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8: En Bio Bio Deportes, estos son los resultados de la Copa Mundial FIFA 2026. 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
9: Claro, porque en el estadio de Vancouver jugó Canadá con Qatar, ganando Canadá por 6-0 a este país. Aparte de los resultados de esta Copa Mundial FIFA 2026.
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9: La rotura de un ducto de agua potable en el sector Collao generó una emergencia que convirtió una calle de la villa El Huáscar en un verdadero río, resultando dos casas parcialmente inundadas. La información con Fabián Polanco.
14: Fue eso de las 3 de la tarde cuando se produjo la emergencia. Ahora los vecinos vieron lo que parecía un aluvión, una violenta masa de agua y barro que arrastró todo tipo de material, rocas, piedras, troncos y desechos, desde el inicio de la calle Caleuche hasta la avenida General Novoa. El río registró un importante caudal por alrededor de media hora para luego bajar cuando Esbío ya había detectado el problema. Orfelina, vecina de la Villa del Huáscar, se enteró del problema cuando estaba en el centro de Concepción, constatando que afortunadamente el agua no había ingresado a las casas.
15: Yo vengo llegando recién del centro y esto ya estaba. Y cuando estaba en el centro me informaron de lo que estaba ocurriendo.
16: ¿No alcanzó a entrar a las casas?
15: No. Ni del lado de allá, ni del lado de allá. En invierno antiguamente ocurría esto, pero en este periodo en que todavía no hay grandes lluvias, no.
14: Efectivamente, ninguna casa de la calle Caleuche fue afectada. Sin embargo, personal de la Dirección de Seguridad de la Municipalidad de Concepción constató que el agua ingresó a dos inmuebles ubicados en el sector Alto, como lo informó el encargado de emergencia, Francisco Durán.
17: Hicimos una primera recorrido hacia la zona de donde venía el caudal de agua, evidenciando ya dos viviendas afectadas, las cuales nosotros ya tomamos contacto con los vecinos afectados, y ahora estamos haciendo lo que es la ayuda de primera necesidad. Viene en camino la unidad de ingenieros, como mencioné, junto a la unidad de asistencia social.
14: Desde la

0: sanitaria se informó que el problema se produjo a raíz de la rotura de un ducto de agua de gran dimensión al que abastece al populoso sector de Collao. Cristian Cepeda, subgerente zonal de Bio, explicó que tras identificar el problema, se iniciaron los trabajos de reparación.
1: Visualizamos a raíz del llamado de los vecinos un flujo de agua que pasa acá por calle Caleuche y vimos que teníamos una rotura. Empezamos a investigar, vimos que podría ser una conducción importante que abastece desde los estanques que tenemos en el sector Nonguén Alto hasta el sector Palomares Collao.
0: Es Bio, para realizar las labores, se debió cortar el suministro de agua potable en Los Lirios, Los Fresnos, Palomares y Nonguén. Por eso, llamando a los clientes a juntar agua y además disponiendo la instalación de estanques en algunas calles.
2: Bueno, y Esbío hace tan solo minutos finalizó, según reza en un comunicado enviado, satisfactoriamente las obras de reparación de la conducción de agua potable que abastece el sector Altos de Concepción, por lo que la reposición gradual del suministro debería ya estar en proceso. El rápido avance de las obras permitió acotar el corte a un cuadrante menor, afectando solo a los sectores de Villarrica, Los Lirios y Los Fresnos. Durante la contingencia, reza el comunicado, Esbío desplegó un plan de limpieza en coordinación con el municipio de Concepción. Adicionalmente puso en marcha el plan de suministro alternativo de agua potable que mantendrá desplegado hasta que se normalice el total abastecimiento. Además, la sanitaria recordó que una vez establecido el servicio podría percibirse temporalmente algo de turbidez, situación que se normalizará dejando correr el agua por unos segundos. Esta es una información que salió hace tan solo instantes por parte de Esbío.
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2: $70.000 millones de pesos costará el plan de mitigación urbana presentado por el GORE al presidente José Antonio Kast. En este se incluye el mejoramiento de la ruta 150, parques urbanos, entre otros. Y esto fue realizado en dependencias del gobierno regional, donde se entregó el plan maestro de mitigación urbana, el cual da un marco de acción para orientar la planificación de las comunas involucradas en los incendios forestales de enero pasado. Son diversas obras las que se contemplan en este plan, entre ellas el ensanchamiento de la ruta 150 que conecta Tomé con Concepción, la creación de una vía alternativa a la ruta mencionada e incluso parques urbanos. El gobernador Sergio Yacamán sostuvo que no pretende pedirle plata al presidente para ejecutar las obras, pero sí un compromiso de levantar las comunas afectadas.
5: Si uno habla con la gente de Penco, le va a decir, sabe que todos los años había incendios y siempre llegaba hasta ahí, pero no pasaba nada. Ahora pasó. Entonces, como no queremos que nos vuelva a pasar, el equipo propone medidas de mitigación como parques de mitigación, la recuperación de acuíferos, la generación de vías alternativas para evacuación y una serie de medidas más, son en torno a 151, que tienen un costo entre 70 a 100 millones de dólares. Yo sé que no hay plata, yo no le quiero pedir plata.
2: Bueno, y ante este llamado, el ministro de Vivienda, Iván Poduje, sostuvo que, si bien hay obras que están incluidas en el plan de reconstrucción, habrá otras que se deberán realizar por parte del propio gobierno regional.
6: Estos planes grandes se demoran etapas. Vamos a incorporar algunas de estas obras, como expliqué, el acceso alternativo a Ríos de Chile, el acceso alternativo a GeoChile Miramar y dos de los parques con acuíferos que propone el gobernador están dentro de la propuesta. Así que, por lo tanto, yo diría que vamos a partir nosotros y probablemente el gobernador con recursos regionales o del MOP podría hacer otras partes.
2: Este plan fue valorado por el alcalde de Penco, Rodrigo Vera, quien sostuvo que la reconstrucción no es solo levantar casas, sino aprender de las lecciones conocidas.
7: Este proyecto son 107 proyectos, por lo tanto, estamos reconstruyendo el tejido social. Y el gran desafío en lo que hoy día está plasmado en el papel, pronto se convierte en la asignación presupuestaria y la voluntad de un proyecto de reconstrucción que puede convertir no solamente pasar del dolor a una gran oportunidad, sino dejar los parámetros y el desafío y los pilares y la estrategia para que Penco se convierta en la capital turística de la región del Biobío.
2: El ministro de Vivienda fue enfático en señalar que, si bien habrá obras que se incluyen en el plan de reconstrucción de las comunas afectadas por los incendios, el Estado no puede financiar por completo este plan de mitigación.
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3: Y ya entra en vigencia la nueva norma de olores del sector pesquero y 12 plantas de la zona serán reguladas bajo esta normativa. En Coronel, los vecinos esperan que la medida sea efectiva y mitigue el problema de olores que han enfrentado por años. Valesca Belmar con los detalles.
4: Un olor a pescado que se impregna hasta en la ropa. Eso han tenido que enfrentar por años quienes viven cerca de las plantas pesqueras de Coronel. La historia estaría pronta a terminar porque ya entró en vigencia la nueva norma de olores que regula la emisión de olores de plantas, harina, aceite de pescado y alimento para peces. José Barra, presidente de la Unión Comunal de las Juntas de Vecinos de Coronel, aplaudió la medida y espera que se cumpla para terminar con los malos olores.
5: Camina en la calle, el olor lo siente esa molestia. Está en la casa, la ropa se pasa de ese olor a ese pescado, que no sé en qué condición está, qué está saliendo, no sé cuáles son los motivos en realidad.
4: Son 12 las plantas de Coronel, Lota y Talcahuano que desde ahora son reguladas con esta normativa. Entre otras cosas, la medida fija límites de emisión de olor y las fuentes existentes que aún no han modernizado sus procesos deberán reducir sus emisiones en un 70% en un plazo de 4 años. El Seremi de Medio Ambiente, Mario Delaney, dijo que es un gran avance.
6: El tema de olores es muy discrecional. Entonces, llegar a un estándar donde finalmente se establece la unidad odorante requirió de mucho trabajo, mucho concepto, mucha conceptualización y sobre todo llegar a este estándar. Y tiene que ver con la implementación de tecnología y mejoramiento de procesos para que el olor no se disipe a la atmósfera y no llegue a los vecinos finalmente.
4: Con esto mejorará la calidad de vida de los vecinos, agregó el alcalde de Talcahuano, Eduardo Saavedra, junto al alcalde de Coronel, Boris Chamorro.
7: Nosotros esperamos que se aplique. ¿Qué es lo que hacemos? El municipio se presenta hoy a través de esta norma como un ente que recepciona las denuncias, las canaliza a través de la Seremi y obviamente se le hace seguimiento, incluso pudiendo llegar a la paralización de faena o de productividad.
8: La reducción de olores hasta en un 70% sin duda va a mejorar la calidad de vida de vecinos que viven alrededor de las plantas pesqueras. Pero no solo eso, sino que también va a exigir mayor implementación de tecnología de tal manera de ir reduciendo cada vez más los impactos que se generan.
4: En las empresas pesqueras señalaron que están preparadas para este cambio. Y Monserrat Yamet, gerente de sustentabilidad de pescadores industriales del Biobío, señaló que las empresas socias cuentan con sistemas de abatimiento. Agregó que también se debe fiscalizar a las embarcaciones artesanales.
9: Una de los temas más importantes en la gestión de olores tiene que ver con el ordenamiento de los viajes de pesca en función de la capacidad de proceso de las plantas pesqueras. Hoy muchas veces ocurre que las capturas se realizan sin control. Eso genera un sobreabastecimiento de los pozos de pesca y por lo tanto un procesamiento con pesca en mal estado.
4: A nivel nacional son 32 las plantas que deberán cumplir con la norma y reducir las emisiones de olor.
3: Seguimos revisando más informaciones y en temas judiciales les vamos a contar que el Poder Judicial de Concepción confirmó la amonestación privada dictada contra el juez de policía local de Hualpén, Rodrigo Ferreira, tras acreditarse 2 viajes del magistrado fuera del país cuando hacía uso de licencias por enfermedad. La resolución fue adoptada por el Pleno de la Corte de Apelaciones, no obstante que la fiscal judicial a cargo del sumario, María Francisca Durán, propuso el sobreseimiento a los ministros. El abogado defensor de Ferreira, Sebastián Urrutia, confirmó la más baja de las medidas disciplinarias.
10: Los fundamentos se encuentran en la sentencia y es en relación en definitiva con el hecho de que efectivamente el magistrado había salido dos veces al extranjero por un día en una oportunidad y por dos días en la otra, tres días en la otra. Así es el fundamento último de la resolución.
3: Fuentes de tribunales calificaron como extraño que la investigación interna no fuera una de las ocho revisadas por la Corte Suprema. Al respecto, el abogado del juez de policía local explicó que se debe a que ni su cliente ni la municipalidad de Hualpén apelaron a la sanción.
10: Porque seguramente la municipalidad, que fue la denunciante en este caso, no interpuso ningún tipo de recurso de apelación con respecto a la resolución.
11: ¿Y ustedes tampoco?
10: No.
11: ¿El magistrado aceptó esa sanción?
10: Claro.
3: Rodrigo Ferreira fue denunciado por la Contraloría por dos viajes, uno a Argentina y otro a Uruguay, mientras estaba con licencias aprobadas por las ISAPRES Cruz Blanca y Banmédica, las cuales exigieron la devolución de los dineros pagados. Solo un cuaderno de remoción habría ordenado la Corte Suprema a la Corte de Apelaciones Penquista y sería respecto a un juez de policía local, que ya se lo contábamos, sumariado por un viaje a Argentina cuando estaba con licencia médica. En el caso de otros siete magistrados investigados, todos sobreseídos por el Tribunal de Alzada, la Suprema habría mantenido las resoluciones. Fabián Polanco tiene el reporte.
12: Poca claridad existe a nivel local sobre las consecuencias de los dictámenes de la Corte Suprema tras revisar las investigaciones a funcionarios judiciales que con licencia médica viajaron al extranjero, decidiendo en 56 casos la apertura de cuadernos de remoción. La información recopilada hasta ahora por Radio Biobío a nivel local es que de los 8 sumarios enviados por la Corte de Apelaciones de Concepción al máximo tribunal, en solo uno se habría determinado la posible destitución. Fue el propio juez Guido Sepúlveda del juzgado de policía local de Portezuelo en Ñuble quien confirmó la resolución de la Corte Suprema a partir de una sanción menor, dijo una amonestación privada dictada por el Tribunal de Alzada Penquista y que el magistrado cuestionó en duros términos.
13: Fui sancionado por la misma Corte de Apelaciones. Los tribunales están aplicando una norma jurídica en seco. No son tribunales de justicia, son tribunales de derecho. Entonces me están condenando o me van a hacer un cuaderno de remoción por haber faltado dos días hábiles.
12: El juez municipal fue investigado en Concepción porque la Corte de Chillán se habría inhabilitado tras salir el nombre de Guido Sepúlveda en el informe de Contraloría. El magistrado estima que se está equiparando una licencia médica con una orden de arraigo porque un viaje dentro de Chile no habría tenido consecuencias, a diferencia, dijo, de lo que fue su salida por tierra a una localidad trasandina.
13: Argentina, si yo fui a Malargüe. Pero para la Corte es una orden de arraigo. Uno puede ir a la Antártica chilena o puede ir a Colchane, Arica, no pasa nada. Pero uno va 300, 400 kilómetros pasando la frontera y ya comete una infracción. Me parece absurdo.
12: Hasta ahora, el presidente de la Corte de Apelaciones de Concepción, ministro Pablo Zavala, no ha tenido el espacio para responder las preguntas de la radio puntualmente, las que buscan conocer qué llevó al sobreseimiento de los siete jueces informados por la Contraloría y si es que efectivamente esos fallos fueron confirmados por la Corte Suprema.
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3: Seguimos revisando más noticias en la radio, 20 horas 24 minutos. Avanzan las obras en la autopista de Litata y desde la concesionaria llamaron a los conductores a la precaución porque hay varios frentes de trabajo abiertos a lo largo del camino. Además, en dos meses comenzará a operar el TAG en el peaje Agua Amarilla. Valesca Belmar con más detalles.
4: Pasarelas, paraderos, accesos de emergencia y el enlace Florida hacia Ñuble, eso se está construyendo.

0: construyendo a lo largo de la ruta del Itata. Las obras comenzaron en marzo y algunas deben finalizar en septiembre, a excepción del enlace de Florida, que debe ser entregado en marzo del próximo año. Los trabajos tienen alrededor de un 60% de avance y auditores de la radio alertaron sobre algunas deficiencias en el camino.
1: Manejando ahora desde Chillán a Concepción, me he dado cuenta que hay sectores que están cortados con una pista, pero no hay ningún tipo de arreglo, nada, compadre. La señalética está mal puesta, no tiene iluminación, algunos conos están caídos.
0: Desde la concesionaria indicaron que han tomado las medidas de seguridad y agregaron que la autopista no cuenta con iluminación a lo largo de la ruta, por eso llamaron a circular con precaución. Juan Antonio Vasconcelos, gerente general de la sociedad concesionaria de Bosques del Itata, entregó detalles de los trabajos.
2: Esto significa que los conductores, cuando circulan por la vía, por la concesión, se encuentran con una vía segregada. Esto estamos hablando en Quinchamalí, ahí se está construyendo una pasarela, también en Ranquil, y en el ramal de Rafael, la pasarela de agua amarilla y la pasarela de agua tendida.
0: Además de los trabajos, la concesionaria lista la puesta en marcha del TAC en el peaje Agua Amarilla, estará habilitado a partir del 15 de agosto.
2: Va a contar con un pórtico de free flow, se mantienen las vías manuales en cada uno de los costados de este pórtico, de la plaza, y las vías laterales van a estar con un sistema mixto denominado Stop and Go, donde para poder circular con TAC o pagar manual si así lo prefieren.
0: La concesionaria continúa con la entrega gratuita de los TAC dispositivos, que también se pueden ocupar en otros caminos que cuenten con este sistema a lo largo del país.
3: Seguimos revisando otras informaciones, pasamos a temas judiciales. Tras conocerse el veredicto para tres jóvenes declarados culpables por asesinar a un estudiante en Lota el año 2024, las defensas esperan que los condenados cumplan su pena en libertad. Lo anterior, apelando a la irreprochable conducta anterior, la colaboración en el proceso judicial y su arraigo educacional. Nos informa José Manuel Lagos.
4: El próximo 30 de junio a las 3 de la tarde, el Tribunal de Juicio Oral en lo Penal de Concepción comunicará la sentencia que tres jóvenes deberán cumplir tras ser declarados culpables por asesinar con múltiples puñaladas a Jeremy Venegas Ortega, estudiante de 17 años, el 19 de abril de 2024 en la comuna de Lota. Los magistrados recalificaron el delito imputado, de ahí que la condena sea por homicidio simple y no calificado, como acusaron la Fiscalía y los querellantes. La defensora penal pública jefe de Lota, Marcia Soto, espera que los sentenciados cumplan su pena en libertad.
5: El tribunal finalmente decidió recalificar el hecho de homicidio calificado a homicidio simple, lo que finalmente se conocerá el contenido de la sentencia el 30 de junio. La defensa solicita penas no privativas de libertad en el caso que no sea una pena favorable, se estudiarán los recursos procesales pertinentes.
4: A la irreprochable conducta anterior se suma la colaboración en el proceso judicial y el arraigo educacional de los condenados, complementó la defensora penal pública juvenil Mercedes Moncada.
6: La defensa solicita sanciones no privativas de libertad teniendo en consideración la irreprochable conducta anterior de nuestro representado y además que durante todo este proceso ellos se encuentran actualmente en la educación formal, integrados en la sociedad y en su proceso educativo, lo que claramente sanciones privativas de libertad no constituyen garantizar que continúe el proceso educativo de nuestros representados y además tener en consideración que han estado sujetos a medidas cautelares durante todo el procedimiento más de 2 años.
4: La Fiscalía y los querellantes solicitaron sin éxito intensificar las medidas cautelares para los hoy adultos pero adolescentes al momento de los hechos, teniendo en cuenta un eventual riesgo de fuga. Sin embargo, el tribunal mantuvo el arresto domiciliario nocturno para 2 de los 3 acusados, mientras que el tercero seguirá solo con arraigo nacional. La abogada querellante Laura Sánchez espera que la sentencia transmita una señal clara a la comunidad, dada las cerca de 15 puñaladas que recibió la víctima y que terminaron con su vida.
7: Para su familia este fallo representa un paso importante en la búsqueda de la justicia y en el reconocimiento de la verdad de lo ocurrido. Ahora resta la pena definitiva, instancia en que hemos sostenido que la gravedad de los hechos amerita una sanción significativa, puesto que más allá de la ley de responsabilidad penal adolescente, creemos que es necesario que la sentencia transmita una señal clara a la comunidad, que la vida de Jeremy merece la misma tutela y respeto que cualquier otra.
4: Las defensas no descartan apelar al fallo del tribunal en caso que la pena quede incumplida.

0: los culpables de este homicidio sea privativa de libertad.
1: Seguimos revisando más informaciones a través de la radio. Nosotros no vamos a poder avanzar si la comunidad no tiene un acuerdo pleno, fueron las palabras del presidente Kast tras reunirse con locatarios del mercado de Concepción. Mientras se realizaba esta actividad, activistas medioambientales se manifestaban a las afueras tras la aprobación del proyecto de minería de tierras raras en Penco. Como última actividad en la región, el presidente José Antonio Kast visitó el mercado de Concepción en el marco de la reconstrucción del espacio, el cual está pendiente desde el incendio que lo afectó el 2013. En medio de la visita, el presidente Kast mencionó que la solicitud de reconstrucción del mercado ha sido reiterativa por parte del alcalde Héctor Muñoz. En sus palabras, la autoridad comunal resaltó que existen vías para recuperar este espacio.
2: Tenemos tres caminos, lo hablaba con el subsecretario. Uno, la concesionaria Concepción 2000, que está dispuesto a entregar al municipio para poder construir. Los locatarios también están disponibles para entregar al municipio para construir. Y el anillo externo, que lo más probable es que quizás con una expropiación que alrededor de 7.000 millones, antes el proyecto era más caro, pero bajo esa voluntad del locatario de Concepción 2000, y si podemos apropiar el anillo externo lo más rápido posible, ya podemos estar, cuando esté el diseño en 2027, estar en condiciones de empezar con el proyecto.
1: Sobre esto, el mandatario fue enfático en señalar que se deben aunar voluntades tanto de los gobiernos, comunal, regional y nacional, así como de los locatarios, ya que, recordemos, hay algunos que no han dado el visto bueno al proyecto.
3: El gobierno nacional solo no puede, el gobierno regional solo tampoco puede, el gobierno comunal solo tampoco puede. Y los tres juntos quizá tampoco vamos a poder, porque los locatarios son fundamentales. Y ahí es muy relevante lo que ustedes hagan como comunidad, porque nosotros no vamos a poder avanzar si la comunidad no tiene un acuerdo pleno. Hoy día ya tienen el acuerdo de los distintos gobiernos, nacional, regional, comunal, pero falta el acuerdo local, del mercado.
1: Al término de la actividad, a las afueras del mercado central, un grupo de activistas medioambientales se manifestaron en contra del presidente tras la aprobación del proyecto minero de tierras raras. Cuando el presidente se retiró del lugar, personal del COP de Carabineros tomó de manera preliminar a 4 personas detenidas luego que éstas insultaran a efectivos policiales que se encontraban resguardando el perímetro.
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1: En medio del lanzamiento al mar del buque multipropósito Magallanes, hubo manifestaciones por parte de gremios de la salud en las afueras de la segunda zona naval de Talcahuano para exigir que no se ejecuten los recortes en salud. Así lo manifestó el presidente regional de la FENATS en el Biobío, la presidenta, bien digo, Evelyn Betancourt, quien además sostuvo que los más perjudicados son los usuarios de la red.
9: Estamos acá, vamos a hacer un acto de protesta a raíz de la visita del presidente, porque le hemos expresado a la ministra, al subsecretario, a todos, lo difícil que es trabajar en salud con poco presupuesto. Y nos han dicho en realidad que hay que hacer los ajustes. A nosotros nos preocupa que el 80% de la población se atiende en el sistema público de salud.
1: También llegaron los representantes

0: Antes de la FEMPRUS a las afueras de la segunda zona naval en Talcahuano para manifestarse. Lo hicieron con globos y con diversas pancartas para insistir en que los recortes en salud no son una buena política.
1: Sí, venimos a representarle como representantes de los profesionales de la salud las dificultades que el sistema de salud tiene hoy día con los recortes anunciados por su gobierno, y por lo tanto lo que queremos hacer es decirle al presidente que con la salud no debe haber recortes, porque son programas que afectan directamente la atención de la ciudadanía.
0: Respecto de la actividad que se desarrolló al interior de los astilleros de Asmar, se informó por parte de la Armada que el buque Magallanes tiene un 75% de avance. La ministra de Ciencias, Ximena Lincolao, destacó el trabajo.
2: Y lo más interesante de esto es que es casi todo chileno. Hay algunas intervenciones de diseño canadiense, propulsiones de los Países Bajos, pero todo lo demás es chileno. Entonces tenemos que estar muy orgullosos de Asmar, de nuestra Armada, de las universidades.
0: Recordemos que el buque se construyó en medio del proyecto de construcción naval denominado Escotillón 4 y que se espera que en los próximos meses comience el desarrollo de otra de estas naves, todo englobado en un proyecto de más de 400 millones de dólares.
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0: Partimos mañana en la provincia de Arauco, donde se esperan cielos cubiertos por la tarde, viento entre 25 y 40 kilómetros por hora e incluso chubascos que nos acompañarían hasta la jornada del domingo. 7 y 11 las extremas. Los Ángeles nublado con algunos claros de sol durante la mañana. Por la noche ráfagas de viento que podrían alcanzar los 40 kilómetros por hora, también con chubascos aislados. Mínima de 5, máxima de 12 grados. Mientras que Concepción espera cielos cubiertos durante todo el día, extremas de 8 y 12, por la noche viento entre 25 y 40 kilómetros por hora, también con chubascos aislados, condición que se va a mantener hasta la tarde-noche del domingo 21 de junio. Según el pronóstico que entrega el Ministerio de Medio Ambiente para esta jornada de jueves y mañana viernes, se esperan una calidad de aire regular en las comunas, ¿cierto?, de Concepción Metropolitana. Actualmente 11 grados de temperatura en la capital del Biobío.
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0: La rotura de un conducto de agua potable en el sector Collao generó una emergencia que convirtió una calle de la Villa El Huáscar en un verdadero río, resultando dos casas parcialmente inundadas. Avanzan las obras en la autopista de Litata y desde la concesionaria llamaron a los conductores a la precaución porque hay varios frentes de trabajo abiertos a lo largo del camino. Tras conocerse el veredicto para tres jóvenes declarados culpables por asesinar a un estudiante en Lota el año 2024, las defensas esperan que los condenados cumplan sus penas en libertad. Solo un cuaderno de remoción habría ordenado la Corte Suprema a la Corte de Apelaciones Penquista y sería respecto a un juez de policía local sumariado por un viaje a Argentina cuando estaba con licencia médica. 20 horas 38 minutos. Gracias por informarse con la radio. Sigan nuestra compañía. Ya viene el deporte. Que tenga un gran término de jueves 18 de junio.
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5: tal? ¿Cómo están? Muy buenas noches.

0: Comenzó a jugarse esta jornada la fecha 2 del Mundial de Fútbol. República Checa y Sudáfrica empataron a 1, lo dejó ir el partido República Checa. Esto por el grupo A, que se juega, o por lo menos este partido se jugó en Atlanta. Luego vino la goleada de Suiza por 4-1 a Bosnia y Herzegovina por el grupo B, en Los Ángeles. Y hace algunos minutos terminó el partido entre Canadá y Qatar. Fue una paliza, 6-0 se impuso el equipo canadiense, también en el grupo B. En Vancouver, Cristian Garay, el chileno, no exento de polémica en su arbitraje por un par de jugadas, básicamente, arbitró, dirigió este compromiso, este partido. Estaba Juan Lara también como otro de los árbitros a cargo de impartir justicia. Obviamente el principal era Cristian Garay. El momento más delicado del partido fue la lesión de Ismael Koné, mediocampista canadiense, tuvo una fractura luego de una fuerte infracción de Asim Adigo, que fue expulsado por el chileno Garay. Qatar terminó con 9 en cancha porque ya le habían expulsado uno el primer tiempo, el defensor Homam El Amin. Así que bueno, al final la verdad es que fue bastante impactante porque hubo alguna imagen. La transmisión oficial rápidamente se encargó de sacar el primer plano y enfocar desde lejos. Además, los compañeros de Koné hicieron semicírculo, llegó la camilla, lo entablillaron, se retiró del estadio, lo retiraron del estadio ante el reconocimiento y el aplauso de la parcialidad canadiense que llenaba el recinto. Bueno, finalmente fue 6-0 a favor de Qatar. Ya se sabrá lo que tiene Koné, cuál es la gravedad de la lesión, ¿no es cierto? Y para cuánto tiempo tiene de recuperación también. En un ratito más, a las 9, México-Corea del Sur en Guadalajara por el grupo A. A propósito de México, habló el técnico, el Vasco Aguirre, Javier Aguirre, y se refirió a varias cosas. Entre esas, cómo jugarles a los de Corea del Sur.
1: Son muy verticales. Hay que cuidar mucho de las transiciones ofensivas del rival, en lo que está la vigilancia. Cuando estamos atacando, que hay dos coreanos, que haya tres mexicanos, o por lo menos dos que sea mano a mano. Cosas que de repente a veces se nos olvida. La marca, el ataque que se llama, la vigilancia, o como queramos decir.
0: Ahí le dio en el clavo a Aguirre. Hay que tener vigilancia porque los coreanos son tremendamente rápidos, son fuertes físicamente y muy, muy veloces. Y juegan bien, además. Aguirre también dijo que es lo que hasta el momento más le ha sorprendido de este Mundial.
1: La igualdad. No gana España, no gana Uruguay, no gana Brasil. Haití mismo le hace partido a Escocia. No sabía poco o nada de Cabo Verde. Y ahí está, ¿no? Marruecos le hace un partidazo a Brasil. Eso es lo que más me ha gustado y sorprendido, la igualdad.
0: Bueno, ¿qué pasa en el plano nacional? Hay un partido pendiente de la Liga de Primera de la fecha 13 que se está jugando en este momento entre Universidad de Chile, el local, y la visita O'Higgins. Va ganando la U, gol de Tamayo a los 36 minutos del primer tiempo, ya están en los 42, se impone el equipo azul por 1-0. Falta todavía un montón porque falta todo el segundo tiempo, algunos minutos también de la primera etapa. Recordemos que la U marchaba en el noveno lugar con 21 puntos, décimo O'Higgins con 20, pero después de este triunfo la U se pone en el tercer lugar con 24 unidades y O'Higgins se mantiene con el décimo lugar, ¿eh?, con sus 20 unidades. Vamos a seguir atentos a este partido que se está jugando y que, como decíamos, va ya en los 43 minutos de la primera fracción. A partir de mañana se empieza a jugar la tercera fecha de la Copa Chile, que en las primeras dos fechas no tuvo compitiendo a los equipos de la Liga de Primera, pero ahora sí, solamente se había jugado las dos primeras con equipos del ascenso. Mañana a las 7 de la tarde, Audax Italiano va a recibir a Santa Cruz en la Florida y a las 20 horas a Marcos de Arica, a Limache en el Carlos Didborn. A todo esto, Colo-Colo va a disputar un amistoso internacional ante Millonarios el sábado 18 de julio, esto en el marco de la celebración de los 80 años del club colombiano, compromiso que fue anunciado por la institución de Bogotá y citó a los hinchas al estadio El Campín. Así que va a ser toda una fiesta y uno de los invitados, porque habrá toda una ceremonia, en fin, con homenaje y todo. Bueno, Colo Colo será uno de los protagonistas. Parece que aumenta Universidad de Chile, Eduardo Vargas, el 2-0, 44 minutos. 43 minutos de la primera fracción, Eduardo Vargas anota el 2-0 para Universidad de Chile. Con goles de Tamayo Vargas, entonces se está imponiendo

0: el equipo azul. ¿Qué pasa en el hockey césped? Se está jugando la Nations Cup femenina en Nueva Zelanda y mañana a medianoche en semifinales Chile va a enfrentar a India, partido tremendamente importante. El que gana va a disputar el título del torneo. Recordemos que el campeón obtiene un cupo a la Pro League, la competición más importante del hockey césped. Y hoy comenzó una nueva versión del Abierto de Estados Unidos de golf en Nueva York, que ahí está compitiendo. Y decimos, está compitiendo porque es lo que está haciendo en este momento Joaquín Niemann, que está en el lugar 18 y todavía le faltan 4 hoyos. Está en el par Joaquín Niemann, el líder de momento es el estadounidense Wyndham Clark, con 6 golpes bajo el par. Ha tenido una faena realmente notable. Sam Stevens, también de Estados Unidos, marcha en el segundo lugar con 2 golpes bajo el par, al igual que el otro estadounidense Ryder Cowan y otro de Estados Unidos también, Max McGreevy. Bueno, vamos a estar atentos a lo que haga Joaquín Niemann. Mañana le toca partir a las 7 de la mañana con 52 minutos. Va a continuar jugando el chileno. Acá en nuestra zona hay alegría en Arturo Fernández Vial porque el primer juzgado civil de Concepción falló a favor del club. Recuerden ustedes que había toda una controversia, ¿ah?, con la Sociedad Anónima Deportiva, y la corporación logró ganar en su demanda a la Sociedad Anónima para terminar el contrato de concesión. La sentencia dice que se acogió la demanda, se dio por terminado este contrato, debiendo la parte demandada, o sea, la Sociedad Anónima, restituir a la corporación todos los bienes, derechos y activos entregados en concesión mediante el contrato. Además, se condenó a la Sociedad Anónima a pagar más de 22 millones de pesos por concepto de cánones de concesión que se adeudan a la fecha de la interposición de la demanda, más las mensualidades que se hayan devengado durante la tramitación del juicio. Así que es un buen triunfo en tribunales de la corporación Arturo Fernández Vial, aunque la Sociedad Anónima tiene 10 días hábiles para apelar. Bueno, seguimos atentos a lo que está pasando en el Estadio Nacional con esta Universidad de Chile, que ya en los descuentos, el árbitro dio un minuto, le está ganando por 2-0 a O'Higgins. Reiteramos que este es un partido que estaba pendiente de la fecha 13 del torneo de la Liga de Primera entre Azules y los de Rancagua. Y nos quedamos atentos también a lo que vendrá en el Mundial, en un ratito, en unos minutos, a las 21 horas, México-Corea del Sur, cerrando esta jornada en Guadalajara. 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
3: La música de Vicentico en Bio Bio la radio. Le seguimos acompañando, última parte de este jueves 18 de junio, son las 20 con 51 minutos.

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1: Vamos a conocer información del deporte junto a Marino Balsi.
2: Sí, por supuesto, Marcelo, auditores, efectivamente. Bueno, resulta que están en el entretiempo Universidad de Chile y O'Higgins en este partido que estaba pendiente de la fecha 13 de la Liga de Primera. Y la U está ganando, pero le anularon el gol a Eduardo Vargas. Por lo tanto, únicamente es Tamayo el protagonista del único tanto, el único gol de este partido. Están, como decíamos, en el entretiempo. Faltan los segundos 45 minutos, así que vamos a ver cómo va a andar la cosa, cómo va a resultar este partido, que de seguir ganando y de terminar precisamente con el triunfo, Universidad de Chile subiría una buena cantidad de lugares en la tabla, Marcelo.
1: Vamos a estar muy pendientes entonces, partido que está entonces en el entretiempo, que es esta segunda instancia, así que vamos a estar ampliando cualquier información. Gracias, Marino.
2: Muy bien, un abrazo, chau.

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4: 9 de la noche, 2 minutos, comenzamos las noticias del Informador. Hay más detalles sobre el corte de suministro de agua en el sector de Collado de Concepción. De esto nos va a ampliar Oscar Valenzuela.
5: Claro, porque hay información que ha emitido Esbío respecto del corte de agua que está afectando a gran parte del sector Collao. ¿Qué es lo que dice un comunicado que ha enviado la empresa Esbío? Dice lo siguiente, dice que finalmente se finalizó de manera satisfactoria las obras que estaban en reparación ahí de la conducción de agua potable que abastece justamente el sector Altos de Concepción, por lo que la reposición gradual del suministro comenzará alrededor de las 19:30 horas. Eso es lo que ya debería haber pasado por parte de Desvío y que ya en las próximas horas, en los próximos minutos, debería estar el servicio de agua potable ya repuesto prácticamente por completo. Recordemos que todo esto dejó el agua cortada en diferentes lugares del sector Collao principalmente, como por ejemplo el sector de calle Villarrica, Los Lirios, también Los Fresnos, algunos sectores también de Collao. Recordemos también que se hizo un llamado por parte de Desvío a finalmente guardar agua, tomar un poco de agua. No obstante, ya desde las 7:30 en adelante habría comenzado la reposición. En los próximos minutos ya debería trabajarse o debería llegarse una reposición total del servicio del agua potable en estos sectores que, recordemos, estaban siendo afectados por esta rotura importante que dejó incluso barrial entre medio de los lugares que fueron afectados por este corte de agua. 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
4: Nos vamos hasta la provincia de Biobío esta noche con irregularidad calidad del aire y en alerta ambiental se mantiene la ciudad de Los Ángeles. En varios puntos se aprecia cubierto con humo. Los detalles se ven junto a Mario Tapia.
6: Pese a la alerta ambiental y la prohibición de humos visibles en la ciudad de Los Ángeles, la ciudad está cubierta con gran cantidad de humo debido al encendido de estufas a combustión lenta leña en esta ciudad y desmejora la calidad del aire. Hay un 90% de humedad, la ciudad cubierta de humo y hay una temperatura promedio de 8 grados a esta hora en Los Ángeles. Reiteramos que hay alerta ambiental en la ciudad de Los Ángeles con una calidad de aire desmejorado respecto a las últimas 24 horas. Sin embargo, se ha solicitado monitorear también algunos puntos importantes por la gran cantidad de emisión de humos visibles a esta hora en la ciudad de Los Ángeles, capital de la provincia del Biobío. 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
4: Diputados republicanos pidieron al ex presidente Gabriel Boric entregar explicaciones por el caso de niños haitianos. Bárbara Payal tiene la información.
7: Sí, Y mientras se siguen conociendo antecedentes por este presunto tráfico de niños haitianos a nuestro país, los diputados del Partido Republicano, Álvaro Carter, José Carlos Mesa, Leandro Kunzmann, Fernando Ugarte y Stefan Schubert emplazaron al expresidente de la República, Gabriel Boric, a dar explicaciones por lo ocurrido durante su gobierno. Si bien señalaron que instituciones como la DGAC y Migraciones deben entregar todos los antecedentes, acá debe responder el exmandatario. ¿Dónde está? ¿En qué parte del mundo está que no ha dicho nada? En su gobierno ingresaron menores de edad de forma ilegal a Chile y ninguna alerta fue capaz de entregarse. ¿Dónde estuvieron sus ministros del Interior, su ministro de Seguridad?, se preguntaron los legisladores. Boric debe dar respuestas de forma urgente porque acá se tratan de niños, de vidas. En esa línea emplazaron al ex jefe de Estado a romper el silencio toda vez que estos antecedentes ocurrieron bajo su administración mediante decisiones de sus directores. 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
4: Cerramos el informador, sigue nuestra compañía, son las 9 de la noche, 6 minutos.
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0: permanente. Son las 9 de la noche, 13 minutos. Seguimos avanzando junto a ustedes en Vivo Vivo la radio. 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Estamos ya día jueves, se vienen muchos eventos los próximos días. Siempre estamos muy pendientes de distintas actividades que se realizan en la región del Biobío. Así que atención los amantes de las cartas. Se viene un evento bien interesante de estas cartas que fuimos y escuchamos por mucho tiempo, que tiene todo un trasfondo bien interesante, mito y leyenda. Tiene este evento que se va a realizar el próximo 20 de junio en Concepción, de esta cartamanía TCG FES. Se va a realizar en Concepción, en un encuentro que reunirá 5 artistas vinculados al popular juego de cartas, quienes compartirán con fanáticos, firmarán sus trabajos, conversarán sobre la evolución de la ilustración en la industria de los juegos coleccionables. Y estamos con sus organizadores, estamos con Matías Vega, ¿cómo está?
1: Bien, ¿usted?
0: Y también está Javier Peterson, que nos acompaña. ¿Cómo estás, Javier?
2: Bien, bien, con un poco de frío, pero bien.
0: Hace frío, sí, sí, estamos a punto de empezar el invierno, a propósito de los próximos días. Está este evento, oye, en pleno contexto, todo invierno precisamente se realiza este evento. Cuéntenos en qué consiste.
1: Primero aclarar, son 6 artistas.
0: Acabo
1: de confirmar una secta hoy día.
0: Se sumó.
1: Sí, por eso no alcanzamos a lanzarlo con el resto de la, incluirán en la ficha ni nada, pero nos confirmó. Es una artista que trabajó en Mito y Leyendas, pero también ahora está dibujando para Magic. Específicamente las versiones nuevas de Magic con Marvel, que está rompiéndola. Tiene cartas muy que van a ser muy valiosas en este juego.
2: O sea, Minston tiene toda la pinta de que va a subir Virgido.
1: Sí.

0: La piedra del alma. La gema, no sé si viste Marvel, carta. Avengers.
1: Sí, sí.
0: La gema del infinito. Esas son cartas ahora también en Magic. Y esas cartas van a ser. Ya están siendo valorizadas muy caras porque van a ser muy raras. Van a ser muy escasas.
1: Ahora, bueno, hay muchos auditores que saben muy bien cuando nos referimos a cartas de mito y leyendas. Pero para quienes no saben, para que nos expliquen o nos cuenten un poco cuál es la importancia. Porque este evento que se realiza en Concepción en los próximos días es un evento inédito para el sur de Chile. Javier.
2: Mira, los TCGs llevan ya en este mundo desde el año 93. Richard Garfield, un profesor de matemáticas, se le ocurrió la idea que él jugaba mucho Calabozos y Dragones y creó un juego de cartas coleccionables en base a un universo de Calabozos y Dragones, ¿cachai? Y de ahí para adelante, rock and roll. Salieron una cantidad brutal de juegos de cartas. Algunos quedaron, otros se fueron al olvido, al baúl de los recuerdos. Y dentro de los que quedaron, por ejemplo, el año 98 creo que en Japón salió Pokémon y creo que acá llegó después. Lo trajo la misma empresa que después creó un juego aquí en Chile, que se llamaba Mitos y Leyendas.
0: Que fue de Salo.
1: Tío Salomón. Oye, ¿cómo ha sido todo el tiempo? Porque esto ya tiene hartos años. ¿Cómo ha ido evolucionando todo este mundo de Mitos y Leyendas?
0: Mito y Leyenda específicamente. Bueno, nació de una iniciativa de Salo con unos álbumes. No sé si tú te acordás de unos álbumes de Aliens, como de con temática muy...
2: Sí, yo lo tengo todavía ese álbum.
0: Mi amigo que es coleccionista, entonces tiene ese tipo de cosas. Después de eso, los creadores de ese mismo álbum dijeron, ya, otra temática, mitos y leyendas, literalmente. Y a ese álbum le fue tan bien que dijeron, podemos darle otra vuelta, otro giro, y inventaron el juego de cartas. Y eso después fue ampliándose, bueno, ha tenido sus etapas difíciles, digamos. Quizá lo ya no existe.
2: Pero ahí pasó algo raro, porque la empresa Salo quiso expandir su juego a todo el mundo.
0: Hasta México, Alemania. ¿Cachai?
2: Y en esa expansión se vieron un poco... Quisieron apretar mucho. No les dio. Y eso fue una de las cosas que llevó a la quiebra a Salo. ¿Cachai? Y después, el tiempo después, ya la tomó otra empresa que se llamaba...
0: Fénix.
2: Y después la tomó Club. Que es el nieto del creador de Salo, por si acaso.
1: Oye, ahí sabemos que muchos fanáticos de y que siguen, ¿ah? Y que quizás están interesados en participar de este evento durante este fin de semana. ¿Qué día es puntualmente? Bueno, ya lo decíamos, este 20 de junio. ¿En qué lugar, los horarios, las coordenadas, dónde pueden adquirir mayor información quienes quieran ser parte?
0: Bueno, toda la información está en nuestro Instagram. Cartamanía TCG Fest, lo buscan así y aparece en Instagram. La ubicación es en Bulnes 419.
2: Así es.
0: Que hay que tener cuidado con esa dirección porque uno piensa 419 y piensa para el lado de a cuatro cuadras de Prat, por ejemplo.
1: Claro.
0: Pero no, es una inversión muy rara que en realidad está más allá de Paicaví.
1: Sí.
0: Ya, entonces, pero es el Liceo Balmaceda y el punto de referencia es la Plaza Cóndor.
1: Ahí está, Plaza Cóndor.
0: Ajá, cerquita al lado de eso.
2: Para el lado de Bulnes.
0: Claro.
1: ¿Y qué va a consistir la actividad en sí? Cuéntenos los detalles, ya son seis invitados. ¿Quiénes son y cuál es la importancia de cada uno de ellos?
0: Los invitados son todos ilustradores que pasaron por mitos y leyendas en alguna de sus etapas. Algunas de las etapas clásicas y otras de la más moderna. También de otros juegos como Humankind, no sé si te recuerda ese. Casaurio, que también era muy, muy clásico, como del 2007, previo a la quiebra igual. Son Alan Robinson, Carolina Ade, Heraldo Ortega, Luis Insunza, Mauricio Carrasco... Y ahora también Madeline Boni. ¿Ya? Esos son nuestros invitados de esta primera edición.
2: Cállate, todos esos invitados son de la región. De aquí, de Conce.
1: Son ilustradores llegaron, de nuestra...
2: Sí, de Conce, llegaron a Santiago a trabajar a Mito Leyendas.
0: O sea,
2: y varios se pegaron.
0: Trabajaron desde acá.
2: Me refiero a una empresa de Santiago.
0: Ah, yeah.
2: Y de ahí se pegaron el salto a trabajar a empresas grandes como Marvel. O
0: Alan Robinson ahora dibuja
1: Marvel.
2: Pero Alan Robinson dibujó Spider-Man, la serie que sale de Spider-Man, que es uno de los mejores cómics que han salido.
1: Oye, todo
2: a ese nivel.
1: Y ese es un detalle importante, que precisamente hayan tenido toda aquella evolución desde Concepción y que además se van a reencontrar con todos los fanáticos durante este día sábado en este evento que se llama la Cartamanía TCG Fest.
2: Todos los artistas van a estar firmando cartas, por si acaso.
1: Firmando autógrafos en las mismas cartas.
2: Sí. Yo ya revisé todas mis cartas. Tengo los de...
1: Muchachos, les queremos agradecer. Esto tiene un costo, cuéntenos esos detalles para los auditores que nos están escuchando antes del cierre.

0: 3.000 pesos que va a estar, ya está disponible por Ticket Plus, ya, con una preventa que termina el viernes en la noche y después todavía van a poder comprar en puerta y todo, pero es, la preventa tiene derechos especiales, digamos. Sí, no, también los ilustradores son el principal atractivo, pero también tiene otras cosas. Si la gente quiere aprender a jugar nuevos TCGs, ya sea ya existentes, populares o nuevos, que están siendo desarrollados en Chile ahora mismo, de hecho va a haber uno que se va a debutar ahí, que es Vestigios de Sangre, va a estar Dr. Rumble también, que sale en 3 meses más, y van a estar ahí probándolos. La gente va a poder conocer eso también. Van a haber torneos también organizados por tiendas de acá, van a haber otras dinámicas como la búsqueda mágica, no sé si ha ido a la Feria Medieval.
1: Claro, sí.
0: Ya, cosas como la búsqueda mágica, pero aplicada a esta temática. Todo ese tipo de cosas, sorteos, remates, etcétera.
2: Aparte una infinidad de material sellado, sobres, cajitas, mazos prearmados, uh-huh. ¿Cachai? Por si quería aprender a jugar un juego, te compras tu mazo prearmado, te lo llevas para la casa a jugar. O podías aprender ahí mismo, va a haber gente disponible para enseñarte a jugar. Uh-huh. Y lo mejor de todo, o la flor del evento, que son los singles. El coleccionismo de cartas, va a haber una cantidad brutal. Pokémon rompiéndola, One Piece, Magic.
0: Por explicar, ¿cachai? Singles son, claro, cartas sueltas que tienen un alto valor. O bueno, pueden llegar a tener alto valor más bien.
2: Oye, hay harta gente coleccionando como de diferentes cosas, porque si hay un cierto Pokémon o cierto personaje, van a estar todos ahí.
1: Va a ser tremendo, entonces. Le queremos agradecer Matías Vega, Javier Peterson, acompañándonos sobre, contándonos, organizadores de este evento Cartamanía TCG Fest, que se va a realizar este sábado 20 de junio en Concepción. Gracias, muchachos, mucho éxito en este evento.
2: Gracias por la invitación.
3: Gracias. 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

9 de la noche con 26 minutos, más 569-9200-7878 en nuestra línea gratuita. También nos puede escribir nos puede llamar más bien, nuestra línea gratuita, el 800-726-726, muy pendiente a cualquier situación que esté ocurriendo, siempre a través de BioBio la radio. 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Estamos atentos a la situación de este partido que está en desarrollo. Bueno, hay harto fútbol. Mundial, sí, mundial. Que está. Oye, está jugando ya México-Corea del Sur, ¿eh? 0-0. 0-0, 26 minutos. Sí, 26 minutos ya. Bueno, avanzado ya el primer tiempo. Eso está en desarrollo. Lo estábamos actualizando. Pero estaba disputándose también el segundo tiempo entre la Universidad de Chile y O'Higgins por la Liga de Primera. Este partido que está completo desarrollo. Universidad de Chile imponiéndose por 1-0 a O'Higgins. Eso en el ámbito deportivo, en el ámbito futbolístico, estos encuentros que están en desarrollo. Ah, una revisión general de lo que fue el Mundial también. Ah, más temprano, República Checa se enfrentó a Sudáfrica, un 1-1 terminó ese partido. Suiza se impuso por 4-1 a Bosnia-Herzegovina. Y Canadá, 4-0 a Qatar, o sea, 4-0, 6-0. 6-0 Canadá se impuso a Qatar, ¿ya? Y bueno, hasta ahora vamos a estar muy pendientes de lo que esté pasando con México, Corea del Sur. 0-0 está ese encuentro, 27 minutos, partido en desarrollo, que estamos siguiendo y que está dentro de la programación de este jueves del Mundial, días mundialistas. Información que estamos ahí actualizando junto a ustedes en BioBio, la radio. Seguimos, sí, 9:28.

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con 41 minutos en vivo la radio. Nos reportan auditores desde el centro de Concepción, San Martín con Tucapel. Hay un grifo abierto. Nos envían registros audiovisuales sobre esta situación que está ahí en desarrollo. También nos han llamado ya. San Martín entre Orompeyo y Tucapel, grifo abierto hace horas. Esto está en desarrollo, han estado reportando auditores sobre esta situación en pleno centro de Concepción. Estamos muy pendientes, por supuesto, a los reportes que nos hacen llegar a través del WhatsApp de la radio. Hay eventos, sí, que se vienen durante estos días en el Gran Concepción. Son actividades, panoramas que se realizan, a eventos artísticos, llegada de músicos también. Por ejemplo, en el marco del solsticio de invierno, David Dávila entrenará por primera vez en la capital regional la película El Niño de Plomo, que es una producción del 2022, de carácter poético y experimental. Las funciones se van a realizar con entrada liberada este viernes a las 7 de la tarde en la Alianza Francesa y el sábado a la misma hora en el Teatro Bio Bio. Así que están esta exhibición entonces de El Niño Plomo. La presentación de este en dos instancias que va a tener estas dos oportunidades para poder acercarse, por un lado este viernes en la Alianza Francesa y también el día sábado en el Teatro Bio Bio. Ya la película entrelaza el hallazgo del cuerpo congelado de un niño inca en el Cerro El Plomo, ocurrido en 1954, con una historia de ficción contemporánea. El relato sigue a Mateo y su niñera, quienes abandonan el centro de esquí para emprender un misterioso viaje hacia una cumbre sagrada. La obra invita a reflexionar sobre la relación entre el ser humano, la naturaleza y las raíces ancestrales, explorando los secretos de la cordillera y la cosmovisión andina. Tras cada exhibición se realiza un conservatorio abierto junto a su director. Así que téngalo en cuenta, anótelo para que participe de uno de estos eventos que se va a estar realizando. No es lo único, porque este viernes a las 9 de la noche la banda penquista Los Muertos presentará su nuevo álbum titulado Manuel. Se trata de un trabajo conceptual marcado por guitarras intensas, relatos profundos y toda la fuerza del rock local. El concierto forma parte de una gira nacional de promoción del disco y se va a realizar en nuestra zona. El sábado a las 7 de la tarde, otro de los panoramas, la Orquesta Sinfónica de la Universidad de Concepción ofrecerá una nueva presentación de su programa sinfónico número 5. El repertorio contempla conciertos para piano número 2 de Johannes Brahms y la suite orquestal Lofburgés de Richard Strauss, bajo la dirección de Luis Toro Araya. Todo esto va a ser ahí en el Teatro Universidad de Concepción. Otra de las actividades, el día domingo, una nueva sesión literaria organizada por el grupo Tinta Negra, una actividad que busca reunir a los amantes de los libros y la literatura en una jornada de encuentro y conversación. La cita será a las 2:30 de la tarde en el Salón Teresa Águila de la

Biblioteca Municipal de Concepción con entrada liberada. Algunas de las actividades panoramas que se realizan en el Gran Concepción. 9:45.

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Hemos estado hablando sobre este sistema frontal que va a estar afectando la zona centro-sur del país. Vamos a tener precipitaciones. Sí, bueno, mañana se esperan mínimas de 8, máximas de 12 grados. Cielos cubiertos durante la noche. Llegan las precipitaciones. Son chubascos aislados, eso sí, pero que se van a estar prolongando desde la noche del viernes, durante el sábado y el día domingo. Ya las precipitaciones van a continuar hasta el día domingo durante la noche desde este viernes. Ya eso es importante. Además, en el centro de nuestro país, centro sur, se ha anunciado este aviso de marejadas que va a afectar a una zona que abarca desde el Golfo de Penas, que es ahí

Aysén hasta Arica, o sea, gran parte de nuestra costa. Esto además incluye el archipiélago de Juan Fernández. De acuerdo a la información de parte de la autoridad marítima, la condición se manifestará desde el sábado hasta el martes 23 de junio, alcanzando su mayor desarrollo en las respectivas horas de pleamar y alta marea, según las condiciones del viento local. Así que es importante tener esta...

hasta el domingo 21 de junio, entre las 15 y las 17 horas y entre las 3 y las 5 ya de la madrugada. La autoridad marítima presenta a la comunidad que se debe actuar ahí con prudencia y cautela, lo destacamos siempre respetando las normas de seguridad, que no está de más revisarla, evitar el tránsito por sectores rocosos, no ingresar al mar durante el evento de marejadas, no desarrollar actividades náuticas y deportivas sin la debida autorización. Y va a estar este aviso de marejadas que van a estar afectando al centro sur de nuestro país y a gran parte de la costa del país desde este día sábado hasta el día martes 23 de junio, y particularmente con respecto a nuestra zona, la región del Biobío, del sábado al día domingo. Ya, esto es bien importante para las personas que viven en la costa, tanto en la provincia de Concepción como en la provincia de Arauco, y a tomar estas recomendaciones, a cuidarse, ya, a no tomar acciones temeraria en este contexto, porque va a estar agitado el mar, van a estar esta situación de marejadas que sí, es bonito visualizar quizás el espectáculo, pero no tomar acciones de riesgo, hacerlo con prudencia, con distancia. Ya hemos estado siempre resaltando aquello por situaciones, a veces se conocen actitudes temerarias de personas que en estas condiciones se acercan mucho a lugares que no se deben acercar y que no son recomendadas, por supuesto, por parte de la autoridad marítima. Prudencia y cautela, ¿ya? Y a tomar ahí todas las medidas de seguridad. Seguimos avanzando junto a ustedes en esta noche de jueves 18 de junio en Vivo Vivo la Radio. Son las 9:53.

0: Aquí nos vemos los dos.
1: Son los tres en la música de Bio Bio, la radio. 9:56, sigan nuestra compañía, que en algunos minutos actualizamos las noticias en el informador.

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1: Son las 10 de la noche, comenzamos el informador. Un hombre fue detenido tras un homicidio registrado esta tarde en la localidad de Labranza, en la comuna de Temuco. La información junto a Carlos Martínez.
2: Efectivamente, personal del OS9 de Carabineros junto a efectivos de la 8ª Comisaría y de la Subcomisaría Labranza lograron ubicar y detener esta noche a un hombre, quien sería el presunto autor de un homicidio ocurrido en la jornada en el sector Isla Negra de la localidad de Labranza, unos 12 kilómetros al poniente de Temuco. El personal policial logró ubicar al presunto autor de este hecho, cuya víctima, tal como hemos informado, fue derivada al consultorio de Labranza, en donde, pese a los esfuerzos desplegados por equipos médicos, solo se pudo certificar su fallecimiento. Hace pocos instantes, equipos de servicio médico legal ya llegaron al consultorio de Labranza para retirar el cuerpo de la víctima fatal y derivarlo a sus instalaciones. La persona detenida será presentada mañana al juzgado de garantía de Temuco para la audiencia de control de detención y formalización de investigación, instancia en la que se espera poder clarificar las circunstancias que generaron este homicidio, reiteramos, con arma cortopunzante, ocurrido en la vía pública en Labranza. En Temuco, Bio Bio, la radio.
1: Un incendio afecta a la Casa de la Cultura en Mafi. La información con Diego Malverde desde Radio Bio Bio de Valdivia.
3: Bomberos trabaja para controlar un incendio que afecta a la Casa de la Cultura de la comuna de Mafi. La totalidad de las compañías de bomberos de esa comuna, una de las más pequeñas de la región de Los Ríos, se encuentran a esta hora en el lugar de la emergencia y se ha solicitado también apoyo de bomberos de Valdivia. Son voluntarios de la tercera compañía de Valdivia que a esta hora se están desplazando hacia Mafi para poder apoyar la labor de bomberos de esa comuna por el incendio de la Casa de la Cultura, una estructura de 2 pisos que está siendo afectada por las llamas a esta hora de la noche. De acuerdo a los primeros antecedentes que ha podido recoger la radio, el fuego habría comenzado en la parte trasera de esta casa ubicada en el sector centro de Mafil. Y de momento no se ha informado si existe propagación a otras viviendas o si hay personas lesionadas a raíz de este incendio que consume la Casa de la Cultura de Mafil en la región de Los Ríos. 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
1: Ofician a la Fiscalía Nacional Económica el alza de precios de algunas distribuidoras de gas justo cuando inició el cobro del cupón de gas del gobierno. Los detalles junto a Camila Báez desde Radio Bio Bio de Osorno.
4: Auditores de la radio en Osorno dieron cuenta respecto de un aumento en el valor de la recarga de gas de 15 kilos justo cuando se pone en marcha el beneficio que apunta a entregar una bonificación de 27.000 pesos, según indicó el diputado del Distrito 25, Héctor Barría. Al momento de aprobar esta iniciativa, la idea era poder obtener por parte de las familias más vulnerables una recarga de gas completamente gratuita. Se pierde el foco de esta iniciativa con el aumento del valor, lo que implica que las familias deben poner una parte para completar el valor total de sus bolsillos. En ese sentido, el diputado indicó que ofició a la Fiscalía Nacional Económica a propósito de esta situación, donde indicó que este aumento de precios observado en algunos puntos pone en riesgo el objetivo para el cual fue creado este beneficio. Indicó que la medida buscaba que las familias pudieran canjear el aporte estatal por un valor de gas sin la necesidad de realizar desembolso adicional, lo cual a su juicio cualquier incremento de precio termina reduciendo el impacto real de esta ayuda que entrega el Estado. En Osorno, Bio Bio, la radio.
1: La exministra del Interior, Carolina Toá, señaló que en el caso de los niños haitianos la preocupación debe estar enfocada en ellos. Los detalles junto a Ignacio Mahabe.
5: Durante el gobierno de Gabriel Boric, Carolina Toá manifestó su postura respecto al caso de los niños haitianos revelados por un reportaje de la sección de investigación de la radio. Toá mencionó que en el gobierno de Boric se tomaron decisiones que hoy están en tela de juicio y que están siendo investigadas, pero que no tienen resolución por ahora. Además, manifestó que espera que el análisis se haga con seriedad, velando siempre por la vida de los niños y que no se torne en un conflicto político. Toá también valoró que la justicia haya condenado a 3 agentes de la DINA por el asesinato de la secretaria de Orlando Letelier, Ronnie Moffitt, aclarando que, aunque llegue tarde, siempre se valora que llegue la justicia. 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

0: Cerramos el informador, sigue nuestra compañía, son las 10 de la noche, 6 minutos.
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Queen en la música de la radio, 22:10 en Bio Bio la radio. Es la hora de contarles sobre qué, sobre la actualización del fútbol. Sí, porque se estaba jugando este partido que estaba pendiente por el campeonato nacional entre la Universidad de Chile y O'Higgins. Terminó ese partido, estaba completamente cerrado. La U, que se impuso por 2-0 a O'Higgins, partido pendiente por el torneo nacional, un buen partido de los estudiantes, de los estudiantiles, de los azules, y que, bueno, van a tener bastante acción también porque se juega este partido, pero se viene ahora la Copa Chile, ¿ya? Así que no van a tener descanso. El 21 de junio a las 5:30 el cuadro azul va a recibir a Santiago Wanderers por Copa Chile, y el mismo día, pero a las 8 de la noche, O'Higgins se medirá con Unión Española en el Teniente de Rancagua. Así que van a tener esos dos partidos en los próximos...

días cuando decimos 21, bueno, hoy día estamos a 18, jueves 18, el 21 es el domingo, ya, así que van a tener estos encuentros, tanto la Universidad de Chile, que va a llegar con buen ánimo después de este partido, ganarle por 2-0 a O'Higgins por el campeonato nacional, pero bueno, O'Higgins va a tener el desafío ahí de levantarse después de esta caída, claro, esto por el campeonato nacional, pero estos próximos encuentros del 21, del domingo, son el de la Copa Chile, ya que se va a estar desarrollando. Así que vamos a estar pendientes ahí, le vamos a estar contando también los correspondientes detalles de todo lo que está pasando. Y sigue jugando, ¿eh? Empezó ahí el segundo tiempo entre México y Corea del Sur, partido que está en desarrollo, 1-0. Sí, acaba de marcar México, imponiéndose ahí el 1-0. México, que es uno de los países en donde se está desarrollando este mundial, México, Estados Unidos y Canadá, y que hasta ahora tiene este encuentro en desarrollo, segundo tiempo, 52 minutos, donde acaba de marcar a los 52 minutos México, poniendo arriba por la cuenta mínima a Corea del Sur. Así que hay una mirada a los deportivos, a los futbolísticos que está en desarrollo en esta noche de jueves. ¿Hace cuánto tiempo no sientes tranquilidad? 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
1: De parte de la música de Gustavo Alfredo Santaolalla, este argentino, el músico, compositor, productor musical argentino, ganadora en dos ocasiones consecutivas del premio Oscar a la mejor banda sonora original en el 2005 y en el 2006 por dos películas en aquella instancia, entre ellas Babel, y también reconocido por su banda sonora en la serie de videojuegos de Last of Us, y que ha tenido también una conexión muy importante con nuestro país. Y a propósito de Chile, va a estar presentando en Santiago, pero también en Concepción, dos eventos, dos conciertos en el contexto de su gira Ron Rocco Tour. Uno de los conciertos se va a realizar el 21 de agosto en el Teatro Bio Bio, marcando su debut en ese escenario, pero también va a estar en la región metropolitana, en el Teatro Municipal de Santiago, el 23 del mismo mes. La visita forma parte de esta gira sudamericana que lo lleva a repasar algunas de sus obras más importantes de su trayectoria, con especial énfasis en Ron Rocco, disco publicado en 1998 que consolidó su reconocimiento internacional, que tiene como protagonista a Ron Rocco, instrumento andino de origen boliviano. Durante el espectáculo, el público podrá reencontrarse con composiciones como Iguazú, incluida en películas como Babel, por ejemplo, además de Ushuaia, a la cuica, perteneciente a la banda sonora de Diarios de Motocicleta. Gustavo Santaolalla ha realizado composiciones musicales para distintas películas: El Libro de la Vida, Babel, El Secreto en la Montaña, Amores Perros, Diarios de Motocicleta, para Relatos Salvajes. Es una innumerable cantidad de películas, por supuesto, en el que quizás a lo mejor no les suena el nombre, pero sí les puede sonar considerablemente el estilo. Lo que estamos escuchando precisamente es esta serie en la que actúa el actor chileno Pedro Pascal, que es The Last of Us, y que va a ser parte también de lo que va a estar presentando tanto en Concepción como en Santiago. Es importante, y un dato además bien interesante, tiene un vínculo histórico Santaolalla con nuestra música chilena. El artista fue productor de Corazones, lo ubica el disco de Los Prisioneros, el emblemático disco de Los Prisioneros, y es una obra fundamental de la historia del rock nacional, donde por supuesto tuvo esa participación. En los últimos años, además, su trabajo ha alcanzado nuevas generaciones gracias a las composiciones de bandas sonoras de la franquicia de videojuegos que hacíamos mención, de Last of Us, entre otras, además, que lo van a traer a Santiago, pero también hasta Concepción en el mes de agosto. Ganador de dos premios Oscar, Gustavo Santaolalla, su visita durante el mes de agosto en nuestro país. Esto es parte, por supuesto, de esta gira que lo trae por distintos países de Latinoamérica y que lo trae hasta nuestro país.

22 con 24 todavía. Sí, 22 con 24 minutos en Bio Bio, la radio. 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Hoy, ayer hablábamos de que se viene San Juan. Sí, San Juan. Y las pruebas de San Juan, que son muy populares, muy populares en esta época del año, del 23 para el 24, que es una de las tradiciones. La flor de la higuera. Sí, la flor de la higuera. Se dice que la higuera florece en la noche de San Juan. Solo por breves minutos, quien logra subir a lo alto de las ramas para capturar la flor y lograr llevársela, tendrá riqueza y felicidad para toda la vida. Ay, que esa higuera, ¿no? Sí, porque ahora, ¿quién? Esto es parte de la tradición oral de nuestro país. Hay otras costumbres. Las papas consisten en colocar debajo de la cama tres papas. Una pelada, una medio pelar y una con cáscara. Al otro día se debe sacar una sin mirar. Es al azar. Arriesgado, ¿no? Si saca la con cáscara, tendrá un año de prósperas finanzas. Espectacular. Si se saca la papa medio pelar, la fortuna será regular. Y si saca la pelada, las vacas estarán bastante flacas. Uy. Bueno, hay la guitarra. ¿Ya? Y una noche especial. Se puede aprender a tocar guitarra mágicamente, dice la tradición.

No era oral, claro está. Solo hay que atreverse a llevar la guitarra a una higuera cuando sea a las 12 de la noche. Y alguien se dice que... Bueno, se dice que el diablo tomará sus manos, las pondrá en su guitarra y comenzará a tocar como parte de la magia. Bueno, y harto, ¿eh? Esta es nuestra rica tradición oral. Tradiciones que se realizan en nuestro país. A ver, ¿qué más podemos destacar? Bueno, ayer hablábamos de la parte culinaria, de la parte gastronómica, el estofado, que también es muy propio de esta fecha. El espejo, poner frente a un espejo cubierto con un paño blanco, una fuente con agua, y junto a ella dos velas encendidas. Ahí se verán visiones extrañas sobre el futuro en el reflejo del agua. O sea, hay harta... Estas son las pruebas, las famosas pruebas de San Juan. Usted, hay personas que mantienen todavía estas costumbres. Bueno, estas partes son parte de las leyendas populares de esta noche, de la noche de San Juan que se viene, ¿verdad? En los próximos días. Habíamos quedado pendientes y lo habíamos comentado de que podíamos comentar alguna de estas pruebas. Precisamente aquí estamos. Prometidos deuda. Son las 22:27 minutos.

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Nos escriben auditores. Buenas noches. Tradiciones son tradiciones. Ah, nos estaban comentando sobre lo que comentábamos de las pruebas de San Juan. La gente las conserva en el tiempo. Eso pasa con las tradiciones como las de San Juan. Gracias a nuestros auditores que nos escriben, nos cuentan distintas situaciones, como lo que nos cuenta, por ejemplo, desde Concepción, región del Biobío. Hay una situación con horario de atraso de tren, ya del Biotren. El tren que salió a las 21:26 de Concepción hacia Laja, corto Laja, ya está detenido en la estación Hualqui. Lleva casi media hora allí y estará llegando con media hora de atraso a Los Acacios nuevamente. El horario normal de itinerario tendría que ser de 22:26. Aún no sale de Hualqui, nos dicen por acá. ¿Por qué EFE está permitiendo estos atrasos y a esta hora? Claro, piden mayor fiscalización en ese sentido por esta situación, ya para que EFE supervise mejor las máquinas y las líneas para evitar estos atrasos. Esto es una situación que está en desarrollo. Hubo un accidente temprano que lo contábamos en Desiderio Sangüesa, ya que involucró a un peatón. Esto fue hace por lo menos, se da notificado hace 6 horas. No imaginamos que no necesariamente debería estar relacionado, pero pudiese ser, ya por las modificaciones de los horarios. Ahora esto está pasando y nos están comentando, ya, corto Laja, el tren que salió a las 21:26, estaban parados ahí en la estación de Hualqui, detenidos, nos dicen, en la estación de Hualqui, media hora en aquel lugar, salieron a las 9:26 desde Concepción con rumbo a Laja. Eso es lo que nos están contando sobre esto que está en desarrollo, y claro, hacen ahí el llamado. Estábamos revisando precisamente las redes sociales de Biotren sobre si es que había alguna contingencia, por lo menos lo que estábamos actualizando. No hay nada, por lo menos, que se haya comunicado oficialmente. Claro, y acá nos está escribiendo 22:38, recién aún no llega a Los Acacios, ¿ya? Así que se encontraron con esta situación y esta persona que está precisamente, que va en este trayecto, no tiene mayor información, solamente se encontraron con este atraso en Hualqui y está ahí pasando. Así que gracias por comentarnos, vamos a estar muy pendientes a esto, ¿eh?, que está sucediendo. Esperamos que puedan llegar, por supuesto. Es un medio de transporte principalmente entre Laja y Concepción, ya el corto Laja, ida y vuelta permanentemente. Es un trayecto extenso, se ha ido aumentando, bueno, la cantidad de trenes, y se ha ido en este caso gestionando mejor manera el tema de los tiempos, porque claro, con la incorporación de nuevos, de los nuevos trenes, esto se ha ido cortando un poquito el tiempo de demora en este trayecto, que es bien considerable entre Concepción y Laja. Así que eso nos cuentan. Son las 22:40.

Estamos a junio, viendo la segunda quincena, y ya se comienza a hablar de la próxima versión, la próxima edición del Festival de Viña del Mar. Festival Internacional de la Canción de Viña del Mar ya definió su fecha para la edición 2027, incorporando además un cambio importante en su programación habitual. Los organizadores del certamen, que está por un lado la productora Bizarro y también el canal Mega, anunciaron que la versión número 66 del festival se realizará entre el lunes 22 y el sábado 27 de febrero del 2027, o sea, el próximo año. En tanto, la tradicional gala de Viña se llevará a cabo el viernes 19 de febrero. Nos quedamos pendientes ahí a los nombres de los artistas que puedan sumarse. La decisión fue adoptada durante una reunión de la comisión organizadora del evento, que encabezada ahí, por supuesto, por la alcaldesa de Viña del Mar, Macarena Ripamonti, junto a todo su equipo y los ejecutivos de este festival. Uno de los aspectos más llamativos del anuncio es el cambio en el inicio del certamen. Durante gran parte de lo que ha sido el último tiempo, el festival comenzaba un día domingo y concluía un día viernes. Sin embargo, la próxima edición partirá un día lunes y finalizará un día sábado. Ya, ese es un cambio tan significativo. ¿Qué han destacado? Bueno, que esto es un festival que dije de larga data, con mucha trayectoria, que permite potenciar el turismo de Viña del Mar, la actividad económica, la generación importante de empleo para esta ciudad, pero que además es un polo cultural, artístico, donde es visitado por seguidores de los artistas de distintos puntos del país que aprovechan esta instancia. La organización, bueno, se confirmó, se hablaba que podría ser la última oportunidad el festival de este 2026, en donde estuviera animando Karen Dockenbailer y Rafael Araneda, pero se confirmó, sí, ya se había confirmado esto, en todo caso, hace un par de meses atrás, pero durante el verano estaba aquella incógnita, ya que pudiese existir algún cambio para las próximas versiones de este festival.

¿ya? Bueno, durante los próximos meses se van a dar a conocer todo lo relacionado con la competencia internacional, la competencia folclórica, los integrantes del jurado y lo importante, lo que tiene que ver con los artistas que formarán parte de la parrilla de espectáculos del Festival de Viña del Mar 2027. ¿A quién le gustaría que viniera? Uy, hay harto número ahí siempre dando vuelta. Y ya de esta manera comienza... ¿Qué le pareció el festival este año? Hubo cosas, tuvo tema artista interesante, por supuesto, Pet Shop Boys, que fue parte de esta versión, que nos queda ahí para el recuerdo, aquella presentación, que fue uno de los números, ¿ah? De los números anglos principales. Ahí está el debate principalmente siempre, ¿eh? En el número anglo del Festival de Viña del Mar. Vamos a ver cómo se viene el próximo. 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

¿Cómo va el partido de México? ¿Está en desarrollo? Sí, sigue en desarrollo. Sigue en desarrollo. Sí, no, está casi terminando. Está casi terminando. Sí, está.

tiempo reglamentario, pues se está jugando el tiempo agregado de este partido, ¿ya? Y bueno, eso es la situación, ¿ya? Oye, cantan, ¿eh? Y cantan, sí. Claro, sí, vos, sí, muy bien. Bueno, esto es que se está jugando en el Estadio Guadalajara, así es. Que tiene este triunfo para México jugando de local, por supuesto, mucha emoción para el pueblo mexicano, este partido que está ahí en desarrollo, pero que está casi ya terminando. Estamos ahí pendientes al pitazo final, ya tiempo agregado lo que solamente se está disputando y casi sellado, 1-0 entonces en México, que este es el último partido programado para este día jueves 18, sí, si lo decíamos más temprano, jugó República Checa con Sudáfrica, 1-1 terminó ese partido, el resultado ahí, buena cantidad de goles, goleada, Suiza, 4-1 a Bosnia Herzegovina, y este fue otra goleada, la de Canadá con Qatar, 6-0, ¿ya? Y todavía no termina, ¿ya? Pero lo dejamos ahí porque ya está casi tiempo agregado y, bueno, siempre pueden pasar cositas. Pasan cositas en el último minuto en el tiempo agregado, a veces en los partidos. Así que o marca uno más México o logra ahí el empate Corea del Sur. Último partido entonces que se está disputando en este Mundial de Fútbol. Último partido de esta jornada de jueves, ¿ya? Pero bueno, eso es. Les contamos a través de Bío Bío la radio. Son las 22:53 minutos.

0: 22:57 minutos en la radio. Estamos de cara ya este fin de semana. Estamos en línea recta para aquí, para dar el inicio al invierno. Se viene el invierno oficialmente. ¿Le gustó este otoño? Otoño con pocas precipitaciones, con poca lluvia en general. Sí, y bueno, vamos a estar muy pendientes. Vamos a estar muy pendientes a cómo se venga el invierno en términos de precipitaciones. Ya ojalá no sea tan intenso. Sí hay precipitaciones, eso sí, incluso tenemos una alerta de marejada para el centro sur de Chile, que lo comentaba un poquito más temprano, que es importante. Y bueno, vamos a tener precipitaciones durante los próximos días, pero dependiendo de la zona, sí, dependiendo de la zona donde nos escucha, porque claro, si está junto a nosotros en la Isla Grande de Chiloé, si nos está escuchando en la región de Los Lagos, a partir de durante el mediodía de mañana viernes, vamos a tener precipitaciones, chubascos, que se van a estar extendiendo hasta el día lunes, por lo menos. Ahora, el panorama en la región de los ríos es el mismo, pero con chubascos un tanto más débiles, pero en el mismo cantidad de tiempo, viernes mediodía hasta el día domingo durante la noche, general para el centro sur del país. Quédese con nosotros, en algunos minutos vamos a estar actualizando el informador. 22:58 minutos.
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2: Información respecto a la búsqueda de niños haitianos en nuestro país, Jaime Sepúlveda.
3: Sí, comuna de Graneros, específicamente en la región de O'Higgins, en donde el propio alcalde de esta misma comuna, Marcelo Miñamir, fue quien confirmó durante esta jornada la ubicación de al menos dos niños haitianos, los cuales afortunadamente se mantenían escolarizados, se mantienen, es decir, en una escuela, en un colegio, en un recinto educativo municipal de la comuna. Esto se ha dado tras todos estos lineamientos con los distintos poderes del Estado para la búsqueda de estos menores en medio de toda esta investigación que se ha mantenido por el posible tráfico de migrantes. Es por eso que dos de ellos han sido ubicados, de un total de nueve, es lo que ha indicado la autoridad comunal, y que van a continuar dentro de los próximos días generando distintos trabajos en terreno para dar con la ubicación del resto de estos menores de edad. Esta ha sido una situación que no solamente se está generando en la región de O'Higgins, sino que también en la región metropolitana, en donde recordemos también en la comuna de Estación Central fue el mismo alcalde quien dio una cifra de niños que han sido hasta el minuto identificados. Se están generando todos los lineamientos respectivos para dar con su completa ubicación. Se ha dicho de primera instancia que se mantendrían en un estado de vulnerabilidad, lo que va a ser confirmado obviamente por la misma autoridad comunal.
2: Dos personas pasarán a control de detención mañana tras protestar contra el viaje del alcalde de Casablanca a Israel. La información la tiene Benjamín Duque desde Radio Bio Bio en la región de Valparaíso.
4: Sí, seis personas fueron detenidas este jueves durante una manifestación realizada frente a la municipalidad de Casablanca en rechazo a la decisión del Consejo Municipal de aprobar el viaje del alcalde Rodrigo Martínez a Israel, donde participará en un encuentro de municipalidades en el marco de la Expo Muni en Tel Aviv. Del total de detenidos, cuatro recuperaron su libertad durante la jornada, mientras que dos permanecerán privados de libertad y pasarán este viernes a las 10 horas a control de detención y eventual formalización en el juzgado de garantía correspondiente. De acuerdo con información de la radio, los manifestantes pertenecen a un grupo proveniente de Valparaíso y no habría relación con residentes de la comuna de Casablanca entre las personas que fueron aprehendidas. La protesta en este sentido se desarrolló cerca del mediodía en el exterior del edificio consistorial, producto de la aprobación del Consejo Municipal de aprobar el viaje del alcalde Rodrigo Martínez de Casablanca a Israel. Desde la región de Valparaíso, Bio Bio, la radio.
2: Tres detenidos dejó un asalto a una planta de revisión técnica en Los Ángeles. Contacto a esta hora con Radio Bio Bio de Los Ángeles y Esteban Sepúlveda.
5: El hecho ocurrió en la planta de revisión técnica que se ubica en Avenida Las Industrias, salida norte de Los Ángeles. Hasta allí llegaron cuatro antisociales, premunidos de armas de fuego y gorros pasamontaña, quienes intimidaron a la cajera exigiéndole entregar la recaudación del día, lo cual no consiguieron debido a la oportuna alerta dada a carabineros. Fueron funcionarios de la patrulla Foco y de la CIP de la primera comisaría de Los Ángeles quienes llegaron raudos al lugar y lograron detener a tres de los cuatro antisociales que participaron de este asalto. Carabineros informó que uno de ellos es un menor de 14 años y otro mantiene una medida cautelar por parte de la justicia de arresto domiciliario total. Se recuperó un arma de fuego, gorros pasamontaña y los tres detenidos se encuentran a esta hora en dependencia de la comisaría de Carabineros, ya que mañana pasarán a primera hora a control de la detención. En Los Ángeles, Bio Bio, la radio.
2: En Osorno denuncian un alza de precios de algunas distribuidoras de gas justo cuando inició el cobro del cupón de gas del gobierno. Detalles con Camila Báez desde Radio Bio Bio en Osorno.
6: Auditores de la radio en Osorno dieron cuenta respecto de un aumento en el valor de la recarga de gas de 15 kilos justo cuando se pone en marcha el beneficio que apunta a entregar una bonificación de 27.000 pesos, según indicó el diputado del distrito 25, Héctor Barría. Al momento de aprobar esta iniciativa, la idea era poder obtener por parte de las familias más vulnerables una recarga de gas completamente gratuita. Se pierde el foco de esta iniciativa con el aumento del valor, lo que implica que las familias deben poner una parte para completar el valor total de sus bolsillos. En ese sentido, el diputado indicó que ofició a la Fiscalía Nacional Económica a propósito de esta situación, donde indicó que este aumento de precios observado en algunos puntos pone en riesgo el objetivo para el cual fue creado este beneficio. Indicó que la medida buscaba que las familias pudieran canjear el aporte estatal por un valor de gas sin la necesidad de realizar desembolso adicional, lo cual a su juicio cualquier incremento de precio termina reduciendo el impacto real de esta ayuda que entrega el Estado. En Osorno, Bío Bío, la radio.
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8: Sí, porque ya se confirmó al primer clasificado a los 16avos de final de este Mundial en el partido entre México y Corea del Sur por el Grupo A, donde el conjunto azteca superó por la cuenta mínima al conjunto asiático con gol de Luis Romo en el minuto 50. De esta manera, no pueden sobrepasar al conjunto mexicano en el Grupo A, que ya suma 6 puntos. Después viene Corea del Sur con 3. Luego aparecen más atrás Sudáfrica y República Checa, ambos con 1 punto. O sea, son inalcanzables en este caso y ya aseguran su clasificación.

0: A los 16avos del Mundial 2026, la primera selección en lograrlo en esta edición.
1: El cielo en Santiago está despejado a esta hora, la temperatura marca 8 grados y la humedad alcanza el 87%.
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1: Con 14 minutos y les tengo algunos consejos. ¿Hace cuánto tiempo no sientes tranquilidad? 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Y ahora sí, de nuevo vamos a tener una noche terrorífica, pero que tiene que ver más bien con algunas costumbres del campo que yo las encuentro muy bonitas. Y es que se viene la noche más mágica de Chile, San Juan, el solsticio y los pactos ocultos. Y para eso vamos a hablar con una experta en el tema, Carolina Martínez, periodista, que conoce todo respecto a la paranormal, nos acompaña esta noche. ¿Cómo estás, Caro? Bienvenida nuevamente, porque tú ya eres de la casa, me cuentan.
2: No, pero Claudia, es un gusto conocerte y un gusto estar acá, siempre es lindo.
1: Igual, Caro, a mí me encantan estos temas.
2: Ay, buenísimo, entonces.
1: Sí, me
2: tenemos muchos temas, entonces.
1: Eso, así que vamos a hablar de la noche de San Juan, que se celebra, bueno, entre el 23 y el 24 de junio, porque en el fondo es la noche del 23 y la madrugada del 24,
2: exacto,
1: ¿no?
2: Sí.
1: Y claro, es el solsticio, porque pensamos en el hemisferio norte, que ellos van a empezar el verano y nosotros el invierno.
2: Sí,
1: ¿de qué se trata y qué significa la noche de San Juan?
2: Mira, aquí se juntan dos cosas bien importantes. El 24 de junio, que en realidad es la víspera,

0: Que es el 20, la noche del 23 de junio, se celebra, es una tradición pagana, ajá, cristiana, que viene de Europa, básicamente, y que se traslada igual a todo lo de una u otra forma en distintas culturas, se conmemora y se va adecuando, pero coincide con el cambio de energía. Y ahí, claro, y ahí la noche de San Juan, más que esta noche, más que la tradición, más que el folclore, que es preciosa porque tenemos en Chiloé, es donde mayormente se celebra y se conmemora la noche de San Juan.
1: ¿Dónde,
0: en términos energéticos, la isla de Chiloé?
1: Ah, buena.
0: Porque, bueno, históricamente Chiloé en Chile es la isla mágica, absolutamente, con distintas, y ahí donde se potencian todas las tradiciones y las leyendas. Sin embargo, es que a mí me encanta esta fecha, porque yo creo que es la más energética en términos de fenómenos que se producen en el año. Porque tenemos efectivamente el solsticio como tal, que es cuando el sol, que es la noche más larga.
1: Sí, ah, claro, la noche
0: es
1: más larga.
0: Es la noche más larga. Es el 21, aquí en Chile, y este año 2026.
1: Es cuando cambia.
0: Es en junio, es el domingo, el 21, sí, el 21 de junio, exactamente a las 5:43 más o menos, que ya se va a generar este cambio. Pero es del 21 al 24. Y ahí es la magia, porque se van potenciando, y no es solo un día.
1: Ah, entonces hay como esa especie de portal del 21 al 24. Se, exacto, integra la conversación nuestra compañera periodista Francisca Pérez. Un
2: buenas
1: aplauso.
2: Noches, Claudia, hola. Carito, qué rico conversar con ustedes. Oye, me encanta. Feliz.
1: Tenemos una aquelarre acá de noche de San Juan.
0: Sí. Oye, podemos tener aquelarre todos los años, todo el día, todos los días.
1: Y hay varios como ritos que se hacen en la noche de San Juan. Sí. Está primero el de la higuera. ¿De qué se trata?
0: Mira, la higuera tiene varios ritos. La higuera siempre se ha considerado un árbol místico y un árbol energético, uh-huh, propiamente tal. Si bien lo llevan al folclore, que ahí aparece el diablo, que florece una vez al año, en la noche de San Juan, esta mítica flor que te promete la juventud eterna, que te promete la vida.
1: Es como la flor de Rapunzel.
2: Está buena.
1: Es
0: la flor de Rapunzel, y que si tú la encuentras y la sacas y la cortas y la tienes para ti, vas a poder tener la belleza y tener todo el bienestar de por vida.
2: Me encanta.
0: Entonces, ese es como el folclore, ese es como el mito propiamente tal. Y además, bueno, hay hartos fenómenos también relacionados con que pueden pasar. Por ejemplo, el que ir a tocar una guitarra bajo la higuera.
1: Ya, pero es que yo había escuchado que si te sentabas debajo de la higuera, ¿ya?, y esperabas, aparecía el diablo. ¿Es verdad?
0: O sea,
1: ¿eso dice la leyenda? No, mira, no digo si es verdad que va a aparecer. Pero...
0: claro, eso dice una de las leyendas, claro.
1: Ah.
0: Claro, una de las leyendas dice que si tú
1: ¿Y quién se va a sentar debajo de la higuera esperando que aparezca el diablo, me pregunto yo?
0: Te levanto el dedo.
2: Pero
0: es que como no...
2: Eres tan intrépida.
0: Lo que pasa es que,
1: ¿cierto?,
0: a ver, ustedes, chiquillas, son periodistas también.
1: Sí.
0: Entonces, que nos cuenten algo es distinto a vivirlo.
1: Sí.
0: Es distinto a experimentarlo, es distinto a tratar de ver que efectivamente,
1: exacto,
0: qué sucede.
1: Sí. Yo quiero saber si nuestros auditores hacen alguno de los
0: rituales. Yo traje varios hoy día, traje algunos, pero quería contarle un poquito más la historia, porque
1: sí,
0: es importante,
1: sí,
0: también.
1: Obvio.
0: Porque la energía. El diablo sí, efectivamente, se podría aparecer, porque en la noche de San Juan es donde están los portales más abiertos.
1: Uh-huh.
0: Y al tener los portales más abiertos, son las energías las que tienen mayor posibilidad, tendrían, vamos a hablar de quién tendrían, porque es un potencial,
1: claro,
0: tendrían de poder manifestarse con mayor facilidad.
2: Carito, y dime, la noche de San Juan se vive tanto en el hemisferio sur como en el hemisferio norte, ¿saber ese portal en todo el mundo?
0: Claro, mira, en el hemisferio sur coincide con el solsticio de invierno, uh-huh, en el hemisferio norte coincide con el solsticio de verano. Y en ambas situaciones hay un agradecimiento y un cambio de energía, hay una renovación,
1: ya,
0: donde el fuego y el agua juegan un papel, pero fundamental. Y ahí es porque el agua, porque se conmemora el natalicio de San Juan Evangelista.
1: Claro.
0: Que es quien también estaba, que limpia un poco,
1: sí,
0: limpia en este caso para el cristianismo los pecados, limpia todas las energías negativas. Y el fuego, desde el ámbito pagano, es el que te limpia y te transmuta. Entonces, es la unión del fuego y el agua. Y, por ejemplo, en el hemisferio norte es muy lindo, en España, en toda Europa, porque se hacen rituales en la playa.
1: Ah,
0: y se hacen hogueras inmensas en la noche de San Juan, y tú tienes que saltar 7 olitas, que son las que vas quemando y vas dejando y transmutando el agua. Por eso cada uno de los rituales con agua y con fuego son los que uno como más con más energía te genera.

0: Claro.
1: Porque
0: claro,
1: es propicio dejar todo atrás, es propicio ver algo nuevo.
2: Y es una como celebración del sol en el fondo en el hemisferio norte. Ahora, en Chile, porque todo se adapta dependiendo de la cultura.
3: Sí, yo pensaba que era de Chile, no este tema. Yo me estoy desayunando.
2: Es que en el no, claro, no,
1: es súper folclórico.
2: Sí, es muy folclórico y cada uno lo adapta. Y en Chile, al menos, que debe haber otros países también en Latinoamérica que lo deben hacer también, se generan ritos de adivinación.
1: También.
2: Como el de las papas debajo de la mesa.
1: Deja debajo de la cama.
2: Sí, o sea, perdón, debajo de la cama. Cuéntanos de qué se trata.
1: Mira, bueno, estos son como los más tradicionales. Yeah, son como los ritos como más habituales. Era, tú pones tres papas debajo de la cama, que ese es como el de la abuelita. Tres papas debajo de la cama. Una pelada, una medio pelar y la otra pelúa entera. Y se supone que tú al despertar en la mañana sacas una papa y la que te salga es cómo van a estar la economía del hogar o la economía de la persona.
2: Ah, yo pensé que era para verle el ojo a la papa.
1: Nada que ver. No, podría ser. Hay otros rituales que sirven para eso. Y cualquier tipo de ritual que se genere ahí en esa noche va a tener más potencia que realizados en cualquier otro minuto.
3: Mira, yo voy a anotar estos rituales.
2: Sí, hay uno de la yema del huevo, que se vierte la yema en un vaso de agua para interpretar las figuras o el futuro que se forma en ellas. Pero ahí tienes que tener como poderes mágicos como tú, Caro. Yo creo que va a interpretarlo.
1: Gracias por lo de poderes mágicos. No, yo, mira, sabes que yo soy una convencida de que todos tenemos ciertas sensibilidades
2: y que
1: llegado el minuto uno las va dejando que se expresen nomás.
2: Claro.
1: Sí. Ahora, la noche de San Juan es primordial como para poder tenerlas también.
2: El rito que encuentro que nosotras nos veríamos regia haciéndolo es el de saltar sobre la hoguera. Como que me imagino como a mujeres así como con vestido largo, bata pelada, como saltando arriba de la fogata, que lo hacen como para purificarse y pedir deseo y finalmente celebrar como el cambio de estación. Eso yo lo encuentro muy lindo. Que estamos en aquelarre, lo podríamos hacer.
1: Eso. Es que sabes que eso es muy bonito y eso es lo que debiéramos nosotros practicar y aprovechar esto con las hierbas aromáticas, con las hierbas energéticas, que son distintas y que uno los puede realizar en la casa. Les cuento una historia de liguera.
2: Ya. Sí, pero primero tengo la de un auditor.
1: Perfecto, buenísimo.
2: Años atrás yo me senté bajo una higuera. Eran las 12 y minutos más de la noche y de repente sentí pasos cerca mío y un respirar muy fuerte. Casi me muero de miedo y no aguanté más y prendí mi linterna que tenía en el bolsillo y era algo más horrible que ver al mismísimo diablo. Era mi suegra que me andaba buscando. Casi me morí al verla. Y de ahí jamás hice eso en la noche de San Juan. Nos dice nuestro querido auditor, cuyo nombre es Robert Prieto.
3: Un cariño a Robert Prieto.
1: Robert Prieto. Oye, ¿sabes qué pasa? Que si, bueno, la energía somos todos. Y si creemos que podemos conectarnos con energías quizás un poquito más ocultas, esta noche es especial porque es de portales. Y hay energías que están quizás más propicias a poder mostrarse. Y el liguera es un árbol mítico, considerado, y muchas veces hay varias explicaciones de por qué el liguera es tan especial para las distintas culturas, para los griegos, para Egipto, para todas las culturas. La higuera es muy muy especial porque significa el renacer, significa también como el útero materno por los frutos. Sin embargo, por ejemplo, dicen que el diablo se aparece ahí, ¿cierto? Pero más allá del diablo son nuestros propios demonios.
2: Ah, es como enfrentarte con tus demonios.
1: Con tus demonios y con tus propias... Y ahí vienen los espejos, que yo personalmente ahí no los considero como muy... No me gustan mucho porque esos son también portales, los espejos.
3: ¿Tener espejos en tu casa, por ejemplo?
1: O sea, uno tiene espejos, sí o sí, pero por ejemplo, hacer rituales con espejos.
3: Ah, hacer rituales.
1: Que son muy usados.
2: Cuando yo era chica, había
1: en la noche San Juan.
2: No, pero había uno... Es que yo creo que venía una película, que tú te parabas en el espejo... de noche con una vela en la mano. Exacto. Y decías Candyman, Candyman, Candyman tres veces y te aparecía el diablo o no sé qué mono y yo lo hacía. Ahora no lo haría jamás, pero cuando chica sí lo hacía. Y hay muchas cosas así que tienen que ver con espejos, parar de frente al espejo de noche.
1: Es que el espejo es un portal.
2: Claro, y qué susto. Como que ahora yo no haría esas cosas, me parece.
1: Lo que es que uno tiene como mayor conciencia también, por ejemplo. Mira, por ejemplo, hay un ritual que se hace con los espejos que efectivamente cuando te dicen que si uno lo mira a las 12 de la noche va a ver el reflejo de su ser amado o con quién va a ser el amor de tu vida para toda la vida.
2: Uy, voy a salir más sola que nadie en esas fotos. O sea, ese reflejo.
1: Sin embargo, lo que realmente uno podría llegar a ver es quizás tus mayores temores y enfrentarte como a tu propio temor.
2: Claro, está bueno eso.
1: Entonces, igual es complejo.
2: Es fuerte.
1: Yo igual no soy.
2: Tienes que estar preparado para eso, en el fondo.
1: No soy como muy asidua a utilizar los espejos, sobre todo en noches como tan importantes. O sea, porque muchas veces lo que uno no conoce es mejor dejar.

0: ¿Dejarlo con respeto o dejarlo ahí de lado? Oye, pero a mí me contaron una historia,
1: Ya.
0: a ver, debajo de higuera, de personas que fue hace ya un buen tiempo aquí en Chile.
1: Okay.
0: Que vamos a cambiar los nombres,
1: Ya.
0: porque son todas personas que podrían ustedes reconocerlas fácilmente, de
1: Yeah.
0: distintos ámbitos nacionales que son bastante reconocibles. Así que vamos a cambiar los nombres. Ellos estaban en una parcela, en un lugar cercano a Santiago, con una higuera muy, muy antigua. Y la abuela de uno de quienes era dueño de esta casona y este lugar, les había contado historias típicas. Y ellos se creían, me dijo en esa época, pero ya lo máximo, Warren, se creían, pero ya era como lo máximo
1: Amo los
0: investigador.
1: Warren.
0: Sí, se creían, pero todo. Y ya pescaron y eran siete personas.
1: ¿Ya?
0: Y estas siete personas dijeron, vamos a esperar el 23 bajo la hoguera, con todo el ritual que estaban con un espejo, estaban en un círculo, estaban con distintas
1: O sea, se
0: situaciones. Se
1: prepararon para
0: prepararon,
1: ese
0: hicieron un
1: momento.
0: ritual para ese
1: Ya.
0: momento y con todas las de la ley de lo que decía, por ejemplo, el libro que iban a hacer. Y ya pues empezaron a esperar a las 12 de la noche, estaban en la higuera y de pronto uno de ellos, que era el dueño de casa, que era el lugar, que era su casona, la abuela, siente que le tocan el hombro. Y supuestamente ellos estaban esperando al diablo, porque ese era el ritual folclórico.
1: Esa era la idea, que
0: Esa
1: apareciera
0: era
1: el diablo.
0: la idea. Sienten ruido y ahí y él se asegura haber visto a su abuelo fallecido. No obstante que él no lo conoció, él se murió cuando él tenía 4 años. O sea, sus recuerdos de él a los 4 años eran
1: Mínimos o nulos.
0: mínimos o nulos, claro. Y también tenía recuerdos de él quizás en fotografías, nada más. Y ve al abuelo. Y dice que más allá de lo ve ensangrentado entero. Y le pareció extraño y le dio mucho, mucho, pero miedo. O sea, era pavor. Y ya estamos hablando de personas, eran, no sé, pues imagínense, 20 años, 19 años, tenían, o sea, en una edad que no iban a estar gritando, no, como, o sea, era susto de verdad. Ninguno del resto del grupo vio quién estaba, solamente él lo veía. Y vio al abuelo y lo vio ensangrentado, lo ve con un disparo en la espalda. Y le pareció muy extraño porque él siempre supo que su abuelo, siempre le habían dicho que el abuelo había muerto, había fallecido de un infarto. Entonces no le calzaba en absoluto el disparo a la espalda ni nada. Y ya, cortaron en ese minuto el ritual, lo que estaban haciendo, y lo más tremendo fue que empezaron a tratar de salir del lugar y no podían. Era o se tropezaban o se caían, no podían salir del círculo que ellos mismos habían armado. Y dicen que fue un pavor, pero que estaban todos, porque si bien ellos no habían visto, habían sentido el grito nomás del amigo, no habían visto nada, sí se dieron cuenta que no podían salir. Hasta que una de las chicas que había, una de las niñas, empezó a rezar. Y ninguno de los otros se les había ocurrido rezar nada. Empieza a rezar, a rezar, a rezar, y ahí recién pueden salir. Dejaron, me contaban, el espejo, dejaron todo botado, todo tirado, y se fueron a la casona. Y ahí estaba la abuela, y la abuela, bueno, los hizo saltar el brasero las 7 veces, los hizo como relajarse, tranquilizarse, y
1: Claro.
0: cuando se empezaron a tranquilizar, la abuela le dice que vieron, que viste, que tanto temor, tanto. Y ahí él le dice, vi al abuelo, que era el marido de ella en el fondo. Vi al abuelo, le dice, pero no me calza porque estaba con un disparo en la espalda. No, no, le dice ella, si falla. No, le dijo, viste que son cosas que no son nada, que te equivocaste, están sugestionados, esto. Él murió, falleció de un ataque cardíaco, no, nada. Pasó. Bueno, esa es la historia que ellos recuerdan hasta el día de hoy siempre. Uno de ellos que, bueno, es cientista político, él empezó y
1: ¿Quién
0: estuvo.
1: será?
0: No, no. No, pucha, di un dato que no debía haber dado, que ya como, perdón. Bueno, y uno de ellos, bueno, ya tuvo acceso a ciertos registros y de ver el fallecimiento de que había fallecido el abuelo. Esto muchísimos años después. Y descubre que no en el acto original, digamos, ¿no?
1: Claro.
0: La que vio la familia, ¿no? No fue un ataque al corazón, fue un disparo en la espalda. Y este disparo en la espalda había sido
1: La abuela.
0: propiciado, no, claro, sí, por el hermano
1: El hermano de
0: de
1: él.
0: él.
1: Ah, entonces, claro, la abuela estaba en el fondo por proteger al otro hijo, ¿no?
0: No, no, no, no,
1: Ah,
0: no,
1: no, porque
0: porque
1: no lo
0: era
1: sabían.
0: a su cuñado
1: ¿Y
0: en
1: por
0: el
1: qué la
0: fondo.
1: abuela
0: No le
1: inventaba?
0: dijeron.
1: A
0: No
1: ella
0: le
1: tampoco le
0: dijeron.
1: dijeron.
0: Tampoco le
1: Ay, qué
0: dijeron.
1: atroz.
0: Porque había ocurrido en un viaje, estaban de viaje, se emborracharon, pelea de hermano y o medio accidente.

0: este medio. Entonces, cuando llega la abuela, la señora en el fondo, a buscar y a ver qué había pasado, a ver el cuerpo y todo, para no causar más temas de, bueno, también de familia, de,
1: claro,
0: le dicen que no, que había fallecido de un ataque.
1: Chuta.
0: Y después de muchísimos años, ellos descubren eso.
2: ¡Qué heavy! Sí.
1: Siempre en las películas se ve que cuando se hace ese tipo de rituales, como la Ouija y qué sé yo, que yo chica moría por hacerlo, pasa algo que como que los espíritus quedaran contigo, ¿no? Un poco pasa que lo explican los Warren con la muñeca Annabelle, que en el fondo como que se el espíritu ya no estaba en la muñeca, sino como que se adhería a la persona, ¿cierto? Uh-huh. A ellos no les pasó, por ejemplo, que después de hacer este ritual y conectar con el abuelo y esta muerte trágica, les hayan seguido pasando cosas después.
0: Mira, yo creo que sí, y pasa un tiempo. Y muchas veces uno lo asocia a su gestión, y puede ser. Porque la mente es súper poderosa, claro, y uno tiene que igual ser súper crítico ante cualquier tipo de fenómeno.
1: Hay una película que se la súper recomiendo, si es que les gustan las cosas de terror, que se llama Verónica. Es una película española y está en Netflix. Y es una chica, esto pasó en verdad en España, que jugó a la Ouija con sus compañeras de colegio y ahí le empezaron a pasar cosas en su casa. Y esto fue un caso muy mediático, porque no les voy a contar cómo termina la película, pero al final tiene que...
0: Spoiler no, sí.
1: No les voy a spoilear nada, pero fue un caso muy mediático, policía que terminó llegando al departamento. O sea, pasaron cosas de verdad. Y la película es muy buena y da mucho susto y está muy bien hecha y tiene también muy buena crítica.
2: Me encanta. Caro, sí. ¿Y a ti no te ha pasado que tú que estás frecuentemente haciendo exploraciones... que vas a lugares con muchas energías, carga energética, ¿no te ha pasado que te sigue un poco eso?
0: Mira, me pasó una vez, yo creo que más de una vez, y por eso uno tiene que como que tener... Pero una vez me dijeron también, y eso yo lo practico mucho, la mejor forma de sentirse y de protegerte a ti misma no es no creer, porque las cosas suceden y estamos en un mundo lleno de energía, pero no es tener miedo. El miedo es el que te genera y que te deja como en un estado de mucho más vulnerabilidad. Ahora, el no tener miedo muchas veces es difícil porque uno puede andar quizás en algún minuto más depre, está ahí en distintas situaciones. Entonces, es como cada vez que, y eso me lo hizo un amigo que tiene mayor sensibilidad a las energías, que es medium, que le mando muchos cariños porque es mi apoyo heavy de eso. Y yo le digo, ya límpiame, por favor. Así es como, lávame, así es como, no, por favor. Es que pucha, cuando vayamos a hacer exploraciones, tener el estado de ánimo lo más alto posible.
1: Ya. Pero como dice la Fran, ¿no sentís como que no sientes como que llegáis a tu casa cargada, como más cansada?
0: Mucho sueño, muchas veces mucho sueño, mucho dolor de cabeza, pesadumbre en la espalda, es automático. Y hay lugares en que están cargadísimos y yo entro y el dolor de cabeza no me lo saca nadie. Heavy.
2: Qué heavy.
0: Sí, es muy potente.
1: Oye, a propósito de la noche de San Juan que estábamos comentando, yo les voy a hablar de otra película.
0: Dele.
1: Que se llama Midsommar, la de la Florence Pugh. Es muy conocida esa película, es muy buena también.
0: Ahí vamos anotando
1: búscala,
0: dos películas.
1: Sí, búscala, Fran,
0: sí,
1: porque te va a gustar. A mí me encantaba más esa actriz. Ella tiene un pololo sueco, entonces viajan a Suecia, donde se hace esta ceremonia, que es muy típica de Suecia. Ahí es... digamos que todos la celebran, y que es la del solsticio, justamente. ¿Sí? Pero claro, lo muestran realmente como la fiesta pagana propiamente tal, como desde el lado terrorífico de la situación, como película de terror media psicológica. Es potente, pero se la súper recomiendo también. Así que ahí tienen dos películas de terror, una relacionada con la noche de San Juan y la otra con una posesión.
2: Parece que está en Prime.
1: Midsommar, sí.
0: Es que ¿saben qué pasa? Cuando se abren estos portales, que es todo un tema de portales energéticos y que está muy relacionado con los distintos... No, me dio un poco frío, pero no le bajes, no le subas.
1: No,
0: nomás.
1: Malo, espera, yo lo apago, espérame.
0: No, tranqui, si yo ando con este peludo súper abrigado.
1: Ahí está.
0: Sigue. Se generan estos portales, se generan mayores ingresos de distintas entidades. Eso es lo que pasa. Entonces, claro, todos los demonios están como en libertad. Incluso el poder contactarse con personas que ya se han ido a otro plano también es más fácil. Pero es como, o sea, también es con un cuidado tremendo, porque claro, muchas veces son más los planos energéticos muy bajos los que quieren estar, o sea, los otros no.
1: No es como que tú invoques a tu abuela y va a llegar tu abuela, o sea, no, puede llegar cualquiera también.
0: Puede llegar alguien que te diga que es tu abuela. Y eso es lo más usual que sucede, por ejemplo, cuando se juega con la Ouija, cuando se utilizan otros métodos, porque se pueden hacer pasar por cualquiera, o sea. Y eso es muy fácil, está, o sea, es parte de esa jugarreta.
1: ¿Y por qué se habla de que hay lugares donde podría haber más presencias? Por ejemplo, pasa mucho con las antiguas casonas, tanto en el campo como acá en Santiago. Hay algunos lugares también donde se habla de que penan. Por ejemplo, hoy día veíamos una noticia con la Fran de un mall acá en Santiago, donde un trabajador murió arreglando un ascensor. Y después, guardias de ese mismo mall, uno de ellos, que al final pidió licencia y terminó renunciando, veía en la noche a este trabajador que estaba reparando el ascensor y que había muerto en ese lugar. Y que lo vio hartas veces. Finalmente él renuncia y el guardia que vino después también veía a esta persona caminar en el piso cero del mall, siempre hacia la misma dirección, como hacia el ascensor.
0: Sí. Bueno, ahí pasan varias cosas. O sea, ahí yo lo puedo ver como desde afuera tratando de buscarle el máximo de explicación.
1: Yo también soy súper racional, sí, pero me encanta. También. Pero sí. Como que me encanta creer, pero me cuesta. Pero igual me encantan estas historias.
0: Sí. No, a mí a mí me cuesta harto creer. Bueno, la Francia a mí me cuesta harto. Yo no es que vaya a creer a la primera de lo que está sucediendo.
2: Sí, la
0: cara es
2: bien escéptica.
0: Soy bien escéptica y eso quizás me gusta más porque es como cuando pasa algo realmente tengo la noción de que esto está raro. Uh-huh. Esto podría ser. Ahora, efectivamente, sí, hay lugares en los cuales están, por ejemplo, casonas, los lugares donde circula mucha gente, que se generan, que se quedan las energías ahí. Las personas, los lugares, todos somos energía. Uh-huh. Y cuando alguien fallece, es un shock de energía gigante, que se va, que se o se puede quedar. Porque ahí, por ejemplo, cuando quedan en lugares que penan, es porque ha habido algo que ha sido o muy trágico, o que ha sido alguien, un ser, una entidad que no se ha acostumbrado a que ya no está ahí.
1: Claro.
0: Y que le tomó por sorpresa. Que podría ser el caso de este trabajador. Ahora a mí me llama la atención, haciéndole como un análisis quizás un poquito más crudo, cuando uno ve diferentes situaciones como que repiten las dinámicas que tuvieron en los últimos minutos.
1: Ah, claro, o la forma en que murieron.
0: La forma en que murieron puede ser también, hay algo que se llama registro energético.
1: ¿Ya?
0: Y es que queda.
2: Registro energético.
0: Es como una forma de registro energético que queda. Es como la energía que queda como pegada. Es como un holograma.
1: ¿Ya?
0: Que no necesariamente es la persona o no necesariamente es el alma, pero que se repite.
2: ¿Y todos tenemos un registro energético?
0: Claro. Sí, o sea, todo porque en términos como que la energía se mantiene en el lugar un buen tiempo. No es que desaparezca.
1: Y alguien que tenga algún fantasmita en la casa y que nos esté escuchando, ¿cómo se puede liberar del fantasmita? Porque se dice, hay gente que le echa garabato y que esa es la forma de echarlos, pero yo creo que si uno es más buena onda, mejor, ¿no?
0: Sí. Bueno, y depende del fantasmita también.
1: Ah, también, sí.
0: Depende de si se quiere ir, no se quiere ir, depende de si efectivamente es un fantasma, si efectivamente, porque hay muchas entidades que no solamente son lo que podríamos decir de fantasma, que es de una persona que falleció, sino que hay otros seres también o otras energías
1: como
0: que también se podrían manifestar dentro
1: ¿como
0: de
1: demonios?
0: Podrían ser algunos más como demonios, podrían ser otros más como de juguetones, podrían ser otros más como fenómenos poltergeist, podrían ser distintos tipos de fenómenos que estén ocurriendo ahí. Ahora, ahí lo más recomendable es que vaya alguien especializado muchas veces. Ahora, lo que uno puede hacer es tratar de limpiar, de subir la energía del lugar. Aunque parezca extraño, la limpieza física ayuda un montón. O sea, la limpieza de no mantener no polvo, mantener cosas
1: ya, el aseo.
0: El aseo común y corriente
1: ya.
0: Ayuda muchísimo.
1: Mira, favorece. Tenemos a un auditor que dice lo siguiente. Luis Acevedo de Viña. Chicas, cuidado con la Ouija. Yo tenía unas primas que en su adolescencia estuvieron jugando. Quedaron tan cargadas que una de ellas la tuvieron que velar en vida para poder romper el lazo. Ella en la casa rodeada de velas mientras el sacerdote hacía el rito en la iglesia.
2: ¡Qué heavy! No, sí, heavy. Velar en vida.
0: Sí. La verdad es que la Ouija, por eso yo no, te voy a decir súper sincera, yo nunca la he practicado.
2: Yo tampoco, a mí me da pánico eso.
0: No. Y por respeto.
1: Ahora yo no lo haría, cuando chica confieso que lo haría. Nos está mandando muchos audios Alberto Silva, magíster en teología, y yo le pregunto si puede ser por texto, porque obviamente yo acá en el no estudio no puedo reproducir el audio. Pero nos mandó otro audio más. Así que vamos a tener que... le voy a mandar un emoji. Yo lo voy a mandar, yo a los auditores, a todos les mando un emoji de un corazón con... O sea, un gatito con corazones. Le voy a tener que mandar el emoji porque nos mandó otro audio. Yo quería saber qué quería decir, porque es magíster en teología.
0: Sí. Entonces,

0: obvio que debe tener mucho que aportar a la conversación.
1: Sí. O sea, lógicamente, porque bueno, las distintas religiones también muchas veces son temas que los tienen vedados y que yo respeto mucho porque, claro, asustan, porque sí, muchas veces no son reales. Hay otros que sí, hay otros que no. Pero sí, por ejemplo, la Iglesia Católica tiene sus rituales y sus formas de protección y sus formas de poder cuidar un poco también la energía.
0: ¿Cuánto tiempo queda, Fran?
2: Quedan unos 3 minutitos. Yo tenía una pregunta para la Cara, a ver si tiene como alguna otra recomendación de ritual para la noche de San Juan para ir cerrando.
3: Sí, porque yo tenía una pregunta, pero queda para mucho.
2: Y pero para la próxima.
3: Puede ser para la próxima. Sí, y tiene que ver con... Sí. Los duendes. Pero para la próxima,
1: eso es un tema, porque eso es un temazo aparte. ¿Quieres hablar de los duendes? La próxima vez voy a traer
2: ya. Eso, ya, me encanta.
1: Mira, hagamos un ritual que este es como de limpieza.
2: Ya.
1: Limpieza, y que lo pueden hacer en sus casas y todo. Hay distintas hierbas aromáticas que las podrían generar y, por ejemplo, hacer el ritual el día 23 en la tarde. Pueden recoger 7 hierbas. Y ahí van recogiendo dependiendo de dulzor, ¿no? Porque algunas de transmutación, otras. Ojalá que tenga ruda, ojalá que tenga hierba de San Juan, ojalá que tenga menta, ojalá que tenga manzanilla, lavanda. Y ahí yo después, no sé, como quedan poquitos minutos, no les voy a dar como las especificaciones de cada una, sino que escojan 7 hierbas, hacen esta maceración, la hierven cuando vaya a hervir unos 5 minutos y después la dejan. El baño lo hacen la noche de San Juan el 24. De la cabeza, del cuello hacia abajo, con la intención de limpiar todas las energías negativas, todas las energías malas que se han tenido durante el año, y poder también empezar con un nuevo ciclo de la naturaleza con todo el bienestar.
2: Me encantó.
3: Sí. Vamos a participar de la noche de San Juan, pero no de las cosas terroríficas, de las lindas.
1: Sí. De las lindas, de las lindas. Bonitas, sí.
3: Muy bien, pues Carolina Martínez, periodista, experta en todo lo paranormal, esotérico, místico y mágico. Gracias por visitarnos, nos encantó.
2: Muchas gracias, Carito.
1: Feliz, feliz yo, ahí les voy contando cositas.
3: Para la próxima vamos a hablar de los duendes.
2: Eso.
1: Eso, anotado.
3: Sí, el otro día un auditor preguntaba si esos son los responsables de que se pierda el otro calcetín. Lo vamos a descubrir más adelante con Carolina Martínez. Y nuestra Fran Pérez también se va del otro lado del vidrio, porque no solo
2: despido también,
3: está frente al micrófono, pero también es la jefa. Vamos a ir a una pausa y ya volvemos. Esto es Hoy en la Radio.
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2: 11 de la noche con 52 minutos. Hoy en Argentina quedó la embarrada. La noticia del día tuvo que ver con el Lionel Messi, pero no respecto a sus goles en la cancha, ahora que estamos en modo mundial, sino a una supuesta muerte de su padre. Esto lo dio a conocer la famosísima actriz argentina Flor Peña en un programa que también es muy, pero muy escuchado, visto también por YouTube, de Luzu, donde ella estaba hablando en un programa de entretención y de repente, por la cucaracha, como le dicen en El Retorno los argentinos, la productora le sopla que habría muerto el papá de Messi porque habían dado a conocer el día anterior que se encontraba delicado de salud. Y se ve ella en vivo diciendo, chicos, tengo que interrumpir, que yo no quiero dar esta noticia, que lamentable, pero chicos, murió el papá de Messi. Y todos, pero ¿cómo que murió el papá de Messi? Sí, se murió el papá de Messi. Y después de un rato la productora dice, ah, no, es que era rumor. Pero igual lo estamos chequeando y confirmando en Twitter, pero era rumor. Bueno, ahí quedó la embarrada. Esto lo fueron siguiendo todos los medios en Argentina. Al rato salió un comunicado por parte de Luzu. Finalmente despiden a Florencia Peña, que es esta actriz. Para que se hagan una idea, en Chile existió la serie Casado con Hijos. Bueno, primero existió en Argentina, donde le fue increíble. Y quien interpretaba a nuestra Kena Larraín, era Flor Peña. Así de famosa, pero ella además hace muchas obras de teatro, en fin. La despiden a ella y despiden a ambos productores. El tema es que ahora se ha sumado el mismísimo presidente Javier Milei a la polémica. Dicen que la familia de Messi, por lo demás, estaba muy molesta. Trató de chimentera de poca monta a Florencia Peña. Chimentera es como cahuinera, básicamente, en Argentina, por haber dado esta información. Porque efectivamente es bien irresponsable. Ha pasado en Chile también que periodistas terminan matando a alguien sin querer, ¿no? O por no haberlo chequeado. En este caso ya es actriz y quizá no tiene ese rigor periodístico, pero de todas maneras, con la muerte de alguien y sobre todo alguien tan importante, eso no se hace muy a la ligera. Y de hecho, ella, cuando dice que supuestamente habría muerto el papá de Messi, dice, no, y estamos en pleno mundial, ¿qué va a hacer? Se va a tener que devolver. Imagínense, es un canal de streaming archivisto en Argentina. Entonces mucha gente en ese momento creyó que efectivamente había muerto el papá de Messi, que decían estaba pasando por días complicados. Así que se ha sumado entonces el presidente con estas declaraciones que dice, vale la pena destacar que a diferencia de lo que ocurrió en el caso de esta chimentera de poca monta, al menos el canal tuvo la decencia de rectificar la información y echar a este personaje nefasto, cosa que no ha sucedido ni una sola vez con los medios de comunicación o periódicos que cuentan en sus filas con infinidad de periodistas que se han cansado de ensuciar, calumniar o injuriar a todo el mundo, en el estilo de Milei, ¿no? Que siempre está un poquito a la defensiva y añade, por lo menos los chimenteros de espectáculos no pretenden señalar desde el banquito de la moral o las buenas costumbres mientras cobran pauta de los políticos para sostener medios que, si solo dependieran de su audiencia, ya hubieran quebrado. Medio que se sumó a la polémica para poder tirar palos en general el presidente, pero es para que se hagan una idea de cómo escaló esta noticia de Flor Peña, reconocida actriz, matando sin querer, por falta de rigor, por supuesto, al padre de Lionel Messi, pero está vivo y coleando. Son las 23:55, nos despedimos hoy en la radio, pero nos encontramos mañana para terminar la semana con todas las ganas, con buena conversación y con noticias, por supuesto. Un abrazo a todo nuestro equipo que hace esto posible y buenas noches, los pastores.

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2: La Municipalidad de Graneros informó haber encontrado a dos niños haitianos de los 9 que podrían encontrarse en la comuna y que intentan ser localizados por el Servicio Nacional de Migraciones. El presidente José Antonio Kast exigió reforzar la coordinación institucional para aclarar los vacíos de información detectados en el caso de los menores extranjeros. La Moneda destacó sus primeros 100 días de gestión y aseguró haber tomado decisiones clave para recuperar el rumbo, la seguridad y la cercanía con la ciudadanía. El diputado Jaime Mulet confirmó que buscará las firmas necesarias para acudir al Tribunal Constitucional contra la norma de invariabilidad tributaria de la Ley de Reconstrucción Nacional. La jueza Alejandra García se inhabilitó la causa del mega fraude a FONASA tras la apertura de un cuaderno de remoción por viajar mientras estaba con licencia médica. La justicia rechazó el sobreseimiento definitivo de Daniel Jadue y mantiene abierta la posibilidad de su formalización en el caso Luminarias. 3 exagentes de la DINA fueron condenados a 15 años de cárcel por el asesinato de Ronnie Moffitt, ocurrido en Estados Unidos en 1976. En noticias del exterior, Estados Unidos sentó en una mesa de negociación al Parlamento opositor de 2015 que defiende su continuidad y el actual legislativo chavista en un intento por acelerar la transición en Venezuela. El presidente de Cuba, Miguel Díaz-Canel, negó que el paquete de reformas económicas recién aprobadas en la isla sea una reacción a las presiones estadounidenses. En el deporte, Universidad de Chile superó por 2-0 a O'Higgins en el Estadio Nacional y alcanzó el tercer lugar del torneo de Primera División. Y en el Mundial de Fútbol, el árbitro chileno Cristian Garay fue criticado por su desempeño en el partido entre Canadá y Qatar, mientras que México aseguró su clasificación a la ronda de los 32 mejores.
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0: 12 de la noche, 7 minutos.
2: ¿Cómo están? Muy buenos días. Bienvenidos a la revisión de las noticias en Radiograma. Saludamos a quienes nos escuchan a través de las 43 estaciones de Biobío, la radio en todo el país, y a quienes nos ven a través de la televisión digital de libre recepción en Biobío TV. Los invitamos a interactuar con nosotros a través de nuestro número de WhatsApp al +569 920 7888, número que usted ya puede ver en pantalla, o también nos pueden llamar al 800 810 810. Esta línea es completamente gratuita desde cualquier teléfono celular, desde cualquier teléfono de red fija. Vamos a las noticias. De este momento les ofrecemos información independiente.
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2: Al menos 9 niños haitianos han sido ubicados dentro de las últimas horas en medio de la investigación por el presunto ingreso irregular a Chile. Los detalles los tiene Jaime Sepúlveda.
3: Distintos municipios continúan con la búsqueda de menores de nacionalidad haitiana frente a la investigación por presunto tráfico de migrantes. Tras el informe entregado por el Servicio Nacional de Migraciones y para la eventual ubicación de los menores de edad, desde el municipio de Graneros indicaron que lograron identificar a 2 de un total de 9. Así lo confirmó el alcalde Marcelo Miñavir.
4: Hemos encontrado 2 de ellos que están en nuestro colegio municipal y vamos a seguir trabajando con todo el compromiso para poder llegar a conocer el paradero del resto de los niños.
3: Mientras que en la estación central, el jefe comunal, Felipe Muñoz, señaló que identificaron a 7 menores. De acuerdo a lo que él indicó, actualmente se mantienen en situación de vulnerabilidad.
5: Ya son 7 los niños que han sido encontrados. Si bien están en condiciones de vulnerabilidad, son niños que están escolarizados y pertenecen a la red social de nuestra comuna.
3: Despliegue municipal que continúa en terreno y a nivel nacional para esclarecer el paradero de cada uno de estos niños.
2: El presidente José Antonio Kast exigió una coordinación efectiva entre las instituciones involucradas para dar con el paradero de los menores haitianos cuyo destino aún se desconoce. Mientras continúan las dudas por las explicaciones de Luis Eduardo Thayer, el oficialismo apuntó sus críticas tanto a su gestión como al rol que habría tenido el exministro Álvaro Elizalde en el caso. Los detalles en el informe de Gabriela Piña.
6: La denuncia por el ingreso de menores de edad haitianos a nuestro país continúa generando repercusiones y en el mundo político comenzaron a buscar responsables. El principal foco de los cuestionamientos ha recaído en el exdirector del Servicio Nacional de Migraciones, Luis Eduardo Thayer, militante del Frente Amplio. Pero en el oficialismo han planteado que las decisiones adoptadas no dependían exclusivamente de esa institución, apuntando al exministro del Interior, Álvaro Elizalde. Los cuestionamientos más severos contra ambas exautoridades han provenido del Partido Republicano y del Nacional Libertario. El presidente de esa última tienda, Johannes Kaiser, afirmó que debiesen renunciar todas las autoridades de las instituciones involucradas. En la oposición, en tanto, el secretario general del Partido Socialista, Arturo Barrios, instó a dejar de lado la disputa política.
7: Aquí tienen que renunciar los responsables. Cualquier funcionario que haya estado a cargo de esta situación y no haya hecho lo que correspondía.
8: Son tantas las falencias que se observan que la pugna política queda al margen de esto.
6: En el gobierno, en tanto, hicieron un llamado a fortalecer la coordinación entre las instituciones involucradas para ubicar a los menores haitianos cuyo paradero aún se desconoce.
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0: 12 de la noche, 11 minutos.
2: En un balance de los primeros 100 días de administración, el Ejecutivo aseguró que son un gobierno que tomó las decisiones difíciles para devolverle a Chile el rumbo. El oficialismo pidió bajar el optimismo y la oposición acusó falta de autocrítica. María José de la Barra, con el informe.
9: El balance de un gobierno que tomó las decisiones difíciles para devolverle a Chile el rumbo, la seguridad y la cercanía con la gente. Así se presenta el documento con el que La Moneda hizo un balance de sus primeros 100 días. El documento de 11 páginas realiza un análisis de los logros de la administración en materia económica, de seguridad y social. Además, se difundió otro balance legislativo en el que se destaca el impulso a 136 proyectos de ley y 348 urgencias legislativas. El diputado Raúl Soto, timonel del PPD, acusó falta de autocrítica. Par de los Nacional Libertarios, Johannes Kaiser, dijo que hay mucho por potenciar y el diputado de Renovación Nacional, Andrés Celis, aseguró que el gobierno ha mejorado sustancialmente.
10: Expectativas de campaña absolutamente incumplidas.
11: Hay señales que son positivas y hay señales que nos preocupan.
12: Creo que ha ido de menos a más.
9: El balance no comprende los errores ni polémicas. Al respecto, el ministro del Interior, Claudio Alvarado, aseguró que hay cosas que son propias del devenir político, como

0: fue el ajuste ministerial, lo que no implica que los logros reales se dejen de lado.
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2: El diputado Jaime Mulet buscará recolectar las 39 firmas necesarias para ir al Tribunal Constitucional por la invariabilidad tributaria que contiene la Ley de Reconstrucción Nacional. Gonzalo Holguín tiene más antecedentes.
3: El diputado de la Federación Regionalista Verde y Social, Jaime Mulet, ratificó que la próxima semana buscará la recolección de las 39 firmas necesarias para recurrir al Tribunal Constitucional por la norma de invariabilidad tributaria que está presente en la Ley de Reconstrucción Nacional. El diputado Jaime Mulet dijo que la voluntad está y el escrito también, y ahora solo falta el apoyo de las oposiciones para ir al TC.
4: Lo que yo quiero señalar es que hay mucha voluntad y el trabajo ya está hecho. Yo creo que a partir de la próxima semana hay que juntar las 39 firmas. Hay compromiso de recurrir inconstitucionalidad varias bancadas, prácticamente toda la oposición.
3: El senador de Renovación Nacional, Andrés Longton, criticó esta decisión, recordando que el proyecto aún está en trámite en el Senado y que tanto la cantidad de años de invariabilidad tributaria como las condiciones de la misma para las empresas inversoras aún pueden cambiar a lo largo de la discusión en el Congreso.
5: Para ellos, el respeto a la Constitución no tiene ningún valor. Para ellos, el respeto a las instituciones no tiene ningún objeto. Lo han demostrado en incontables ocasiones y ahora lo vuelven a hacer con esto, demostrando que no les interesa perseguir ningún tipo de responsabilidad.
3: La tan esperada propuesta de las oposiciones sería entregada en La Moneda el próximo lunes y está siendo desarrollada principalmente por el Partido Socialista, aunque ha sido trabajada y revisada por integrantes de todos los partidos del bloque opositor al gobierno de José Antonio Kast.
6: 12 de la noche, 14 minutos.
2: El oficialismo aseguró que una eventual acusación constitucional contra el ministro de Hacienda, Jorge Quirós, está lejos de convertirse en una amenaza real para el gobierno. La información la tiene Bárbara Payel.
7: La ofensiva del oficialismo contra el exministro Nicolás Grau abrió una discusión que, aunque hoy parece lejana, podría ser una amenaza para el gobierno. En el Frente Amplio y otros sectores opositores han advertido que si la actual acusación constitucional prospera sobre la base de criterios políticos, la misma lógica podría aplicarse en el futuro al ministro de Hacienda, Jorge Quirós. Los cuestionamientos a su gestión apuntan a las correcciones en las proyecciones de crecimiento, déficit estructural y a los recortes impulsados por su cartera. En el oficialismo, sin embargo, descarta que exista un riesgo real para el Ejecutivo. Argumentan que no existe una mayoría política para avanzar en esa dirección y que una acusación constitucional debe fundarse en infracciones concretas a la Constitución. Así lo afirmaron los diputados de la UDI, Jaime Coloma, y de Republicanos, José Carlos Mesa.
8: Cuando uno presenta o quiere presentar una acusación constitucional, se debe basar en el mérito de esta.
5: Como una especie de represalia, como una especie de venganza.
7: Por ahora el debate sigue presente, pero sin generar una preocupación mayor en La Moneda.
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2: El Estado bajo la lupa, con llamados a modernizar el estatuto administrativo. Expertos proponen una carrera unificada, limitar asesores y ajustar la alta dirección pública, advirtiendo discrecionalidad en contrataciones en un sector público versus privado. Los detalles con Vanessa Gajardo.
9: Este jueves en el ex Congreso se desarrolló un seminario para discutir sobre el empleo público, un debate de larga data en Chile. Los expertos propusieron un régimen unificado de carrera funcionaria que diferencia asesores de gobierno, para lo que se propone que estos últimos tengan cupos limitados y que expiren con cada gobierno de turno. María José Abud, directora ejecutiva del Centro de Estudios Horizontal, señaló que es relevante primero determinar cuál es el número de funcionarios que trabaja en el Estado, mientras José Antonio Valenzuela, director ejecutivo del Centro de Incidencia Pivot, Botes, manifestó que si bien la norma establece un límite de contrataciones, en la práctica esto no se cumple.
10: Observamos que el empleo público ha crecido un 36% versus un 14% del privado.
11: El Estatuto Administrativo, en su artículo 10, señala que un máximo de un 20% de los funcionarios en el Estado pueden corresponder a funcionarios de contrata, y sin embargo llegamos a alrededor de un 60%, o sea, eso se triplicó.
9: ¿Cuál es la explicación para lo anterior? Esto ocurre porque hay un espacio que permite, vía ley de presupuesto, aumentar la dotación funcionaria. Y es ahí donde los expertos señalan que hay espacio para hacer cambios.
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6: 12 de la noche, 17 minutos.
2: Esto se lo contamos en los titulares. La justicia rechazó el sobreseimiento definitivo de Daniel Jadue en el caso Luminarias. A 5 años de las primeras diligencias, el exalcalde podría ser formalizado en la arista. Marcela Rojas nos cuenta.
12: El tercer juzgado de garantía de Santiago rechazó la solicitud de sobreseimiento definitivo presentada por la defensa del exalcalde de Recoleta, Daniel Jadue, al concluir que la investigación por presuntas irregularidades en la licitación de luminarias LED con la empresa Itelcom aún mantiene diligencias pendientes. Durante la audiencia, la defensa, encabezada por Sabas Chaguán, sostuvo que tras casi 5 años de investigación, el Ministerio Público no ha reunido antecedentes suficientes para imputar al exjefe comunal y pidió cerrar la causa. Sin embargo, la jueza Pamela Muñoz desestimó la solicitud al señalar que en esta etapa no es posible descartar de manera indubitada la existencia de un delito ni la eventual participación del imputado. La resolución fue valorada por la Fiscalía. El fiscal adjunto de Chillán, Sergio Pérez Noa, sostuvo que el tribunal compartió la postura del Ministerio Público al estimar que no existen antecedentes para concluir que Daniel Jadue sea absolutamente inocente o que los hechos investigados no constituyan un delito.
13: No está formalizado en esta arista, es una decisión que tiene que adoptar la fiscal regional. Como se explicó latamente en la audiencia, la demora se debido que hicimos todo lo necesario para recuperar aquellas escuchas que faltan. De todas maneras, hay antecedentes que permiten realizar una ponderación del caso y tomar las decisiones adecuadas.
12: Con esta resolución, la causa seguirá avanzando en la etapa investigativa, mientras el Ministerio Público continúa reuniendo antecedentes respecto de las presuntas irregularidades detectadas en el proceso de licitación y contratación de luminarias en diversas comunas del país.
2: La jueza Alejandra García se apartó de la causa por el megafraude de licencias médicas tras inhabilitarse por la apertura de un cuaderno de remoción por parte de la Corte Suprema. La jueza del Séptimo Tribunal de Juicio Oral en lo Penal de Santiago afirmó que la decisión la tomó por motivos preventivos. José Riquelme nos da más detalles.
14: Un complejo escenario afecta al juicio de emisión de licencias falsas, protagonizado por 17 doctores, luego de que la jueza del Séptimo Tribunal de Juicio Oral en lo Penal, Alejandra García, se inhabilitara tras la apertura de un cuaderno de remoción por parte de la Corte Suprema en su contra. Según antecedentes a los cuales pudo acceder la unidad de investigación de la radio, la magistrada habría tomado la decisión de manera preventiva para evitar suspicacias con respecto al fallo, producto de la situación en la que se encuentra, al igual que otros 55 jueces. La decisión de la magistrada instaló una alta incertidumbre sobre la validez del proceso ahora que ya no habrán 3 jueces a la hora de dictar resolución, lo que dio paso a que la defensa de los imputados solicitara la nulidad del juicio. Ante la decisión de la jueza, el abogado y académico de la Universidad de los Andes, Alejandro Romero, enfatizó en que con los antecedentes disponibles no existen argumentos para que la jueza se inhabilite, afirmando que se debe rechazar la medida.
15: La inhabilitación que se crime no tiene base legal. La circunstancia que exista un cuaderno de remoción no le permite a un juez excusarse del cumplimiento de su función.
14: La decisión sobre el futuro de este juicio oral se resolverá durante la jornada de hoy en una causa donde el perjuicio fiscal en contra de Fonasa supera los 35 mil millones de pesos.
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6: 12 de la noche, 20 minutos.
2: La Comisión de Seguridad de la Cámara de Diputados aprobó el primer proyecto de ley de la agenda Naín Retamal 2.0, que busca aumentar las sanciones a atentados e insultos a funcionarios policiales. Cristóbal López nos cuenta.
16: La Comisión de Seguridad Ciudadana empezó a avanzar en la agenda Naín Retamal 2.0 presentada por Renovación Nacional y que fue respaldada por el gobierno a través de urgencias. En la sesión de este miércoles inició la discusión del primero de los 4 proyectos que considera esta agenda. La iniciativa, que busca prever sanciones más graves a los atentados contra funcionarios policiales, incluyendo insultos, fue aprobada en general por 7 votos a favor y 2 en contra, fijando el plazo de indicaciones para el próximo 6 de julio. El diputado de Renovación Nacional, Mauro González, aseguró que con este paso se dan señales claras de avance en defensa de las fuerzas de seguridad y de orden.
17: Creo que hay que dar señales claras y hoy día se dio una de ellas. Vamos a avanzar en esta ley tan importante que es para la seguridad y protección de nuestros carabineros y de la policía de investigaciones.
16: La comisión acordó discutir en la próxima sesión el siguiente proyecto dentro de la agenda Naín Retamal 2.0, que busca extender la legítima defensa privilegiada a los funcionarios de Franco.
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2: 12 de la noche, 22 minutos.
3: Estados Unidos sentó en una mesa de negociación al Parlamento opositor de 2015 que defiende su continuidad y el actual legislativo chavista en un intento por acelerar la transición en Venezuela después de casi 6 meses de la captura del ahora presidente de puesto, Nicolás Maduro. Es una decisión que tomó por sorpresa a varios sectores, dejando al margen el liderazgo de María Corina Machado, quien se perfilaba como la principal referente negociadora de la oposición con el chavismo. El Departamento de Estado estadounidense designó a Dainora Figuera, presidenta de la antigua Asamblea Nacional, para encabezar reuniones con el actual jefe del ente legislativo, el chavista Jorge Rodríguez. La decisión forma parte del plan para la estabilización, recuperación y transición trazado por la administración del presidente Donald Trump en Venezuela. Y el presidente de Cuba, hablamos de Miguel Díaz-Canel, negó que el paquete de reformas económicas recién aprobadas en la isla sea una reacción a las presiones de Estados Unidos. Se afirmó que se trata de un ejercicio soberano de su país. No estamos haciéndolo por las presiones de los yanquis, sino porque hemos llegado a un momento de madurez, de reflexión, subrayó Díaz-Canel en el discurso que cerró la sesión extraordinaria de la Asamblea Nacional del Poder Popular, donde se aprobaron las medidas a las que el Comité Central del Partido Comunista de Cuba dio luz verde un día antes. Díaz-Canel sostuvo que Cuba decide sin más permiso que el de su pueblo, diseña y propone soberanamente los cambios que éste necesita.
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2: 12 de la noche, 24 minutos.
3: Con goles de Vianneider Tamayo y también tenemos que hablar de Ignacio Vázquez. Universidad de Chile derrotó por 2-0 a O'Higgins en el Estadio Nacional. Con esta victoria, el cuadro universitario alcanzó el tercer lugar del torneo de Primera División. Y vamos al Mundial. El árbitro chileno Cristian Garay fue criticado por su actuación en la goleada de Canadá sobre Qatar, mientras que México derrotó a Corea del Sur y es la primera selección clasificada a la ronda final. Hoy destacan Brasil y Haití y Turquía contra Paraguay. Todo el deporte, la actualidad con Diego Osorio.
4: Un tanto del defensa venezolano Vianeider Tamayo en el primer tiempo, Ignacio Vázquez en el segundo. Universidad de Chile superó por 2-0 Higgins de Rancagua en el Estadio Nacional y alcanzó el tercer lugar del torneo de Primera División con 24 puntos, pero con mejor diferencia de goles que Coquimbo y Palestino, que tienen las mismas unidades. Los azules de esta manera se colocan a 2 puntos del segundo, Universidad Católica, y a 12 del líder Colo-Colo, finalizada esta primera rueda. El entrenador universitario Fernando Gago valoró esta victoria, que tuvo la foro más bajo de la temporada, con poco más de 13.000 espectadores en Ñuñoa.
5: Necesitamos ganar partidos para aspirar a donde queremos estar, ir corrigiendo lo negativo.
4: La actividad local continuará hoy con la Copa Chile y 2 partidos programados desde las 19 horas. Audax Italiano se mide con Santa Cruz en la Florida, mientras que 1 hora más tarde en el norte, San Marcos recibe en Arica a Deportes Limache. En el Mundial de Fútbol, el árbitro chileno Cristian Garay no tuvo un buen desempeño y fue criticado en la goleada de Canadá por 6-0 sobre Qatar en Vancouver, en un partido con muchos incidentes a pesar del holgado del marcador, con 2 futbolistas cataríes expulsados, el segundo por corrección que le hizo el VAR tras la grave lesión que sufrió el futbolista canadiense Ismael Koné. De esta manera, Canadá gana su primer partido en su corta historia en las Copas del Mundo y se jugará con Suiza el primer lugar de grupo en la última fecha. Otro de los anfitriones, México, sufrió más de la cuenta para superar por la cuenta mínima Corea del Sur, con tanto de Luis Romo en el segundo tiempo en el partido disputado en Guadalajara. De esta manera, los mexicanos se transforman en el primer equipo en los 16avos de final del Mundial, con la figura de su portero Raúl Rangel, que salvó los descuentos al cuadro azteca con una tajada milagrosa el empate coreano.
6: Un gran resultado, yo creo que estamos dando un golpe de autoridad, no hay que quedarnos en esto, a pesar de que es un buen resultado, esto se va rápido, hay que pensar ya en Chequia.
4: La jornada continuará

0: partidos entre Estados Unidos y Australia a las 3 de la tarde en Seattle. Más tarde jugarán Escocia, Marruecos por el grupo C en Boston. Mientras que por esta misma zona en Filadelfia, desde las 20:30 Brasil se mide ante Haití. Selección a la que pide respeto el técnico de la canarinha, Carlo Ancelotti, a pesar de las enormes diferencias entre ambos, tanto en lo individual como en lo colectivo.
1: La Copa del Mundo ahora dice que no hay partido con un resultado claro. Todos los juegos son muy, muy equilibrados y competidos.
0: El cierre de esta jornada será bien tarde, a las 23 horas, con una final anticipada para seguir en la Copa del Mundo en San Francisco. Turquía se mide a Paraguay, que llega con conflictos internos luego de la goleada recibida frente a Estados Unidos, y el seleccionador guaraní, Gustavo Alfaro, con un semblante diferente al que tenía antes del debut.
2: Si tienen que criticar a alguien, critiquen acá. Yo tengo cuero grueso, muchacho. Tírenme dardos a mí, tírenme tiros a mí. A los jugadores defiéndanlo. ¿Saben por qué? Pues se termina el Mundial y yo me voy, pero los jugadores van a seguir estando.
0: Al cierre, el golfista Joaquín Niemann comenzó su participación en el US Open, uno de los majors de la temporada, en una primera jornada que se postergó para hoy por falta de luz. Niemann comenzará con problemas en hoyo 15, donde está jugando el sexto golpe y al menos va a anotar un triple bogey en esa bandera.
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4: 12 de la noche, 29 minutos.
6: Hasta acá la revisión de las noticias en Radiograma. Los dejamos invitados para que continúen en la sintonía de BioBio, la radio. Ya llega el trasnoche hasta las 6 de la mañana. Recuerde que a cada hora nos volvemos a reencontrar con las noticias en El Informador. Todos los detalles usted ya los puede revisar en nuestro sitio web, biobiochile.cl. Gracias por estar ahí. Que tengan todos un excelente día viernes y un mejor fin de semana.
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6: Hola, hola, ¿cómo están? Qué gusto saludarles. Bienvenidos al trasnoche de la radio de este día, viernes. ¿Cómo están, auditores? ¿Cómo están, auditoras? Vamos a estar acompañándolos hasta las 6 de la mañana con información, con detalles, con la compañía y, por supuesto, con todo lo que trae este trasnoche de la radio día a día, madrugada a madrugada, desde las 0:30 horas hasta las 6 de la mañana. Auditores, nos comienzan a mandar sus mensajes al más 569-9207-888 y, por supuesto, nos pueden llamar al 800-810-810. Ya llegó el viernes con todo. Ya llegó. Y como llegó el viernes, ¿quién era ese tipo que estaba ahí? ¿Benjamín Rojas? No, no. Tiene que irse a su casa, Benjamín. Benjamín Rojas de BioBio Deportes, que nos dejó todos los datos.

0: Abrazo grande para toda la gente de Bio Bio Deportes, para Bio Bio TV también, ahí de Digita Play.
1: Buenas tardes, Francisco.
0: Sí, buenas tardes, mi estimado. Para La Mano y Felipe también, a todos los colegas de Bio Bio TV que nos acompañan. Y quiero saludar a quien me acompaña también en la puesta en el aire el día de hoy, el señor Rodrigo de la Rosa.
2: Hola, oli.
0: Hola, Rodri. ¿Cómo te va? Te mando un abrazo, Rodri. El rancherito de nos. El orgullo
2: hola,
0: de nos.
2: Hola, oli.
0: Sí, conectado con nosotros hasta ahora. Bien, hoy tenemos un programa con muchas cosas, mucha información del deporte. Por supuesto, también vamos a estar en un ratito conversando sobre la curiosa Antártica con Alfredo Soto para ir cerrando este fin de semana con datos siempre muy entretenidos sobre el continente blanco, un continente que tiene mucho que contar, mucho que decir, mucho que hablar, y lo estaremos desmenuzando en un ratito más. También con Claudio Cornejo hablando de salud mental para el fin de semana, nunca está de más. Vamos a estar revisando también los resultados del Mundial, el fútbol nacional también, noticias internacionales, el especial de la radio que el día de hoy, a ver, voy a revisar. Upa, me gustó. Bien, el día de hoy. Vamos a bailar el día de hoy. Let's dance. No, pero no es David Bowie. No. Pero vamos a bailar, como decía la canción de David Bowie. Let's dance. Vamos a bailar. Y ustedes, auditores, se conectan con nosotros. Vamos a estar con Vicente Aguilar en un ratito. Hay mucha información que se está dando a nivel policial en diferentes partes del país, así que vamos a estar con eso seguramente durante esta jornada. Así que está todo listo y dispuesto, está todo preparado. ¿Y ustedes están listos? Es momento de comenzar el trasnoche de la radio. Vamos a partir de inmediato con un éxito. Esto es ABBA. Give me. Un éxito en Bio Bio. Bienvenidos a Trasnoche de la radio.

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1: Vamos a las calles, vamos a conversar de inmediato con Vicente Aguilar. ¿Cómo le va, maestro?
2: ¿Qué tal, Marito? Muy buenas noches, muy buen día, buen día. Ahí sí, buen día. Saludo también a don Rodrigo de la Rosa, que está por ahí, a todos quienes nos escuchan, nos ven a esta hora también a través de BioBio TV. Un abrazo grande para todos ellos. Acá estamos ya en las calles de Santiago, deambulando, esperando también la información, buscándola. ¿Cómo está usted, Marito, el día de hoy?
1: Bien, pues, bien. Feliz de conversar contigo, Vicente. ¿Cómo estuvo tu día? ¿Descansaste algo, no?
2: Bien. Yo creo que el día que más he descansado, ¿eh? Estuvo productivo, descansé, vi fútbol. Bien, el Mundial.
1: ¿Te gustó?
2: Contento por el Mundial. Ganó México. No era lo que quería, pero mi apellido va con México, así que qué bueno que ganó.
1: Ya, y Curazao, a Curazao ya lo olvidaste, digamos.
2: No. Curazao en el corazón.
1: No.
2: Jugamos ya el sábado, ¿no?
1: Sí, pero ya empezaste con. Ya empezaste con. No, es que Aguilar, México. ¿Cómo es la cosa? ¿Va por Curazao o por México? ¿Cómo el, no puede elegir dos cuadros?
2: Yo soy bien infiel, la verdad.
1: No. Guarden eso, guarden ese clip.
2: No. Por Curazao. Seguimos por Curazao, pero. Orgulloso de México también, ahí bonito toda la festividad que hacen. Luego cantaron el Rey cuando ganaron, terminaron el partido, todo el estadio ahí en Guadalajara cantando y yo sigo siendo el Rey. Bonito.
1: No, pero hágalo bonito. Bien, pues. Así no es, pues. La entonación.
2: Yo sé bien que estoy afuera. Ya.
1: Ya, pues.
2: Pero el día que yo me muera, sé que tendrás que llorar.
1: Llorar. Termínelo.
2: Dirás que no me quisiste, pero vas a estar muy triste y así te vas a quedar.
1: Bien. Mire, lo vinieron a ver hasta la gente de Seguridad Municipal, lo pasó a ver ahí. Mire.
2: Seguridad Municipal acá, el 1414, pasando, ¿eh? Por ruido molesto.
1: Oye, ¿es verdad que tuviste que comprarte unos tapones porque no pudiste dormir? Donde tú vives hay unos perros que no te dejan dormir. ¿Es verdad eso?
2: Oye, no, terrible. Tuve que comprarme unos taponcitos, como nosotros tenemos que dormir de día y pasean, ¿cierto? Los perros y estos chiquillos que están ahí de mi vecina son mañosos. Pasa un perrito por afuera, le ladran. Van dos cuadras más allá, siguen ladrando. Así que ahí tuve que recurrir a unos tapones. Yo diría que es un buen consejo para quienes no pueden dormir por ruidos molestos. Que los ladridos en realidad se entiende, los perritos, ellos tienen su manera de expresarse, pero uno igual tiene que descansar. Así que hoy ando con todo el ánimo, ando con toda la cuerda.
1: Ya, bien, eso es bueno. Oye, Vicente, bueno, lo otro que te quería preguntar,

0: la sensación térmica, ya terminando la semana, hoy aparentemente más está todo mucho más agradable.
1: Sí, hoy me desabrigué el cuellito. 7,2 grados a esta hora en Santiago. No teníamos la brisa que teníamos ayer. Ayer teníamos una brisa fresca. Ahí me acuerdo también una auditora, le mando un saludo para ella, dijo que también sintió esa brisa, pero hoy no la tenemos. Hoy se siente los pies se siente el frío.
0: Ya, o sea, es algo mucho más focalizado.
1: Exacto, yo creo que me falta un calcetín de lana.
0: Ya, está
1: eso
0: bien.
1: Es lo que falta hoy.
0: Bien. Va a tener que traerse uno del sur cuando vaya ahora pronto, pues.
1: La próxima semana, si Dios lo quiere.
0: Ya, bien, me gusta.
1: Vamos a estar por allá.
0: Oiga, estaba revisando la calidad del aire. Hoy va a estar regular nomás en la región metropolitana, donde están buenas noticias, Puerto Montt, Puerto Varas, Temuco, Padre Las Casas y Coyhaique, que van a tener el aire bueno. Alerta, solo en Valdivia y el resto de las estaciones nos indica que el aire va a ser regular. O sea, ahí nomás la cosa.
1: Claro. Sí, por lo menos salimos de preemergencia. Teníamos preemergencia estos días, pero tenemos aire regular, como dices tú, en todos los sectores, menos en Valdivia, que está en alerta, Temuco, Puerto Montt, Coyhaique, con calidad del aire bueno. Así que a cuidarlo, a respetar las advertencias, las alertas de la autoridad medioambiental para mantener la calidad del aire bueno. Es tan necesario también para quienes hacen deporte, las personas que tienen sus enfermedades respiratorias también ahora, que se vienen todos los resfríos, se viene la influenza. Entonces, es bueno manejar una buena condición del aire acá en nuestro gran Santiago.
0: Oye, lo otro quería preguntarte, no sé si viste, pero la última noticia que arremeció en Argentina, lo que pasó con esa falsa declaración en un canal de streaming, sin caer en la personificación, habían dado la confirmación de la muerte del padre de Messi, Jorge Messi, que aparentemente tenía un problema de salud, y dieron como que había fallecido con una liviandad. Eso remeció la opinión pública en Argentina, realmente impresionante.
1: No, tremendo lo que pasó con aquello. Sí, y como dices tú, Marito, fue muy liviana la manera de decirlo, fue como, claro, nosotros tenemos a veces la oportunidad de tener información primicia, cierto, pero hay que manejarlo con cuidado, hay que buscar bien los datos. También salió un periodista a decir que él había chequeado con dos fuentes. Muchas veces uno se confía, pero sí, fue muy liviana la forma en que se entregó esta información, que en realidad era falsa, no era cierto. La familia de Lionel Messi, la familia Messi, tuvo que salir a entregar un comunicado, que también la información, si llegara a pasar algo, porque confirmaron que se encuentra delicado de salud el papá de Lionel Messi, va a ser información que van a entregar ellos en caso de que pasara algo, o también que se encuentre mejor. Que por el bien del fútbol, creo yo, ojalá que se recupere el papá de Lionel Messi.
0: No, sí, de hecho, criatura entregó. De hecho, sí, claro. De hecho, apareció algunos más cercanos a la familia que hablaron después de que todo esto se viralizó, porque entiendo que habían varios periodistas que se le iban hablando de que esto ya se conocía que el padre al menos tenía alguna situación de cuidado en el tema de la salud, y de hecho ellos habían tomado la decisión de contarlo solo si la familia lo hacía, había como un pacto ahí de hacerlo. El punto es que, más allá de lo que haya pasado, porque en definitiva entiendo que incluso pronto va a salir del sanatorio, como le llaman los argentinos, ¿no? Va a salir del hospital pronto, aparentemente. La liviandad con la que se contó, y acá es donde viene toda esta cuestión de, bueno, lo que ocurre cuando no hay, de cierta forma, profesionales al servicio de la información. En el sentido de que en cualquier lado, uno tiene que desconfiar de lo que te puedan contar, digamos, ¿no? Salvo, insisto, en que sea información muy, muy de primera fuente, que hayas visto tú en primer término, pero también hay todo un trabajo que se hace de fondo. Es como cuando nos llegan datos a nosotros, ¿no, Vicente? Hay cosas que, y los auditores
1: hay que ir chequeando,
0: hacen un trabajo enorme de mandarnos una información, pero todo esto se tiene que chequear, incluso en terreno y todo, entonces no es llegar y contarlo. Pero de todas formas, esto abrió un debate en Argentina. De hecho, el gran debate que se dio, más que por lo que se había contado, porque en el fondo, independientemente que haya sido Messi o lo que sea, también estamos hablando de la vida de una persona o de la privacidad de una familia, por ejemplo. Entonces hay ciertos casos, ahí se puso la crítica sobre

0: los canales de streaming, ¿no? Que muchas veces ponen a paneles muy amplios de personas que de cierta forma no han tenido una formación exhaustiva, o de cierta forma uno no dice que el título va a ser la persona. Yo estoy completamente de acuerdo que la comunicación muchas veces es un oficio, pero sí hay que tener tino respecto a ciertas situaciones donde lo que uno comenta, lo que uno dice, puede ser tomado para diferentes para dudar. Y sobre todo el tema que llamó la atención y que algunos lo felicitaron, incluso el mismo presidente de Argentina, Javier Milei, decía, mire, bueno, despedazó a la persona que lo hizo
1: en su manera.
0: en el estilo muy característico del presidente argentino, y además dice algo que yo creo que es lo más positivo dentro de esto que pasó, es que el propio canal de streaming que está dirigido por un comunicador llamado Nicolás Occhiato, dijo que rectificaron la información, es decir, salieron al muy poco rato a rectificar y hacer un comunicado. Me parece que eso no siempre ocurre, y eso al menos es positivo dentro de...
1: Sí, totalmente. Eso es lo que hay que hacer. Si no se entrega una información que es real, ¿cierto? Hay que salir a rectificar lo que pasó, sabiendo también todas las consecuencias que tiene, porque estamos conversándolo, quedó, pero de verdad, como diríamos, la tole-tole, se armó la tole-tole con este problema, porque, claro, es un canal de streaming, es una persona que no es periodista, ¿cierto? Entonces se va por allá, por cómo se entrega esta información, con la liviandad, y lo que decía, Javier Milei salió a hablar y a entregar, pero a despedazarla, como decías tú, Mario.
0: Sí.
1: Entonces esa es la importancia que también tenemos que rescatar nosotros, tener ese cuidado, tener ese tino de cómo entregar la información, y más en este caso que es la salud de una persona, por más que sea alguien conocido, pero sí, la privacidad también es muy importante.
0: Lo que pasa es que, claro, uno puede decir, bueno, pero ¿qué importa lo que pasó en Argentina? Importa un montón, porque de cierta forma hoy día con lo digital la brecha entre un país y otro se acorta a un nivel ya demasiado, es demasiado cercano todo, ¿no? Uno puede acceder a contenido de otras latitudes, de otras partes, en tiempo real, solamente hay que conectarse al mismo uso horario. Entonces, uno ve que este tipo de debates se instalan no tan solo en este tipo de información, sino en lo mismo que puede ocurrir de manera diaria. Por ejemplo, en el caso de que se tenga que hablar acerca, no sé, de lo que pasa con menores de edad, de lo que pasa, por ejemplo, en delitos relacionados con abusos sexuales, etcétera, hay muchas personas que me dicen, oye, pero ¿por qué no ponen las... Esto también responde a otro tipo de críticas, ¿no? Pero viste que mucha gente dice, oiga, pero ¿por qué no ponen el nombre de la persona que fue parte de este delito sexual asqueroso y todo? La gente obviamente reacciona frente a delitos que son sumamente criticables, ¿no? Y sumamente, claro, difíciles de entender, ¿no? Que una persona normal no lo haría. Pero ahí lo que tiene que primar es la víctima, ¿no? Generalmente hay muchos delitos de ese tipo de connotación. Solamente estoy haciendo la precisión para que se entienda. No es que, claro, estemos hablando de ese tema, sino que se hace para proteger al menor o la persona en cuestión, porque muchos de esos delitos lamentablemente son cometidos por personas de la misma familia o de... ¿Se entiende? Cuando hay menores de edad implicados, se tiene que proteger de cierta forma eso. Y ese es uno de los casos donde muchas veces se pone en tela de juicio sobre si algo se cuenta o no se cuenta, o si no se dan tantos detalles respecto a un tema o no. Hay mucha gente que quiere saber todos los detalles. Bueno, pueden querer saberlo, pero para eso se supone que está los medios de comunicación. Y ahí es donde está la encrucijada, ¿no? Entre lo digital, entre los medios un poco más grandes, entre el periodismo investigativo, entre el periodismo de trinchera, el periodismo allí de TikTok. Hay algunos comunicadores que lo hacen bastante bien, que lo hacen chequeando los datos y todo, pero hay otros que no es tan así la cosa.
1: Sí, no, hay de todo. Como tú dices, es verdad, muchas veces se juzga a los comunicadores de TikTok, ¿cierto? Que están ahí en redes sociales un poco más con su comunidad, pero hay muchos de ellos que hacen un gran trabajo. Bueno, colegas también de la radio que uno conoce, que también ocupan su espacio en redes sociales para hacer columnas, también para entregar informaciones o investigaciones que son independientes. Y eso es importante, pero siempre tener el tino, siempre tener la capacidad como lo estamos conversando, como en este caso se da con la información falsa de que había fallecido el papá de Lionel Messi, o también en casos como los que conversamos de abusos sexuales, que muchas veces hay que tratar con mucho cuidado los temas, también tener el respeto por las víctimas. Entonces eso es muy importante, es lo que deberíamos rescatar de este caso, sí, que claro, pasa al otro lado de la cordillera.
0: Estamos totalmente de acuerdo, es la

0: chequeando por ahí relacionada al ámbito policial, ¿no?
1: Sí, tenemos información que estamos chequeando a esta hora. Vamos en cualquier momento a interrumpir, ¿cierto?, la transmisión para tener la información clara, fidedigna, como lo estamos diciendo. Con mucho cuidado también es la labor que cuidamos en BioBio. Y a esta hora o a la una, ¿cierto?, el boletín en el informador, ahí tendremos información policial de esta jornada.
0: Bien, un abrazo, Vicente, a disfrutar de la madrugada, que así sea. Te mandamos un abrazo apretado. Buen turno.
1: Un abrazo, buen día.
0: Vicente Aguilar con nosotros hasta ahora. Ya los leo en breve. Estamos junto a Rodrigo de la Rosa haciendo el trasnoche de la radio y escucharemos a Daniel Muñoz y los Marujos. Esto se llama Mal Amor.

0: Hola Marito, buen día por acá, te enviamos un saludo, mi nombre es Gloria y mi marido Jorge, vivimos acá en Abu Dhabi, Emiratos Árabes, y quería contarte que te escuchamos todos los días, así que muchos cariños, chao.
1: Desde Abu Dhabi, qué buena, espectacular, saludos a ambos. Quizá en un momento los podríamos llamar ahí para preguntarles sobre algunas cositas ahí en Abu Dhabi. Mira, ahí hay una persona que no, el que recién se fue, él proviene de Abu Dhabi.

0: Ya, los muchachos, saludo ahí a nuestros colegas que siempre están hasta ahora trabajando ya, algunos recién para la casa. Saludos a los chilenos que están en diferentes partes del planeta, a nuestra auditora ahí, a Jorge, a la auditora que se nos mandó ahí. ¿Esto es de Abu Dhabi? ¿Ah, sí? Ya papá, Adalia, Adalia. Este es un éxito. Ahí. Rodri. Saludos a todos. Gloria también, te mandamos un abrazo grande. Gloria y Jorge. Este es un temazo. ¿Cuántos? Xavi Ramay. Buena. Bien. Estamos internacionales el día de hoy. Estamos internacionales el día de hoy, muchachos. Bien, 0:58. Saludos, insisto, a Gloria y a nuestro auditor Jorge, chilenos que están allá en Abu Dhabi. Qué maravilla. Qué bueno, auditores. ¿Hace cuánto tiempo no sientes tranquilidad? 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
1: Vale, ¿cómo está? Buenas noches desde acá, desde el Valle de Elqui, desde Vicuña, con una temperatura de 9 grados, está heladito el valle por acá. Te saludo, te escucho todas las noches. Mi nombre es Reinaldi. Y aprovechar de saludar a todos los trasnochadores de las Bio Bio, la radio. Un abrazo.
0: Gracias, auditores. Claudio Carrasco, que está escuchándonos también desde México, dice: ganó a Corea 1-0. Gracias, Claudio. Te mandamos un abrazo. JP también, que nos escribe desde España. Juan Pablo, que está con nosotros también desde México. Otro auditor, Paulo. Lili, Paulo y Alonso, mira qué bien, saludos a todos ellos. Bien, iremos a la pausa, vienen las noticias, hay mucho que comentar y mucho que hablar, lo revisamos a la vuelta, ya regresamos.
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0: Buenos días, bienvenidos a la revisión de las noticias en El Informador. Dos víctimas fatales dejó un accidente marítimo en Calbuco, específicamente en la isla Puluqui. Damari Subiabre nos amplía desde Radio Bio Bio la zona.
4: Se ha confirmado la muerte de dos personas, un adulto de 43 años y su pequeña hija de tan solo 4 años en un accidente marítimo que se registró en la isla Puluqui, esto en Calbuco. Según la información que se ha conocido, en el sector San Ramón de dicha isla, una familia estaba trasladándose hasta una embarcación para realizar labores de mantención, nave a la que habían accedido a través de un bote a remo. Cuando intentaron descender de este bote a remo para pasar a la nave, es que pierden el equilibrio y una familia compuesta por 3 personas cae al agua, resultando ilesa y pudiendo ser rescatada solo la mujer, por lo que finalmente se constató la muerte de Claudio Villarroel, de 43 años, y su hija de 4 años, Mayra Villarroel Coñuecar. Según la información que ha sido entregada por parte de la Armada, la mujer que estaba en medio de esta situación fue trasladada a un centro asistencial, mientras los cuerpos de ambas víctimas están en la playa de Isla Puluqui a la espera de la llegada de la Bocar junto con la Armada para posteriormente trasladar ambos cuerpos hasta el Servicio Médico Legal de Calbuco. Bio Bio, la radio.
0: En libertad y reconducidos a Bolivia quedaron los 5 militares de ese país que fueron detenidos en Colchane por carabineros. Cristian Núñez, desde Radio Bio Bio en Iquique, nos cuenta.
5: Fue durante la jornada de este jueves que carabineros detuvo en la zona fronteriza de Colchane a 5 funcionarios militares bolivianos quienes traspasaron el límite fronterizo de su país hacia territorio nacional cuando realizaban trabajos contra el crimen organizado, de acuerdo a lo que indicaron a la fiscalía. Los 5 funcionarios militares portaban armamentos, transitaban en un vehículo, una camioneta, en aquel sector donde fueron sorprendidos por carabineros que realizaban un patrullaje preventivo en las cercanías del límite fronterizo. Una vez detenidos, fueron trasladados hasta la fiscalía de la provincia de Alta Marugal en Pozo Almonte para hacer las indagatorias, y el fiscal Milton Torres entregó antecedentes de los hechos.
6: No hay un delito que se les pueda imputar por ahora. Desde ese punto de vista se ha dispuesto su reconducción al vecino país de Bolivia.
5: Los militares fueron reconducidos a su país, mientras tanto que el armamento y el vehículo en el que se trasladaban van a ser entregados vía consular. En Iquique, Bio Bio, la radio.
0: Parlamentarios presentaron un proyecto de ley para sancionar penalmente a quienes instalen rucos en las calles con el fin de ocultar armas, drogas o especies robadas. Los detalles los tiene María Agramunto.
7: Parlamentarios presentaron un proyecto para sancionar penalmente la instalación de rucos vinculados a actividades delictivas. Según el texto, municipios de distintas comunas han reportado un aumento sostenido de estas instalaciones. En San Miguel, una de las comunas más afectadas, los retiros de rucos pasaron de 255 el año pasado a 682 en 2026, mientras que los reclamos de vecinos superaron los 400 en el mismo periodo. Además, solo en la región metropolitana existen más de 8.000 estructuras de este tipo. El presidente de la Cámara de Diputados, Jorge Alessandri, impulsor de la iniciativa, señaló que el objetivo es recuperar espacios públicos y fortalecer las herramientas legales de los municipios para enfrentar esta problemática.
8: Los rucos son una situación real que ocurre en muchas de nuestras comunas. Queremos que nuestras veredas y calles vuelvan a estar seguros, porque sabemos que el uso del espacio público al final es el que determina nuestras ciudades.
7: La iniciativa contempla penas de presidio menor en su grado medio para quienes mantengan estas instalaciones cuando en su interior se encuentren armas sin justificación, especies robadas o drogas. El texto aclara que no busca sancionar la permanencia o pernoctación en espacios públicos, sino aquellas estructuras utilizadas como base para la comisión de delitos.
0: Vamos con noticias del exterior. El popular político laborista Andy Burnham ganó este viernes elecciones parciales clave que le aseguraron un escaño en el Parlamento británico y allanan el camino para un desafío por el liderazgo contra el asediado primer ministro Keir Starmer. Burnham, el alcalde del Gran Manchester y con una destacada carrera en el gobernante Partido Laborista de centro-izquierda, derrotó de manera contundente al candidato del movimiento de extrema derecha Reform UK en la circunscripción de Makerfield, en el noroeste de Inglaterra. El político de 56 años, quien fue ministro de Salud, ha dicho que tiene planeado enfrentarse a Starmer por las riendas del partido y necesitaba ganar esta votación de alto riesgo para estar en condiciones de iniciar esta contienda. Si Starmer deja el cargo este año, Reino Unido tendrá su séptimo primer ministro en una década. 1:05 a.m. A esta hora en la ciudad de Concepción, en la región del Biobío, 8 grados de temperatura, está nublado con una humedad del 93% en Santiago. 7 grados de temperatura, está despejado con una humedad del 78%.
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0: nosotros celebrando el triunfo de México, recién llegando a la casita, escuchando Bío Bío en la radio. Gracias por ser buena compañía desde Chile.
1: Buena, amigo Mario. Un saludo, Marco de Conce, acá de Tumba. Ganó la U, la U.
2: Hola, Radio Bío Bío. Buenas noches, tras noche. Que tengan buen fin de semana, Marito. Escuchando la canción del Habibi, Habibi. Saludos, Marito. Saludos a la gente de la Radio Bío. De acá es Julio Independencia.
3: Gracias, auditores. Nos pueden seguir enviando sus mensajes a través del WhatsApp al más 569-9207-888. Se repite porque es éxito. Buena canción esta de Rihanna. Escuchamos ahí Only Girl. Buena canción, un éxito. Hola, saludos de Piero de Coyipulli y Marlene, que está conectada con nosotros. También saludos, trasnoche, con un matecito para el frío en los Andes. Sintonía Alexander. ¿Qué fue? El autor más elegante de la radio. Sí, señor. Hola, Mario. Ayer

0: nació mi amado sobrino Facundo, muy feliz ya que llegó a llenar nuestros corazones de alegría tras la muerte de mi mamita. Saludos ahí a Karen Briceño, qué felicidad lo que nos cuentas, Karen. Abrazo grande para ti. Buenas noches, un saludo para la PDI, el aniversario número 93. Gracias. Gracias ahí a nuestro auditor. Un saludo ahí a los policías civiles. Tenemos saludos también de Ana Margot del Cerro Monja. Saludos para ella. Siempre nos escribe. Buenas noches, Mario. Equipo del Trasnoche. Acá Diana de la Florida. La penúltima noche de turno nocturno. Hoy es viernes y mi cuerpo lo sabe. Pero no le interesa porque mañana trabajo igual. Que tengan linda jornada. Hola, Mario. Felicitaciones por tu programa. Por mantenernos informados. Saludos a todos los que trabajan en la radio. Bendiciones, cariño, desde Talcahuano. Soy una fiel auditora todos los días mientras trabajamos. Grisel nos escribe a esta hora. Saludos, Grisel. Gracias por estar con nosotros. Hola, Mario. Saludos al Trasnoche. Luchito de Talcahuano. Gracias, Luis. Abrazos para ti. Quiero saludar también acá a mi mamá. Dice que hoy cumplió 25 años de casado. ¿Sería posible un tema? Ahí nos escribe otro auditor. Dice buenos días, escuchando a Bio Bio desde el bosque. Si nos deja su nombre, ideal. Ideal. Buenas noches, recién me conecté. Otro de nuestros auditores, buen día. También nos estaban escribiendo ahí desde Recoleta, un incendio que se está dando, gracias a Leonardo. Un incendio que ocurrió en la zona de Recoleta, Alfredo Rosende con Bernardo Becerra. Recoleta, tres máquinas del Cuerpo de Bomberos de esa zona han ido hasta ese lugar. Recoleta, fuego en casa, se evalúa peligro de propagación. En Recoleta, una vivienda aparentemente de material ligero, que estaba completamente en llamas. Ya seguramente vamos a estar chequeando esta situación que está ocurriendo en Recoleta. También sabemos que en Providencia, en la zona de Suecia, se estaba dando también un incendio. Esto es en la zona de Suecia con el Aguilucho, comuna de Providencia. Estamos hablando de un departamento de al menos 4 pisos. En el último de estos está un departamento completamente en llamas. De hecho, llegaron por lo menos 5 o 6 máquinas del Cuerpo de Bomberos de Santiago hacia ese sector. Reiteramos, comuna de Providencia en Suecia con el Aguilucho. Seguramente en un ratito ya vamos a tener información desde ese sitio y también en relación a este incendio ahí en la comuna de Recoleta. Todos sus audios, recuerden que lo pueden escribir, los pueden enviar y nosotros de inmediato los leemos. Buena canción, dice Juan Pablo. Saludos también, Julita desde Tomé. Hola, yo soy Connie, estoy mirando TV, Mario. San Bernardo, buenas noches, yo tengo sueño. Ojalá que puedas descansar, pues. Hola, buenos días, Mario. Saludos desde Colina, mi amor Romina Muñoz y mi hijo Juan Macías de Juan Osorio. Gracias por tan buen programa y un saludo al cielo a Gonzalito Barrera, por supuesto. Siempre está en nuestros pensamientos. Gracias, Juan, te mandamos un abrazo. Que tengas linda jornada. Hola, amigos del Trasnoche. También saludos ahí a Verónica Peña. Dice, buenos días, bendiciones. Gracias, Verónica, para ti también. Para tu hijo Israel, también le mandamos un abrazo. Hola, Mario, te escribe Jessica desde Renca. Saludos, Jessica, buena jornada. Enrique Vicuña desde Llanquihue, la zona sur, la región de Los Lagos. Hola, Mario, saludos al Trasnoche. Te escucho de domingo a jueves, muy bueno tu programa. Gracias, Enrique, te mandamos un abrazo. Gracias por estar ahí. Hola, Mario, recién integrándome hoy, para mí es el día oficial del padre. Un abrazo para mi padre que está en el cielo. Y un saludo especial al papá de mis hijos, Mauricio, Georgina, que está con nosotros. Georgina, un abrazo, te abrazamos desde aquí. Saludos, Mario. Hola, coterrano, escuchándote desde Puerto Montt. Feliz y bendecida noche, excelente programa. Saludos, Anita, te mandamos un abrazo. ¿Cuándo nos mandas centolla? Ah, esa onda. ¿Mermelada de ruibarbo? Qué bueno.
1: Por favor.
0: Qué bueno. Saludos de Curicó, Paulo, también, que está con nosotros. Buenos días, Mario. Le quería dar las gracias por la labor que realizan. Acompañarnos realmente es importante. Por eso, aguante el Trasnoche. Gracias, Mauricio. Gracias por valorar el trabajo que hacemos día a día. Te mandamos un abrazo apretado. Bien, atención, porque vamos a conectarnos con el sur de nuestro país. Estamos viendo algunas imágenes a través de BioBio TV. Siempre es importante hablar de el continente blanco, la curiosa Antártica, en el Trasnoche de la Radio. Y para eso vamos a hablar con alguien que conoce muy bien este lugar, que está hasta ahora en la provincia de Última Esperanza, en la zona de la comuna de Torres del Paine, un hombre que trabajó muchísimo tiempo además y que forma parte del Centro Antártico Gaia. Gusto en saludarte, Alfredo Soto, que está con nosotros como siempre en la semana, siempre que podemos. Entiendo que estuvo un poco complicado de salud, pero ya está 100% operativo.

0: Alfredo, ¿cómo te va? Gusto saludarte.
1: Gusto, Mario. ¿Qué tal? Aquí estamos ya al pie del cañón otra vez. Ya sanito.
0: ¿Qué te había pasado? Discúlpale que me meta tanto, pero...
1: Un resfrío normal de la época, es decir, muy pocas veces caigo en la cama, pero ese día estaba mal. Un día que me invitaste no estaba en condiciones para...
0: No te preocupes. La salud es lo primero, luego vendrá lo otro. Siempre hay tiempo para poder tener una buena conversación. Oye, hemos tenido esto que se te ocurrió a ti, el Curiosa Antártica, este juego de palabras, que decir que a mí no me gusta atribuirme cosas que no corresponden, pero es un nombre preciso tuyo, y siempre es bueno hablar de este continente que sin duda que va a ser el futuro de la discusión científica y de todo lo que engloba a nuestro planeta. El Ártico, la Antártica, pero sobre todo la Antártica, que es un territorio tan, en algunos sectores, tan prístino, ¿no? Y siempre es bueno hablar de las curiosidades de la Antártica. ¿Hay algunas que hayamos dejado en las últimas semanas en carpeta?
1: Mira, ya que mencionaste el Ártico, es interesante que la gente sepa también que, bueno, sabemos que existen dos polos, el Polo Norte y el Polo Sur. Y hay una curiosidad muy interesante porque el Polo Norte es un océano congelado, ¿ya? Y que está rodeado de continentes. Si podemos imaginarnos, es el océano más pequeñito del mundo, aparte de los otros que conocemos que son enormes, el Atlántico, el Pacífico, el Índico. Y la Antártica es un continente rodeado de océano, es decir, totalmente al revés, es un antagonismo importante de destacar y que es muy curioso, porque el océano pequeñito, el Ártico, tiene una profundidad aproximada de 5.200 metros, ¿ya? Y ocurre que si vamos al Polo Sur, a la Antártica, tiene la elevación más grande del continente antártico, mide 4.897, sí, casi 5.000 metros, es decir, casi lo mismo. Por ahí la curiosidad está en que podríamos pensar, alguna vez leí por ahí en alguna literatura alusiva a estas curiosidades, que pareciera que quien hizo el planeta colocó su dedo pulgar en el Ártico, en el Polo Norte, imprimió un impulso hacia el interior para hacer esta fosa que forma parte y hace el océano Ártico, y esa protuberancia que empuja desde el Polo Norte sale por el Polo Sur como la elevación más alta que tiene el continente antártico, que bordea los 5.000 metros, casi similar a la profundidad del Ártico. Es una curiosidad bastante interesante. Mira, y ¿sí? Nunca olvidarse de que el Ártico es un océano rodeado de continentes y la Antártica es un continente rodeado de océanos.
0: Mira, nos queda clarísimo, porque además siempre se habla mucho de cómo la propia Antártica también va desarrollándose. ¿Cuál es la diferencia entre la Antártica quizás más antigua, quizá de las primeras expediciones, de lo primero que se tiene en literatura, a lo que acontece el día de hoy, Alfredo? ¿Hay algún cambio sustancial más allá de los deshielos?
1: Mencionar, se demoraron harto en, te digo, como el Ártico era un océano y había muchas pretensiones de unir Europa con Norteamérica, pasando claro, por el océano Ártico. Obviamente podemos decir de que existieron prácticamente 500 años de intentos de cruzar el Ártico, y ocurre que la Antártica lleva 200 y tantos años, es decir, no es tanto el tiempo. ¿Recuerdas que por ahí conversamos de James Cook, que hizo dos circunnavegaciones? En sus dos circunnavegaciones nunca vio el continente, él se lo imaginó, pero él fue uno de los navegantes que pudo determinar que si existía un continente, obviamente estaba rodeado de océanos, ¿ya? Y posteriormente, en 1820, William Smith, junto con Bransfield, ellos descubren la península Antártica, y curiosamente, en las mismas fechas, Bellinghausen descubre la Antártica un poco más al este. Entonces, estos son como los padres del descubrimiento de la Antártica en ese año 1820.
0: Claro, estamos hablando de algo relativamente reciente, o sea,

0: en el tema de la historia es ayer, digamos, ¿no?
1: Exacto, sí.
0: Ahora, ¿tú crees que hoy día, según tu perspectiva, tú que has tenido la oportunidad, yo también he tenido la grata oportunidad de poder ir a conocer este sitio, obviamente la isla Rey Jorge, no he tenido la oportunidad de estar en el continente más al bueno, son pocos los civiles que pueden acceder, ir al Glaciar Unión o a sectores un poco más,
1: claro,
0: difícil, pero uno puede intuir de que se conoce, ¿cuánto se conocerá de la Antártica, Alfredo, en porcentaje?
1: En porcentaje la verdad que podríamos decir que se conoce un 30%.
0: Claro.
1: Porque la gran masa de la Antártica es la Antártica Este, que es donde se encuentra el polo de inaccesibilidad, debido a que las condiciones son tan adversas ahí que realmente no encontramos nada, prácticamente nada.
0: Claro.
1: Y eso queda, la Antártica siempre está dividida en la Antártica Oeste, y que abarca la península, y la Antártica Este. La Antártica Este es mucho más alta, más fría, se encuentran... De hecho, la Antártica Este no ha retrocedido. En cambio, todo lo que corresponde a la Antártica Oeste, sí, esa ha tenido la particularidad de perder mucho hielo. Hay afecciones muy dramáticas, por decirlo así, por la cantidad de hielo que pierde.
0: Claro.
1: Pero podríamos decir también que en la parte este de la Antártica no ha incidido tanto el cambio climático en términos de pérdida de hielo. Al contrario, ha ido ganando un poco más de hielo.
0: Mira, estaba revisando hace algún rato algo que llamó mucho la atención, que tiene que ver también con nuestro país, que tiene que ver con los sismos. ¿Por qué te pregunta eso? Porque hay un reciente estudio de la revista Science, que es una de las revistas más prestigiosas de ciencia del mundo, que reveló que una serie de sismos bajo la Antártica que previamente no habían sido detectados fue publicado. De hecho, pensaban muchos científicos que la actividad sísmica era muy poco frecuente en esa zona del planeta. Y ahora hay investigadores del Departamento de Ciencias Geológicas de la Universidad de Alabama que utilizaron aprendizaje automático para revisar datos de 49 estaciones sísmicas que fueron tomadas entre el 2001 y 2004 y luego entre 2012 y 2015, y encontraron más de 500 terremotos a unos 100-150 kilómetros de profundidad bajo el glaciar David, que es una corriente de hielo ubicada ahí en la zona de Tierra de Victoria, que une la Antártica Oriental con la Occidental. Y esto también se suma a lo que hemos visto en la zona del Mar de Drake, ¿no? Que te acuerdas que en algún momento generó cierta preocupación por las autoridades en la zona de Puerto Williams, sabiendo que estaba bastante lejos de y bueno, las ciudades las protege los fiordos y los canales que están más dentro de la región de Magallanes. Pero llama la atención también que siendo una zona más bien sísmica, se esté conociendo esto ahora, ¿no? Como decías tú, 210 años de historia, pero tanto por descubrir.
1: Exacto, sí, está, es un libro abierto que hay mucho más por descubrir, hay mucha relación. Lo que tú estás planteando, por ejemplo, es un tema que atrae mucho a los investigadores, sobre todo a los geólogos, esta particularidad de la relación entre el fuego y el hielo, ya que tiene que ver con la presencia de volcanes. Tú no te puedes imaginar la cantidad de volcanes que existe entre lo que tú conoces, que es la isla Rey Jorge, donde está la Shetland del Sur, que es un grupo de islas que está paralelo a la península. Ese mar, el mar de Bransfield, está realmente, tiene una gran cantidad de volcanes y están activos. Cuando decimos activos es que tienen actividad, obviamente tienen... dentro del campo de la sismología obviamente tienen mucha actividad y están manifestando de que alguna vez podrían, ojalá no fuera así, porque obviamente sería un desastroso. Imagínate, tenemos antecedentes históricos de lo que ocurrió en la isla Decepción con dos erupciones en distintos periodos.
0: Esa fue como hace 50 años,
1: ¿no? Una señal. Claro, hace mucho tiempo. Yo tuve la fortuna de recorrer esos lugares en la isla Decepción. El buque entra al cráter prácticamente porque es una isla. Lo que tú ves de isla, de tierra, es el cráter, es el borde del cráter y tú estás adentro. Varias veces era como difícil pensar que estás durmiendo. A veces el buque pasa a estar ahí un par de días o un par de noches pretendiendo cuidarse de alguna tormenta. Y tú, es como difícil pensar de que estás durmiendo justo en el cráter de un volcán que alguna vez explotó y obviamente podría suceder en cualquier momento.
0: Mira, yo estaba leyendo que el estrecho de Bransfield alberga una cuenca activa con por lo menos 10 volcanes principales a lo largo de 300 kilómetros. Aparece el que dices tú en Isla Decepción, luego hay otra, es la Isla Penguin.

0: estratovolcán que está emergido en el noroeste de la cuenca, y otro en la isla Bridgman, en un estratovolcán cónico de origen reciente. Incluso la actividad submarina habla de el monte Orca, este monte que está más grande de la zona, que tiene 20 kilómetros de base, donde hay varios estudios, incluso de nuestro país, donde es protagonista de grandes enjambres sísmicos. Entonces, todo esto también se encajona o se suma a una cantidad de fenómenos naturales que, de cierta forma, uno los asocia más al continente, digamos, o sea, la Antártica es un continente, pero me refiero a la zona más poblada, si se quiere.
1: Exacto, sí. Bueno, ahí hay una preocupación bastante grande, porque las primeras expediciones, en el caso de Chile, normalmente todo viene del mar, ¿cierto? La primera conexión fue marítima, hasta los días de hoy, claro. Súper importante, el 80% de la actividad viene del mar. Y las bases están muy expuestas, incluso algunas bajo el nivel del mar, que es preocupante pensar que si esas actividades, o sea, esas zonas entren en una actividad mucho más intensa, podría perjudicar las instalaciones que están hoy en día en sectores tanto de la isla Shetland como en la península Antártica.
0: Estamos conversando con Alfredo Soto, parte también del Centro de Investigación Gaia, y que hoy día está también en la zona de Torres del Paine, que sin duda va a ser un tema que vamos a conversar seguramente pronto, porque bueno, muchas cosas están cerca de la comuna de Torres del Paine, no tan solo el Parque Nacional, sino que también hay otros lugares bien bonitos. Alfredo, si tuvieses que quedarte con alguna especie que te haya maravillado de la fauna de la Antártica, sé que quizás pedirte tres o cuatro va a ser difícil porque quizás son un montón, pero si tuvieses que tú explicarle sobre la fauna que hay en la Antártica a alguien que no conoce, a alguien que nos esté escuchando y que está en una zona donde probablemente no va a poder acceder a este lugar salvo por imágenes, lo que estamos haciendo ahora, ¿cuáles serían para ti las que te han maravillado más?
1: Bueno, nosotros rápidamente identificamos a los pingüinos en como habitantes naturales de la Antártica. Y uno de los de las especies de pingüinos que existen dentro del territorio antártico, del continente antártico, lo que más me sorprende es el pingüino emperador, que tiene la facultad de poder subsistir durante el invierno. El resto de los pingüinos se retira de la Antártica a zonas más cálidas en la periferia de la Antártica, evitando soportar las bajas temperaturas. Pero curiosamente, mientras muchos de los pingüinos migran hacia el norte, por decirlo así, alrededor de la Antártica, salen de sus costas y van buscando nuevas islas que están alrededor de la Antártica, del continente, el pingüino emperador emigra hacia el interior, es decir, se mete más adentro de la Antártica para tener sus crías, que las tiene justamente en invierno. En mayo empieza todo este tipo de actividades entre el macho y la hembra, la famosa película esa que expresó La Marcha de los Pingüinos,
0: sí, hermosa,
1: nos enseñó mucho de eso, y hay ese documental, claro, lo vemos así como lo hicieron, pero la historia de los que filmaron eso, tú no te imaginas el sufrimiento que pasaron, es decir, tuvieron congelaciones, tuvieron situaciones muy complejas porque estuvieron sometidos a temperaturas de 70 grados bajo cero, imagínate.
0: Sí, yo he tenido la oportunidad de estar cerca de un pingüino emperador, y son realmente espectaculares, son hermosos. Recuerdo que uno se perdió. Bueno, eso generalmente pasa. En Magallanes hay un desconocimiento. Algunas personas me dicen, oye, ¿verdad que en Punta Arenas andan pingüinos en la calle? Imposible, eso es una mentira, una falsedad absoluta. Ha ocurrido que se han perdido algunos pingüinos y han llegado a la costanera de Punta Arenas y se quedan allí un tiempo hasta que lo recoge el Cernapesca. Incluso el SAC ha tenido que intervenir varias veces. Pero
1: el pingüino rey.
0: Sí, ese pingüino rey que, claro, es tal cual. Y una vez en la zona de Navarino, tuve la oportunidad de estar cerca de un emperador. ¿Cuál es la diferencia? Claro, este como degradado que tiene, ¿no? Es hermoso. O sea, es un animal.
1: Y es mucho más grande también que el pingüino rey.
0: Sí,
1: son los más altos, los más grandes.
0: Yo diría que un metro cuarenta, ¿no?
1: Tú estás planteando 1.30 m más o menos, ya. Entre 1.20 m y 1.30 m, sí, son grandes. Ya que tú mencionas que estos pingüinos andan perdidos, fíjate, y curiosamente yo he leído algunos papers que están relacionados con que son muy exploradores los pingüinos rey, sí, como buscando nuevos lugares para crear o establecer colonias nuevas. De hecho, tenemos una de las colonias más importantes en Tierra del Fuego, donde se reúne una gran cantidad de estas especies, y hoy día, bueno, se le saca provecho para poder visitarlos y conocerlos a distancia. Hoy día está protegido. Yo recuerdo haber hecho las primeras excursiones cuando se supo esto de la presencia de los pingüinos rey, y realmente estuve muy cerca de ellos sin pensar en atentar contra su hábitat. Pero hoy día hay una fundación que permite en cierta medida controlar la visita, y se hace a la distancia, entonces podemos proteger esta especie que son muy frágiles y delicadas.
0: Son hermosos. Te voy a pedir que me dé un par de minutos, Alfredo. Me está llamando nuestra unidad móvil. Hay una situación, dame unos minutos. 1:33, estamos conversando con Alfredo Soto, pero la información, por cierto, manda, vamos para la comuna de Providencia. Les mencionábamos la zona de Suecia con el aguilucho. Vicente Aguilar, estamos contigo. Imagen en vivo.
2: Sí, Mario, Suecia con el aguilucho. A esta hora podemos ver este departamento, el 412, cuarto piso, totalmente quemado, según la información que nos dio bomberos preliminarmente. En minutos podemos hablar ya con el teniente de bomberos que está por acá. Podemos ver también a toda la población, toda la gente de este edificio que fue evacuada por precaución. No hay lesionados, en la información que nos dio carabineros también que está en el lugar. Afortunadamente no hay lesionados, pero sí, este departamento termina totalmente quemado. Estamos a la espera también de tener la información de qué sería el origen de este siniestro que afectó a este edificio ubicado en Suecia con el aguilucho. Como decías tú, acá en la comuna de Providencia, siguen los trabajos también. Bomberos está revisando, analizando qué sería lo que provocó este incendio en el departamento 412, que produce lo que podemos ver en imágenes de BioBio TV, evacuación total de este edificio, población también adulto mayor que está siendo atendido por personal del SAMU. Nos decían que no hay lesionados, pero sí hay personas que tienen algunos problemas por el humo, ya que fue demasiado el humo. Ahí podemos ver imágenes también del incendio cuando estaba el fuego descontrolado en este sector, pero ya está todo controlado, como podemos ver en imágenes, pero no se pudo rescatar nada, totalmente quemado termina este departamento en el edificio ubicado acá en el aguilucho con Suecia, Mario.
0: Vicente, este departamento estaba sin sus moradores, ¿no?
2: Hasta el momento no tenemos esa información, porque el teniente nos dijo que no había lesionados, pero bajaban inmediatamente, por lo mismo te decía que tenemos ese detalle en algunos segundos para poder ampliar bien aquello, pero afortunadamente, como te digo, no hay lesionados. Sí están siendo algunos adultos mayores atendidos en este lugar, producto del humo, producto también de algunos problemas respiratorios que provoca este humo, las tremendas llamas que podíamos ver ahí en imágenes también en BioBio TV.
0: Sí, te propongo algo, Vicente. Ya nos has contado lo que ha ocurrido. Te vamos a dejar ahora para que tú tomes posición, para que puedas seguir recabando datos, para que puedas conversar quizás con los vecinos o quizás con el teniente ahí, que deben estar ya haciendo ya los últimos análisis para poder entregarlo, y volvemos contigo, ¿te parece?
2: Sí, totalmente.
0: Ya, volvemos contigo en breve. Gracias, Vicente.
2: Un abrazo.
0: Ahí está Vicente Aguilar, nuestra unidad móvil. Un incendio que afectó a un departamento en la comuna de Providencia, información que está en pleno desarrollo. Bueno, estábamos conversando ya en la parte final de nuestra conversación con Alfredo Soto. Aquí le agradecemos su tiempo. Gracias, Alfredo, por seguir allí. Gracias.
1: No, estamos bien acá. No te preocupes.
0: Quería preguntarte, bueno, tú mencionas al pingüino. ¿Hay algún otro animal que te haya generado esas ganas de querer volver a la Antártica? Si hay algún auditor que quiera hacerle alguna pregunta a Alfredo, por cierto, lo puede hacer a través del WhatsApp. Pero hay alguno que te haya generado lo mismo que el pingüino, ¿no?
1: Por supuesto, las ballenas son... He tenido la oportunidad de estar en la Bahía Chile, por ejemplo, donde está la base Pratt. Hemos estado estacionados ahí con algunos de los buques de la Armada de Chile y hemos tenido oportunidades cómo se pasean en una zona muy característica donde se alojan algunas ballenas en época de apareamiento, están con sus entre macho y hembra, entonces uno tiene la posibilidad de repente de verlo en algunas actitudes amorosas, podemos decirlo así, que es fantástico, y se pasean al lado del buque, entonces tienen la fortuna toda la tripulación muchas veces de poder apreciar una ballena jorobada, por ejemplo, que se pasea debajo o por el lado del buque, y

0: nos va corriendo para estribor y otra vez para babor, porque se van casi jugando con uno en función de mostrarse, y es un animal realmente impresionante, y observarlo te impacta mucho, te emociona prácticamente.
1: Claro, estamos hablando de un cetáceo de dimensiones realmente impresionante. ¿Cuál es la que has podido ver las escúas, la ballena jorobada? Entiendo que la más grande es la ballena azul, ¿no?
0: La ballena azul, sí. Esa no la he visto nunca, la ballena azul. Pero generalmente en todos estos lugares de islotes, normalmente la jorobada es la más característica, la que puebla, digamos, la mayor cantidad de lugares, sobre todo dentro de lo que es la península antártica. Y también, bueno, la cantidad de aves que hay son impresionantes. Hay más de 250 especies de distintos tipos de aves, tipos de gaviotas, gaviotines. Hay uno que es interesante así dentro del tema que nosotros planteamos como curiosa antártica. Está el famoso charrán, ya, que es un gaviotín que vuela desde el Ártico hasta la Antártica. Es un ave espectacular que nunca pasa un invierno en ninguno de los dos hemisferios. Siempre está buscando el poder volar y trasladarse más de 25.000 kilómetros de polo a polo para poder en un sector reproducirse, como es en el Ártico, y en la Antártica alimentarse. Obviamente se alimenta en los otros lugares, pero generalmente viene hacia la zona austral. Se puede apreciar también por Punta Arenas, en la costa, muchas veces en la época de enero, febrero, se pueden apreciar en la costanera, que es fácil detectarlo porque es pequeñito, tiene una cola bifurcada y la cabecita negra. Entonces, claro, es bastante interesante poder apreciarlo tanto en Antártica como en lugares subantárticos.
1: Alfredo, ¿y aves?
0: Aves, muchas. Como te decía, más de 250 especies. Ya, entre ellas los albatros, los tipos de petreles, sí. Hay un moteado muy bonito que es que le llaman el petrel de las tormentas. Cuando los navegantes ven a estos petreles, se supone que viene una tormenta. Ya ellos tienen mucha actividad previa en la tormenta. Seguramente hay una condición en el mar que les permite a ellos tener mejor cercanía hacia su comida, hacia sus presas superficiales, y se manifiestan curiosamente antes de la tormenta.
1: Hay una pregunta, Alfredo, que siempre es recurrente, ya la hemos conversado, pero nunca está de más. Nos pregunta Marcelo Godoy, yo ya le he respondido por interno, pero ¿cuál es la forma correcta de definirse la Antártica? ¿Es Antártica o Antártida?
0: Se pueden decir las dos, Antártica y Antártida. Está definida de esa manera, pero nosotros en Chile acostumbramos a denominarla como Antártica. Siempre tenemos una real preocupación para los casos de actividades educativas, para enseñarle a nuestros niños, sobre todo los jardines infantiles, los colegios, de que aprendan a utilizar el concepto Antártica, porque la raíz etimológica obviamente es antiarcos, ¿ya? Y de ahí viene, curiosamente, viene la palabra, entonces, que significa tierra sin osos, algo así similar, sí. Diferente a lo que es Arcos, que es lugar de la osa, ¿cierto? Relacionándola a la estrella polar con el eje de la tierra que se inserta imaginariamente sobre el polo norte.
1: Claro, por eso también dicen que en la Antártica no hay osos polares, sino que se mantienen en la zona del polo norte.
0: Sí. Otra curiosidad importante, si te fijas bien, el oso polar es un plantígrado, significa que es terrestre, y está en el Ártico, en que es un océano congelado. Y el pingüino, que es marino, es un ave marina, está en un continente. Y ya lo vemos, a veces lo hemos visto en los videos, el público lo puede ver en los documentales, qué sé yo, que lo difícil que es para ellos desplazarse caminando por tierra, pero en el mar son espectaculares.
1: Son increíbles.
0: Unos nadadores absolutos. ¿Sí?
1: Yo una vez pensaba también, me pasó cuando fui la primera vez que me acerqué a uno de ellos y pensaba, dije, oye, pero se demoran un montón en caminar, dije, estos tipos no se mueven mucho. Y resulta que cuando, creo que te lo comentaba la otra vez, cuando estábamos en una navegación,

0: miré hacia abajo con aguas prístinas, o sea, realmente impresionante, clarita, no sé, impresionante. Sí. Veía que el fondo marino estaba lleno de pingüinos, era impresionante. Uh-huh. Y cómo saltaban, cómo van surcando la el agua, era impresionante. Uno queda totalmente, claro, porque uno los ve, estamos viendo algunas imágenes a través de Video TV, donde se ve que son bastante, si se quiere, son simpáticos. Es bastante peculiar la forma, se van abalanzando, es como si fueran un balón de gas, ¿no? Van como de, van como un lado para otro, pero una vez que se lanzan al agua, tienen una rapidez, una agilidad.
1: Sí. Bueno, son presa principal de la foca leopardo.
0: Esa.
1: Y obviamente el pingüino tiene que escapar, tiene que ser hábil y rápido, y eso es lo que le interesa a la foca leopardo. Claro. Lo conversábamos en otro programa, ¿te acuerdas? Que yo te contaba cuando los pingüinos se sienten ya amenazados y perdidos frente a las posibilidades de la cacería de la foca leopardo, él se hace el muerto, ¿ya? Igual que actitudes como algunos insectos hacen lo mismo. Ya se mantiene quieto y eso aburre a la foca leopardo, y ella la empuja con su hocico, pero él se hace el muerto, no se mueve, queda suspendido en el agua, entonces pierde la gracia para la foca leopardo. Es súper divertido verla. Mm. Y ella busca la manera de que el pingüino se reactive. Se retira un poco la foca leopardo y obviamente el pingüino aprovecha esa oportunidad y sale nadando rápido, y ahí se activa nuevamente la foca leopardo para perseguirla. Es un juego previo antes de comérsela.
0: Es impresionante, ¿eh? Impresionante cómo la naturaleza también nos trae esta cosa tan, si se quiere, desde lo simple, desde lo que muchas veces, desde los reflejos, desde el acercamiento entre especies, ¿no? Cómo cada una intenta comunicarse con la otra y ver la forma, bueno, entre los depredadores se ve, ¿no? Depredadores y los animales que intentan cazar, pero la forma en la que se asocian con otras especies es impresionante. Alfredo, quiero agradecerte. De hecho, mira, mientras estamos conversando contigo, nos escribió Felipe desde la zona desde Frankfurt, en Alemania. Él trabaja aparentemente en el zoológico de Frankfurt y nos mandó, ajá, unos videos muy bonitos que ya seguramente en un ratito más los vamos a ver, de pingüinos de Humboldt que están allá y que se acercan, ajá, y que la acarician, y muy cariñosos estos pingüinos de Humboldt.
1: Sí, son muy simpáticos. Los Humboldt, bueno, esos viven en las costas de Chile, así que, y logran llegar bien al norte hasta tener conexiones con los de Galápagos.
0: Claro.
1: Son los que están mucho más al norte.
0: Espectacular. Alfredo, quiero agradecerte como siempre tu tiempo, tu disposición para poder conversar con nosotros, porque sabemos que hay una hora más allá en la región de Magallanes, y siempre es un gustazo poder conversar contigo. A ver si la próxima semana conversamos de la zona donde tú te encuentras.
1: ¿Perdón?
0: A ver si la próxima semana conversamos sobre el sector donde tú estás.
1: Ah, ya, claro. Te recuerdo que tú conoces también, este sábado es la Biatlón del Solsticio, que más parece del equinoccio, porque invierno no tenemos nada, no ha pasado nada con el invierno por acá.
0: ¿En serio? ¿En serio? ¿Poco?
1: Sí, nada. Poco. En este momento hay 2 grados, no puede ser. Estamos prácticamente hace segunda quincena de junio y no hemos tenido baja temperatura. Te digo, has cachado 2 o 3 veces acá en Cerro Castillo, que es poco usual que tengamos una condición de esta naturaleza.
0: Yo la última vez que fui a esa biatlón, había a las 10 de la noche, 10, 11 de la noche, habían menos 8.
1: Claro, debiéramos tener esa temperatura y no pasa nada. Y curiosamente, alrededor de nuestra villa ocurre de todo. Neva, llueve, hay viento, y acá en la villa no pasa nada. Así que estamos buenos, va a haber pareciera una biatlón del equinoccio más que del solsticio.
0: ¿Cuánta gente va a llegar? ¿Ya saben más o menos, no?
1: 350 personas inscritas.
0: ¡Oh,
1: Un récord, sí.
0: Increíble.
1: Tuvimos que cerrar las inscripciones porque obviamente no da la capacidad para poder atenderlos, porque acá se les da
0: todo.
1: De todo, claro. La alimentación, algunos refrigerios también, y cosas que tengan que ver con la energía para poder desarrollar la actividad. Pero va a estar muy simpático, va a haber mucha gente, estamos muy entusiasmados en la participación de la gente que viene acá a esta carrera del solsticio.
0: ¿Cuántos kilómetros son?
1: Hay distintas etapas, hay de 60 kilómetros, hay de 50 y de 40.

0: Ya algunos salen desde Laguna Amarga, otros desde el Cañadón El Macho, otros del sector de del cruce Cerro Guido con Tercera Barranca, y la etapa es una etapa de bicicleta y otra etapa pedestre. Esta vez tenemos la novedad que la pedestre la vamos a hacer cercano a la villa para que tengamos, nos vamos a imaginar 350 atletas con linternas frontales, imagínate, va a ser un espectáculo.
1: No, tremendo. Te voy a pedir ahí que, bueno, si tienen imágenes, que por favor me las comparta, Alfredo.
0: Sí, por supuesto. Ya, ahí pues. te voy entregando imágenes de nuestra actividad.
1: Increíble. Te mando un abrazo. Bueno, oye, muchas
0: abrazo,
1: gracias.
0: Mario.
1: Gracias, sí, como siempre.
0: Gracias a usted.
1: Chao, Alfredo. Chao. Gracias. Alfredo Soto conversando con nosotros, el Centro de Investigación Gaia también, allí, bueno, encargado también de la zona del tema turístico en esta zona de la comuna de Torres del Paine, que es espectacular, auditores, es un lugar que hay que visitar. Es un lugar que quizá uno diría, bueno, el Parque Nacional Torres del Paine es una cosa, pero la comuna de Torres del Paine, ahí en la Villa Cerro Castillo, es un lugar hermoso, la verdad que vale la pena ir, desconectarse y poder conectarse, valga la redundancia, con la naturaleza. Es un lugar, uff, ni les digo, es hermosísimo. Iremos a la pausa, quedan 11 minutos para las 2 de la mañana. Hacemos el trasnoche de la radio junto a ustedes a cada madrugada en Biobío.
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2: Hola Mario, buenas noches. Soy Jacqueline de Puente Alto. Los saludo con mucho cariño. Contenta de escucharlo nuevamente, le mando un abracito a todos sus oyentes, que son muchísimos. Le mando un abracito gigante a todos y que pasen una buena noche. Saludos para todos. Chao.
3: Hola, buenas noches. Voy transitando por la carretera 5 Sur, destino, bueno, sentido sur a norte. Voy pasando por Osorno. Hay una densa niebla, está muy peligrosa la carretera. Yo, como mi primer destino es Victoria, novena región, y aparentemente esta niebla acompañará todo el camino.
4: ¡Upa!
3: Mucho cuidado con los conductores, que revisen sus luces, principalmente las posteriores, ya que anda muchos vehículos sin luces traseras, y con la niebla es muy fácil no advertirlo y provocar un accidente. Muy buenas noches y muchas gracias.
4: Gracias, auditores. Miriam Escobar también nos escribe. Hola, Mario, que tengas buen programa y felicitaciones, Vicente. Lo vamos a ver cantar para Olmué. Sí. Saludos a Altanoche Bio Bio, Iván desde Hualpén. Buenas noches, Mario. Excelente programa. Gracias por la compañía virtual. Qué bonito. Qué bonito. Ahora solo me queda Altanoche. Gracias. ¿Por qué solo Altanoche, Marco? ¿Qué pasó? Te mandamos un abrazo. Juan también está escribiéndonos desde Puchuncaví. Conectado ahora con nosotros. Qué bueno. Buenas noches. Juan Huayquinao desde Melipilla. Buenos días, tocayo de Bio Bio. Saludos desde Ámsterdam, Mario Ramírez. También nos escribe Marcelo Godoy. Dice, me sumo a lo que está diciendo el auditor. Yo vengo desde Puerto Varas y estoy recién llegando a Chillán. Salí a las 6 de la tarde y desde Los Ángeles en adelante, mucha neblina, sobre todo en el puente en Malleco, ¿será? ¿En el Chente en Malleco? ¿Será el puente en Malleco? Dice, también había mucha neblina ahí en Coyipulli. Claro, por el puente Malleco, claro, me suena más a ese sector. Abrazo, Marcelo. Ojalá que hayas llegado bien, al lugar. Buenos días, vengo de La Ronda. Está súper helado, los autos están mojaditos. Sí, claro. Hola, Mario, ¿cómo estás? Me acompañan cada noche. Gracias por todo lo que entregan, me encanta. Y a nosotros nos encanta conversar con ustedes, auditores. Maravilloso el tema con don Alfredo Soto. Gracias, Mario. Sí, Alfredo es un capo. Es un capo. Bien, 1:57. Escucharemos a esta hora a Miley Cyrus con Flowers. A la vuelta vienen las noticias. Ya hablemos.

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2: Buenos días, bienvenidos al Informador. Vamos a retomar el contacto con nuestra unidad móvil, Vicente Aguilar, te escuchamos.
3: Sí, un incendio que afectó durante esta noche a un edificio de 6 pisos ubicado en el sector de Aguilucho con Suecia, esto en la comuna de Providencia. La emergencia se concentró en un departamento del 4º piso de este edificio que resultó completamente quemado. En ese departamento vivía una mujer de 75 años quien se encontraba sola al momento de iniciarse este incendio y fue auxiliada por bomberos, carabineros, también personal municipal de Providencia trabajó en este lugar. Según los primeros antecedentes, el incendio se habría originado por el mal funcionamiento de un calientacamas. En el lugar trabajaron al menos 4 carros de bomberos, no se registraron personas lesionadas, aunque algunos residentes que fueron atendidos por el SAMU presentaron problemas respiratorios producto del humo en el lugar. 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
2: A puertas del inicio de las vacaciones de invierno, el Ministerio de Salud reforzó el llamado a vacunarse. La circulación de virus respiratorio se alcanzó un 52% de positividad, la cifra más alta registrada en lo que va del año. Los detalles los tiene Montserrat Tapia.
4: A días del inicio de las vacaciones de invierno, el Ministerio de Salud dio a conocer un aumento de enfermedades respiratorias junto a una alta circulación de virus. El escenario coincide con reiteradas alertas ambientales de la región metropolitana, combinación que preocupa por su impacto en niños, adultos mayores y personas con enfermedades crónicas. El jefe de epidemiología del MINSAL, Jorge Vilches, informó que la circulación de virus respiratorios alcanzó un 52% de positividad, superando el 48,4% de la semana anterior, la cifra más alta registrada en lo que va del año.
5: De todas las muestras, identificó que el 52% de ellas dio positivo para algún virus respiratorio y es la positividad más alta que llevamos en el año 2026.
4: Actualmente, la influenza A sigue siendo el virus predominante y concentra el 29,9% de los casos detectados. En este nuevo

0: En el nuevo reporte se destacó la habilitación del buscador para encontrar puntos de vacunación abiertos los días sábado y domingo a nivel nacional. Frente a este escenario, las autoridades reforzaron el llamado a la vacunación, especialmente de cara a las vacaciones de invierno, periodo en que aumentan los encuentros familiares y las actividades en espacios cerrados.
1: Al menos 9 niños haitianos han sido ubicados dentro de las últimas horas en medio de la investigación por el presunto ingreso irregular a Chile. Los detalles los tiene Jaime Sepúlveda.
2: Distintos municipios continúan con la búsqueda de menores de nacionalidad haitiana frente a la investigación por presunto tráfico de migrantes. Tras el informe entregado por el Servicio Nacional de Migraciones y para la eventual ubicación de los menores de edad, desde el municipio de Graneros indicaron que lograron identificar a 2 de un total de 9. Así lo confirmó el alcalde Marcelo Miñavir.
3: Hemos encontrado 2 de ellos que están en nuestro colegio municipal y vamos a seguir trabajando con todo el compromiso para poder llegar a conocer el paradero del resto de los niños.
2: Mientras que en la estación central, el jefe comunal, Felipe Muñoz, señaló que identificaron a 7 menores. De acuerdo a lo que él indicó, actualmente se mantienen en situación de vulnerabilidad.
4: Ya son 7 los niños que han sido encontrados. Si bien están en condiciones de vulnerabilidad, son niños que están escolarizados y pertenecen a la red social de nuestra comuna.
2: Despliegue municipal que continúa en terreno y a nivel nacional para esclarecer el paradero de cada uno de estos niños.
1: Vamos con noticias del exterior. La Casa Blanca reveló el jueves que la delegación estadounidense encabezada por el vicepresidente J.D. Vance estaba lista para viajar a Suiza para reunirse con los negociadores de Irán, pero que por problemas logísticos no partirá en estas horas. La Casa Blanca informó a la prensa que la logística de este tipo de negociaciones nunca ha sido sencilla ni predecible y evitó confirmar una nueva fecha de salida, al tiempo que aseguró que informará cuando haya actualizaciones concretas sobre los próximos pasos del Congreso, del proceso, digo. En una conferencia previa, Vance había indicado que existía la posibilidad de viajar este fin de semana a Suiza para participar del inicio de las conversaciones técnicas en el marco de un proceso aún en fase de organización. Vance aseguró que también habrá personal sobre el terreno que impulse directamente las conversaciones técnicas y las conversaciones sobre el tema nuclear, es decir, cómo destruir el uranio altamente enriquecido y todos esos detalles prácticos que requieren un análisis a fondo. Recordemos que en el memorando de entendimiento ya firmado por Estados Unidos e Irán se dan a partir de hoy un plazo de 60 días para negociar un acuerdo de paz definitivo que deberá ser ratificado mediante una resolución vinculante del Consejo de Seguridad de la ONU. 2:05 a.m. hasta ahora en la ciudad de Arica, en el norte de nuestro país, 18 grados de temperatura, está parcialmente nublado, con una humedad del 79%. En Santiago, hasta ahora, 7 grados de temperatura, está despejado, con una humedad del 79%.
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1: Imagen en vivo, está Vicente Aguilar desde la comuna de Providencia. ¿Hay actualización sobre este incendio? Vicente, contigo.
9: Sí, Mario, desde Providencia, acá Suecia con el aguilucho. Bueno, ahora estamos ya con el teniente primero, ¿cierto?, del Cuerpo de Bomberos de Santiago, don Gonzalo Rudolfi. ¿Cómo está, teniente? Estamos en vivo para Bio Bio. Si pudiera contarnos, ¿cierto?, este incendio que se produce en el cuarto piso de este edificio, las personas fueron evacuadas, si pudiera darnos más antecedentes.
10: Sí, buenas noches. El Cuerpo de Bomberos Santiago fue despachado en emergencia acá en calle Suecia, con esquina Cristóbal Escobar, estamos prácticamente con el límite con la comuna de Ñuñoa. Al llegar había fuego violento en un departamento de un cuarto piso, por lo tanto se procedió inmediatamente evacuar el edificio, que ya está con labores de evacuación previas a la

0: a nosotros por personal municipal. Y una vez realizada la evacuación, también se procedió inmediatamente a la extinción del incendio, evitando la propagación hacia los pisos superiores, que era nuestra principal preocupación.
1: Claro, sí. Bueno, se puede ver un poco en imágenes también. Afectó solo al quinto piso, pero eso serían los ventanales. Solo sería este departamento del cuarto piso el afectado. ¿Cuál es el estado de este departamento? ¿Terminó totalmente quemado?
0: Sí, el departamento del cuarto piso, la verdad, está bastante afectado por el fuego, y el piso superior solo por el humo y parte de la fachada del edificio, pero el fuego no se propagó hacia el piso superior, ¿ya? También la preocupación fue revisar los pisos, que no quedara ningún habitante del edificio, dado que efectivamente quizás la evacuación ellos en forma independiente, ¿cierto? Nosotros igual verificamos que no quedara nadie dentro del edificio para poder después tener la tranquilidad de hacer la extinción completa.
1: La evacuación fue rápida. Teníamos un vecino que nos comentaba que, bueno, él no había sentido mucho la alarma, ¿cierto?, de los detectores de humo, pero ¿fue rápida la evacuación?
0: Sí, yo estimo que fue rápida, la verdad. A la llegada de bomberos ya la gente estaba saliendo, por lo tanto, la alarma en el edificio ya estaba consignada. Sí, mucha gente mayor, y por la hora es complejo esto, porque en el fondo la gente está descansando, no tiene sus zapatos cerca. La evacuación no es fácil en ese sentido, pero afortunadamente está toda la gente a salvo. Personal de salud también se hizo presente en el lugar, dos ambulancias del SAMU, donde se evaluó toda la gente, y personal de la municipalidad también está trabajando con la gente afectada, que va a retornar a su departamento en un par de minutos.
1: Teniente, respecto al origen de este incendio, lo que nos pudiera contar, lo que hay hasta el momento.
0: Sí, hasta el momento no tenemos mayor certeza, pero el Departamento de Investigación de Incendios Cuerpo de Bomberos Santiago se encuentra en el lugar, y ellos están haciendo la investigación para determinar el origen y la causa del siniestro.
1: Ya, entonces, vemos algunas personas que están entrando. ¿Se está habilitando el ingreso de nuevo a los habitantes?
0: En unos minutos más vamos a dar el ingreso total. Por el momento solo ingresa bomberos, personal municipal y personal de carabineros a hacer algunos trabajos en el interior. Y una vez que nosotros repleguemos todo el material, va a poder entrar la gente para que lo haga de manera segura y no estemos entorpeciendo el acceso de la gente nosotros con nuestro material.
1: Confirmamos que no hay personas lesionadas.
0: No hay personas lesionadas, solamente un par de personas afectadas por inhalación de humo, pero muy leve, que fue durante la evacuación, dado que estos edificios, este no tiene una zona vertical de seguridad separada de los pasillos, por lo tanto, por la escalera había un poco de humo, es una escalera abierta, pero no es más que eso.
1: Teniente, muchas gracias. El teniente primero del Cuerpo de Bomberos de Santiago, don Gonzalo Rudolfi. Mario, esa es la información que tenemos a esta hora de este incendio que provocó la evacuación de todo este edificio ubicado acá en calle Suecia, en la comuna de Providencia, que afortunadamente termina sin lesionados, pero con un departamento totalmente destruido, afectado por las llamas acá en Providencia.
2: Sería bueno preguntarle al teniente si este edificio contaba o no. ¿Te acuerdas que uno de los temas que siempre hemos consultado sobre los planes de evacuación?
1: Claro, sí. Bueno, nos pregunta Mario desde el estudio, ¿el plan de evacuación funcionó bien? ¿Contaba con detectores de humo funcionando? ¿Qué nos puede contar sobre eso?
0: No, por el momento no sé si el plan de evacuación, porque ese plan de evacuación es propio de cada edificio, habría que ver con la gente, conocer el plan de evacuación y ver si es que en el fondo operó como debería operar. Pero por lo menos sí, la evacuación se logró en forma objetiva, en el fondo se logró el objetivo de evacuar el edificio.
1: Bien. Lo más complicado fue el humo entonces en las escaleras, que eso es lo que afectó a la mayoría de las personas, Mario.
2: Ya, nos queda clarísimo. Agradecele ahí al Cuerpo de Bomberos, que ya se han transformado en tus mejores amigos.
1: Sí, acá estamos siempre, me dice que se están transformando mis mejores amigos. No, hay que estar en los incendios, hay que estar acá también. La preocupación por los vecinos, afortunadamente, como les digo, no hay personas lesionadas. Sí, algunas personas mayores, en su mayoría los habitantes acá de este edificio son personas mayores que tuvieron que ser evacuadas rápidamente. Ahí vemos algunas personas también que están con algunas capas térmicas por el frío que hace hasta ahora, pero todo el mundo, todo este edificio se encuentra bien, no hay personas lesionadas, eso es lo importante, y lo material se recupera para este departamento destruido.
2: Bien, Vicente, te dejamos, tú nos vas alertando si es que hay alguna situación, al menos ya podemos darle cierre a esta historia con este incendio que afectó un departamento en Providencia. Te mandamos un abrazo, saludos a los bomberos también.
1: Un abrazo grande, buen día, sí.
2: Chao.
1: Acá los saludamos.
2: Ya, bien.
1: Muchas gracias.
2: Chao. Ahí está Vicente Aguilar con nosotros, como siempre, el completo informe desde las calles de Santiago. Seguimos avanzando, 2:13, 2:13 de la mañana, y escucharemos hasta ahora a la sociedad con Iberaz.

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1: Esta noche la radio siempre te acompaña, cada día, a cada hora, cada madrugada. Y nosotros felices de estar junto a ustedes, auditores, que para nosotros es un gustazo siempre poder conectarnos. Sí, porque ustedes sean, son parte de nuestra familia, hay que decirlo. Bien, hay unas imágenes que vamos a estar viendo a través de BioBio TV en breve, de uno de nuestros auditores que está en otro lado, está en Alemania, que aparentemente ha tenido la posibilidad de estar en el zoológico de Frankfurt, un hermoso lugar donde ha podido también, claro, como la música de la ley de la selva, sí, con la música de, esta es la del Rey León. Él se llama Felipe, está con nosotros hasta ahora, nos mandó unas imágenes muy bonitas que ya estamos viendo a través de BioBio TV, donde ha podido compartir con pingüinos de Humboldt, incluso con un guepardo que ahí vamos a estar viendo. Felipe, ¿cómo te va? Gusto en saludarte, bienvenido a Trasnoche. ¿Felipe? A ver, vamos a intentar, porque allá en Alemania ya son cerca de las 8 de la mañana, son las 8:17 de hecho, de este viernes 19 de junio en Alemania. Entiendo que él está en la zona de Frankfurt y seguramente ya conversará con nosotros. Estamos viendo las imágenes, en todo caso, donde se logra ver a Felipe. Ahora sí estamos contigo, Felipe, ¿cómo te va? Buenos días.
2: Buenos días, sí, yo te escuchaba muy bien, parece que tú no me escuchabas.
1: Ahora te escucho perfecto, ¿cómo te va?
2: Muy, muy bien, gracias, aquí con bastante calor ya, 30, 35 grados. Lo que les podría faltar a ustedes en este momento. Sí, mira, la verdad es que no es que yo trabaje en el zoológico de Frankfurt. Yo tengo hace más o menos 30 años una empresa que produce complementos alimenticios. Entonces, en la mayoría de los zoológicos, cuando hay un animal que está enfermo, se le trata, el veterinario trata la parte médica o de los medicamentos, etcétera, y nosotros vemos la parte alimenticia para recuperar el animal, para que esté sano. Es una combinación. Pero el fuerte de nosotros aquí, por eso te mandé esa información de los pingüinos, que naturalmente en los zoológicos los acuarios, los pingüinos o los animales o los zoológicos reciben los pescados congelados. Al descongelar el pescado para dárselo a los animales, este pierde enzimas y calidad. Entonces nosotros producimos unas vitaminas para compensar o para recuperar o para, a través del pescado, que uno le pone la vitamina en la boca del pescadito chiquito, y eso se le da después al pingüino, a las focas, etcétera, para hacerles llegar las vitaminas y minerales que le hace falta.
1: Oye, qué maravilla.
2: El fuerte sí, el fuerte es, yo tengo un gran amigo, te digo, la radio, que lo conozco de mucho tiempo, que es el Rolo y la Casilda, de toda la vida, te digo. Para mí, personalmente, y siempre lo he dicho, la radio Biobío, los chilenos que estamos afuera, es una gran compañía de prácticamente todo el día, porque lo tengo en el auto, la tengo en la oficina. Y los escucho porque, pues, ¿qué te digo? Me acercan ustedes a Chile, que es increíble. Para los que estamos afuera lo entendemos, creo yo, ¿no?
1: Oye, esta imagen que me estás mostrando, Felipe, es espectacular. Los auditores que están viendo a través de BioBio TV, vemos a Felipe que está sentado y está con un guepardo. Es un gato enorme,
2: mira,
1: ¿no?
2: ¿Sabes una cosa? Ese Jade se llama Jade. Jade es un animal, según las leyes alemanas, europeas, un animal enfermo no debe estar en un zoológico porque, bueno, digámoslo así, ya, ¿para qué nos vamos a meter a ser más finito? Entonces, a veces sacrifican los animales porque no hay un lugar donde puedas tenerlo. Y hay nosotros tenemos una especie de, ¿cómo te podría decir? Reservatorio, será, donde Jade, que es media ciega y que no por eso tenía que morir, la tuvimos ahí y la tiene ahí. Y claro, recuperó, fue operada, pudo recuperar gran parte de la vista y no por eso había que sacrificarla, pero es un caso muy especial. Ahora, el guepardo ronronea igual que un gato. Ahora, si tú molestas a un gato común y corriente en la casa, igual te rajuña. Claro. Y un guepardo también te puede rajuñar. Claro, el rajuño de un guepardo te podría mandar un par de fotos, son bien marcaditos. Pero también es un animal salvaje, o sea, tienes que tener respeto. Sí. Por esa misma razón, en Alemania, la gran mayoría de los Tierpflege, que se llaman, que son los encargados de los alimentos de los animales en los zoológicos, los van turnando. Porque si tú estás mucho tiempo con un animal, pierdes el respeto, él cree que es tu amigo. Y en muchos casos tú eres su alimento. Entonces, han habido accidentes bastante graves, sobre todo con elefantes, porque se le pierde el respeto. Pero lo que te quería comentar, el fuerte de aquí en Alemania o en Europa son las alpacas. No sé si te vi que te mandé otra foto de un grupo de alpacas.
1: Sí, la voy a buscar.
2: O las telas por la lana. Mira, te digo que calculamos que deben haber en Alemania unas 60, 65 mil, solo en Alemania. Y te mandé una foto de una estadística de la cuenta de clientes. Y si tú ves ahí, hay 5.900 alpaqueros que atendemos en toda Europa. Si ni podrías calcular cuántas alpacas hay en Europa.
1: Oh, se pasó.
2: Y además hay alpacas.
1: Y son muy bonitas, además.
2: O sea,
1: además,
2: es un hobby. Sí. Hay unos shows. Dime nomás, te escucho.
1: Sí. No, te decía que ya vamos a ver la foto de la alpaca, que tiene el pelo, se le parece a más de algún colega acá en la radio, ¿eh? En todo caso, ahí lo estamos viendo. tiene un corte de pelo bien particular esa alpaca. Oye, cuéntame una cosa, esta alpaca, bueno, me imagino por el tema de la lana, ¿no?
2: Sí, la mala. Bueno, aquí se llama en alemán Haustier, que en el fondo es un, ¿cómo se llama? Mi español, claro. Un gato, un perro es un animal
1: doméstico.
2: Doméstico,

0: La alpaca y la llama es doméstica, la vicuña y el guanaco es digamos, no es doméstico.
1: Ya, sí.
0: Y aquí la gran mayoría de Alemania se ha ido, si tiene un terreno de tantos metros que lo permite, y lo permite y se ve, tiene el mínimo son dos alpacas, pues es un animal de compañía, nunca puede estar sola, dos o tres, y en los últimos 3 años ha crecido increíblemente. Yo creo que este año de lo que van más de 300 nuevos alpaqueros con nosotros. Es lo que va del año. Es un hobby que en Europa ha crecido mucho. Un 70% es por la lana. El resto es solamente un animal de compañía y como alguien tiene un gato, un perro, un caballo,
1: Increíble,
0: tiene una alpaca.
1: increíble.
0: Tiene una alpaca.
1: Oye, Felipe, qué gusto poder conversar contigo. Además, conectado ya son las 8 de la mañana con 24 minutos, ya están en pleno día laboral, pero me sigo quedando con esta imagen maravillosa de ti haciéndole cariño a los pingüinos de Humboldt, estas alpacas también, pero sobre todo con esta. Bueno, estaba medio interesado el guepardo, es hembra, ¿cierto?
0: Sí, una hembra. Lo que pasa es que recién yo le di carne, entonces todavía tenía sabor en la mano, por eso me la lengüetea. Pero ronronea, claro, sí, ronronea, sí, igual que un
1: Oh,
0: gato. Se hace
1: increíble.
0: un.
1: Un prr,
0: Muy
1: como le gusta.
0: amoroso, por eso.
1: Claro.
0: Sí,
1: Oye,
0: un.
1: lo último que quería preguntarte,
0: Dime,
1: Felipe, ¿tú
0: hermano.
1: hace cuánto que estás en Alemania ya?
0: 35 años.
1: Ah, un montón, claro. Lleva ya mucho
0: 35
1: tiempo. Y
0: años,
1: ahora
0: más o
1: estás en
0: menos.
1: la zona de Frankfurt, cerca de esa zona, ¿no?
0: Sí, yo vivo en Wiesbaden, que es la capital del país de Hessen, que son 30 kilómetros de Frankfurt.
1: Ya.
0: Al frente mío está Maguncia o Mainz, que es la capital de Maguncia o de Rheinland-Pfalz. Y es cruzando el río Rin. O sea, yo estoy en la región que es muy bonita, la región donde se produce el vino Riesling. O
1: Ah,
0: sea, que
1: ya.
0: tú sales 10 minutos de Wiesbaden o 5 minutos de Wiesbaden y son puras campiñas, son viñedos inmensos, inmensos, pero kilómetros de viñas. Es muy bonita esta región, es muy bonita.
1: ¿Es parecido aquí, acá en Chile? ¿Es parecido a algún lugar?
0: La verdad que sería un poco el sur, ¿no? No
1: Ya.
0: tengo, la verdad, no te podría
1: Ya,
0: decir,
1: pero como la región de
0: francamente,
1: los,
0: porque
1: como
0: las
1: la región
0: viñas
1: de
0: son,
1: los
0: tienen
1: lagos,
0: otra
1: una cosa,
0: forma.
1: como la región de los lagos, una cosa así.
0: Y ya podría ser, no estoy seguro, ¿no? Verdaderamente no estoy seguro. Lo único que sí es el clima, realmente es lo que nos hace sufrir aquí a los latinos, porque el verano es muy corto, o sea, en invierno es muy largo. Y ayer, cuando ya está en pleno invierno, amanece a las 9 y a las 4 de la tarde es de noche, noche, pero noche, pues. Entonces, muy cortito, es muy cortito. Pero ahora, tiempo maravilloso,
1: Claro.
0: ¿para qué te digo? No, está
1: Impresionante.
0: muy bonito. Así
1: Oye,
0: es, pues,
1: qué
0: así es, pues.
1: bueno.
0: Y la verdad que aprovecho para realmente agradecerles a ustedes por la labor que hacen, porque yo sé, yo puedo hablar en nombre de muchos chilenos acá, y que conozco y que hablan de la radio vivido como la que nos mantiene conectados con nuestro Chile, pues, y es la verdad, es la verdad.
1: Qué bueno saberlo, porque también nos ayuda a echarle más ánimo al trabajo, sabiendo que hay tantos afuera que están esperando conectarse con nosotros.
0: Pendientes,
1: Sí.
0: oye, los controlamos.
1: Te creo. Oye, Felipe, te quiero mandar un abrazo enorme. Gracias por tu tiempo. Aprovecha tú también a saludar, no sé si a tu
0: Encantado.
1: familia, a quien tú quieras.
0: Bueno, no sé qué estará despierto a esta hora, pero sí, mi familia está en Talca, la familia de mi señora, y tengo muchos amigos en Santiago y naturalmente en Viña. Y yo creo que está durmiendo el horror. Ahora que el horror lo contiene su bebé, yo creo que está más agarrado que, ¿para qué te digo? Y
1: Uy, no.
0: Casilda y nada. Mira, yo arranco la mañana temprano con el programa El Trasnoche y después salto a Viña a seguir el programa de Radio Vivo en Viña y después salto a Santiago, ¿cómo se llama este de JR?
1: Ah, él podría ser peor con Julio César.
0: Ese podría ser peor.

0: ¿Te das cuenta?
1: Pegado.
2: Pegado a la radio. Qué bueno, Felipe, qué gustazo poder conectarnos de una manera tan fácil, ¿no? Solo un cliqueo y...
0: Sí, eso es lo bonito.
2: Es espectacular. Te mando un abrazo enorme. Gracias por conversar con nosotros, Felipe.
0: Gracias a ti y nada, pues, que tengan un día agradable y la salud os acompañe y nuevamente muchas gracias por todo.
2: Bueno, cuando tengas nuevos videos con la guepardo, nos mandas.
0: Le encantaba. Te voy a mandar ahora mismo un par de deditos, chicos.
2: Dale. Los vemos en breve.
0: Ok, gusto en verte.
2: Chao, Felipe.
0: Chao.
2: Gracias. Oye, bueno, chineos por el mundo con el trasnoche, ¿eh? Espectacular en la imagen, ¿eh? Se parecía a Gastón, fíjate, ¿eh? Había una similitud. Claro que... Ah, igual de regalón que... Oye, se pasó, ¿eh? Hermosa la imagen del guepardo. Muy bonita. De verdad que da gusto. Mire la foto. Ahí está. Mire, ¿no? Es una cosa... Qué hermoso. Hay algunos animales que son una cosa... Mira el pelaje, es una maravilla. El guepardo, además, uno de los animales más rápidos del mundo. Entiendo que el felino más rápido, pero además, mire, muy dócil, muy... mira la cámara en algún momento, unos ojos increíbles. Es realmente hermoso y cómo le hace cariño y todo, ¿no? Espectacular, la verdad... El reino animal no deja de sorprenderlo. Vamos a ir a la pausa, 2:29. Ya viene Claudio Cornejo con nosotros a hablar de salud mental. Atención, auditores, allí con esa conversación. Ya volvemos.
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2: Arcade Fire, esto se llama Everything Now. La vuelta estaremos con la conversación siempre necesaria con Claudio Cornejo. 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
1: Lo vemos en pantalla, está con nosotros Claudio Cornejo. Claudio, ¿cómo te va? Qué gusto en saludarte. Buenos días.
2: Muy buenos días, don Mario Álvarez. Aquí estamos viendo lo que pasa en Santiago y en Alemania, como veíamos recién ahí con Felipe.
1: Oye, ¿te gustó? ¿Viste el guepardo, no?
2: Sí, qué interesante, qué emocionante.
1: Era un gato enorme, un gato XL.
2: Sí, no se va a ponerlo en la cama.
1: No, imposible poder. No, la cantidad de, hay que tener bolsillo para poder hacer eso. Mira, nos está saludando también desde Cracovia, ahí en Polonia, Eric Ressler, que está a esta hora. Felipe ahí dice, muchas gracias por haberme llamado, fue un gusto. Gracias a ti, Felipe, por estar con nosotros. ¿Cómo está usted, don Claudio? ¿Cómo estuvo su semana?
2: Bien, en general, tranquila, terminando con sensación de viernes ya, así que más relajado todavía. Así que no importa si hay que trasnochar, porque ya mañana es viernes, más rato, ya estamos en viernes.
1: Ya estamos en viernes, de hecho. Gracias, Claudio. Oye, hay un tema que me gustaría tratar contigo estos minutos, tiene que ver con algo que publicaste en tus redes sociales, donde la gente te puede buscar, como Claudio Cornejo, psicólogo, en doctoral, en YouTube, donde subes tus programas. Tiene que ver con la finalización del primer semestre. Incluso tú hacías un llamado a los propios profesores a terminar con todas las pilas puestas, pero sobre todo un mensaje para poder darle cabida también al estrés que significa la sala de clase. Cuéntanos un poco sobre eso también.
2: Sí,

0: Sí, bueno, fin de semestre siempre es un alto nivel de estrés, porque hay que poner notas, hay consejo profesor en los últimos días, hay que quedar al día, te exigen de que qué pasó con el niño que no fue a clase, que falta un mes, dos meses, el apoderado aparece, desaparece, en fin, hay hartas cosas que hacer. Ahora quizás es todo más electrónico, las notas están en el sistema, el informe de notas está en el sistema también, el apoderado tiene acceso a eso, en muchos colegios, se ha hecho un poco más fácil. Pero el nivel de estrés viene desde las exigencias de lo que es el CIMSE, de que tienen que rendir en lenguaje, matemáticas, historia, parece que se había agregado también. Tienen que ver cómo estuvo el puntaje el año anterior, este año cómo van, el año hace dos años atrás, es que justo en este curso los chiquillos fallan, es que venían haciendo un trabajo de hacía dos años con los chiquillos, pero se fueron casi a mitad al colegio. Se cambió por otros que llegaron nuevos, entonces los que llegaron nuevos tienen menos conocimiento, entonces va a bajar el CIMSE, eso nos da puntaje, en fin, para el sueldo que tiene que ver con uno también. Es decir, una serie de presiones. Por otro lado, en colegios más vulnerables, apoderados, que son más complicados, en algunos casos, como ya sabemos, están amenazando a los profesores, niños disruptivos, ya sea por condición o por pocas habilidades sociales que vienen desde la casa. El profesor estresado, que grita más a los alumnos, o que no tiene control o manejo del curso. En fin, múltiples variables que hace que el profesor, y más encima revisar pruebas, aunque hay más espacio para revisar pruebas, pero siempre falta tiempo para poder revisar, planificar, en fin. Entonces, estamos justo ya cuando empiezan las vacaciones, el profesor va a estar un poco más relajado, y por eso la invitación, porque además si le sumamos a eso que hay profesores que no tienen un buen manejo de curso, es decir, cómo yo de repente puedo imponerme cuando uno tiene habilidades para manejar un curso o un grupo de personas, se te da fácil, no sientes temor, pero cuando sientes que las cosas no te van resultando, uno se está poniendo temeroso, y cuando uno está temeroso hay un profesor más agresivo, un profesor más tenso, un profesor que va perdiendo el control, y los chiquillos, esos niños jóvenes, están dando cuenta de eso, lo que genera en el profesor mucho mayor nivel de estrés, mucha más angustia, y depende del trabajo, no puede cambiarse de trabajo, entonces se crea un círculo vicioso bastante nefasto para todos, doloroso, angustioso.
1: Oye, qué importante lo que dices tú, eso del manejo de grupo, de tener de cierta forma la posibilidad de poder comunicarte bien con los alumnos, una comunicación no tan solo relativa al manejo en la sala de clase, en mantener el silencio, en poner atención, eso yo creo que es una cosa, sino más bien cuando son profesores que de cierta forma tienen, por ejemplo, un curso como profesor jefe, ¿no? O como profesor que está encargado del curso. Hoy día han ido cambiando un poco esos nombres, viste que cada cierto tiempo aparecen nombres nuevos, profesor tanto, etcétera. ¿Cuál es el consejo que le das tú, por ejemplo, a los profesores que probablemente nos están escuchando ahora, que de cierta forma quizás están corrigiendo pruebas y están muy complicados y que ya están como sin ganas al final? ¿Cuál sería el mensaje? Yo sé que quizás el mensaje puede ser más bien de aliento, de ánimo, pero para detectar ciertas situaciones que no hay que dejar de pasar, por ejemplo.
0: Bueno, primero, si los niveles de estrés ya tienen vacaciones, ahora dos semanas, si el profesor a los dos o tres días ya está relajado, ya está disfrutando su casa, es porque está sano, en el sentido de que el nivel de estrés y ansiedad bajó, así que ya está funcionando bien. Pero si la persona vive con ese nivel de estrés durante estas dos semanas, si cinco días antes siente que va a tener que volver al colegio y que no quiere volver, y se le revuelve el estómago, que empieza a tener pesadillas, alteraciones en el sueño, es porque estamos hablando de que ese trabajo está siendo adverso, ese trabajo no está siendo positivo, y tiene que enfrentar a ese curso porque ya no voy a hacer clases, sino que me voy a enfrentar con ese curso, si lo siento así, si siento que voy a llegar al colegio y me siento como el peor profesor porque los demás me miran, o porque la exigencia de la jefa UTP, que si yo, la directora, el director, si siento todas esas cosas, porque y además agregar datos, pero si antes no lo sentía en el mismo lugar y con las mismas personas, claro, es porque estoy con alto nivel de estrés, porque puede que a lo mejor el colegio sea hostil siempre, entonces lo siento desde que llegué.
1: Claro.
0: Pero si antes, hace medio año, un año, todo estaba bien y siguen las mismas personas y sigue todo y yo ya me siento extraño, es porque tengo que pedir ayuda precisamente por estos elementos que señalamos, o

0: como decía, el manejo de los jóvenes, que cómo se manejan los jóvenes con sus características. Y muchas veces los profesores empiezan a decirles que estos cabros no están bien educados, pero la labor de educarlos es la nuestra, y porque a eso van los niños o los jóvenes. Y si vienen mal educados, me va a tocar a mí educarlos, ya sea en conductas, en comportamientos, en conocimientos. Y es ahí donde tengo que ver cómo lo voy a hacer, porque ese es el desafío, esa es la invitación. ¿Cómo logro llegar a esos chiquillos que son más disruptivos, son más complejos, tienen sus carencias, sus dolencias, y cómo los motivo, cómo los congrego para algo que sea positivo tanto para ellos y fundamentalmente para uno? Porque si uno como profesor está bien y contento, eso lo va a irradiar y los alumnos van a empezar a disfrutar eso también.
1: Claro, eso también
0: Entonces, creo que ahí.
1: impacta en la forma de la enseñanza y termina impactando también en el aprendizaje de los niños y niñas y jóvenes. Mira, acá hay un auditor que nos dice lo siguiente, dice, buena madrugada, mi pregunta es, mi hija está en la universidad en paro hace más de un mes y está con estrés y ansiedad porque no sabe cuándo va a volver a clases. ¿Qué consejo le puedo dar? ¿Qué se puede hacer en ese caso, Claudio, cuando esto ya no depende de ti, cuando dependes de las voluntades de otras personas? El tema de los paros en la educación es un tema fuerte porque si bien entiendo que hay algunos sectores donde hacen elección, etcétera, pero de cierta forma también afectan a un grupo de personas que de pronto no quiere participar de ese tipo de cosas y quiere dedicarse solo a estudiar, sin prejuicio de que las demandas estudiantiles pueden ser muy válidas, pero hay un grupo que prefiere no someterse a ese tipo de escrutinio o de frente no participar de ese tipo de cosas, sino más bien dedicarse a estudiar. ¿Qué consejo le podrías dar a este auditor que nos está consultando hasta ahora?
0: Bueno, es complejo porque siempre los colegios de enseñanza media, pero fundamentalmente en la universidad, se dan los paros, protestas, marchas y todas esas cosas que tienen que ver con reivindicaciones sociales, que uno entiende, reivindicaciones estudiantiles, y siempre van surgiendo inquietudes, conflictos, formas de expresar, unos más, otros menos, y con mayor fuerza, con menor fuerza, con mayor agresividad o menor agresividad. Eso ha sido siempre. Ahora, esta chica, la hija de nuestro amigo, va a tener que ir comprendiendo un poco que en este mundo existen todos esos elementos. De repente uno viene de un colegio, de una formación donde eso no estaba. Era un colegio muy ordenado, en ciencia media, en donde quizás los temas políticos, sociales no se abordaron. Y cuando uno se enfrenta a ese mundo, uno queda colapsado, es decir, voy a perder el semestre, voy a perder de clases. Pero hay que pensar que, como siempre ha existido eso, los profesores ya se saben manejar también, van a adecuar los programas, las materias. Al final, todos terminan entregando guías y lanzando este libro y haciendo algunas clases online por ahí por acá. Métanse a YouTube en estos tiempos, busquen el material por ahí. Es decir, siempre se encuentra alguna forma de salir adelante y aprobar el ramo. Ahora, por otro lado, y tú que eres universitario también, pasaste por la universidad también, me refiero, la universidad nos enseña muchas cosas, pero las muchas cosas que nos enseñan, hay muchísimas también que no las vamos a usar nunca. Creo que la universidad nos enseña a investigar. En cualquier profesión nos enseña a investigar. Nos da herramientas para no quedarnos con lo que nos enseñaron, sino con esa herramienta de cómo buscar, cómo investigar, cómo meterse por aquí, por acá, cómo plantearse frente a temas según la especialidad que uno tenga. Entonces creo que lo que nos enseña la universidad es fundamentalmente eso, cómo aprender a vivir desde mi profesión en el mundo, cómo nutrirme nuevamente de cosas. Por eso, no sé si hay universidades buenas o malas, pero sí hay alumnos con ganas de aprender mucho más en relación a lo que está estudiando. Si está eso en el caso de esta niña, de esta jovencita, que piense que tiene un espacio ahora para estar en la casa, para meterse en la bibliografía, en el programa de asignatura que le entregaron, ir profundizando, ir avanzando, porque la realidad es así. En cualquier área de trabajo en el que esté después, van a haber paros, negociación colectiva, siempre pasa eso. Entonces, ¿cómo ayudarle a esta chiquilla que entienda que son las dinámicas propias del mundo de adultos? Y en ese mundo de adultos hay que uno, como decías tú, Mario, sumarse y salir en la marcha.

0: puedo quedarse en la casa y ver cómo lo hago productivo para no retrasarme en el estudio en este caso.
1: Claro, y también entender de cierta forma que hay cosas que no están dentro de nuestro control, ¿no? De repente soltar ciertas situaciones. Claro, el gran problema que tienen algunos, Claudio, es que terminan. El gran miedo que tienen algunos estudiantes que van en primer año o segundo año es que, de acuerdo a este tipo de movilizaciones que muchas veces se van perpetuando o tienen una duración larga o de mediano plazo o intermitente, que terminan afectando, uno, el aprendizaje en la sala, y lo segundo, porque tampoco hay que desmentir eso, las clases por internet no es lo mismo que una clase en la sala, digamos. Los que hemos tenido la oportunidad de poder tener ambas modalidades, yo te podría decir que yo no cambio por nada la sala de clase, porque se da el espacio para debatir, para compartir, para verse, ¿no? La comunicación es mucho más. Siempre juicio de que la propia actualidad, la propia inteligencia artificial, la propia conectividad nos permite hacer esto mismo que estamos teniendo ahora, ¿no? Tú desde tu casa, nosotros en la radio, que es maravilloso, pero no es lo mismo. De hecho, cuando estuviste acá en el estudio, tuvimos otra conversación, entonces se van dando otros vínculos, ¿no? Pero el gran miedo que tienen todos es atrasarse, ¿no? Salir más tarde, tener que pagar un semestre más. Ahí se vuelve un poco más agobiante la espera.
0: Sí. Como decías tú, ¿cómo aprender a aceptar un poco la realidad y ver qué es lo que me compete a mí en el control de la realidad? Que en el caso de esta niña, como ejemplo que puso este amigo, es el espacio de control es no atrasarse ella, es revisar lo que tiene que estudiar a fin de que cuando se vuelva a clase esté más o menos ubicada en lo que está sucediendo, que haya leído las guías, que haya leído el libro. Porque va a venir el profesor a tratar de pasar lo más que pueda en un mes y lo que tenía que pasar en 2 meses, 3 meses.
1: Claro.
0: Entonces, estar preparada para cuando venga eso y que no la pillen mal parada, porque eso lo volverá a repetir en el tercer, cuarto año, quinto año de la carrera, va a pasar siempre.
1: Bien, interesante lo que tú nos mencionas. Oye, Claudio, lo último quería preguntarte. Bueno, ahora viene el invierno. ¿Cómo nos preparamos mentalmente para el invierno, para las menos horas de luz? Siempre hemos tenido esta conversación en esta misma época. Todos los años tenemos una conversación similar. Y hay algunos que ya se van acomodando a esto. ¿Cómo ves tú algún consejo para esperar este mes de invierno, estos meses que vienen ahora pronto?
0: Bueno, lo hemos dicho otras veces, como tú bien dices, al haber menos luz, tendemos a ser más dentro de la casa, tendemos a dormir más, somos menos sociables, nos centramos más en el grupo familiar, nos acostamos más temprano, cambiamos los tipos de comida con mayor caldito, qué sé yo, pueden aparecer los juegos de mesa, o el celular, más metido cada uno en su mundo. En algunos pueden venir síntomas depresivos, precisamente por la falta de luz, de sol. Entonces, esas personas tienen que estar atentas, y ya le ha pasado siempre, así que rápidamente ir al médico, buscar a fin de que no les afecte. Si la persona está sola y con mayor razón, ya se conoce, así que vaya inmediatamente al médico para que le den algún antidepresivo, estabilizador de ánimo, o al psicólogo que enseñe algunas técnicas para manejar un poco estos momentos que pueden ser más difíciles. Pero por otro lado, se refuerzan los lazos más de familia, porque estamos más unidos, se refuerza el poder dormir bien, porque vamos a dormir más horas, los días son más cortos, así que hay mucho más espacio para el descanso. Entonces, esas son las ventajas un poco del invierno, de estar acostadito descansando, de relajarse, de la vida más dentro del hogar. Creo que hay que pensar siempre qué es lo bueno que nos da cada estación, cada época, y como decía, estar atento a las personas depresivas, estacionales, los síntomas que empiezan a aparecer.
1: Es una muy buena la recomendación que tú haces, Claudio, buscarle el lado positivo a cada una de las. Me quedo con eso, ¿no? A cada una de las estaciones, sobre todo lo que pasa, por ejemplo, en el verano, donde uno sale un poco más, la primavera, el otoño, que nos invita a salir un poco, pero también a empezar a resguardarse, como que nos va preparando para el momento. Es como cada ciclo, ¿no? Cuando hace mucho frío, en la antigüedad, bueno, qué pasaba, la gente se quedaba en la casa, digamos, ¿no? O tenía largos periodos de estar muy unidos en torno a la mesa. Y la buena mesa siempre se agradece, digamos, ¿no? Pero de todas formas, qué bueno eso que dices tú, prepararse para cada estación. Me hace mucho sentido. Claudio, quiero agradecerte por haber conversado con nosotros. Aprovecha a mencionarle a los auditores dónde podemos ubicarte, dónde podemos encontrar tu material, dónde podemos conversar contigo.

0: psicólogo, y ya sea en YouTube también está todos los programas que vamos subiendo a diario.
1: Bien, te mando un abrazo apretado, Claudio, gracias por conversar con nosotros y siempre un gustazo estar contigo aquí en el Trasnoche.
0: Muy bien, pues, que termine buena jornada y ya comienzas tus vacaciones, pero tú estás siempre los sábados en la mañana, los domingos también, los sábados parece estar en la mañana, ¿o no?
1: Ahora ya está, estuve ahí parchando un poco, viste que en algún momento me utiliza...
0: Ah, porque hay una niña, yo digo ahora.
1: Sí, está Andrea von Dessauer, está ella a cargo del Una Semana en la Radio. Yo ya ahora estoy los fines de semana descanso. Así también le doy descanso a los oídos de los auditores, porque si no dicen, oye, este tipo está todos los días, ¿cómo es la cosa? Claro. Te mando un abrazo. Ya, chao, Claudio.
0: Te voy a decir semana.
1: Chao, gracias. Ahí está Claudio Cornejo con nosotros hasta ahora. Gracias. Qué buena conversación tuvimos. Eso de prepararse para cada estación es muy real. Como, bueno, se viene el verano, hay que prepararse para salir un poco más, porque si no va a subir por el calor. En otoño, como que en primavera hay un poco de calor, un poco de brisa. El otoño nos trae ya un poco más de frío para empezar a pensar en guardarse. Bueno, el invierno para comenzar a tener ahí un momento de, claro, de... Sí, pues, de quedarse en casa, quién sabe. Atención, porque hace unos minutos, antes de ir a la música, se percibió un sismo en el norte de nuestro país, esto en la región de Tarapacá, porque es prácticamente el límite con la región de Arica y Parinacota, pero es a 22 kilómetros al suroeste de Cuya. Fue un sismo 4.4 la magnitud a las 2 de la mañana con 13 minutos. Era un sismo que algunos auditores no habían mencionado, que había sido muy corto, pero que se había sentido un remesón fuerte, pero muy corto. Fue una profundidad de 75 kilómetros, magnitud 4.4. Referencia, el hipocentro, 22 kilómetros al suroeste de Cuya. Esta información es del Centro Sismológico Nacional de la Universidad de Chile. Ese es el lugar, ese es el sitio donde ocurrió este sismo, este movimiento sísmico hace algunos minutos atrás. 2:56, escucharemos a Minia Fernández. ¡Ay, amor! ¡Ay, amor! ¡Ay, amor! Qué linda canción está. ¿Y ustedes, auditores, son enamorados? Estás en el Conectados de... ¡Ah, ya!

0: 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En Bio Bio, una nueva hora. 3 de la mañana.
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2: Buenos días, bienvenidos al Informador. El presidente José Antonio Kast exigió una coordinación efectiva entre las instituciones involucradas para dar con el paradero de los menores haitianos cuyo destino aún se desconoce. Los detalles los tiene Gabriela Piña.
3: La denuncia por el ingreso de menores de edad haitianos a nuestro país continúa generando repercusiones y en el mundo político comenzaron a buscar responsables. El principal foco de los cuestionamientos ha recaído en el exdirector del Servicio Nacional de Migraciones, Luis Eduardo Taller, militante del Frente Amplio. Pero en el oficialismo han planteado que las decisiones adoptadas no dependían exclusivamente de esa institución, apuntando al exministro del Interior, Álvaro Elizalde. Los cuestionamientos más severos contra ambas exautoridades han provenido del Partido Republicano y del Nacional Libertario. El presidente de esa última tienda, Johannes Kaiser, afirmó que debiesen renunciar todas las autoridades de las instituciones involucradas. En la oposición, en tanto, el secretario general del Partido Socialista, Arturo Barrios, instó a dejar de lado la disputa política.
4: Aquí tienen que renunciar los responsables. Cualquier funcionario que haya estado a cargo de esta situación y no haya hecho lo que correspondía.
5: Son tantas las falencias que se observan que la pugna política queda al margen de esto.
3: En el gobierno, en tanto, hicieron un llamado a fortalecer la coordinación entre las instituciones involucradas para ubicar a los menores haitianos cuyo paradero aún se desconoce.
2: Vamos a tomar contacto de inmediato con nuestra unidad móvil. Vicente Aguilar, información policial.
6: Información en desarrollo desde la comuna de Quilicura, donde tres menores de edad resultaron heridos tras un ataque con arma de fuego. De acuerdo con los primeros antecedentes, una camioneta de color negro pasó por el sector y desde su interior se realizaron disparos contra este grupo de menores. Entre las víctimas habría adolescentes de 12 y 13 años, quienes presentan impactos en el abdomen, también en las piernas. Los tres jóvenes, los tres menores de edad fueron trasladados hasta un hospital de la zona norte. Se mantiene personal COP de carabineros resguardando el sitio del suceso. Se espera también que llegue Fiscalía ECO, también la Policía de Investigaciones, que van a trabajar para levantar la evidencia que está en el lugar. Por ahora se desconoce el estado de salud de estos menores. No hay información de personas detenidas. Seguiremos ampliando desde el lugar, desde Quilicura. Cualquier novedad que tengamos estaremos conectando en el trasnoche de la radio. 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
2: En un balance de los primeros 100 días de su administración, el Ejecutivo aseguró que son un gobierno que tomó decisiones difíciles para devolverle a Chile el rumbo. El oficialismo pidió bajar el optimismo y la oposición acusó falta de autocrítica. María José de la Barra nos cuenta.
7: El balance de un gobierno que tomó las decisiones difíciles para devolverle a Chile el rumbo, la seguridad y la cercanía con la gente. Así se presenta el documento.

0: con el que la moneda hizo un balance de sus primeros 100 días. El documento de 11 páginas realiza un análisis de los logros de la administración en materia económica, de seguridad y social. Además, se difundió otro balance legislativo en el que se destaca el impulso a 136 proyectos de ley y 348 urgencias legislativas. El diputado Raúl Soto, timonel del PPD, acusó falta de autocrítica. Su par de los Nacional Libertarios, Johannes Kaiser, dijo que hay mucho por potenciar. Y el diputado de Renovación Nacional, Andrés Celis, aseguró que el gobierno ha mejorado sustancialmente.
1: Expectativas de campaña absolutamente incumplidas.
2: Hay señales que son positivas y hay señales que nos preocupan.
3: Creo que ha ido de menos a más.
0: El balance no comprende los errores ni polémicas. Al respecto, el ministro del Interior, Claudio Alvarado, aseguró que hay cosas que son propias del devenir político, como fue el ajuste ministerial, lo que no implica que los logros reales se dejen de lado.
4: Vamos con noticias del exterior. Esta es información que ya está confirmada. Hora después de que el vicepresidente de Estados Unidos, J.D. Vance, cancelara su viaje, el Ministerio de Exteriores de Suiza ha confirmado en los últimos minutos que la reunión prevista entre Estados Unidos, Irán y los mediadores Qatar y Pakistán en torno a la implementación del acuerdo de poner fin a la guerra se ha pospuesto sin mencionar una próxima fecha. Esta es información que ha sido confirmada por los medios internacionales. Hace muy pocos minutos se confirmó entonces que se ha aplazado, se ha pospuesto sin mencionar la próxima fecha esta reunión entre Estados Unidos, Irán y los mediadores Qatar y Pakistán. Suiza sigue dispuesta a facilitar estas conversaciones, los trabajos preparatorios correspondientes continúan, concluye este comunicado. El encuentro, recordemos, estaba previsto para el día de hoy en la localidad alpina de Burgenstock, donde ya se había desplegado un dispositivo de seguridad en previsión de la llegada de las delegaciones. 3:06 PM, hasta ahora en la ciudad de Valdivia, 5 grados de temperatura, está nublado a esta hora, con una humedad del 96%. En Santiago, 7 grados de temperatura, está despejado con intervalos nubosos y una humedad del 79%.
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1: Vamos a revisar lo que fue una conversación bien interesante con José Miguel Carvajal, gobernador de Tarapacá, de esa región, porque la ley de seguridad exige boletas de garantía para eventos con más de 3.000 personas. ¿Peligra la fiesta de la Tirana? Una de las fiestas más populares del norte de nuestro país. Bueno, vamos a revisar lo que se conversó en las últimas horas en el Expreso Bio Bio con Danilo Ormeño y María Loreto Álvarez, con una conversación bien interesante, sobre todo por lo que pasa en esa zona del norte de nuestro país.
2: De la fiesta de la Tirana,
3: que está media complicada, y justamente vamos a hablar de eso, porque si usted no lo sabía o no lo recuerda, hace muy poco se comenzó a aplicar la nueva ley de seguridad de eventos masivos, que forma parte también de esta nueva ley de seguridad privada y que ha levantado distintas preocupaciones en algunos sectores a raíz de las exigencias que está estableciendo para eventos que reúnan más de 3.000 personas, eventos privados que reúnan a más de 3.000 personas y donde aparecen efectivamente eventos como el que tú ya decías, la
2: que,
3: Tirana.
2: Que llega, no sé, 250.000 personas, y es muy, muy vacío, masivo, muy importante, y como decimos, está prácticamente a la vuelta de la esquina. ¿Estará en riesgo la celebración? Se lo vamos a preguntar al gobernador regional justamente de Tarapacá, José Miguel Carvajal, que está ya con nosotros en el Expreso Bio Bio. Gobernador, ¿cómo está? Buenas tardes.
4: Hola, gobernador.
5: Hola, ¿cómo están? Muy buenas tardes a todos, muchas gracias por la invitación.
2: Oiga, ¿está en riesgo la fiesta de la Tirana?
5: Bueno, la verdad que más allá de las diferentes complicaciones que ha enfrentado esta festividad, yo diría que nunca está en riesgo una de las celebraciones más importantes.
2: Ahí estamos conversando.
5: Y esperamos evidentemente que esta no sea una oportunidad donde esto ocurra. Es una...
2: Ya vamos a mejorar la comunicación, justamente estamos en línea con el gobernador regional, ¿no? De Tarapacá, es el gobernador José Miguel Carvajal, a propósito de esta situación. Mientras mejoramos la comunicación, claro, tú lo decías bien, Danilo, está esta nueva ley de seguridad que, entre varias cosas, define que los eventos de más de 3.000 personas, hay un decreto que establece justamente algunas exigencias, que suma exigencias como, por ejemplo, boletas de garantía y otros temas para el resguardo también de la seguridad.
3: Sí, el gobernador ha vuelto. Gobernador, ahora sí lo estamos escuchando y viendo.
5: Sí, muchas gracias, perdón. No es tan sencillo a veces esta conexión, pero lo que señalaba es que esperemos que esta fiesta no esté en riesgo y que las gestiones que debe realizar la autoridad pertinente puedan ser gestiones exitosas, porque la connotación que tiene esta fiesta y esta actividad es una connotación patrimonial muy significativa. Es una fiesta que trasciende la situación religiosa, sino más bien de la fe popular que tienen las personas que asisten a ver a la Virgen del Carmen, a saludarla cada año. Así que sin duda que nos tiene un poco preocupados. Faltan 22 días para esta festividad y esperamos que las autoridades, tanto de la Delegación Presidencial, la Subsecretaría de Prevención del Delito, puedan resolver esta situación.
3: Gobernador,
5: que entendemos, sí, surge a propósito de esta ley, ¿no?
3: Sí, eso. Expliquémosle a la gente qué es lo que les está exigiendo esta nueva ley. Unas boletas de garantía en la práctica. Esto, ¿qué es lo
2: seguros
3: que...?
2: Seguros también, ¿no?
3: Sí, ¿qué es lo que le obligaría a ustedes?
5: Sí, la verdad que las condiciones que hoy día impone la ley de seguridad privada, la ley 21.659, es principalmente generar condiciones de resguardo de las personas que asisten a eventos masivos. Y uno entiende que en un espectáculo masivo, en un show,

0: deben generar ciertas garantías en la medida que pueda ocurrir algún tipo de incidente. No solamente de compensación respecto a las personas que asisten, sino que también establecer una mayor seguridad y que claramente en eventos masivos, abiertos al público, de un espectáculo, esto debe estar condicionado. Por lo tanto, creemos que la ley y el espíritu de la ley es correcto. Sin embargo, al parecer la legislación que se desarrolla en nuestro país no incorpora muchas veces la mirada de algunos actores, y particularmente cuando uno es de un territorio y reconoce que estos eventos masivos son catalogados de la misma manera como un espectáculo que se puede estar desarrollando hoy día en cualquier lugar de Santiago, ¿no? Con un artista internacional. Estamos hablando de dos lenguajes distintos. Estamos hablando del lenguaje de fiestas patronales, donde la incorporación de las instituciones del Estado se presenta por cuánto trabaja Carabineros, se redoblan los esfuerzos de las autoridades de salud, del municipio, del gobierno regional, y es decir, aquí el Estado participa activamente, ¿no? Y eso es algo que aquí pareciera que la ley no reconoce, y por lo tanto genera estas condiciones para poder reconocer los eventos masivos con algunos requisitos específicos, como son estas boletas de garantía o esta mayor cantidad de guardias por persona que debe participar. Pero mire, yo le doy un detalle.
1: A ver.
0: ¿Y por qué la legislación quizás no es tan buena en esto? Se movilizan carabineros de todo Chile para la fiesta de la Tirana y para participar del resguardo de la comunidad. Por lo tanto, no hay posibilidades de evaluar esta necesidad de que busca la ley, ¿no? De garantizar mayores guardias, cuando yo les podría decir, no teníamos más carabineros. Por lo tanto, ahí vemos que hay un problema de la legislación que debe ser corregido, pero que evidentemente no podría ni no debería ocasionar un problema a la festividad, que es lo que nosotros esperamos.
1: Claro, a todas luces no se pusieron en ese escenario los honorables, ¿no?, que estaban haciendo la ley, porque como usted bien dice, uno supone que para un espectáculo masivo, un artista que viene a dar un concierto es la productora, y que pagando las entradas quienes asisten pueden cubrir los cheques de las garantías, las boletas de garantía, los guardias o todo lo que se le está solicitando, ¿no? Por ejemplo, los seguros. Pero en el caso de la Tirana, a ver, ¿quién organiza? ¿Quién debiera entregar esto? Porque queda menos de un mes. ¿Quién es el organizador de la fiesta de la Tirana?
0: Mire, la fiesta la desarrolla el obispado, la ya. Comunidad católica de nuestra región.
1: Ya,
0: es
1: entonces,
0: lo primero que quiero señalar.
1: Sí, bueno, pero que vamos paso a paso. Entonces, si es en la iglesia, básicamente, ¿no? El arzobispado quien organiza eso, la fiesta, muy masiva, y una fiesta cultural también a estas alturas, y estoy pensando en otras fiestas muy masivas, por ejemplo, la de San Sebastián, la de fiesta San Lorenzo, en fin. ¿Es la iglesia quien debiera costear el seguro y dar las boletas de garantía?
0: Así es, como organizadores, y yo de hecho les quiero contar que en el Santuario de la Tirana, el padre que está a cargo de la iglesia es Eduardo Parragués, con el cual yo he estado permanentemente conversando, es quien sube la documentación, porque además la ley también indica que estos documentos que anteriormente llevaban las personas que organizaban estos eventos era ir en físico a las respectivas delegaciones presidenciales y entregar la documentación.
1: Yeah.
0: En este caso en particular, se sube toda una plataforma, por lo tanto es el padre quien ha subido toda la información a la plataforma, y precisamente esperando que exista esta resolución de autorización para este evento masivo. Y es ahí donde se encuentra en esta situación, que es una ley que parte ahora a fines del 2025, donde existen otros niveles de exigencia, ¿no? Que eso es lo que hemos estado conversando a propósito de estas consideraciones de boleta de garantía, entre otras consideraciones.
2: Gobernador, y ya que hay una clara crítica a que hubo algo que quizás no se conversó, no se consensuó en esta ley que se tramitó recientemente en el Congreso, ¿qué dicen los parlamentarios de su región? ¿Ha conversado con ellos? ¿Hay algún compromiso? ¿Proyectan esto de mala forma? ¿Cuál es la sensación que hay en la región también?
0: Mira, yo debo reconocer que nuestros parlamentarios en la región han estado a la altura de lo que significa el compromiso con Tarapacá.
2: ¿No han estado a la altura?
0: Sí, han estado a la altura. Han estado... Sí, han expresado distintas propuestas y han estado planteando la modificación de la ley a propósito de que son los eventos culturales. Por lo tanto, nosotros estamos muy, muy agradecidos de la disposición. El punto es que nos encontramos en una consideración bien excepcional que tiene que ver con los plazos. Ustedes lo mencionaban.
2: Sí.
0: Nos faltan 22 días. La festividad, si bien todos reconocemos que esto parte el 16 de julio, pero yo les quiero decir de que del día 10 de julio ya tenemos el evento masivo funcionando, porque son el inicio de los bailes, el ingreso de los bailes a la fiesta misma. Por lo tanto, estamos muy encima, y hoy día nosotros lo que esperamos, y es algo que a mí me parece que es ahí el llamado, es que precisamente la Subsecretaría de Prevención del Delito, la delegación presidencial respectiva, pueda...

0: generar estas indicaciones excepcionales, autorizar esta posibilidad de poder desarrollar la festividad y no generar esta angustia que hoy día se está generando.
1: Porque a mí me parece que... Son ellos, perdón, y gobernador los que autorizan entonces la delegación y...
0: Así es. La subsecretaría de Prevención del Delito.
1: Claro. Hay que esperar la respuesta de ellos entonces para ver si es que se confirma o no, porque hasta ahora la ley mandata, ¿no? Y hasta ahora, si es que no existen los seguros, la boleta garantía, en fin, no se podría hacer un evento de esta magnitud.
0: Sí, es, y es por eso que nosotros que esperamos, no solamente que se corrija el problema de fondo, que es actualizar esta ley, modificarla y evidentemente diferenciar lo que son los eventos religiosos, culturales, patrimoniales de los territorios, claro. Pero sobre todo gestionar la solución para esta próxima festividad del 16 de julio de este año 2026.
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3: Escucharemos a Frecuencia Mod, Cállate, ya no me mientas. 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

0: Es momento que se conecten auditores del Trasnoche. Rapidito, vamos.
1: Por favor.
0: Vamos, vamos, vamos. Más 569-9207-888. ¿Dónde están conectados, auditores? ¿Dónde están? ¿En qué parte están? ¿Están de vacaciones? ¿Vacaciones de invierno? ¿O están en el turno? Sí, pues hay algunos que están en el turno hasta ahora. Tomando el segundo cafecito, la segunda siesta. Algunos se desvelaron por culpa de... ¿De será qué? ¿Será el frío? ¿De dónde será? Escríbanos, mándenos su audio. Queremos escucharlo, queremos su hermosa voz en este programa. ¿Sí, pues? Sí, pues. Envíelo. Salgo por acá, Francisco. Iniciando turno, que tengas excelente día. Gracias, Francisco. Gracias, gracias. Tenemos audio, ¿sabes?
2: Saludos, buen día, buenas noches. Juan Morales. Presente. Cocinando la sopa y pillita. Y friendo el pancito amasado.
0: Mira, parece que me está llamando mi abuela. Dame un segundo. Vamos a contestarle. ¡Aló!
3: Mi amor, te estoy mirando.
0: Abuelita, estás saliendo al aire hasta ahora por la radio. ¿Cómo estás?
3: No, en la tele te estoy mirando.
0: Sí, pues, pero estás, te estoy sacando al aire ahora, mira. Ahora, se, porque tiene un pequeño desfase. Saluda a la gente, abuela, saluda. Abuelita.
3: ¿Sabes qué, mira, mi amor? Ya que digo que sí, que estoy contenta de estar viéndote.
0: Ya, bueno, te llamo al tiro, te voy a llamar al tiro, ¿eh? Te voy a llamar al tiro. Bueno, lo que pasa es que con mi abuela tenemos un juego de que cuando ellos se levantan temprano, mi abuela Olvido y mi abuelo Guillermo, que están en Punta Arenas, ella me llama para que yo sepa que me está escuchando. Entonces al tiro yo... Ah, ya. Si me llamó es porque está escuchando. Y seguramente por la diferencia de... Bueno, por la televisión que ven, llegó un poquito más tarde. Entonces hay un delay. Entonces ahí... No escuchó. Ya, saludo a mi abuela, entonces le mando un abrazo y al abuelo Guillermo, ahí los voy a llamar en breve, cuando vayamos a la pausa, ahí la vamos a llamar. Ahí los están saludando, saluden a la abuela Olvido, pues, mándenle un saludo.
4: Hola, oli, oli.
0: Y al abuelo Guillermo, pues, aprovechen a mandarle un abrazo ahí. Extraordinario lo de la abuelita, sí, porque ella está conectada con nosotros, siempre. Desde el extremo sur, porque ahí ya son las 4, van a ser las 4:30 ya. Imagínense. Ya, ¿tenemos más mensajes o no? Hay algunos mensajes de audio que ya están llegando. Saludos desde Preprensa, Gráfica Andes, imprimiendo el diario financiero. Por culpa de la BioBio, algunos nos deja dormir, otros trabajar. Claro, gracias Felipe. Hola, buenas noches Mario, acá en Santiago Centro. José, segundo turno seguido. Vamos José, vamos con ánimo. Trabajando en internet desde el bosque, todo entretenido con la BioBio y Mario Álvarez. Juan Aburto nos escribe desde el bosque. Vamos con Aburto.
5: Marito, acá desde Estados Unidos, dirección a Vancouver, Canadá, dejar a mi esposa al aeropuerto. Por acá a las 12 de la noche, vuelo a las 6 de la mañana en directo a Chile. Un saludo a esta noche BioBio la radio.
0: Gracias, gracias a auditores que nos escriben. Desde Quinta Normal está Violeta también. Juan Baeza, Viña, terminando sonido de la sala en Alcazaba Retro, conduciendo a casa con un frío del terror.
6: Hola Mario, estoy desvelada desde Pelarco.
0: Oh. Ah, cortito. Estoy desvelada desde Pelarco. ¿Qué tal? Oye Mario, ¿cómo un abrazo y un besito mínimo? Sí, pero claro, pero es que eso yo lo converso por interno, pues maestro. Si no, después dice, no, oiga, usted está, saluda a sus abuelos todos los días. Usted ahí, ¿qué está haciendo ahí? Usted. ¿Para qué? Pues, oiga, usted que anda hablando cosas ahí.
7: ¿Hasta cuándo?
0: Yo trasnochando como todas las noches, mi perita sale acá ahora a hacer pipí. Se recuperó sueño en el día, los veo. Soy Pilar, conectada con nosotros. Hola, don Mario, es hora de un café. Omar desde Maipú. Sí, pues. Oye, qué buena. Qué buena un café. Usted ya se tomó como. Ah, ¿todavía no va por el café? A las 4 se va a tomar oro, bien. Yo en la tarde me fui a cortar el pelo porque tenía que esquilarme, ya parecía una oveja merino. Y resulta que me dijo, bueno, yo no había dormido muy bien en la mañana porque tuve un par de cosas.

Me dijo, ¿te ofrezco un café? Y me tomé un café y me quedé despierto hasta un poco antes de... Bueno, siempre me pego una siesta antes de venir a la radio. Pero me tomé un café y me dejó así como... Claro, me dejó, me cortaron mal el pelo, claro. Se quedé como... Sepa. Tuve que cortarme el pelo porque parecía cualquier cosa. No, en serio, te lo digo honestamente. Ah, mire, si ahora tengo el corte, parezco... Me dijeron que... en cualquier momento van a abrir Santiago 1 y van a... No, así no quede tan mal, no quede tan mal. Lo que pasa es que a mí crece muy rápido el pelo, la verdad que no. A muchos les debe pasar lo mismo, ¿eh? De que van a cortarse el pelo y ya a las 2 o 3 semanas ya parece el náufrago de la película ahí de Tom Hanks. Sí, pues, es verdad. Hola, saludos. Que tengas trasnochando a tu abuelita hasta ahora es maldad. No, si yo no lo obligo a que me escuchen, ¿ah? ¿Eh? Quizá la vamos a tener que llamar en algún momento, ¿ah? ¿Eh? A la abuelita para que desmienta todo esto. Vamos a tener que hacerle un llamado. Hola, madre, tejiendo con su compañía siempre. Saludos a tus abuelitos. Mira, acá hay un auditor que dice saludos a la abuela Alvío y al tata Memo, el abuelo Memo. Bueno, nosotros de cariño al abuelo le decimos el tata Memo. Bueno, le decimos el tata en realidad, ¿no? Pero... antes le decíamos cuando éramos chicos el tata Memo. Hola Mario, buenos días. Hoy a las 23 horas, Escocia-Marruecos, preparando el Scotch Single Malt. Un abrazo desde Kenaway, en el congrado de Fife, ahí en Escocia. Mira qué bien. Buena, Escocia-Marruecos, partidazo. Vio que usted, Rodrigo, vio que los maestros, los muchachos de Escocia fueron con gaitas al estadio. ¿Lo vio o no? No, espectacular. Muy bueno. Llegó toda la hinchada de los escoceses con ropas, bueno, con una tenida más bien típica, más que típica, yo diría de raíz. Algunos con las caras pintadas, con gaitas. No, una cosa espectacular. ¿Este es el audio? Afuera del estadio estaban haciendo.

0: Esto le devolvió la mística al Mundial. Muchos, no sé si estaremos lo correcto, auditores, pero muchos no le tenían mucha fe a este Mundial. Como que decían, no, Estados Unidos... Mira, honestamente, acá me van a perdonar, pero a mí lo de la pausa de hidratación me parece una estupidez. Perdónenme, ¿eh? No desde el punto de vista de lo deportivo, ¿eh? De que hagan su pausa, pero le pusieron ahora... Era una pausa de publicidad, digamos. Entonces como que se corta el partido ya. Eso es una cosa. Pero sí se ha visto como el ambiente. Se ha visto el ambiente respecto a eso. Algunos, mira, acá hay un auditor dice, yo odio el fútbol, dice un auditor. Pero es un ambiente donde mucha gente de pronto que no es tan fanática del fútbol va, se congregan. Por ejemplo, esto de las gaitas. Entiendo que no pudieron entrar al estadio con las gaitas, pero sí llamó la atención, como que le subió el nivel ahí a los fanáticos. Igual el otro día hubo una pelea, no sé si lo vieron, pero una pelea entre los fanáticos, no voy a decir las selecciones, pero... Ah, bueno, en los noruegos están haciendo el famoso remo para los antepasados nórdicos. Empiezan ahí, dicen ro. Ahí está, a ver. Bueno, espectacular. ¡Run! Como el niño este. Carlitos, run, run. A ver, súbale, Rodri. ¡Run!
1: ¡Run!
0: Súbale, súbale. ¡Run! Bueno. Eso le subió como el nivel al Mundial. Le subió el nivel, hay que decirlo. Sigue los mensajes. Hola, soy Jaime, les envío un afectuoso saludo. Muchas gracias por acompañarnos en mi turno nocturno con Domino Parques de Carriel. Gracias, Jaime. Abrazo, Jaime. Vamos para allá.
2: ¿Cómo están mis trasnochadores por acá?
0: Hola.
2: Móvil 666 Raucher Techito Amarillo.
0: ¿Cómo te va?
2: Saludos, Mario. Aquí andamos por Recoleta, aquí por el costado de Avenida Perú, por aquí. ¿Sí? Mantiene todo al 100 de momento.
0: Bien.
2: Y saludos a los abuelitos. Yo también soy abuelito, así que... Sé cómo uno se preocupa por los nietos. Así que, un abrazo.
0: Lo tocaba la base. Hola, Mario, me gustó mucho el saludo. ¿Cómo trata usted con tanta cariño de tratar a los abuelitos? Denota que tiene buena enseñanza. Bueno, mis abuelos me criaron. El abuelo Olvido tiene sus historias. Yo me acuerdo cuando era más chico, acompañaba a mi abuela a hacer trámites en la tarde. En la famosa... calle Errázuriz. El centro comercial de Punta Arenas es una zona que está bien. Yo voy a decir algo, ¿eh? La zona de Avenida Errázuriz está muy hay una estigmatización de esa calle durante mucho tiempo. ¿Por qué? Porque está cerca del denominado Barrio Rojo de Magallanes. Mucho cabaret, mucho... Usted sabe a lo que me refiero. Mucho nightclub, donde los muchachos van ahí a... y muchachas también, porque hacen show de todo y... bueno, en fin. Y se ha estigmatizado mucho, pero ese sector de Punta Arenas, el barrio San Miguel o el barrio de esa zona, y yo creo que le hicieron mucho daño a ese sector. Lo estigmatizaron tanto que la gente decía, ah, vaya a Razo y vaya, ¿qué vaya a hacer ahí? Y usted puede completarla. Bueno, pero con mi abuela, hace muchos años atrás, yo era muy chico, tenía 7, 8 años, hace muchos años atrás, mi abuela siempre íbamos a comprar a una panadería que se llamaba Panadería Estrellita, que hasta el día de hoy, existe, ¿eh? Entiendo que todavía existe. Y en esa época, mi abuela siempre me compraba, y esto es real, esto no lo puedes mentir, siempre me regalaba un berlín. Un berlín. Antes era un berlín con... harto berlín con manjar, fíjate, cuando era chico. Después lo traicioné el manjar con la crema pastelera y finalmente me terminé decantando por él. Membrillo. ¡Oye, era bueno! Membrillo. Era muy bueno, muy bueno. Y yo la acompañé a la tarde y iba a comprar sus cosas, qué sé yo, para tejer. En esa época estaba había mi bisabuela también. Que era muy... Mi bisabuela era muy simpática, ¿eh? La Lela era muy simpática. Era muy, muy simpática. Y además, ella, nosotros veíamos Art Attack. ¿Se acuerda de Art Attack? Yo era muy chico. Quizá algunos se acuerdan de Art Attack. Y una vez, yo me acuerdo perfectamente, que estábamos intentando hacer máscaras de a ver eso.
3: Y esto es Art Attack.
0: Sí, sí, sí. Veíamos Art Attack y estábamos ahí tratando de hacer unas máscaras de como de yeso. Yo quería hacer una así como de máscara como de Tutankamón. Y ahí la bisabuela, la Lela, comprando las cosas para que yo hiciera. Hacíamos cosas con plasticina en la tarde. Muy bueno, muy bueno. Lo pasábamos bien, ¿eh? Buena época. No había celular, era otra cosa. Era. Nos juntábamos con mi amigo Pedro Pablo, que vivía en la esquina. Jugábamos al hoyito patá. Era bueno el hoyito patá. El zoo también. Buena época. ¿Ustedes se acuerdan de los juegos antiguos, auditores? De esos juegos, el caballito de bronce, ¿se acuerdan de eso, no? Era complicado ese. Había que tener el. Sí, ese era muy. En los colegios, complicado. Ya, llegan los mensajes. Buenas noches, desde acá de Suecia, a las 9:30 a.m. y en Suecia feriado y celebrando la mitad del año, el Midsummer Marathon. Saludos, Jorge y Rosana. Como tradición, un desayuno a las orillas de la playa.
4: Aló, un gran saludo aquí desde Oslo, Noruega. Tenemos ya un bello día de verano pasando este gran tiempo aquí en nuestra querida Noruega. Un gran saludo, Chile. Nadie te olvida. Saludos, Mario.
0: Bien, ahí están los mensajes. Buenos días, saludos a todos en la radio. Yo fui a vuelo por primera vez ayer. Raúl desde Santiago. Mira, qué bueno. Abrazo, Raúl. Qué buena noticia esa. Acá Graciela nos dice sobre Art Attack. Dice, Art Attack lo mejor. Lo discuté con mis hijos y nos acordamos hasta hoy. Eran los mejores programas de la tele, ¿eh? Era bueno. Usted se fue para esa. El tacataca, el yoyo, el elástico, el tombo. Dicen acá. Mira, Violeta dice desvelar recordando a mi madre que ya no está. Ahí está. Un abrazo grande para todos los que han perdido a alguien. Tres niñas en verano con harta tierra y agua, torta de barro. Echo de menos mi infancia. Qué buena época. Muy buena época. Yo me acuerdo que en las vacaciones siempre había que elegir un lugar. Mi familia nunca nos fuimos de vacaciones al exterior y cosas así. No, nunca, no.

0: recuerdo que alguna vez fuimos a Concepción, pero, o a Puerto Natales, que era como la gran vacación, siempre se trabajó mucho. Y recuerdo que una vez fui a una... Ya, esta es la última anécdota personal que voy a contar, ¿eh? Porque me acordé. Pero iba a la casa de mi otra abuela, que me malcriaba además, porque mi abuela Olvido, quien me llamó hace algún rato, siempre todos los lunes lenteja, una dieta muy equilibrada, siempre me hizo comer cochayuyo, aunque no me gustaba. Pero decía, ya, si no comes cochayuyo no va a haber postre y qué sé yo. Y siempre fruta, hasta el día de hoy, siempre fruta. Kiwi, plátano, bueno, en fin. Y siempre iba donde mi otra abuela, la abuela Enolfa, que es de Chiloé y que además es muy buena cocinando. Y siempre ella me hacía sopa y pilla, lo que sea. Entonces, yo siempre me iba en verano me iba para allá a jugar con mis amigos del barrio y un día se me ocurrió empezar a saltar en bicicleta. Quería ser biker, BMX, todo eso. Veía Dave Mirra y está. Claro, era como lo más parecido al tarro, pero la versión de Temu. Era lo más parecido de tarro, pero la versión low cost. Muy, muy baja calidad. Y un día, por impresionar a una muchacha, que nunca me pescó además, hice, no, hoy ya voy a salir a saltar porque estoy preparándome para... Quizá que inventé ahí. Y salté una especie de rampa que había, muy mal. En esa época yo aprendí a hacer el caballito, que era muy fácil. Y después... ¿Qué pasó, mi querido Rodrigo? ¿Qué cree que pasó? Me caí, compadre. Me arrastré por no sé cuántos metros. Caí muy mal. Por no sé cuántos metros por el lado izquierdo de mi cara. ¿Usted vio la película de El Caballero de la Noche cuando estaba este fiscal? ¿Cómo se llamaba ese fiscal? ¿Algún auditor se va a acordar? El fiscal... se me fue el nombre. El de Batman.
1: De que el tarro salte.
0: Sí, pues el de la cara, ese que quedaba la mitad de la cara. Se me fue el nombre. Pucha, lo tenía. Ese mismo. El de la cara, ese mismo. Ese. Se me fue el nombre. Y bueno, mi abuelo me fue a buscar, pues. Y me tuvieron que ir al hospital. Y ahí el abuelo Isaías iba buscándome. ¿Qué te pasó, weón? Porque mi abuelo era más un tipo más rudo, más fuerte. ¿Qué te pasó? Era típico abuelo que en vez de... Porque mi otro abuelo hubiese sido... Mi abuela Olvido hubiese sido mucho más dramática en ese sentido. No, ¿qué te pasó? Harvey Dent. Ahí está, Harvey Dent. Ese parecía Harvey Dent. Y mi otro abuelo me dijo, bueno, esto te pasa por... Usted pasa por... Al hospital nomás. O sea, mi abuelo era mucho más directo. Claro, me retó en vez de... Me dijo, pero ¿cómo se te ocurre, güey? Ya, bueno, en fin. Y terminé en el hospital y estuve todo ese mes. Terminé en el hospital. Mi mamá me fue al hospital y vio que estaba toda la cara. Imagínese que me llegué a quemarla. Bueno, afortunadamente hicimos una buena terapia y estuve, fuera de toda broma, estuve como un mes y medio sin salir afuera a la calle por el tema del sol. Tuvimos que ponerme unos parches con parafina, no sé, una cuestión media. Hasta el día de hoy me acuerdo, nunca más salté en bicicleta, fíjate. Y afuera, mira para adelante, po. Mira para adelante, po, Cristian. Bueno, esa era mi historia. Mala la historia en todo caso, pero bueno, espero no haberlos aburrido con la historia. Ya, ahí está. El Art Attack con gran Rui Torres. Lo van a retar, Mario. Sí, no me van a retar porque estoy hablando mucho de mí. Me van a molestar. Juegos antiguos, las naciones, caballito de bronce, las bolitas, los aviones de papeles, los papeles tirados en el tubo y los mejores, las pichangas. Con el último gol gana. Que era bueno. Cuando se enojaba el de la pelota, ese había que tratarlo con mucha suavidad. Y ojalá que sea capitán, y ojalá que le elija a los jugadores, porque si no... ¡Ah, ya! ¿Me van a molestar? ¡Pasa la pelota para acá! Ronaldo siempre era como el... ¡Pasa la pelota para acá! Y se iba. O en el parque, agarra la pelota y se iba el muchacho. Ya, dice, ¿qué pasó con la chiquilla? No, ya no, no, no. No, no, no. Traté de impresionar. Después nunca más supe de ella. Creo que fue Miss Chile. ¡Ah! Creo que ella está en Hollywood. No sé, no me acuerdo. De hecho, ni siquiera me acuerdo. Me acuerdo que lo hice de tontón nomás, de hacérmela ahí el... Hacerme aquí te las traigo, Peter, y me fue pésimo. Bueno, vamos a seguir avanzando, ¿les parece? 3:43.

0: tengo que llamar a mi abuelo, porque si no, quizás hasta qué hora me van a estar esperando. ¿Tenemos audios? Vamos, vamos. Vamos a la pausa, ¿les parece? 3:44. Estamos avanzando. Es el trasnoche de la radio. En un ratito se nos viene el especial con... Se lo cuento a la vuelta.
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0: Vamos a escuchar a Simply Red. Esto se llama Stars. A la vuelta vamos a estar conectándonos con Vicente Aguilar. Hay información policial que ha ocurrido en las últimas horas. Haremos un resumen. 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
1: Estamos de vuelta, auditores, hacemos el trasnoche de la radio. Es este programa que te acompaña todas las madrugadas. Recién escuchábamos a los grandes de Simple Red con... ¿dónde estás? Ya, bien. Sí, bueno, bueno. Hay buenas canciones de Simple Red. Son de estos artistas que cantan increíble, ¿eh? Que ha tenido la oportunidad de verlo en vivo a Mick Hucknall. Es un tipazo. Buenas noches desde Coronel, sector Calabozo. Sector Calabozo, mira, escuchando el trasnoche. Que tengas buena jornada en el programa, gracias. Hola, ¿cómo están? Juan Daniel está con nosotros también a esta hora. Desde Quilpué, nuestra auditora Kelly, que está resfriada, está un poco congestionada, dice. Bueno, pero ya pasará todo, Kelly, va a pasar todo. Mándenos su audio a través del más 569-9207-888. Tenemos audios, escuchémoslos.
2: Hola, buenos días a todos. Aquí llegó el gran día para los profesores de Chile, de algunas regiones. Hoy salen de vacaciones de invierno por fin. Así que tengan un merecido descanso, tanto alumnos como profesores y todos los que trabajan en los colegios. Desde aquí el profe Don Díaz. Gracias, bio, bio.
1: Qué bueno, qué bueno. Bueno, las vacaciones de invierno ya se vienen. Hoy, último día, nadie se enoja. Hoy día es donde se mandan más embarradas a los cabros. Así que... hoy día los que vivían cerca de un colegio descansan. Los que hemos vivido al frente de un colegio es tremendo, ¿ah? ¿Eh? No. ¿Usted? Ah, pues usted vivía al lado, atrás de un colegio. Sí, pues ahí en la mañana, el timbre. Oh, y ahora está con la Alianza. Qué tremendo, ¿ah? ¿Eh? Alianza Roja, y empiezan ahí. No, y ahora y después le cambiaron a los nombres, ya no es Alianza Roja, sino que son Alianza los Piratas. Le ponen Alianza los no sé cuánto. Bueno. Vamos, ya vamos a estar conectándonos con nuestra unidad móvil, con Vicente Aguilar. Hay informaciones bien relevantes sobre lo que ha ido pasando en la comuna de Quilicura. Ha hablado la Fiscalía, de hecho, respecto a una situación muy grave entre... Hay unas menores involucradas. Ya vamos a estar conectando con Vicente para poder ampliar de manera preliminar. Entiendo que pasadas las 4 de esta mañana vamos a conversar ya con más calma. Incluso me contaba que la situación del sector estaba muy complejo, estaba difícil poder hacer el reporteo en el lugar. Ya vamos a estar con él conectados en un par de minutos más, porque, insisto, es importante saber qué es lo que ocurre en ese sitio. Hay más audios, están llegando varios. Más 569-9207-888. Ese es nuestro número de WhatsApp, el WhatsApp de la radio. 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
3: Muy buenos días, Mario, y a todos.
1: Hola, hola.
3: Radio Escucha. Saludando acá de Colina, Juan Osorio, en mi hora de colación. Ya en nuestra quinta noche. Esperando que tengan un buen turno restante. Así que saludos desde Colina. Un abrazo gigante. Muchas gracias por el programa.
1: Gracias, auditores, a ustedes. 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
1: Hola amigos de Radio.

están preguntando por el nuevo buque del Magallanes, buque construido por ASMAR. Este es un buque multipropósito que se llama LPD 93 Magallanes, que es un primer buque del plan de Nacional Continuo de Construcción Naval. Está bien interesante lo de este buque. Este ya fue lanzado al mar, es un buque enorme, es muy bonito. Vamos a tratar de buscar algunas imágenes. En un rato, en todo caso, está en nuestro sitio web biobiochile.cl. Si ustedes gustan, auditores, les puedo enviar ahí el link para que lo vean. Estamos hablando de una nueva unidad que fue estrenada en los astilleros de la segunda zona naval, que tiene 110 metros de eslora y un desplazamiento de 8.010 toneladas. Asimismo, presenta una reducción de 2.234 toneladas de peso operativo en comparación con otros diseños estándar. Estuvo en la ceremonia el presidente José Antonio Kast. Esto fue en las instalaciones de ASMAR Talcahuano. Esto fue el día de ayer, jueves. Y se espera que ya comience a trabajar pronto para la comunidad. Entiendo que también va a ser parte de un recorrido. Se espera que exista un recorrido por la zona más austral. Ahora habrá que ver, porque esta nave va a ser utilizada para rescate y tareas científicas. Esa es la idea. Labores de carácter científico, participación activa en emergencia, por lo tanto, seguramente estará por las diferentes costas de nuestro país, va a estar monitoreando seguramente las costas de nuestro país. Además, es una nave nueva de paquete, construida en nuestro país. O sea, qué mejor. Es una muy buena. Y flotó, además, acá dice, no como el de Corea del Norte, que se le hundió en la botadura. ¿Verdad? Estaba más enojado Kim Jong-un, estaba muy enojado. Pero sí, salió todo bien con este LPD 93 Magallanes. ¿Qué tal? Bonito, ¿ah? Ahí vamos a buscar la imagen un ratito más para mostrárselas. Bien, vamos a seguir avanzando. Escucharemos a esta hora a Marco Antonio Solís. Si no te hubiera sido... 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Ya volvemos, no te vayas.

0: 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En Biobío, una nueva hora. 4 de la mañana.
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2: Buenos días, bienvenidos a la revisión de las noticias en El Informador. Vamos a retomar el contacto con nuestra unidad móvil, Vicente Aguilar, te escuchamos.
3: Sí, ampliamos esta información. Fiscalía Eco acaba de confirmar que son 3 adolescentes los que resultaron baleados durante un ataque que se registró en una plaza de la comuna de Quilicura. De acuerdo con el fiscal Eco, Salvador Arias, el hecho ocurrió cerca de las 23 horas en pasaje 16 con Manuel Antonio Mata, donde alrededor de 10 menores se encontraban reunidos en esta plaza. Es en ese momento cuando llega un vehículo, desde su interior efectúan algunos disparos contra este grupo y ahí resulta un menor de 13 años herido, otro de 15 y otro de 16 con lesiones diversas producto de estos impactos de bala. Las víctimas fueron trasladadas hasta el Hospital San José. La información es que también ellos se encuentran fuera de riesgo vital y es la Fiscalía Eco junto a la Policía de Investigaciones los que trabajarán para dar con el paradero de estos atacantes, tener sus identidades, también lograr la detención. Seguiremos ampliando este hecho que deja a estos 3 menores lesionados de impacto de bala en la comuna de Quilicura. 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
2: Vamos a seguir con más información. En este caso, el diputado Jaime Mulet buscará recolectar las 39 firmas necesarias para ir al Tribunal Constitucional por la invariabilidad tributaria que contiene la Ley de Reconstrucción Nacional. Gonzalo Holguín tiene más antecedentes.
4: El diputado de la Federación Regionalista Verde y Social, Jaime Mulet, ratificó que la próxima semana buscará la recolección de las 39 firmas necesarias para recurrir al Tribunal Constitucional por la norma de invariabilidad tributaria que está presente en la Ley de Reconstrucción Nacional. El diputado Jaime Mulet dijo que la voluntad está y el escrito también, y ahora solo falta el apoyo de las oposiciones para ir al TC.
5: Lo que yo quiero señalar es que hay mucha voluntad y el trabajo ya está hecho. Yo creo que a partir de la próxima semana hay que juntar las 39 firmas. Hay compromiso de recurrir inconstitucionalidad varias bancadas, prácticamente toda la oposición.
4: El senador de Renovación Nacional, Andrés Longton, criticó esta decisión, recordando que el proyecto aún está en trámite en el Senado y que tanto la cantidad de años de invariabilidad tributaria como las condiciones de la misma para las empresas inversoras aún pueden cambiar a lo largo de la discusión en el Congreso.
6: Para ellos, el respeto a la Constitución no tiene ningún valor. Para ellos, el respeto a las instituciones no tiene ningún objeto. Lo han demostrado en incontables ocasiones y ahora lo vuelven a hacer con esto, demostrando que no les interesa perseguir ningún tipo de responsabilidad.
4: La tan esperada propuesta de las oposiciones sería entregada en La Moneda el próximo lunes y está siendo desarrollada principalmente por el Partido Socialista, aunque ha sido trabajada y

0: revisada por integrantes de todos los partidos del bloque opositor al gobierno de José Antonio Kast.
1: El oficialismo aseguró que una eventual acusación constitucional contra el ministro de Hacienda, Jorge Quirós, está lejos de convertirse en una amenaza real para el gobierno. La información la tiene Bárbara Payal.
2: La ofensiva del oficialismo contra el exministro Nicolás Grau abrió una discusión que, aunque hoy parece lejana, podría ser una amenaza para el gobierno. En el Frente Amplio y otros sectores opositores han advertido que si la actual acusación constitucional prospera sobre la base de criterios políticos, la misma lógica podría aplicarse en el futuro al ministro de Hacienda, Jorge Quirós. Los cuestionamientos a su gestión apuntan a las correcciones en las proyecciones de crecimiento, déficit estructural y a los recortes impulsados por su cartera. En el oficialismo, sin embargo, descarta que exista un riesgo real para el Ejecutivo. Argumentan que no existe una mayoría política para avanzar en esa dirección y que una acusación constitucional debe fundarse en infracciones concretas a la Constitución. Así lo afirmaron los diputados de la UDI, Jaime Coloma, y de Republicanos, José Carlos Mesa.
3: Cuando uno presenta o quiere presentar una acusación constitucional, se debe basar en el mérito de esta.
4: Como una especie de represalia, como una especie de venganza.
2: Por ahora el debate sigue presente, pero sin generar una preocupación mayor en la moneda.
1: Vamos con noticias de carácter internacional. La ministra de Finanzas de Japón, Satsuki Katayama, advirtió este viernes que las autoridades del archipiélago podrían tomar medidas decisivas después de que el yen rebasara la barrera de las 161 unidades por dólar y alcanzara su nivel más bajo desde julio de 2024. Estamos listos para tomar medidas decisivas si se producen movimientos especulativos, afirmó Katayama en una rueda de prensa después de que el Banco de Japón sostuviera el martes al 1% los tipos de interés de referencia a corto plazo, el nivel más alto en más de tres décadas. La divisa japonesa se intercambiaba a la apertura de la bolsa de Tokio en 161,10 unidades por dólar, aunque llegó a negociarse brevemente durante la jornada bursátil en Nueva York en torno a los 161,80 yenes por dólar, según el diario económico japonés Nikkei. La caída del yen responde a las expectativas de que la Reserva Federal estadounidense apueste por subir en los próximos meses los tipos de interés, que mantuvo el miércoles sin cambios en una horquilla de entre el 3,5 y el 3,75%, y publicó también su informe trimestral de proyecciones económicas. 4:07 a.m. hasta ahora en la ciudad de Temuco, en la región de la Araucanía, 6 grados de temperatura, está nublado con una humedad del 95%. En Santiago, hasta ahora, 6 grados de temperatura, está parcialmente nublado con una humedad del 77%.
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0: 4 de la mañana con 9 minutos. Vemos en pantalla a nuestra unidad móvil, Vicente Aguilar. Estamos contigo, Vicente.
1: Sí, Mario. 3 adolescentes lesionados reciben impactos de bala en Quilicura. La información que entrega Fiscalía ECO se da esto cerca de las 23 horas en el sector de pasaje 16 con Manuel Antonio Mata, esto en Quilicura, donde cerca de 10 menores estaban reunidos en una plaza. En ese momento es que pasa un vehículo negro, nos decían, un vehículo que se está buscando, ¿cierto? Se intenta dar con el paradero y es ahí donde disparan contra este grupo de jóvenes, por lo menos 10 jóvenes menores de edad que estaban ahí, y son 3 de ellos los que reciben impactos de bala. Es una joven de 13 años que recibe un impacto en el abdomen, o un adolescente de 15 que recibe un impacto en el tórax, y otro adolescente de 16 años con un impacto en una pierna. Fueron rápidamente llevados hasta diversos SAPUs de Quilicura y después trasladados hasta el Hospital San José. La información es que ellos se encuentran en este momento fuera de riesgo vital, pero son 3 menores de edad que reciben estos disparos, ¿cierto?, de un vehículo en movimiento. Estuvimos en el lugar, podemos ver imágenes también. Ese sitio, al lado de una plaza, personal de orden público de carabineros, quienes estaban ahí a la espera de que llegara Fiscalía ECO, también la Brigada de Homicidios de la Policía de Investigaciones, son ellos los que están a cargo de esta investigación. Está como homicidio frustrado esta investigación. Pudimos tener las declaraciones del fiscal ECO, Salvador Arias. Pasemos a escuchar más detalles de este hecho.
2: ¿Demuestra el antecedente del procedimiento, por favor?
3: El día de hoy el equipo ECO tomó conocimiento de 3 menores de edad que fueron baleados en la comuna de Quilicura. Esto fue alrededor de las 22:50 horas en la intersección del pasaje 16 con la calle Manuel Antonio Mata. Esto en el contexto de que estaban varios menores de edad, una decena de ellos, en esta plaza, en esta intersección, en momento en que llega un vehículo y efectúa diversos disparos hacia los menores, resultando 3 de ellos baleados, quienes fueron derivados a los SAPU de la comuna de Quilicura y posteriormente al Hospital San José, donde concurrimos como equipo ECO junto a la Brigada de Homicidios de la Policía de Investigaciones a realizar diversas diligencias investigativas para dar con el paradero de los imputados.
2: ¿Cómo se encuentran los menores?
3: Los menores están fuera de riesgo vital. Hay antecedentes médicos que son reservados y son materia también de investigación.
1: Claro, ahí el fiscal confirmaba entonces que se encuentran estos jóvenes, 3 jóvenes fuera de riesgo vital, una joven de 13 años y 2 adolescentes varones, ¿cierto?, de 15 y 16 años que reciben estos impactos. Estuvimos en el lugar, se podían ver los casquillos y entiende por cómo estaban estos casquillos de bala, es que avanza esta camioneta por la calle y van disparando con el vehículo en movimiento, y ahí es donde estos 3 adolescentes reciben estos impactos de bala. Afortunadamente no hay más heridos, porque como les decía, había por lo menos 10 jóvenes ahí en ese sector, y lo que se indaga en este momento, y también Fiscalía ECO está a cargo de eso, es saber cuál es el móvil de este hecho. Serían algunas rencillas entre bandas rivales del sector, lo que se habría dado en ese lugar y que termina con estos 3 jóvenes baleados y que en este momento están en el Hospital San José.
0: Vicente, tengo una duda. Respecto a por qué está investigando la Fiscalía ECO, ¿es porque hay antecedentes de que esto estaría vinculado con el crimen organizado, sin duda?
1: Claro, eso es la información. ¿Y por qué estaría trabajando ECO? Hasta el momento no tenemos la información si los jóvenes tienen antecedentes. Solo las edades menores de edad, podemos ahí, este joven de 13 años, ¿cierto? Bastante joven, 13 años todavía, algunos en educación básica, entonces también llama la atención que hayan sido baleados estas personas tan jóvenes. No es usual que se dé este hecho, pero trabaja Fiscalía ECO por lo mismo, porque se indaga que podría ser algún ajuste de cuentas, algunas rencillas pendientes entre bandas de ese sector de Quilicura. Como les decía, esto se dio ahí en pasaje 16 con Manuel Antonio Mata, un sector que estaba resguardado por personal de orden público de carabineros, por lo mismo porque circulaba mucha gente, estaba bastante complicado para trabajar, y hasta el momento no se había personado Fiscalía ECO ni tampoco Brigada de Homicidios, porque estaban trabajando

0: trabajando en el Hospital San José, tomando testimonios también a estos jóvenes, como estaban fuera de riesgo vital, también podrían ellos señalar más antecedentes de quiénes serían las personas que pasaron en este vehículo en movimiento, que también llama la atención, ¿cierto? Pasan en un vehículo en movimiento y ahí realizan estos disparos, y por eso es que trabaja Fiscalía ECO.
1: Bueno, ¿cámaras de seguridad en el sector?
0: No, lo que pudimos notar es que no había cámaras de seguridad que pudieran entregar imágenes directas de la balacera, pero también es parte de lo que tiene que realizar, los trabajos que tiene que realizar la Brigada de Homicidios de la Policía de Investigaciones en cuanto llegara al lugar, porque como les decía, ellos estaban en primera instancia en el Hospital San José tomando testimonios y luego iban a pasar a este sector que podemos ver en imágenes de BioBio TV, ¿cierto? Un sector que estaba resguardado por personal de orden público de carabineros y que también estaban las vainillas, los casquillos de bala ahí listos para ser periciados por la Brigada de Homicidios.
1: Qué importante que son las cámaras de seguridad, ¿no, Vicente?
0: Sí, muy importante. Siempre nos brindan algunas imágenes, bueno, para saber exactamente cómo sería la dinámica, ¿cierto? Pero es un sector, una plaza que está bastante aislada de algún lugar. Muchas veces tenemos cámaras en intersecciones principales, pero en este lugar no se veían cámaras, y también desde los blogs que estaban ahí no podíamos notar a simple vista que hubiera cámaras, pero como les digo, es trabajo que tiene que realizar la Brigada de Homicidios también, encontrar alguna cámara de seguridad que pueda notar, ¿cierto? Pueda entregar cómo fue la dinámica, cuál sería el vehículo y también cuántos implicados, cuántas personas irían dentro de este vehículo.
1: Es una situación que seguro va a tener un capítulo un poco más largo, en el sentido de poder dilucidar qué fue lo que pasó, cuántas personas estaban. Ya más o menos se tiene clara la hora, el lugar, faltan algunas interrogantes ahí. Bien, por ahora entonces se mantienen en buen estado de salud, pese a que hablaba de pronóstico reservado.
0: Claro, la información es, claro, pronóstico reservado, pero se encuentran fuera de riesgo vital por estos disparos que reciben, ¿cierto? Como les decía, un impacto en el abdomen, otro en el tórax, otro en la pierna de estos jóvenes de 13, 15 y 16 años que resultan lesionados en este hecho allá en Quilicura.
1: Bien, bueno, cambiando absolutamente de tema, Vicente, ¿cómo ves la madrugada? ¿Bajó la temperatura? ¿No bajó?
0: Totalmente estaba, cuando estábamos conectando para hacer el móvil, conectaba con el gran Rodrigo de la Rosa, le dije que había por lo menos 5 grados, eso es lo que me marca acá Meteo Chile, 5 grados, 5,4, no, va bajando, 5,2 ahora. Así que los que están preparándose ya cuando son 4 y 17 del día de la madrugada, salgan abrigados con un cuellito, con un gorrito, guantes también importante. Yo dije el otro día que me iba a comprar guantes, todavía no me los compro. El domingo, el lunes llego con ellos, sí o sí.
1: Bueno, está además ahí decirte que quizás lo que te hace falta es un café o algo más.
0: Puede ser un café. ¿Dónde? No lo sé.
1: ¿Qué la radio, pobre? ¿Qué te gusta el chuleteo Vicente Aguilar?
0: No, te gusta. Somos serios.
1: Te encanta.
0: Somos muy serios.
1: No, a ti te encanta. Ya, oye, espectacular. Bien, ¿sabe quién vamos a tener ahora en el especial?
0: A ver.
1: Atención, será. En breves minutos más vamos a tener el especial de Trasnoche de la Radio a los muchachos de Air, Wind and Fire. ¿Qué tal?
0: Bien. Mira, ya me dan ganas de bailar para calentar el cuerpo acá.
1: ¿Cómo dice?
0: Gracias.
1: Ahí está, ¿eh?
0: Esta música. Mira, qué buena. Estas canciones como que dan ganas de, no sé, uno está despertarse, o sea, levantarse, abrir las tapas, ¿cierto? Ponerse una bata. Bajar la escalera, preparar un café. Yo no fumo, pero... Y fumarse un cigarro. No sé si piensan lo mismo los auditores.
1: Una mano, una cosa así, ¿o no?
0: Mejor todavía, sí.
1: Sí.
0: Pero relajado, así como...
1: Ah, no, como nuestro auditor, como el auditor Alexander de los Andes, que es nuestro auditor más... el auditor más elegante. Oiga, pero usted tiene como una un parecido a, no sé si usted conoce a Hugh Hefner.

0: ¿Lo conoce o no?
1: ¿A quién?
0: A Hugh Hefner, ¿lo conoce o no?
1: Ah, lo he escuchado a ese señor.
0: ¿El de una mansión?
1: No, sí, una mansión bastante conocida.
0: Sí, usted tiene como un aire.
1: En los estados.
0: Sí, usted tiene un parecido a él, ¿eh? Tiene un parecido a él. Quizá le falta solamente la bata.
1: Oye, ¿puedo saludar a David? Me llegó un WhatsApp ahí, un gran saludo a mi amigo David, que está por ahí en un canal amigo trabajando.
0: No, pero diga el canal, pues no sea fome.
1: Megavisión.
0: Ya.
1: Me llegó ahí el WhatsApp, así que saludo a Megamedia ahora.
0: Sí, pues ahí le llamaron la atención, ¿ves?
1: Oye, Marito.
0: Dígame.
1: Bajó, ahora tenemos 5,1 grados. Así que si me quedo acá unos 10 minutos más, yo creo que llegamos a 4,9 más o menos.
0: Ya, va bajando.
1: Así que abríguense.
0: Va bajando, ya, bien. Oiga, ¿se topó con más gente de los otros medios o no?
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1: ¿Dónde?
0: ¿En Quilicura o no?
1: Sí. Estuvimos por allá con los colegas del trasnoche de las otras radios. No, pero David no es colega del trasnoche.
0: Ya.
1: Es un sonidista amigo ahí, un colega de Rodrigo de la Rosa.
0: Ah,
1: que trabaja
0: ya
1: en una radio amiga.
0: Ya, ¿en cuál radio?
1: No, ya, dejémoslo. No, después, pero jefe me puede estar escuchando hasta ahora, después me van a retar.
0: ¿Pero por qué no? Pero si, ¿cuál es el problema? Si...
1: No, ADN.
0: Ah,
1: ADN,
0: pues está bien.
1: De ADN. Sí.
0: ¿Cuál es el problema? ¿Están al aire hasta ahora o no? ¿No? Ah, no están. Sí, no están. Sí, está el Dalet. No. Está el Dalet ahora. No, oye, en todo caso,
1: en la calle hasta ahora con toda.
0: Sí, no, un saludo grande a todos los colegas de todas las radios. Siempre,
1: sí, siempre. Gran trabajo siempre.
0: Hacen un trabajo.
1: La radiodifusión.
0: Sí. Sí, es verdad. Es verdad, un saludo para él. Se llama David, ¿no? ¿David?
1: Sí. Ya, don saludos. David. Me dijo que andaba viendo Arjona.
0: Ah, bien. Son todos románticos la gente que trabaja en la radio.
1: Cuatro décadas.
0: Ya. Vamos a tener que hacer un segmento solo con música tuya.
1: Pues, el problema es mira, que te espero. Puta, pero me confundí.
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1: Bueno, tema,
0: ¿eh? ¿Hace cuánto usted que no está en pareja, Vicente?
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1: Yo hace cuánto no estoy en pareja. Voy para el año, ¿eh?
0: Oye, ese suspiro que hizo. pero ese suspiro.
1: Chulo. Se notó el sufrimiento.
0: Ya, pero.
1: No, pero.
0: ¿Hace rato?
1: Bien. Estoy bien, dijo Felipe Abello. Estoy bien.
0: ¿Estás bien?
1: Estoy bien. Oh.
0: Pero esto es para que la gente igual te conozca un poco más, pues tú. Tú eres.
1: Esto es pasiones
0: con Martín Cárcamo. ¿Ah? Oye, no, pero fuera de todo, tú eres un hombre soltero ahora, ¿no? Tú ya no.
1: Sí.
0: Ah, ya.
1: Sí.
0: Ya, sal. Ya, ok. Entendí esa.
1: Soltero, pero acompañado.
0: ¿Cómo? Hay que
1: ser sincero.
0: ¿Cómo no?
1: Mira cómo suena ahí.
0: Están llamando desde el sur, ¿eh? Está llegando un mensaje. Y... Sí, están.
1: No, y está despierta, así que.
0: Ya,
1: ¿Me tienen cortito?
0: No, te tienen cortito. Bueno, pero está bien. Viva el amor.
1: Viva el amor. Monogamia.
0: Sí, es tal cual.
1: Quererte tanto.
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0: ¿Sabe qué, Vicente? Yo voy a dejar hasta acá nomás la conducción del programa. Voy a dejar que usted conduzca desde allá. No, en serio. ¿Qué canción viene ahora, Rodrigo? Ah, no, pero ¿podemos poner algo ahí para Vicente, no? ¿Cómo duele Arjona? Preséntelo usted, Vicente, ¿ah? ¿Eh? Usted queda a cargo del trasnoche ahora estos minutos. Por favor.
1: Primero, oye, pero qué gran responsabilidad me deja Marito. Mira. Voy a revisar la temperatura. No ha bajado. 5 grados a esta hora en Santiago.
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1: Frío. ¡Nuevo cómputo! Mucho frío. Pero el corazón debe estar caluroso. Queremos ser románticos. Queremos entregar amor, pasión. Lo que usted quiera. 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
2: Grande, Vicente. Grande, grande. Oye, y te estuvimos pinchando, Lanito. Qué maravilla. Ahí estuviste bien, ¿ah? ¿Eh?
3: Casi mucha pasión.
2: 426.
3: Pasiones.
2: Pronto podríamos hacer búsqueda de pareja en la noche, ¿no?
3: Oye, sí. Podríamos ser cupidos.
2: Cupidos.
3: Los cupidos del trasnoche.
2: El expreso cupido. En la madrugada.
3: Buen nombre.
2: Sí, me gusta. Ya, oye, nos tenemos que ir a la pausa después del especial con Erwin and Fire. ¿Dónde te podemos encontrar en Instagram, Vicente? ¿Están preguntando acá?
3: Uy, se me olvidó. Ah, no, Vicente Aguilar. No, bicho. VICHO-Petit.
2: Ya.
3: Bien. Ese es mi Instagram.
2: Está súper fácil igual, ¿eh? De leerlo. Ya, vamos de nuevo. Bicho, a ver.
3: Guión bajo petit.
2: Bicho
3: pequeño.
2: Bicho guión bajo petit.
3: Ya, ese es, el Instagram.
2: Ya, vamos a buscar ahí el. Vamos a buscar ahí el. Los que quieran le mandamos el Instagram de Vicente para que lo sigan y todo. ¿Ya?
3: Ahí hacemos eventos.
2: Sí, hacemos eventos.
3: No, mira, Rodrigo me pone qué chin.
2: Hacemos eventos.
3: Sí, pues con Marito, Rodrigo, La Rosa.
2: Oye, si nosotros nos dedicamos.
3: Puede tenerlo usted.
2: Sí.
3: Por un módico precio. No.
2: Por una chorrillana.
3: Por una chorrillana, sí. Es claro. Verdad.
2: Ya, bien, me gusta. Ahí, ¿cómo dice?
3: Gracias.
2: Ya, bien. Oye, bien, te mando un abrazo.

0: mi estimado. Vamos a estar atentos. Vamos a estar atentos ahí a la información. Tú te vas conectando con nosotros, Vicente. Y gracias por el momento que nos regalaste, ¿eh? Creo que esto se va a TikTok.
1: No, no, gracias a ti.
0: No, gracias a ti. No, oye,
2: gracias a ti.
0: No, gracias a ti. Oye, esto creo que se va a TikTok, creo.
1: No, otra vez.
0: Sí, vamos a avisarle ahí a Manu Estuardo que tuvimos un momento de la madrugada.
1: Oye, 5 grados. Ya bajó 2 décimas desde que estamos acá.
0: Ya.
1: No, 4.
0: Ya, vaya a tomar su cafecito, está liberado. Vaya a tomar su cafecito, ¿ya?
2: No, gracias a ti.
0: ¿Ya?
1: Nos vemos. No, gracias a ti.
0: No, no, gracias a ti.
1: Un abrazo.
0: No, no, gracias a ti.
1: Un abrazo
0: ya.
1: Gigante para todos.
0: No, no, gracias a ti.
1: A ti, a ti.
0: No, a ti, ya. Chao. Chao.
1: Un beso.
0: Gracias a ti.
3: Mi amor. Chao.
0: No, gracias a ti. Gracias a ti.
3: Gracias a ti, mi amor.
0: Ya, chao. Ahí está ese Vicente Aguilar con nosotros. Ya. Vamos a la pausa, ya estamos. Vamos a la pausa. Ya volvemos. Es esta noche la radio en vivo, no te vayas.
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0: Atención, auditores, es momento de comenzar un nuevo especial más del trasnoche de la radio con una de las grandes bandas. Sí, una de las mejores bandas de su época. Una de las mejores bandas que ha dado la tierra. Y por supuesto, la música estadounidense, Earth, Wind & Fire, que va a estar con nosotros en los próximos minutos. Hoy, ¿por qué estamos con Earth, Wind & Fire? Ya lo estamos viendo a través de BioBio TV, porque hoy día está de cumpleaños Larry Dunn, este gran músico estadounidense de Earth, Wind & Fire, nacido el 19 de junio de 1953. Estamos contentos porque Earth, Wind & Fire es la banda que sonó como el futuro. La historia de una de las bandas más influyentes del siglo XX empieza en el sur profundo de los Estados Unidos, en una ciudad que respira música por cada poro. Maurice White nació el 19 de diciembre del 41 en Memphis, Tennessee. Creció en el sur de la ciudad y asistió a la Booker T. Washington High School junto a sus amigos de infancia Booker T. Jones y David Porter. El destino lo llevó al corazón de la música negra estadounidense. Formó una banda con Jones y viajes frecuentes a Chicago para visitar a su madre. En Chicago estudió en el Chicago Conservatory of Music y tocó la batería en clubes nocturnos locales. Se unió a The Jazzmen, que más tarde se convertía en los Pharaohs o los Faraones, y se transformó en músico de sesión en Chess Records, tocando para varios artistas. En Chess, el joven baterista compartió estudios con gigantes de la música. Tocó con Etta James, Fontella Bass, Billy Stewart, Willie Dixon, Sonny Stitt y Ramsey Lewis, a cuyo trío se unió en 1967. Y fue precisamente esa etapa cuando encontró el instrumento que se convertiría en su firma. Mientras estaba en este trío con The Ramsey Lewis, White descubrió la calimba. En 1969 dejó el frío y formó un equipo de composición que igualmente llevó a la creación

de Earth, Wind and Fire. El nombre de la banda no fue producto del azar, sino de la visión espiritual de su fundador. Tras moverse a Los Ángeles y firmar un nuevo contrato con Warner Bros., Maurice cambió el nombre de la banda Earth, Wind and Fire en alusión a los tres elementos de su carta astrológica. El nuevo nombre capturaba el enfoque espiritual de Maurice hacia la música, lo que trascendía categorías. Lo que White buscaba era nada menos que reinventar la música popular. Quería hacer algo que no se hubiese hecho antes, explicaba él. Aunque básicamente éramos músicos de jazz tocando soul, funk, gospel, blues, jazz, rock y música disco, que de algún modo terminó convirtiéndose en pop. Veníamos de una década de experimentación, expansión mental y conciencia cósmica. Earth, Wind & Fire grabó dos álbumes para Warner Brothers, el homónimo de 1970 y The Need of Love en 1971. Vamos a partir con Fantasy y luego September. Póngase cómodo, póngase cómoda, porque aquí comienza un nuevo especial más del Trasnoche de la Radio con Earth, Wind & Fire.

Estamos escuchando la música de Earth, Wind & Fire. La verdadera transformación de esta banda llegó con un cambio de formación crucial. Una noche, después de un concierto de ellos en Denver, Colorado, White conoció brevemente al cantante Philip Bailey. Fue un encuentro que resultaría vital para el futuro de este mismo y para la historia del pop estadounidense. Bailey dejó la universidad un año después y decidió perseguir una carrera musical en Los Ángeles, donde encontró a EWF, Earth, Wind & Fire. Con la nueva alineación nació más bien el sonido que el mundo reconocería. Un cambio radical llegó en 1972 cuando pasaron a incluir a Verdine White, el hermano de Maurice, en el bajo, al cantante Philip Bailey y al tecladista Larry Dunn, quien hoy día está de cumpleaños, que rápidamente se volvieron cruciales para su sonido. La voz de falsete de Bailey, combinada con la voz de Maurice, se convirtió en uno de los dúos más reconocibles de la música popular. El gran salto a la fama tuvo

un arquitecto detrás de la consola, la llegada del viejo amigo de Maurice a Chicago, Charles Stepney, como productor, que aportó un eclecticismo deslumbrante y un brillo sonoro al álbum que los catapultó. That's the Way of the World, de 1975. Esa es la forma del mundo. El single funky Shining Star, estrella brillante, que se convirtió en un éxito número uno. Desde allí la racha fue imparable. Earth, Wind & Fire se convirtieron en superestrellas con una larga serie de éxitos que se extendieron hasta principios de los años 80, incluyendo la exultación R&B de Sing a Song, los temas discos como Boogie Wonderland y September, que escuchábamos de fondo, y la balada Quiet Storm at the Love After the Love Has Gone, con una sección de bronces que se volvió su sello característico. El espectáculo en vivo era tan importante como la música. Sus elaborados shows acentuaban la imagen de la banda como hombres del espacio glam soul, venidos de un futuro dichoso y funky, consolidando su estatus como íconos de los 70s y 80s. Pirámides, naves espaciales, levitaciones, un espectáculo que parecía llegado de otro planeta. Escucharemos After the Love Has Gone y luego Boogie Wonderland. Earth, Wind & Fire está en vivo.

meses antes, una pausa, ¿no? A principios de los años 80, la industria musical estaba cambiando y Maurice White había quedado exhausto de trabajar constantemente por más de una década. Decidió poner en pausa la banda por más de 3 años. El grupo regresó en el 87, pero la crisis de salud de White pronto los obligó a girar sin él. La enfermedad fue avanzando silenciosamente. Maurice White batalló contra la enfermedad de Parkinson. Su retiro de los escenarios

llegó en 2016, cuando Maurice White fallece el 4 de febrero de ese año. Había sido diagnosticado con Parkinson y falleció a los 74. Lejos de detenerse, Erwin and Fire mantiene viva la llama del sueño de Maurice. Sus miembros principales actuales incluyen a Verdine White, a Philip Bailey, a Ralph Johnson. Los tres han sostenido el espectáculo durante décadas y la banda sigue sonando con la misma precisión de siempre. Incluso hay una mirada hacia adelante con gira a gran escala, porque el grupo anunció su regreso con esta gira Sing a Song All Night Long Tour junto a Lionel Richie para el verano 2026, recorriendo arenas de toda Latinoamérica de junio hasta agosto, o sea, desde este año, de este mes incluso. La gira con Lionel Richie comienza ya pronto, el 24 de junio, en St. Paul, Minnesota, y se extiende hasta el 14 de agosto, cuando finaliza en Austin, Texas. Nos iremos con Let's Groove, otro éxito. Gracias por haber sido parte de este especial El Trasnoche con Erwin and Fire.

0: 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En Bio Bio, una nueva hora. 5 de la mañana.
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2: Buenos días, bienvenidos al Informador. El Estado bajo la lupa, con llamados a modernizar el estatuto administrativo, expertos proponen una carrera unificada, limitar asesores y ajustar la alta dirección pública, advirtiendo discrecionalidad en contrataciones en un sector público versus el privado. Los detalles los tiene Vanessa Gajardo.
3: Este jueves en el ex Congreso se desarrolló un seminario para discutir sobre el empleo público, un debate de larga data en Chile. Los expertos propusieron un régimen unificado de carrera funcionaria que diferencia asesores de gobierno, para lo que se propone que estos últimos tengan cupos limitados y que expiren con cada gobierno de turno. María José Abud, directora ejecutiva del Centro de Estudios Horizontal, señaló que es relevante primero determinar cuál es el número de funcionarios que trabaja en el Estado, mientras José Antonio Valenzuela, director ejecutivo del Centro de Incidencia Pivot, manifestó que si bien la norma establece un límite de contrataciones, en la práctica esto no se cumple.
4: Observamos que el empleo público ha crecido un 36% versus un 14% del privado.
5: El Estatuto Administrativo en su artículo 10 señala que un máximo de un 20% de los funcionarios en el Estado pueden corresponder a funcionarios de contrata y sin embargo llegamos a alrededor de un 60%, o sea, eso se triplicó.
3: ¿Cuál es la explicación para lo anterior? Esto ocurre porque hay un espacio que permite, vía ley de presupuesto, aumentar la dotación funcionaria. Y es ahí donde los expertos señalan que hay espacio para hacer cambios.
2: La justicia rechazó el sobreseimiento definitivo de Daniel Jadue en el caso Luminarias. A 5 años de las primeras diligencias, el exalcalde podría ser formalizado en la arista. Los detalles los tiene Marcela Rojas.
6: El tercer juzgado de garantía de Santiago rechazó la solicitud de sobreseimiento definitivo presentada por la defensa del exalcalde de Recoleta, Daniel Jadue, al concluir que la investigación por presuntas irregularidades en la licitación de luminarias LED con la empresa Itelcom aún mantiene diligencias pendientes. Durante la audiencia, la defensa, encabezada por Sabas Chaguán, sostuvo que tras casi 5 años de investigación, el Ministerio Público no ha reunido antecedentes suficientes para imputar al exjefe comunal y pidió cerrar la causa. Sin embargo, la jueza Pamela Muñoz desestimó la solicitud al señalar que en esta etapa no es posible descartar de manera indubitada la existencia de un delito ni la eventual participación del imputado. La resolución fue valorada por la Fiscalía. El fiscal adjunto de Chillán, Sergio Pérez Noa, sostuvo que el tribunal compartió la postura del Ministerio Público al estimar que no existen antecedentes para concluir que Daniel Jadue sea absolutamente inocente o que los hechos investigados no constituyan un delito.
7: No está formalizado en esta arista. Es una decisión que tiene que adoptar la fiscal regional. Como se explicó latamente en la audiencia, la demora se ha debido que hicimos todo lo necesario para recuperar aquellas escuchas que faltan. De todas maneras, hay antecedentes que permiten realizar una ponderación del caso y tomar las decisiones adecuadas.
6: Con esta resolución, la causa seguirá avanzando en la etapa investigativa, mientras el Ministerio Público continúa reuniendo antecedentes respecto de las presuntas irregularidades detectadas en el proceso de licitación y contratación de luminarias en diversas comunas del país.
2: Vamos con noticias relacionadas al mundo del fútbol, pero desde lo policial. El jugador hispano-marroquí del Paris Saint-Germain, Achraf Hakimi, será juzgado por violación después de que el Tribunal de Apelación rechazara su recurso para sentarse en el banquillo de los acusados tras haber sido denunciado por una joven, recordemos, el año 2023. El futbolista conoció esta noticia en la concentración de Marruecos en el Mundial de Estados Unidos, a pocas horas del partido que su selección disputará frente a Escocia, previsto para las 22 horas. Poco después del anuncio, el jugador del PSG, que siempre ha tachado de falsa esa acusación, afirmó que espera su proceso con impaciencia. Tengo la sensación de ser un blanco fácil, reaccionó el futbolista nacido en España en la red social X. 5:04 a.m. Hasta ahora, la ciudad de Valparaíso, en la costa de nuestro país, 11 grados de temperatura, está mayormente nublado con una humedad del 89%. En Santiago, en la capital, hasta ahora, 6 grados de temperatura, está parcialmente nublado con una humedad que llega al 76%.
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1: 5 de la mañana, 11 minutos.
2: La Municipalidad de Graneros informó haber encontrado dos niños haitianos de los 9 que podrían estar en la comuna y que intentan ser localizados por el Servicio Nacional de Migraciones. Estación Central también detectó a 7 menores extranjeros quienes se encuentran escolarizados.
3: Que serían cerca de 9 niños que estarían viviendo en nuestra comuna de Graneros y que se desconoce su paradero. Ante eso, hoy día estamos haciendo un despeje situacional para conocer la realidad de cada uno de estos niños.
2: El presidente José Antonio Kast exigió reforzar la coordinación de las instituciones para despejar los vacíos de información que se han detectado en torno a este caso.
4: Establecer una coordinación efectiva entre las instituciones para encontrar las respuestas y soluciones que demanda este grave caso.
2: Con un Luis Eduardo Thayer enredado en con sus explicaciones, el oficialismo comenzó a dirigir sus críticas al ex titular de Interior, el socialista Álvaro Elizalde.
5: Señor Thayer, esto no es un debate, es una situación de extrema gravedad.
6: Aquí tienen que renunciar los responsables.
7: Con lo delicado que es, requiere que se aclare por las vías adecuadas y que no estemos cayendo en opinología por la prensa.
2: La Moneda calificó en una minuta sus primeros 100 días de administración como un gobierno que tomó las decisiones difíciles para devolverle a Chile el rumbo, la seguridad y la cercanía con su gente.
8: En la política hay momentos en que hay que tomar decisiones.
9: Faltado cumplir las promesas que nos ganaron, especialmente en seguridad. ¿Todavía está el debe?
10: No nos parece adecuado que el gobierno haga un pasquín.
2: Especialistas reactivaron la urgencia de reformar el estatuto administrativo apuntando a problemas históricos en el funcionamiento del Estado en medio de un contexto marcado por tensiones en el mercado laboral.
11: Tenemos que darles una estabilidad que permita que la remoción sea porque efectivamente la persona no está desarrollando bien su labor.
12: Este no es un diagnóstico contra los funcionarios. Muchas veces los buenos funcionarios son los primeros perjudicados.
2: El diputado Jaime Mulet ratificó que buscará las firmas para ir al Tribunal Constitucional contra la norma de invariabilidad tributaria de la Ley de Reconstrucción Nacional.
13: Es mucha voluntad y el trabajo ya está hecho. Yo creo que a partir de la próxima semana hay que juntar las 39 firmas.
14: Los proyectos pueden terminar muy distintos de las razones que te motivaron a llevarlo en un inicio, particularmente la invariabilidad tributaria que puede modificarse los años.
2: Tras abrirse un cuaderno de remoción en su contra por viajar estando con licencia médica, la jueza Alejandra García, a cargo de la causa del mega fraude a Fonasa, se inhabilitó.
15: La inhabilitación que se exprime no tiene base legal.
16: O sea, si los dos jueces están de acuerdo en la condena o en la absolución, bastaría con que ellos dos pudieran dictar el fallo, con prescindencia de la tercera jueza.
2: A 5 años de las primeras diligencias, la justicia rechazó el sobreseimiento definitivo de Daniel Jadue y el exalcalde de Recoleta podría ser formalizado en el caso Luminarias.
17: Creemos que no habían antecedentes que permitieran arribar a la convicción de que absolutamente inocente el don Daniel Jadue, ni que tampoco ha habido delito, así que estamos conformes con la resolución.
2: La Corte Suprema quedó en acuerdo con la resolución sobre la legalidad del allanamiento al vicepresidente de Azul Azul, José Ramón Correa, representante legal de Romántico Viajero, ligado al caso Sartor.
18: Entendemos que hay un error en la valoración de los antecedentes concretos que se tuvieron a la vista al momento de decretar por el cuarto juzgado de garantía la medida intrusiva.
19: Había una diligencia entre el registro que se apartaba de la legalidad.
2: A 15 años de cárcel fueron condenados 3 exagentes de la DINA por el asesinato de la entonces secretaria de Orlando Letelier, Ronnie Moffitt, el 21 de septiembre de 1976 en Estados Unidos.

0: todos los crímenes cometidos en dictadura deben necesariamente ser sancionados. Este país no se merece que hayan habido más de 3.000 personas desaparecidas.
1: En noticias del exterior, Estados Unidos sentó en una mesa de negociación al Parlamento opositor de 2015 que defiende su continuidad y al actual legislativo chavista en un intento por acelerar la transición en Venezuela. El presidente de Cuba, Miguel Díaz-Canel, negó que el paquete de reformas económicas recién aprobadas en la isla sea una reacción a las presiones estadounidenses. En el deporte, Universidad de Chile superó por 2-0 Higgins en el Estadio Nacional y alcanzó el tercer lugar del torneo de Primera División.
2: Hay un montón de cosas que hay que mejorar independientemente del resultado. Creo que el hincha vive mucho de la ilusión de nosotros vamos a trabajar para que se sienta identificado con este equipo.
1: Y en el Mundial de Fútbol, el árbitro chileno Cristian Garay fue criticado por su desempeño en el partido entre Canadá y Qatar, mientras que México aseguró su clasificación a la ronda de los 32 mejores.
3: 5 de la mañana, 16 minutos.
1: Escucharemos a The Cure con Friday, I'm in Love. Estás en el trasnoche de la radio. La vuelta, el pronóstico del tiempo.

0: 5 de la mañana, 19 minutos. 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
1: Vamos a revisar el pronóstico del tiempo, haciendo aquí este programa, este trasnoche de la radio, por supuesto, por las pantallas de BioBio TV y a través de BioBio en todo el país.

0: el fondo con los muchachos de Emana. El himno del Peflor, se dicen algunos por ahí. Sí, este es un éxito del gran Wildo, que después se popularizó con otros artistas como José José y el propio Wildo. Bien, vamos a revisar el pronóstico del tiempo. Ya habíamos dicho que el aire al menos va a estar bueno durante esta jornada en la zona de Puerto Montt, Puerto Varas, Coyhaique, Temuco y Valle de las Casas. Regular se mantendrá en Osorno, Los Ángeles, Concepción, Metropolitano, Chillán y Chillán Viejo, Linares, Talca y Maule, el Valle Central en la provincia de Curicó, el Valle Central de la región de O'Higgins y la región metropolitana. En tanto, el único sector que tendrá alerta el día de hoy es la ciudad de Valdivia, allí en la región de Los Ríos. Nuestro abrazo grande para todos los valdivianos que nos escuchan a esta hora de la madrugada. Y vamos a revisar el pronóstico del tiempo.
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0: ¿Qué tal para el día viernes? Mínima de 1 grado, máxima de 5 para Punta Arenas, nublado con viento entre 25 y 40 kilómetros por hora por la mañana. Por la tarde, nublado variando a cubierto y lluvia débil con viento entre 25 y 40 kilómetros por hora. ¿Será posible tener, Rodrigo, la otra versión de Como tú? Sabemos que vamos a escuchar a Emana, pero para que nos acompañe en el tiempo, en el viaje, ¿podría ser? Claro, o podría ser la de José José, ¿por qué no? Sí, claro. Coyhaique, mínima de 3, máxima de 7 grados, nublado por la mañana, por la tarde, cubierto y lluvia débil. Canción favorita del equipo de prensa hasta ahora de la mañana, mientras hacen los titulares, mientras revisan el Bio Bio TV. Sí, pues, cómo gritaban el otro día esta canción. Parecía el palco del Movistar Arena. Mínima de 5, máxima de 10 en Puerto Montt. Estará nublado por la mañana, por la tarde, cubierto con lluvia débil en Puerto Montt. Vamos también a Ancud, Castro, Quillón, mínima de 5, máxima de 10 en esa zona, cubierto con lluvia débil en la isla grande de Chiloé. En Osorno, mínima de 3, máxima de 11 grados, estará nublado por la mañana, por la tarde, cubierto con lluvia débil. Vamos a revisar también Temuco, ¿qué pasará allí? Mínima de 4, máxima de 13 grados, perdón, me quedé en Valdivia me faltaba, mínima de 3, máxima de 11 grados, sí, nublado, con niebla variando cubierto por la mañana, por la tarde cubierto, con lluvia débil, eso en Valdivia. Seguimos avanzando, vamos a Temuco, mínima de 4, máxima de 13 grados, nublado por la mañana, por la tarde cubierto, con lluvia débil. Nos puede mandar su audio, si es que está cerca de las rutas, al más 569-9207-888. Vamos, Concepción, mínima de 8, máxima de 12 grados, cubierto por la mañana, por la tarde, en esa zona de la región del Biobío. En serio, mándenos su audio, cuéntenos, está la ruta, hay un semáforo que está con un problema, su mensaje le va a ayudar a algún conductor, ¿por qué no? Además es día viernes, ayudarnos el día viernes nunca está de más. Chillán, mínima de 4, máxima de 13 grados, nublado por la mañana y por la tarde. En Talca, mínima de 4, máxima de 18 grados, nublado por la mañana, por la tarde, nubosidad parcial, ocasionalmente nublado.
2: Hola, hola.
0: En Rancagua, mínima de 4, máxima de 20 grados, nubosidad parcial, ocasionalmente nublado en esa zona. En Santiago, el día de hoy, mínima de 4, máxima de 21 grados, nubosidad parcial, ocasionalmente nublado. Prácticamente calcado lo que va a pasar en Rancagua. San Felipe Los Andes, mínima de 4, máxima de 23. Nubosidad parcial por la mañana, por la tarde, nubosidad parcial ocasionalmente nublado.
2: Sí.
0: En Valparaíso, nubosidad parcial todo este día viernes, mínima de 7, máxima de 18 grados. Vamos a la zona de La Serena, Coquimbo, despejado, variando nubosidad parcial, mínima de 7, máxima de 18 grados en esa zona del país. En Copiapó, mínima de 11, máxima de 27, despejado por la mañana, por la tarde, despejado, variando a nubosidad parcial. En Antofagasta, mínima de 13, máxima de 17 grados, nubosidad parcial variando a despejado. En Iquique, mínima de 17, máxima de 20 grados, nublado variando a despejado por la mañana. Por la tarde, despejado variando a nublado. En Arica, mínima de 18, máxima de 21 grados, estará cubierto por la mañana. Por la tarde estará completamente despejado. Vamos a la isla de Pascua, ahí en Rapa Nui. Mínima de 19, máxima de 22, cubierto con chubascos el día de hoy, día viernes 19 de junio. En el archipiélago Juan Fernández, cubierto por la mañana, por la tarde, nublado, mínima de 12, máxima de 17 grados.

0: En la península antártica, mínima de menos 9, máxima de menos 2, cubierto durante toda esta jornada. Ese es el pronóstico del tiempo para nuestro país. Tenemos audio, a ver.
1: Buen día, Radio Bio Bio. Por acá Cristian, viajando desde Bencahue a Santiago. La ruta buena, despejado. Va a ir para Rancagua, neblina solamente. Buen día.
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0: Ahí están los muchachos de Emana que nos mandaron un abrazo, el otro día estuvieron, los escucharemos junto a Wildo. Esto se llama Como Tú.

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2: El martes, fue martes 19 de junio de 1945, se produjo lo que ha sido hasta el momento el accidente más grave de la minería chilena. Se conoció como la tragedia del humo. Fue un incendio en un túnel de la mina de Sewell, en la cordillera de Rancagua, causando la muerte de 355 mineros y también las heridas a otros 747. Cuenta Marcela García Valenzuela en el blog Chile Catástrofes Tragedias que el incendio comenzó a las 7 de la mañana en la fragua del taller mecánico, que estaba ubicada en la boca de un socavón afuera de la mina. La fragua del teniente, era la mina del teniente, se encendía todas las mañanas. Y ese día fue encendida como se hacía habitualmente, pero con una diferencia. La diferencia fue que esta vez se calentó combustible para aceitar unos carros. Fue allí entonces cuando, producto del congelamiento de la capa superior del aceite, este llegó a hervir y al hacerlo explotó, incendiando una manguera y toda la madera que estaba en el lugar. El incendio no pudo ser sofocado en sus comienzos porque simplemente no había llaves de agua en los alrededores. Ya al cabo de media hora se produjo una explosión que desprendió abundante monóxido de carbono. Este a su vez desató una violenta corriente de aire que se coló por la chimenea principal de la mina, haciendo cundir el fuego y el humo, que saturaron con gas tóxico el interior de la mina El Teniente. Una vez que se recibió la alarma, la compañía, que era una compañía extranjera labrada en Cooper, que era la propietaria de la mina, ordenó la evacuación de los trabajadores del yacimiento. También ordenó apagar el sistema de ventilación para que el humo no se propagara y ordenó también cerrar puertas de seguridad para controlar el incendio. El problema es que esto era ya tardío como decisión, porque las sustancias tóxicas ya habían invadido todo el yacimiento, incluyendo las jaulas de los ascensores y también las escaleras de los piques. Muchos de los obreros que estaban al interior de la mina de Sewell no creyeron la situación de peligro, subestimaron la alarma. Otros, que sí obedecieron las órdenes, no conocían las vías de evacuación, por lo que simplemente no pudieron huir. Todos estos empezaron a ser rodeados por el humo, que mataba inmediatamente a quienes lo aspiraban. Como además las jaulas de los ascensores fueron invadidas por el gas tóxico, los jauleros, que eran los que movilizaban estas jaulas, tuvieron que evacuar su puesto de trabajo porque no tenían máscaras de oxígeno, y así, por lo tanto, fueron eliminados en la práctica todos los ascensores como vías de escape. El humo además se filtró por los canales de ventilación e invadió la parte inferior de la mina utilizando todos los piques antiguos y también nuevos para propagarse. Este incendio, porque recordemos que esta propagación de gas o de humo tóxico se produjo por este incendio, bueno, el incendio recién pudo ser controlado a las 8 de la noche. Cuentan los diarios de la época que una vez controlado el siniestro, al caer la tarde, de inmediato aumentó la labor general de rescate que se prolongó toda la noche. La orden era registrar cada rincón para encontrar a todos los que estuvieran aislados y llegar también a tiempo para reanimar a los que estaban inconscientes. Pero como había que ir con mucho cuidado, solo los jefes y aquellos empleados que conocían bien el interior de la mina y que estaban entrenados en rescate pudieron ingresar, ellos sí provistos de máscaras de oxígeno, la que faltaron en muchos de los fallecidos. Recordemos, 355 muertos en la denominada tragedia del humo en la mina de Sewell en El Teniente el martes 19 de junio de 1945.
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7: De la mañana, 36 minutos.
8: Escucharemos a Paula Abdul con Straight Up. Envío hoy.

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1: 5 de la mañana, 40 minutos.
2: Se disputaron los primeros encuentros de la segunda fecha de la Copa del Mundo 2026. Ayer República Checa y Sudáfrica igualaron 1-1 por el grupo A. Más tarde, en el grupo B, Suiza se impuso 4-1 sobre Bosnia y Herzegovina, mientras que Canadá logró una contundente victoria por 6-0 ante Qatar en un partido que contó con el arbitraje del chileno Cristian Garay como juez principal. La jornada finalizó con el triunfo de México por 1-0 frente a Corea del Sur. Con este resultado, el conjunto azteca aseguró el primer lugar del grupo A y se convirtió en la primera selección del torneo en clasificar a los 16avos de final.
3: Estamos bien, no fue un gran partido, pero es que el rival tampoco nos dejó hacer mucho. Aún así tuvimos el gol, que fue un error, y dos o tres llegadas, dos cabezazos de Raúl, una de Raúl, la del Obed, y ellos realmente no nos inquietaron mucho.
2: Paralelo, hoy continúa la segunda fecha del Mundial 2026 con 4 compromisos. La jornada arranca a las 15 horas con el duelo entre Estados Unidos y Australia por el grupo D. Luego la acción se traslada al grupo C, donde Escocia enfrentará a Marruecos desde las 18 horas. Y más tarde, a las 20:30 horas, Brasil se medirá ante Haití. En la antesala de ese encuentro, el entrenador de la selección brasileña, Carlo Ancelotti, se refirió a este encuentro.
4: Brasil tiene varias identidades. Yo no quiero una identidad clara para el equipo porque mi equipo tiene que hacer muchas cosas. Ustedes no tienen que esperar una identidad clara del equipo porque yo no quiero una identidad clara. Quiero un equipo que sepa rendir en muchas facetas del fútbol.
5: Quiero un equipo que sabe pasar muchas facetas.
2: El día se cerrará a las 23 horas con el partido entre Turquía y Paraguay por el grupo D. Ambas selecciones llegan tras caer en su estreno y buscarán sumar sus primeros puntos en el torneo. En ese contexto, el técnico del conjunto paraguayo, Gustavo Alfaro, destacó la importancia de este compromiso.
6: Uno espera que el partido obviamente sea distinto, porque sabemos que tanto para Turquía como para nosotros es un partido terminal, es un partido que se decide muchas cosas, porque el Mundial es así. Y como te decía antes, el Mundial no hace que te puedas detener en lamentarte, sino es dar vuelta a la página, como le dije a ellos, tratar de cerrarlo.
2: Finalmente, en el plano nacional, la Universidad de Chile derrotó por 2-0 a O'Higgins de Rancagua en el Estadio Nacional, en el cierre de la primera rueda de la Liga de Primera. Se trataba de un partido pendiente correspondiente a la fecha 13 del campeonato. Con este triunfo, el conjunto universitario escaló al tercer lugar de la tabla, quedando en zona de clasificación a Copas Internacionales. Tras el encuentro, el defensor azul, Bayerner Tamayo, valoró la victoria.
7: Porque sabemos, no fue un buen semestre, de muchos altibajos, de muchas cosas por corregir, pero ahora el equipo está enfocado. Esta victoria nos sirve para posicionarnos allá arriba. Si bien no era lo que queríamos, terminar esa posición, dentro de lo bueno, lo malo, la verdad que es lo rescatable. Ahora seguir trabajando, humildes, con los pies en la tierra, para seguir creciendo y llevar a donde merece.
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2: Escucharemos a Shakira, esto se llama ¿Dónde están los ladrones? 7 minutos quedan para las 6 de la mañana.

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1: Ahí estábamos escuchando a Shakira a esta hora. ¿Qué tal, Shakira?
2: Bien,
1: buen artista. La gran pregunta es, ¿habrá estado Shakira en el en la presentación del Mundial? Es una duda que tengo. Sí, yo creo que sí. En realidad hay tanto buena inteligencia artificial que uno podría empezar a dudar. Pero ahí tenemos Shakira, que escuchábamos recién con ¿Dónde están los ladrones? Llegan algunos mensajes desde Olmué. Julio López nos escribe y dice: buenas noches, altas noches de la radio, gracias. Que tengan buen regreso a casa. Luis desde Talcahuano. Nos pueden enviar sus audios a si están en la ruta, alguna ruta en particular donde exista algún problema. Ya comenzó el movimiento mucho más visible en las cámaras de BioBio TV, las cámaras de Transporte Informa también, las diferentes rutas, donde uno puede apreciar que ya comienzan a aparecer más autos, hay más movimiento, algunos ya salieron desde hace rato, muchos conductores también que escuchan hasta ahora la radio. Así que es una buena opción que ustedes nos manden sus audios y nos vayan contando ahí específicamente qué es lo que pasa en la ruta. A ver.
3: Hola, buenos días. Bio Bio la radio. Por aquí Mario Andrade. Ya trabajando en ruta. Vengo de Talcahuano hacia Chiquihue. Carretera toda expedita. Pequeños bancos de niebla, pero la nada misma. Que estén bien. Que tengan un buen día. Hasta luego.
1: Gracias, buenos días, nos escribe Eduardo Llanes desde La Serena. Gracias, auditores, muchos auditores ahora conectados con nosotros en este programa que ya estamos casi finalizando esta entrega. Atención, antes de eso, antes de ir con eso, puede revisar nuestro sitio web biobiochile.cl. Hay varios que me estaban preguntando sobre la restricción vehicular de este viernes 19 de junio. Lo pueden revisar, está en la portada de nuestro sitio web biobiochile.cl. Si gusta, me lo pide a través del WhatsApp y yo se la reenvío para que tenga el dato completo. 5 de la mañana con 49 minutos.
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5: Faltan 11 minutos para las 6 de la mañana.
1: Ruta 5 entre Buin y Río Claro está nublado, pero hay trabajos desde el kilómetro 148 en dirección hacia el norte, luego desde el kilómetro 107 también en dirección hacia el norte. En el acceso sur a Santiago, el tramo enlace de Espuso al paso superior a Angostura está nublado, pero hay buenas noticias, no hay novedades en la ruta.
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6: Escucharemos a Sabrina Carpenter. Esto se llama Expresso.

Vamos, que tengan una excelente jornada. Ahí escuchábamos a Sabrina Carpenter. Que les vaya muy bien. Que tengan lindo fin de semana. Aprovecha a disfrutar. Y nos vamos con este éxito. Esta es de viernes. ¿Live in Barcelona este o no? Ah, no, esta es la versión de estudio, sí, me he confundido. Lo escucho siempre. Bien, nos vamos. Que tengan lindo día. Rodrigo de la Rosa.

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3: La municipalidad de Graneros informó de haber encontrado a 2 niños haitianos de los 9 que podrían estar en la comuna y que intentan ser localizados por el Servicio Nacional de Migración.

0: infracciones. La comuna de Estación Central también identificó a 7 menores de edad extranjeros quienes se encuentran escolarizados.
1: Existirían cerca de 9 niños que estarían viviendo en nuestra comuna de Graneros y que se desconoce su paradero. Ante eso, hoy día estamos haciendo un despeje situacional para conocer la realidad de cada uno de estos niños.
2: La Policía de Investigaciones afirmó que los menores haitianos ingresaron al país con toda la documentación en regla.
0: El presidente José Antonio Kast exigió reforzar la coordinación de las instituciones para despejar los vacíos de información que se han detectado en torno al caso.
3: Establecer una coordinación efectiva entre las instituciones para encontrar las respuestas y soluciones que demanda este grave caso.
2: Con un Luis Talle, Eduardo Taller, complicado con sus explicaciones, el oficialismo comenzó a dirigir sus críticas al ex titular de Interior, el socialista Álvaro Elizalde.
4: Señor Taller, esto no es un debate, es una situación de extrema gravedad.
5: Aquí tienen que renunciar los responsables.
6: Con lo delicado que es, requiere que se aclare por las vías adecuadas y no estemos cayendo en opinología por la prensa.
0: Calificó en una minuta sus primeros 100 días de administración como un gobierno que tomó las decisiones difíciles para devolver a Chile el rumbo, la seguridad y la cercanía con su gente.
7: En la política hay momentos en que hay que tomar decisiones.
8: Faltado cumplir las promesas que nos ganaron, especialmente en seguridad. ¿Todavía está al debe?
9: No nos parece adecuado que el gobierno haga un pasquín.
2: Especialistas reactivaron la urgencia de reformar el estatuto administrativo, apuntando a problemas históricos en el funcionamiento del Estado, en medio de un contexto marcado por tensiones en el mercado laboral.
10: Tenemos que darles una estabilidad que permita que la remoción sea porque efectivamente la persona no está desarrollando bien su labor.
11: Este no es un diagnóstico contra los funcionarios. Muchas veces los buenos funcionarios son los primeros perjudicados.
0: El diputado Jaime Mulet ratificó que buscará las firmas para ir al Tribunal Constitucional en contra de la norma de invariabilidad tributaria de la Ley de Reconstrucción Nacional.
12: Hay mucha voluntad y el trabajo ya está hecho. Yo creo que a partir de la próxima semana hay que juntar las 39 firmas.
13: Los proyectos pueden terminar muy distintos de las razones que te motivaron a llevarlo en un inicio, particularmente la invariabilidad tributaria que puede modificarse los años.
2: Tras abrirse un cuaderno de remoción en su contra por viajar estando con licencia médica, la jueza Alejandra García, a cargo de la causa del megafraude a Fonasa, se inhabilitó.
14: La inhabilitación que se esgrime no tiene base legal.
15: O sea, si los dos jueces están de acuerdo en la condena o en la absolución, bastaría con que ellos dos pudieran dictar el fallo, con prescindencia de la tercera jueza.
0: A 5 años de las primeras diligencias, la justicia rechazó el sobreseimiento definitivo de Daniel Jaue. Y el exalcalde de Recoleta podría ser formalizado ahora en el caso Luminarias.
16: Creemos que no habían antecedentes que permitieran arribar a la convicción de que absolutamente inocente el don Daniel Jaue, ni que tampoco ha habido delito, así que estamos conformes con la resolución.
2: La Corte Suprema quedó en acuerdo con la resolución sobre la legalidad del allanamiento al vicepresidente de Azul Azul, José Ramón Correa, representante legal de Romántico Viajero ligado al caso Sartor.
17: Entendemos que hay un error en la valoración de los antecedentes concretos que se tuvieron a la vista al momento de decretar por el cuarto juzgado de garantía la medida intrusiva.
18: Había una diligencia entre registro que se apartaba de la legalidad.
0: A 15 años de cárcel fueron condenados 3 agentes de la DINA por el asesinato de la entonces secretaria de Orlando Letelier, Ronnie Moffitt, el 21 de septiembre de 1976. En Estados Unidos.
19: Todos los crímenes cometidos en dictadura deben necesariamente ser sancionados. Este país no se merece que hayan habido más de 3.000 personas desaparecidas.
2: Padre y su hija de 4 años murieron tras el volcamiento de un bote en Calbuco.
0: En el ámbito internacional, Irán y Estados Unidos suspendieron las conversaciones en Suiza en medio de una nueva ofensiva israelí en el Líbano.
2: Donald Trump aseguró que espera un alto del fuego total en todos los frentes.
0: El presidente de Cuba, Miguel Díaz-Canel, negó que el paquete de reformas económicas recién aprobadas en la isla sea una reacción a las presiones estadounidenses.
2: Un tiroteo sin heridos desató el pánico en una abarrotada Times Square en pleno corazón de Manhattan, según informó la policía de Nueva York.
0: Universidad de Chile superó por 2-0 a O'Higgins en el Estadio Nacional y alcanzó el tercer lugar del torneo de la primera división.
20: Hay un montón de cosas que hay que mejorar independientemente del resultado. Creo que el hincha vive mucho

0: ilusión de nosotros vamos a trabajar para que se sienta identificado con este equipo.
1: En el Mundial de Fútbol, el árbitro chileno Cristian Garay fue criticado por su desempeño en el partido entre Canadá y Qatar, mientras que México aseguró su clasificación a la ronda de los 32 mejores.
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3: 6:07.
1: Muy buenos días, bienvenidos a Radiograma. Junto a Catherine Cubillo damos comienzo a esta edición. Iniciaremos la revisión de noticias relevantes, importantes, ocurridas tanto en Chile como en el mundo las últimas horas. Estaremos hasta las 10 de esta mañana. Y nuestro compromiso es que usted quede totalmente informado. Le ofrecemos desde ahora información independiente. Catherine, buenos días.
4: ¿Cómo estás, Tomás? Buenos días. Buenos días también a nuestros auditores, a todos quienes ya están con nosotros y van a estar acompañándonos en esta revisión de las noticias. A esta hora siempre saludamos a todos ahí en las 43 estaciones de Bio Bio, la radio en todo el país, que están conectadas para informarse. También, por supuesto, quienes están en la plataforma digital, es biobiochile.cl, y a quienes nos escuchan y nos ven a través de Bio Bio TV.
1: Santiago en estos instantes está con nubosidad parcial, la temperatura alcanza los 4,4 grados, la humedad es del 95%. Para esta jornada, Santiago espera un día que va a estar con nubosidad parcial variando a nublado. La tarde, u ocasionalmente nublado. En la tarde va a estar con nubosidad parcial, también ocasionalmente nublado, y se espera una temperatura máxima de 21 grados. ¿Cómo va a estar el fin de semana? Mañana va a estar todo el día nublado con máxima de 14 grados y el día domingo va a estar nublado variando a nubosidad parcial con una máxima de 13 grados. En Viña del Mar y Valparaíso, en estos instantes nubosidad parcial, temperatura 11 grados, humedad 82%. En Viña del Mar y Valparaíso se espera un día con nubosidad parcial en la mañana. La tarde va a estar con nubosidad parcial ocasionalmente nublado y una temperatura máxima de 18 grados. ¿Cómo va a estar el fin de semana? Mañana va a estar cubierto en la mañana, nublado en la tarde con viento, con máxima de 14 grados, y el domingo va a estar con nubosidad parcial variando despejado, con una máxima de 13 grados. En la ciudad de Concepción, en estos instantes, el cielo está en Concepción nublado, la temperatura es de 9 grados, la humedad es del 93%. Para Concepción se espera un día que va a estar cubierto todo el día. En la noche va a estar cubierto con chubascos aislados y viento entre 25 y 40 kilómetros por hora y una temperatura máxima de 12 grados. ¿Cómo va a estar el fin de semana? Mañana va a estar cubierto con chubascos aislados todo el día con máxima de 12 grados y el domingo también va a estar cubierto con chubascos aislados y una temperatura máxima de 11 grados en Concepción.
4: Revisemos la calidad del aire. En toda la zona centro y sur del país sigue estando bien complicado, aunque un poco menos que en los primeros días de esta semana. Aire regular es la condición predominante, está acá en la región metropolitana, en el Valle Central de O'Higgins, en el Valle Central de la provincia de Curicó, en Talca y Maule, en Linares, en Chillán y Chillán Viejo, en Concepción, en Los Ángeles y en Osorno. Todas esas zonas con el color amarillo que ustedes ven en Bio Bio TV es aire regular. Lo más complicado de hoy es alerta ambiental que está presente en Valdivia, y el aire está bueno en Temuco y Padre Las Casas, en Puerto Montt, en Puerto Varas y también en Coyhaique. Acá en la región metropolitana con este aire regular rige la restricción vehicular, comienza a las 7:30 de la mañana y está vigente hasta las 21 horas en toda la provincia de Santiago, más San Bernardo y Puente Alto. Hoy viernes los dígitos afectos a esta restricción son 6 y 7 para autos y motos con sello verde, pero inscritos antes del 1 de septiembre del año 2011.
1: Para vehículos sin sello verde, en el exterior del anillo Américo Vespucio, los dígitos son 2, 3, 4 y 5. 2, 3, 4 y 5. Nos vamos de inmediato a las noticias.
4: Vamos a comenzar con un resumen policial de las últimas horas. En Quilicura, tres menores de edad fueron baleados en una plaza. Los disparos fueron realizados desde una camioneta en movimiento y la Fiscalía ECO, la de Crimen Organizado y Homicidios, está investigando este hecho.
1: En Providencia, un incendio destruyó por completo un departamento del cuarto piso de un edificio. Y aunque no hubo personas lesionadas, cerca de 150 personas fueron evacuadas

0: medio de este siniestro. Vicente Aguilar, muy buenos días.
1: Hola, Vicente.
2: Buenos días, Catherine Tomás. Comenzamos con esta información. Tres adolescentes de 13, 15 y 16 años resultaron baleados mientras se encontraban junto a otros menores en una plaza de Quilicura. El ataque ocurrió durante la noche en Manuel Antonio Mata con pasaje 16 y, según señalaron las mismas víctimas, por el lugar pasó una camioneta de color oscuro y desde su interior efectuaron una cantidad indeterminada al momento de disparos contra el grupo de jóvenes. La víctima, de 13 años, recibió un impacto en el abdomen y fue derivada al Hospital Roberto del Río, mientras que otro menor de 15 años fue herido en el tórax y trasladado al Hospital San José. En tanto, el joven de 16 recibió un disparo en una pierna. Las tres víctimas se mantienen fuera de riesgo vital, según información entregada por la Fiscalía ECO. Sobre la dinámica del ataque se refirió el fiscal Salvador Arias de la Fiscalía ECO.
3: Que estaban varios menores de edad, una decena de ellos, en esta plaza, en esta intersección, en momento en que llega un vehículo y efectúa diversos disparos hacia los menores, resultando tres de ellos baleados.
2: En el sitio del suceso se encontró evidencia balística que deberá ser periciada por la Brigada de Homicidios de la Policía de Investigaciones. Por ahora no hay información sobre cámaras que pudieran mostrar imágenes de la dinámica exacta de este ataque y que además permitan identificar la camioneta y sus ocupantes, quienes hasta el momento no han sido detenidos. En otro hecho, un incendio afectó a un departamento del cuarto piso de un edificio ubicado en Suecia con Cristóbal de Escobar, esto en la comuna de Providencia. El inmueble resultó completamente quemado, mientras que la única residente del departamento, una mujer de 75 años, resultó solo con problemas respiratorios por la gran cantidad de humo que había en el lugar. Afortunadamente no hubo personas lesionadas por el incendio, pero cerca de 150 personas debieron ser evacuadas y esperaron más de 2 horas para ingresar al edificio tras todo el trabajo de bomberos. Sobre la emergencia se refirió el teniente del Cuerpo de Bomberos de Santiago, Gonzalo Rudolfi.
4: Al llegar había fuego violento en un departamento de un cuarto piso, y una vez realizada la evacuación también se procedió inmediatamente a la extinción del incendio, evitando la propagación hacia los pisos superiores, que era nuestra principal preocupación.
2: Preliminarmente, y según información de los residentes, el fuego se habría originado en una almohada, posiblemente por un desperfecto o mal uso de un calientacamas. A cargo de las pericias quedó el Departamento de Investigación de Incendios de Bomberos, Catherine Tomás.
0: Muchas gracias, buenos días.
2: Que tengan buen día.
1: Chao, Vicente, hasta pronto.
0: En Quilicura, la Brigada de Homicidios de la Policía de Investigaciones detuvo un hombre y una mujer luego de ser imputados por la muerte de una persona, todo esto en la comuna de Puente Alto, el pasado lunes 15 de junio.
1: Y les vamos a contar también de una casa que resultó destruida después de que fuese consumida también por un incendio que se registró. Esto fue en la comuna de La Florida. Nos vamos ahora a una de nuestras unidades móviles en la región metropolitana, Cristian Barkowski. Buenos días.
5: Hola, muy buenos días, gusto de saludarlos. Sí, vamos a partir con esta información que ustedes señalaban y que tiene que ver con este procedimiento policial positivo que da con la detención de dos personas que están involucradas directamente, según nos dicen las fuentes de la Policía Civil, con un homicidio ocurrido el pasado lunes 15 de este mes, es decir, hace 4 días atrás, en la comuna de Puente Alto. En la dirección exacta, la calle es Sargento Menadier, por donde iba la víctima caminando y fue abordado por dos individuos que iban a bordo de una camioneta, un hombre y una mujer. El hombre iba conduciendo esta camioneta y la mujer saca una pistola, baja el vidrio de la ventana y le dispara en dos oportunidades a este hombre, que cae gravemente herido. Obviamente, estas personas, los pistoleros y el conductor, huyen en dirección desconocida. Y esta persona queda gravemente herida y fue trasladada por vecinos y también familiares que fueron avisados por esta situación hasta el consultorio Carol Voitila, que está en el sector de Bajos de Mena, pero ahí lamentablemente esta persona falleció. De ahí entonces que se han constatado todos los procedimientos policiales realizados con este operativo que parte justamente en la madrugada del día lunes, y ya se ha dado cuenta de estas dos personas detenidas, que fueron encontradas por personal de la Policía Civil cuando estaban justamente realizando las pesquisas, las investigaciones, el análisis de cámaras y también el empadronamiento a vecinos y familiares de la víctima. De toda esta situación habló la subcomisario Yanara Silva, el oficial de la Brigada de Homicidios Metropolitana Sur de la PDI, que nos entregó más detalles.
6: La pareja, quienes se encontraba transitando en una camioneta por calle Sargento Menadier, se encontraron con la víctima y la mujer desde el asiento del copiloto percuta a lo menos 2 disparos causándole la muerte a esta persona. Se levantaron múltiples cámaras de seguridad donde se posicionan a los imputados en el

0: De tema y de Puente Alto nos vamos a ir a la comuna de La Florida porque ahí también se desarrolló un siniestro en un domicilio que resultó completamente destruido. Esto ocurrió en la calle Nazario Chacón Zamora con clavelinas. Ahí llegó personal del Cuerpo de Bomberos de Ñuñoa a sofocar este siniestro que destruyó completamente un domicilio. Escuchen ustedes el audio que compartió Bomberos con nosotros.
1: Cresta de fuego, próximo carro que alimente carro de 11. Se trata de fuego en casa de habitación de un piso con peligro de propagación. Ingresar por el sector sur y cortar propagación.
0: Claro, estaban solicitando apoyo a más carros de bomberos para que llegaran rápidamente a sostener esta emergencia, controlarla y evitar que el fuego se comenzara a propagar de manera horizontal como suele ocurrir. Esta situación afortunadamente no pasó, Bomberos contuvo el incendio, no hay personas lesionadas hasta este minuto. Mientras estamos reportando esto, también debemos reportar otro siniestro que se ha registrado hace breves instantes en la comuna de Renca. Esto es en el sector de José Miguel Infante con calle Pelines, donde está en este momento todavía trabajando Bomberos ya en un incendio que ha sido controlado. Hay una casa, aparentemente pueden ser más, pero Bomberos tiene que dar un reporte oficial en los próximos minutos, pero es un incendio que se ha controlado hasta el minuto ahí en la comuna de Renca. Y vamos a terminar este despacho policial con otro accidente de tránsito que ocurrió esta vez en la comuna de Vitacura. La dirección exacta es Santa María con calle Nueva, en esa comuna donde una camioneta, por circunstancias que se están investigando, volcó a gran velocidad en varias oportunidades. Quedó ahí este vehículo, una camioneta de color gris, fue divisado este accidente por vecinos que llamaron a personal de seguridad ciudadana. Llegaron dos ambulancias, bomberos también, a rescatar a esta persona que estaba atrapada dentro de este vehículo y finalmente fue sacada del habitáculo completamente deformado producto del volcamiento que se generó en horas de esta madrugada en ese sector de la comuna de Vitacura. Esta persona fue trasladada a una de las clínicas particulares que llegaron a asistir. Este accidente ocurrió entonces ahí en la calle Santa María con calle Nueva, en la comuna antes mencionada. 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
2: 6 de la mañana, 18 minutos.
3: Carabineros detuvo en la comuna de Puente Alto un hombre imputado del delito de robo de vehículo en San Miguel. Ahora nos trasladamos hasta otra de nuestras unidades móviles en la región metropolitana.
4: Está Rodrigo Pino con todos los datos. Hola Rodrigo, buenos días.
5: Hola, buenos días. Se trata de un trabajo del Servicio de Encargo y Búsqueda de Vehículos de Carabineros luego de quedar a cargo de la investigación por el delito de robo con intimidación de vehículo que afectó al conductor de un automóvil, esto es en la comuna de San Miguel, que fue víctima de este delito por parte de desconocidos. Se hizo el encargo de este automóvil, automóvil Peugeot 3008, y que a través de estos registros puntualmente se logró dar con este automóvil cuando se desplazaba por la comuna de Puente Alto, en el sector de calle Veleta de Persia, para ser más específico. Ahí Carabineros comenzó a ser alertado respecto a esta situación. Personal de Servicio en Cargo de Búsqueda llega hasta este punto, intenta fiscalizar a quien estaba en la conducción de este automóvil. Finalmente se inicia una persecución que logra dar con esta persona, que es capturada, un hombre de 21 años con antecedentes policiales y que sería parte de este grupo que participó de este asalto a este conductor en la comuna de San Miguel. Escuchemos las palabras de la teniente Sab Carrera, de Servicio de Encargo y Búsqueda de Vehículos, que le entregó detalles en torno a este procedimiento policial.
6: Logra la detención de un sujeto de nacionalidad chilena de 21 años por el delito de robo con violencia de vehículo motorizado mediante la modalidad encerrona. Hecho delictual ocurrido en la comuna de San Miguel. Personal especializado visualiza el vehículo con encargo vigente, culminando con la detención de este sujeto y el recupero del vehículo sustraído. En cuanto al detenido, mantiene antecedentes policiales asociados al parque vehicular.
5: Sí, son delitos vinculados a parque vehicular, como ellos, robo de accesorios de vehículos, robo de bienes nacionales de uso público, receptación de automóvil motorizado y porte de instrumentos aptos para cometer delitos de robo. Parte de los antecedentes que tiene este hombre de 21 años. Esta persona quedó a disposición del Ministerio Público. Están haciendo también diligencias por parte del mismo Servicio de Encargo y Búsqueda de Vehículos ante la eventualidad de que esta persona sea partícipe junto a otras personas de otros delitos similares vinculados al robo al parque automotriz en la región metropolitana. 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

0: Hola, buenos días. Acá en el camino internacional de Viña, en dirección a Concón, justo en el semáforo que está en la entrada de la ENAP Refinería, hay un accidente que acaba de ocurrir hace un momento. Así que los vehículos que vengan desde Quintero, que tengan precaución porque se va a empezar a generar un taco. La hora punta acá a partir de las 7 de la mañana, así que tengan esa precaución. Buenos días.
1: A Radio Bio Bio para informar la intersección de Vicuña Maquena con Camino Agrícola. Todos los semáforos sin funcionar, están apagados.
2: 6 de la mañana, 21 minutos.
3: Al menos 9 niños haitianos han sido localizados dentro de las últimas horas en medio de la investigación por el presunto ingreso irregular a Chile.
4: Distintos municipios continúan con la búsqueda de menores de nacionalidad haitiana frente a la investigación por presunto tráfico de migrantes. Tras el informe entregado por el Servicio Nacional de Migraciones y para la eventual ubicación de los menores de edad, desde el municipio de Graneros indicaron que lograron identificar a 2 de un total de 9. Así lo confirmó el alcalde Marcelo Miñavir.
5: Hemos encontrado 2 de ellos que están en nuestro colegio municipal y vamos a seguir trabajando con todo el compromiso para poder llegar a conocer el paradero del resto de los niños.
4: Mientras que en la estación central, el jefe comunal, Felipe Muñoz, señaló que identificaron a 7 menores. De acuerdo a lo que él indicó, actualmente se mantienen en situación de vulnerabilidad.
6: Ya son 7 los niños que han sido encontrados. Si bien están en condiciones de vulnerabilidad, son niños que están escolarizados y pertenecen a la red social de nuestra comuna.
4: Despliegue municipal que continúa en terreno y a nivel nacional para esclarecer el paradero de cada uno de estos niños.
2: 6 de la mañana, 22 minutos.
7: El presidente José Antonio Kast exigió una coordinación efectiva entre las instituciones involucradas para dar con el paradero de estos menores haitianos cuyo destino de la mayoría de ellos se desconoce.
3: Mientras siguen las dudas por las explicaciones de Luis Eduardo Thayer, el oficialismo apuntó sus críticas tanto a su gestión como al rol que habría tenido el exministro Álvaro Elizalde en este caso.
8: La denuncia por el ingreso de menores de edad haitianos a nuestro país continúa generando repercusiones y en el mundo político comenzaron a buscar responsables. El principal foco de los cuestionamientos ha recaído en el exdirector del Servicio Nacional de Migraciones, Luis Eduardo Thayer, militante del Frente Amplio. Pero en el oficialismo han planteado que las decisiones adoptadas no dependían exclusivamente de esa institución, apuntando al exministro del Interior, Álvaro Elizalde. Los cuestionamientos más severos contra ambas exautoridades han provenido del Partido Republicano y del Nacional Libertario. El presidente de esa última tienda, Johannes Kaiser, afirmó que debiesen renunciar todas las autoridades de las instituciones involucradas. En la oposición, en tanto, el secretario general del Partido Socialista, Arturo Barrios, instó a dejar de lado la disputa política.
9: Aquí tienen que renunciar los responsables. Cualquier funcionario que haya estado a cargo de esta situación y no haya hecho lo que correspondía.
10: Son tantas las falencias que se observan que la pugna política queda al margen de esto.
8: En el gobierno, en tanto, hicieron un llamado a fortalecer la coordinación entre las instituciones involucradas para ubicar a los menores haitianos cuyo paradero aún se desconoce.
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2: 6 de la mañana, 24 minutos.
7: En un balance de los 100 primeros días de administración, el gobierno aseguró que son un gobierno que tomó las decisiones difíciles para devolver a Chile el rumbo.
3: El oficialismo pidió bajar el optimismo y la oposición acusó falta de autocrítica.
12: El balance de un gobierno que tomó las decisiones difíciles para devolverle a Chile el rumbo, la seguridad y la cercanía con la gente. Así se presenta el documento con el que La Moneda hizo un balance de sus primeros 100 días. El documento de 11 páginas realiza un análisis de los logros de la administración en materia económica, de seguridad y social. Además, se difundió otro balance legislativo en el que se destaca el impulso a 136 proyectos de ley y 348 urgencias legislativas. El diputado Raúl Soto, timonel del PPD, acusó falta de autocrítica. Su par de los Nacional Libertarios, Johannes Kaiser, dijo que hay mucho por potenciar. Y el diputado de Renovación Nacional, Andrés Celis, aseguró que el gobierno ha mejorado sustancialmente.
13: Expectativas de campaña absolutamente incumplidas.
14: Hay señales que son positivas y hay señales que nos preocupan.
15: Creo que ha ido de menos a más.
12: El balance no comprende los errores ni polémicas. Al respecto, el ministro del Interior, Claudio Alvarado, aseguró que hay cosas que son propias del devenir político, como fue el ajuste ministerial, lo que no implica que los logros reales se dejen de lado.

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3: De la mañana, 26 minutos.
4: El diputado Jaime Mulet buscará recolectar las 39 firmas necesarias para ir al Tribunal Constitucional por la invariabilidad tributaria que contiene la Ley de Reconstrucción Nacional.
5: El diputado de la Federación Regionalista Verde y Social, Jaime Mulet, ratificó que la próxima semana buscará la recolección de las 39 firmas necesarias para recurrir al Tribunal Constitucional por la norma de invariabilidad tributaria que está presente en la Ley de Reconstrucción Nacional. El diputado Jaime Mulet dijo que la voluntad está y el escrito también, y ahora solo falta el apoyo de las oposiciones para ir al TC.
6: Lo que yo quiero señalar es que hay mucha voluntad y el trabajo ya está hecho. Yo creo que a partir de la próxima semana hay que juntar las 39 firmas. Hay compromiso de recurrir inconstitucionalidad varias bancadas, prácticamente toda la oposición.
5: El senador de Renovación Nacional, Andrés Longton, criticó esta decisión, recordando que el proyecto aún está en trámite en el Senado y que tanto la cantidad de años de invariabilidad tributaria como las condiciones de la misma para las empresas inversoras aún pueden cambiar a lo largo de la discusión en el Congreso.
7: Para ellos, el respeto a la Constitución no tiene ningún valor. Para ellos, el respeto a las instituciones no tiene ningún objeto. Lo han demostrado en incontables ocasiones y ahora lo vuelven a hacer con esto, demostrando que no les interesa perseguir ningún tipo de responsabilidad.
5: La tan esperada propuesta de las oposiciones sería entregada en La Moneda el próximo lunes y está siendo desarrollada principalmente por el Partido Socialista, aunque ha sido trabajada y revisada por integrantes de todos los partidos del bloque opositor al gobierno de José Antonio Kast.
3: 6 de la mañana, 28 minutos.
8: El oficialismo aseguró que una eventual acusación constitucional en contra del ministro de Hacienda, Jorge Quirós, está lejos de convertirse en una amenaza real para el gobierno.
9: La ofensiva del oficialismo contra el exministro Nicolás Grau abrió una discusión que, aunque hoy parece lejana, podría ser una amenaza para el gobierno. En el Frente Amplio y otros sectores opositores han advertido que si la actual acusación constitucional prospera sobre la base de criterios políticos, la misma lógica podría aplicarse en el futuro al ministro de Hacienda, Jorge Quirós. Los cuestionamientos a su gestión apuntan a las correcciones en las proyecciones de crecimiento, déficit estructural y a los recortes impulsados por su cartera. En el oficialismo, sin embargo, descarta que exista un riesgo real para el Ejecutivo. Argumentan que no existe una mayoría política para avanzar en esa dirección y que una acusación constitucional debe fundarse en infracciones concretas a la Constitución. Así lo afirmaron los diputados de la UDI, Jaime Coloma, y de Republicanos, José Carlos Mesa.
10: Cuando uno presenta o quiere presentar una acusación constitucional, se debe basar en el mérito de esta.
7: Como una especie de represalia, como una especie de venganza.
9: Por ahora el debate sigue presente, pero sin generar una preocupación mayor en La Moneda.
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1: 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Seis de la mañana, 31 minutos.
2: Bueno, y una inesperada inhabilitación se dio en torno al juicio del megafraude que afectó a Fonasa.
3: La jueza Alejandra García Bocá se aparcó formalmente de la causa tras la apertura de un cuaderno de remoción en su contra por parte de la Corte Suprema por viajar con licencia médica.
2: Las salidas de la magistrada generó un escenario de total incertidumbre luego de que las defensas de los imputados solicitaran la nulidad del proceso invocando el principio de inmediación. Tiene más detalles José Riquel.
4: Un complejo escenario amenaza el desarrollo del juicio por la emisión de licencias médicas falsas protagonizado por 17 médicos. Esto luego de que la jueza del séptimo tribunal de juicio oral en lo penal de Santiago, Alejandra García, se inhabilitara de la causa tras la apertura de un cuaderno de remoción en su contra por parte de la Corte Suprema. Según antecedentes a los que accedió la unidad de investigación de la radio, la magistrada tomó la decisión de manera preventiva para evitar suspicacias respecto al fallo. La decisión de la magistrada instaló una alta incertidumbre sobre la validez del proceso ahora que ya no habrán tres jueces a la hora de dictar resolución, lo que dio paso a que la defensa de los acusados solicitara la nulidad. Ante la decisión de la jueza, el abogado y académico de la Universidad de los Andes, Alejandro Romero, enfatizó en que con los antecedentes disponibles no existen argumentos para que la jueza se inhabilite, afirmando que se debe rechazar la medida.
5: La inhabilitación que se crime no tiene base legal. La circunstancia que exista un cuaderno de remoción no le permite a un juez excusarse del cumplimiento de su función. Tema distinto es el proceso de remoción, donde el juez podrá ejercer su derecho de defensa y ahí se verá en su mérito si es removido o no del cargo, pero mientras no exista esa circunstancia, el juez debe cumplir con sus funciones.
4: Producto de la decisión de la autoridad judicial, quedaron a cargo de la decisión los otros dos jueces José Pérez y Grace Díaz, quienes tendrán que definir la resolución del juicio. Ante esto, el abogado penalista y académico de la Universidad Andrés Bello, Alex Martínez, afirmó que la nulidad solicitada por la defensa no está justificada, ya que la jurisprudencia permite que dos jueces resuelvan.
6: En el caso general, ¿cierto?, toda inhabilitación usualmente es un impedimento sobreviniente, imprevisto y grave. En este caso, si se acreditan esas tres circunstancias, podría, sin ningún problema, el juicio seguir con los dos magistrados que han estado presentes en todo el juicio.
4: En esa misma línea, el académico de la Universidad Diego Portales, Cristian Riego, detalló que para que exista un veredicto válido tras la salida de la jueza, se vuelve indispensable que los dos magistrados que quedan en carrera fallen exactamente en el mismo sentido.
7: La otra posibilidad es que los dos jueces pueden, si los dos jueces se ponen de acuerdo, o sea, si los dos jueces están de acuerdo en la condena o en la absolución, bastaría con que ellos dos pudieran dictar el fallo, con prescindencia de la tercera jueza.
4: La decisión sobre el futuro de este juicio oral se resolverá durante la jornada de hoy en una causa donde el perjuicio fiscal en contra de Fonasa supera los 35 mil millones de pesos.
1: 6 de la mañana, 33 minutos.
3: La pesquera Alimentos Marinos presentó una demanda por más de 140 millones de dólares en contra del Estado de Chile a raíz de la ley de fraccionamiento pesquero. Tiene los detalles José Manuel Lagos desde Radio El Carbón de Lota.
8: Alimentos Marinos presentó una demanda civil en contra del Estado de Chile solicitando una compensación que supera los 140 millones de dólares por el perjuicio económico que genera la aplicación de la ley de fraccionamiento pesquero para la compañía, cuyas operaciones se tiene en Lota, Coronel y Talcahuano. La pesquera acusa que renunció a sus permisos de pesca a cambio de licencias transables de pesca y con ello los ajustes patrimoniales y operacionales sobre la base de reglas del sistema vigente desde 2013 promovido por el Estado, un panorama que cambió con la nueva norma en vigencia desde comienzos de año, señaló el abogado de Alimar, Tomás Menchaca.
9: Alimar renunció a sus permisos de pesca a cambio de unas licencias transables de pesca que le garantizaban determinados derechos, a lo menos hasta el año 2032, entre ellos el derecho a una determinada participación en la cuota global anual de captura. Y antes de que venciera el plazo, a partir del 1 de enero de 2026, la ley de fraccionamiento le quitó parte de esos derechos claramente adquiridos.
8: En ese contexto, el nuevo esquema de fraccionamiento pesquero modificó la distribución de cuotas entre sectores industriales y artesanales, reduciendo la participación industrial de Alimentos Marinos en distintas pesquerías estratégicas para su operación. Por ello, la empresa considera que al existir cambios en las políticas públicas que generan impactos patrimoniales, deben existir mecanismos de compensación.
9: La norma de fraccionamiento redujo el fraccionamiento hasta

0: año 2040, por lo cual la demanda de Alimar considera los perjuicios hasta esa fecha. Cuando a alguien se le priva de un bien que es de su propiedad, aunque haya razones de interés público para hacerlo, es evidente que debe ser indemnizado y así lo establece la Constitución Política.
1: La demanda se encuentra en tramitación en el Tercer Juzgado Civil de Santiago. Se trata de la cuarta acción civil por parte de una pesquera en la región del Biobío. Anteriormente lo hicieron Landes, Cabanchaca y Foodcorp.
2: De la mañana, 36 minutos.
3: Bueno, y por lavado de activos y administración desleal, el Ministerio Público está solicitando hasta 8 años de cárcel contra los 4 imputados por el caso Convenios. La lista contra Fundación Participa, acusado de un millonario fraude al gobierno regional. Tiene más detalles Damaris Ubiabre desde Radio Bio Bio en Puerto Montt.
4: En 2022, la Fundación Participa y el gobierno regional suscribieron un convenio para regularizar la propiedad de las viviendas de personas económicamente vulnerables que vivían en sectores urbanos, transfiriendo 1.200 millones de pesos. Como el programa no tenía la toma de razón de Contraloría, en 2023 este terminó anticipadamente, rindiendo 574 millones gastados. El Ministerio Público acusó que los imputados, Daniel Ibáñez, presidente de Participa, y el representante financiero, Freddy Seguel, habrían utilizado los fondos para fines personales, mintiendo la rendición y la descripción de las gestiones realizadas. Además, habrían contratado a trabajadores fantasmas que le transferían su sueldo a Ibáñez. La Fiscalía agregó que el imputado, Manuel Furer, participó como testaferro para transferirle dinero a Andrés Saavedra como pago por las gestiones ante el gobierno regional. Considerando que una de las defensas solicitó reabrir la investigación, lo que será revisado el próximo 24 de julio, el fiscal jefe de la causa, Patricio Poblete, se refirió a dicho requerimiento.
5: Nosotros vamos a insistir que con los antecedentes que existen hasta la fecha, entendemos que son suficientes para los efectos de poder llevar a cabo esta acusación en contra de los 4 imputados y vamos a insistir también en la acusación respecto de ellos.
4: La Fiscalía está solicitando para el presidente Daniel Ibáñez 8 años de cárcel por lavado de activos y administración desleal. Para Seguel, 4 años por lavado de activos, mientras que por el mismo delito, 3 años y un día de presidio piden para Manuel Furer y Andrés Saavedra. 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
2: 6 de la mañana, 38 minutos.
6: Seguimos revisando noticias. Le contamos ahora que la Armada terminó la primera parte de la construcción del buque multipropósito Magallanes en la ceremonia de lanzamiento al mar, esto en medio del programa de construcción naval Escotillón, que se espera en esta nave esté operativa por completo el 2027. Óscar Valenzuela tiene los detalles hasta ahora.
7: Un hito de relevancia nacional y geopolítica es la que se desarrolló en los astilleros de la Armada en Talcahuano con la ceremonia de lanzamiento al mar del buque multipropósito Magallanes, el primero de los 4 que considera el programa de construcción naval Escotillón. Hasta Talcahuano llegó el presidente de la República, José Antonio Kast, para participar de esta instancia de relevancia para la defensa y soberanía nacional y confirmó las labores que realizará pronto esta embarcación.
8: Este buque reforzará la acción del Estado chileno en el océano y en las zonas extremas de nuestro país, incluyendo especialmente la zona antártica que tenemos el deber de cuidar y de resguardar. Con su tripulación se especializarán en operaciones anfibias, transporte estratégico, operaciones de búsqueda, temas científicos y también ayuda humanitaria.
7: En el frontis de la segunda zona naval, con base en Talcahuano, hubo protestas por parte de gremios de la salud y la CUT de la provincia de Concepción, cuyo presidente, Miquel Capetillo, quien además es secretario del sindicato de ASMAR, valoró la construcción naval y espera que no haya recortes de presupuesto.
9: Para nosotros es un enorme orgullo tener esta política nacional de construcción naval. Esperamos que el presidente ahora se pronuncie porque tiene que firmar el nuevo contrato, porque si no va a quedar inconclusa esta política.
7: Parlamentarios de la zona esperan que el programa de construcción naval siga desarrollándose sin problemas. Así lo manifestó el senador Gastón Saavedra y el diputado Álvaro Ortiz.
10: Lo que contribuye a ir superando gradualmente la tasa de desempleo que tenemos en la región. El 10% de los habitantes de la región del Biobío están desempleados.
11: Junto con Huachipato en su momento y tantas otras empresas son fundamentales para todo este tipo de actividad económica.
7: Recordemos que el Magallanes

0: Es la primera de cuatro embarcaciones de este tipo que se construirán en los astilleros de Asmar en Talcahuano por una suma total de más de 410 millones de dólares.
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9: 6:43.
10: Bien, revisamos noticias internacionales. El gobierno suizo confirmó que la reunión prevista entre Estados Unidos, Irán y los dos mediadores en las negociaciones para un cese de hostilidades Qatar y Pakistán se ha pospuesto.
11: El encuentro estaba previsto para hoy en la localidad alpina de Burgenstock, donde ya se había desplegado un importante dispositivo de seguridad en previsión de la llegada de las delegaciones.
10: El ministro de Asuntos Exteriores de Suiza indicó que, pese a este revés, los trabajos preparatorios pertinentes en Burgenstock continúan y que mantiene toda su disposición a facilitar las conversaciones.
11: La Casa Blanca afirmó que la delegación estadounidense encabezada por el vicepresidente J.D. Vance estaba lista para viajar a Suiza para reunirse con los negociadores de Teherán, pero que por problemas logísticos no partirá. Tiene todos los detalles Asbel López para Radio Francia Internacional.
12: Tras la firma del acuerdo marco entre Washington y Teherán, realizada esta semana en las afueras de París, las conversaciones tenían por objetivo comenzar a negociar en detalle su aplicación desde hoy. Las partes tienen 60 días para hacerlo, pero esa reunión finalmente no tendrá lugar. El principal negociador de Irán acaba de recordar que las conversaciones con Estados Unidos seguirán limitadas por las líneas rojas de Teherán. Una de ellas, incluir el fin inmediato de las hostilidades israelíes en Líbano y la cesación de los ataques contra Hezbollah, la milicia proiraní. Ayer, la agencia de prensa iraní Tasnim dijo también que los negociadores iraníes necesitaban ver señales de que Estados Unidos estaba implementando el protocolo de acuerdo antes de comenzar un nuevo ciclo de negociaciones. En el terreno, mientras tanto, uno de los frentes del conflicto, Líbano, sigue activo. Al menos 18 personas murieron durante la madrugada de este viernes en bombardeos israelíes en el sur del país, en una decena de localidades próximas a Nabatiyeh. Israel, a su vez, anunció la muerte de 4 de sus soldados. Pese al anuncio del acuerdo marco el lunes, Israel ha continuado sus ataques en Líbano contra el movimiento proiraní Hezbollah.
10: Y el presidente de Cuba, Miguel Díaz-Canel, negó que el paquete de reformas económicas recién aprobadas en la isla sea una

0: reacción a las presiones de Estados Unidos, afirmó que se trata de un ejercicio soberano de su país.
1: No estamos haciéndolo por las presiones de los yanquis, sino porque hemos llegado a un momento de madurez, de reflexión, subrayó Díaz-Canel en el discurso que cerró la sesión extraordinaria de la Asamblea Nacional del Poder Popular del Parlamento Unicameral, donde se aprobaron las medidas a las que el Comité Central del Partido Comunista de Cuba dio luz verde un día antes.
0: Asimismo, reiteró que su gobierno está dispuesto a dialogar sobre todos los temas posibles con el de Washington, sin odio, pero sin miedo, y señaló que esa disposición está históricamente probada.
1: También calificó el bloqueo energético y las últimas sanciones de Estados Unidos contra la isla como un castigo bárbaro, inmerecido e insoportable, que se ha agravado por la persecución financiera real diaria de Estados Unidos a su país.
0: En esta misma jornada, el vicepresidente de Estados Unidos, J.D. Vance, dijo que si las autoridades cubanas toman decisiones inteligentes, entonces Washington podría tener una relación mucho mejor con la isla.
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3: Faltan 13 minutos para las 7 de la mañana.
1: La Fiscalía del Tamarugal resolvió reconducir a Bolivia a los 5 militares de ese país detenidos por carabineros en Colchane. Cristian Núñez, de Radio Biobío en Iquique, nos cuenta más.
4: Fue durante la jornada de este jueves que carabineros detuvo en la zona fronteriza de Colchane a 5 funcionarios militares bolivianos, quienes traspasaron el límite fronterizo de su país hacia territorio nacional cuando realizaban trabajos contra el crimen organizado, de acuerdo a lo que indicaron a la fiscalía. Los 5 funcionarios militares portaban armamentos, transitaban en un vehículo, una camioneta, en aquel sector donde fueron sorprendidos por carabineros que realizaban un patrullaje preventivo en las cercanías del límite fronterizo. Una vez detenidos, fueron trasladados hasta la fiscalía de la provincia del Tamarugal en Pozo Almonte para hacer las indagatorias y también las respectivas diligencias que finalmente determinaron que el Ministerio Público reconduciera a estos 5 militares bolivianos hacia su país. El fiscal Milton Torres entregó antecedentes de los hechos.
5: No hay un delito que se les pueda imputar por ahora, y desde ese punto de vista, más que el ingreso irregular, desde ese punto de vista se ha dispuesto su reconducción al vecino país de Bolivia, mientras que el armamento, así como el vehículo en el cual ellos estaban, será remitido en su momento, previo análisis, vía consular al país de Bolivia también.
4: Este tipo de situaciones ha ocurrido también en el pasado, sin embargo, con distintos resultados, donde incluso han sido formalizados algunos militares por este tipo de situaciones. En esta ocasión eso no ocurre, los militares fueron reconducidos a su país, mientras tanto que el armamento y el vehículo en el que se trasladaban van a ser entregados vía consular. En Iquique, Bio Bio, la radio.
3: Faltan 12 minutos para las 7 de la mañana.
0: La ministra Paola Plaza condenó a 3 exagentes de la DINA por el asesinato de Ronnie Moffitt, secretaria de Orlando Letelier.
1: Pedro Espinosa, José Sara y Raúl Iturriaga cumplirán la pena de 15 años de presidio por su responsabilidad como autores del delito. Tiene los detalles Ignacio Majabe.

0: Faltan 11 minutos para las 7 de la mañana.
1: Bueno, vamos a revisar justamente esta información. La jueza Paola Plaza, ministra en visita de causas de derechos humanos de la Corte de Apelaciones, condenó a 3 exagentes de la DINA por el homicidio de Ronnie Moffitt, secretaria de Orlando Letelier.
2: La magistrada condenó a Pedro Espinosa, José Sare, Raúl Iturriaga Neumann a 15 años de presidio por su responsabilidad de autores del crimen ocurrido hace 50 años en Washington.
1: Moffitt compartía vehículo con el exministro de Relaciones Exteriores durante el gobierno de Salvador Allende cuando detonó el explosivo que provocó sus muertes.
2: La sentencia judicial rectificó que el crimen liderado por el general Manuel Contreras y el teniente coronel Pedro Espinosa fue parte de una serie de atentados internacionales.
1: El abogado de la familia de Moffitt, Luciano Fuyú, valoró lo dictaminado por Plaza, aclarando que lo mínimo es que crímenes como estos cumplan sentencia. El senador del Partido Socialista, Juan Luis Castro, también celebró la pena de presidio dictada por la justicia.
2: Sin embargo, el parlamentario también manifestó su descontento por los años de condena y por la demora de la justicia.
1: La ex ministra de Interior durante el gobierno de Gabriel Boric, Carolina Toá, aclaró que su postura se aleja de lo planteado por Castro. La militante del PPD manifestó que, por más tarde que haya llegado la justicia, los años de condena otorgados a los exagentes de la DINA son valorados de igual manera por el entorno de Moffitt.
2: El rol activo de los 3 exagentes de la DINA tuvieron en la coordinación y la operación del atentado orientaron la indagatoria llevada a cabo por la ministra Plaza.
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0: Faltan 9 minutos para las 7 de la mañana.
1: Bueno, y hasta la fecha, 19 de los embajadores designados por el presidente José Antonio Kast provienen del mundo político, entre ellos ex parlamentarios y ex autoridades.
2: Nombres como Juan Antonio Coloma, Isaac Cort y Germán Becker han generado cuestionamientos por parte de la Asociación de Diplomáticos de Carrera, del Ministerio de Relaciones Exteriores, que acusa una creciente politización del servicio exterior.
1: A través de una carta pública, el gremio sostuvo que el 26% de los embajadores nombrados por la actual administración corresponde a designaciones políticas, cifra que supera el umbral histórico del 20%, que tradicionalmente ha servido como referencia.
2: Según advirtieron, un aumento de este tipo de nombramientos podría afectar la profesionalización de la carrera diplomática, debilitar la continuidad de la política exterior y relegar criterios técnicos en favor de consideraciones políticas. Por lo mismo, solicitaron una reunión con el presidente de la República para abordar la situación.
1: El presidente de ADICA, Sebastián Lorenzini, cuestionó que no se esté priorizando la trayectoria y experiencia acumulada por los funcionarios de carrera del Ministerio de Relaciones Exteriores.
5: Hay más nombramientos políticos en los cuales no se valora la meritocracia, no se considera mayoritariamente a las personas que hacen carrera diplomática y sirven al país durante décadas, lo que nos tiene bastante decepcionados y frustrados.
2: El senador e integrante de la Comisión de Relaciones Exteriores, Iván Moreira, manifestó su confianza en que el mandatario buscará mantener los equilibrios históricos en materia de designaciones diplomáticas.
6: Creemos que se va a subsanar la cantidad de diplomáticos de carrera que llegaba al 80%, pero ese tema lo va a resolver el presidente.
1: Una mirada distinta expresó el ex canciller Mariano Fernández, quien se mostró contrario a fijar estándares rígidos respecto del porcentaje de embajadores políticos.
2: A su juicio, existen numerosos casos de representantes diplomáticos provenientes de la política que han desempeñado exitosamente sus funciones, por lo que el principal criterio debe ser el mérito y las capacidades de cada nombrado.
7: Yo soy partidario de que representen a Chile lo mejor que podamos tener. Es muy difícil, en mi opinión, criticar algo por porcentaje. Yo creo que es mucho más claro criticar por la calidad potencial que tiene un candidato a embajador.
1: En el gobierno, en tanto, han defendido las designaciones argumentando que corresponden a una facultad exclusiva del presidente de la República y que las personas designadas cuentan con las competencias necesarias para representar a Chile en el exterior.
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2: Encuentran a 9 niños haitianos que estaban con paradero desconocido en Estación Central y Graneros.
8: Existirían cerca de 9 niños que estarían viviendo en nuestra comuna de Graneros y que se desconoce su paradero. Ante eso, hoy día estamos haciendo un despeje situacional para conocer la realidad de cada uno de estos niños.
1: La PDI afirmó que los menores haitianos ingresaron al país con toda la documentación en regla.
2: El presidente José Antonio Kast exigió reforzar la coordinación de las instituciones para despejar los vacíos de información que se han detectado en torno al caso.

0: establecer una coordinación efectiva entre las instituciones para encontrar las respuestas y soluciones que demanda este grave caso.
1: Con un Luis Eduardo Tayer complicado con sus explicaciones, el oficialismo comenzó a dirigir sus críticas al ex titular del Interior, el socialista Álvaro Lizalde.
2: Señor Tayer, esto no es un debate, es una situación de

0: En la política hay momentos en que hay que tomar decisiones.
1: Faltado cumplir las promesas que nos ganaron, especialmente en seguridad. ¿Todavía está el debe?
2: ¿No nos parece adecuado que el gobierno haga un pasquín?
3: El diputado Jaime Mulet ratificó que buscará las firmas para ir al Tribunal Constitucional contra la norma de invariabilidad tributaria de la Ley de Reconstrucción Nacional.
4: Hay mucha voluntad y el trabajo ya está hecho. Yo creo que a partir de la próxima semana hay que juntar las 39 firmas.
5: Los proyectos pueden terminar muy distintos de las razones que te motivaron a llevarlo en un inicio, particularmente la invariabilidad tributaria que puede modificarse los años.
6: Tras abrirse un cuaderno de remoción en su contra por viajar estando con licencia médica, la jueza Alejandra García, a cargo de la causa del megafraude a Fonasa, se inhabilitó.
7: La inhabilitación que se esgrime no tiene base legal.
8: O sea, si los dos jueces están de acuerdo en la condena o en la absolución, bastaría con que ellos dos pudieran dictar el fallo, con prescindencia de la tercera jueza.
3: La justicia rechazó el sobreseimiento definitivo de Daniel Jadue y el exalcalde de Recoleta podría ser formalizado en el caso Luminarias.
9: Creemos que no habían antecedentes que permitieran arribar a la convicción de que absolutamente inocente el don Daniel Jadue, ni que tampoco ha habido delito, así que estamos conformes con la resolución.
6: La Corte Suprema quedó en acuerdo con la resolución sobre la legalidad del allanamiento al vicepresidente de Azul Azul, José Ramón Correa, ligado al caso Sartor.
10: Entendemos que hay un error en la valoración de los antecedentes concretos que se tuvieron a la vista al momento de decretar por el cuarto juzgado de garantía la medida intrusiva.
11: Había una diligencia entre el registro que se apartaba de la legalidad.
3: A 15 años de cárcel fueron condenados 3 exagentes de la DINA por el asesinato de la entonces secretaria de Orlando Letelier, Ronnie Moffitt.
12: Todos los crímenes cometidos en dictadura deben necesariamente ser sancionados. Este país no se merece que hayan habido más de 3.000 personas desaparecidas.
6: Un padre y su hija de 4 años murieron tras el volcamiento de un bote en Calbuco.
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2: Siete de la mañana, 2 minutos.
4: Bien, regresamos ahora con lo siguiente. Dos víctimas fatales dejó un accidente marítimo, esto en Calbuco, específicamente en Isla Puluqui. Tiene más detalles de esto Damaris Ubiabre desde Radio Bio Bio en Puerto Montt. Adelante.
5: Según la información que se ha conocido, en el sector San Ramón de dicha isla, una familia estaba trasladándose hasta una embarcación para realizar labores de mantención, nave a la que habían accedido a través de un bote a remo. Cuando intentaron descender de este bote a remo para pasar a la nave, es que pierden el equilibrio y una familia compuesta por 3 personas cae al agua, resultando ilesa y pudiendo ser rescatada solo la mujer, por lo que finalmente se constató la muerte de Claudio Villarroel, de 43 años, y su hija de 4 años, Mayra Villarroel Coñuecar. 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
2: Siete de la mañana, 3 minutos.
6: Y ahora le contamos que, acompañada por su fiel perro Cheme, Doris Chihuay Quinan, de 54 años, apareció con vida tras permanecer 5 días extraviada en una zona boscosa de Quillón. Esto luego de salir a buscar a sus animales, donde habría subsistido alimentándose de raíces y frutos silvestres mientras buscaba ayuda. Tenemos todos los detalles desde Radio Bio Bio en Chiloé con Hans Barros.
7: La mujer había desaparecido el domingo 14 de junio, luego de ingresar al sector rural San Juan de Chatmo junto a su esposo y su perro Cheme. Sin embargo, solo el hombre regresó al domicilio, situación que motivó una denuncia por presunta desgracia y el inicio de un amplio operativo de búsqueda que movilizó a distintos organismos de emergencia. Según los antecedentes conocidos, durante los días en que permaneció extraviada, caminó varios kilómetros e incluso llegó hasta un cerro, desde donde logró divisar una isla que le sirvió como referencia para orientarse. Luego, continuó avanzando, siguiendo el curso de un río, hasta encontrar una salida del bosque. Durante ese periodo, habría subsistido alimentándose de raíces de árboles y frutos silvestres nativos, enfrentando la lluvia y bajas temperaturas. Si bien durante la mañana del jueves se había informado del hallazgo de indicios de una eventual presencia en el sector, entre ellos vegetación aparentemente manipulada y ramas quebradas, fue pasadas las 15 horas cuando Doris Chihuay Quinan llegó hasta las cercanías de la escuela Quilen, acompañada por su perro, que permaneció junto a ella durante todo este tiempo. El delegado de Chiloé, Fernando Borges, confirmó su aparición.
8: También decirle a la familia Melo Chihuay, ahí a los hijos y a don Héctor Melo, que todos los esfuerzos que se hicieron no fueron en vano, porque también se rastreó muchas partes donde nosotros considerábamos que teníamos que descartar, y agradecerle al GOPE, a la URAT, a la gente de la Municipalidad de Quellón, a la empresa privada que también nos colaboró, y bueno, y a la familia que estuvo ahí haciendo trabajo voluntario, al igual que bomberos.
7: De acuerdo con la información recabada, la mujer llegó pidiendo ayuda y fue auxiliada por vecinos y profesionales del establecimiento educacional. Allí le proporcionaron leche debido al hambre y la sed que presentaba. La vecina del sector, Sonia Nitor, fue la primera que colaboró en su atención.
3: Yo salí de mi casa, abrí la puerta y de repente escuché que

0: gritaba por, llamaba a mi esposo porque ella lo conoce. Y yo le dije, no está. Y reconocí el perrito y le grito, Dori. Sí, con su perrito. Y ahí llamé a la escuela. Gracias a Dios estaba el fonoaudiólogo, Felipe. Y con la profe preparamos leche rápidamente, leche tibia para darle, porque me decía que tenía mucha sed y mucha hambre.
1: La mujer fue encontrada con signos de hipotermia y deshidratación, además de rasguños, una herida en una de sus piernas y evidentes señales de agotamiento. Felipe Oberrouter, profesional del recinto educacional, también relató el momento.
2: Contentos, quedamos todos felices porque en el sector igual causó afectación, como todos son vecinos, familiares, y en este caso lograr encontrarla, no, fue un motivo de felicidad absoluta, muy contento y yo muy feliz de poder aportar un granito con este huerto. No, que estaba contenta porque su perrito lo había ayudado mucho, lo había abrigado la noche, el perrito en este caso, ella dijo que lo cobijó y fue su fuente de calor, así que me imagino que ahí tuvo harto temple y harto ánimo con el animal.
1: Posteriormente, personal de la CIP de la Sexta Comisaría de Carabineros la trasladó hasta el Hospital de Quellón, donde quedó recibiendo atención médica y bajo observación para evaluar su evolución. El doctor Juan Gagueski, subdirector médico del Centro Asistencial, entregó detalles sobre su condición.
3: Recibimos una paciente trasladada por Carabineros de Chile, ingresó al servicio de urgencia, donde fue atendida a tiempo. La paciente ingresó con principios de hipotermia o indicios de hipotermia. Y actualmente se encuentra estable, lúcida, consciente, y se están realizando exámenes para ampliar el diagnóstico y descartar otras patologías.
1: La aparición de Chiguayquinán puso fin a 5 días de intensa búsqueda en los que participaron diversas instituciones y voluntarios que recorrieron extensos sectores de bosque nativo, quebradas y zonas rurales de difícil acceso. El hecho generó alivio entre sus familiares y la comunidad de Quellón. En tanto, su perro Cheme fue atendido por la Clínica Veterinaria Municipal. 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
5: Siete de la mañana, 8 minutos.
6: Bueno, y hoy viernes serán formalizados en el Tribunal de Garantía de Loncoche la joven detenida por encargar el crimen de su madre y los otros 2 menores aprehendidos por la Brigada de Homicidios de la PDI.
7: La Fiscalía ya adelantó que formalizará a la hija de la víctima por el delito de parricidio y a los 2 varones por homicidio calificado. Tiene todos los detalles Roberto Neira desde Radio Bio Bio en Temuco.
8: Conforme pasan las horas, siguen apareciendo antecedentes del macabro crimen de Ingrid del Carmen Barrera, una mujer de 53 años de edad, asesinada por un estudiante de 17 años, luego que fue contactado por una de las hijas de la víctima y el pololo de la joven, quienes le ofrecieron 90 mil pesos para concretar el asesinato, pero que solo le adelantaron un pago de 30 mil pesos y el resto se lo pagarían una vez concretado el macabro plan. El cuerpo de esta vendedora, madre de 3 hijos, fue encontrado al mediodía del lunes al interior de su inmueble ubicado en calle República del sector Lechería de Loncoche y presentaba más de 80 lesiones provocadas con un elemento cortopunzante. La audiencia de formalización de investigación quedó fijada para este viernes a las 9:40 horas en el Tribunal de Garantía de Loncoche, donde a la hija de la víctima se le va a imputar el delito de parricidio y a los otros 2 jóvenes el de homicidio calificado. Así lo precisó el fiscal regional de la Araucanía, Roberto Garrido.
9: Hay una gran cantidad de antecedentes que se indican a estas personas como partícipes de los hechos, no solo registros de video, sino que también algunos testimonios. Y por eso que es necesario poder hacer una precisión mayor para poder hacer una formalización que sea lo más ajustada, no solo a los hechos, sino que también a los antecedentes reunidos. Son todos adolescentes, la imputación o la calificación jurídica de estas conductas son la de parricidio respecto a la hija de la víctima y de homicidio calificado respecto a las otras 2 personas.
8: Del presunto autor del crimen se sabe que presentaba solo una denuncia por amenazas en contra de su polola, pero que no registra condenas ni detenciones por delitos graves. Este joven de 17 años se encuentra en el centro de menores de Cholchol bajo medidas de protección, así lo precisó el defensor penal público, abogado Eugenio Sáez.
10: Se debe

0: Específicamente a la complejidad de este caso y al hecho que ya ha trascendido por los medios de comunicación la existencia de este hecho acá en la comuna de Loncoche, y para prevenir cualquier tipo de agresión que pudiese sufrir al interior del CIPCRC de Cholchol, donde va a estar ampliada su detención.
1: Los tres detenidos en este caso son estudiantes del Liceo Bicentenario Padre Hurtado de Loncoche. Ha sido tal el impacto de este hecho en la comunidad estudiantil que ayer informaron que decidieron adelantar las vacaciones de invierno. En Temuco, Bio Bio, la radio.
2: 7 de la mañana, 12 minutos.
3: Bueno, y en la región de O'Higgins fueron detenidos 5 delincuentes que asaltaron a comerciantes en Osorno y también en Valdivia. Tiene más detalles Diego Malverde.
4: Llegaron al sur desde Santiago, pero no precisamente para dedicarse al turismo. Según los antecedentes de Carabineros, los 5 sujetos habrían protagonizado un asalto en un local de juegos de azar en Osorno, robando cerca de 4 millones de pesos. Luego se trasladaron a Valdivia para continuar con el tour delictual. En la capital de Los Ríos, intimidaron con armas de fuego a un comerciante chino en un local de Avenida Picarte, a quien le habrían robado más de 2 millones en efectivo. Tras ambos asaltos, retornaron a la zona central, pero fueron capturados por carabineros en un control cerca del puente Cachapoal en la región de O'Higgins. Así lo indicó el jefe de zona de Los Ríos, el general Carlos Contreras.
5: Cuando iban camino a Santiago, específicamente la región del Libertador Bernardo O'Higgins, logrando la detención de 5 personas que fueron puestas a disposición del Ministerio Público, logrando recuperar gran parte del dinero que fue sustraído al empresario extranjero aquí asaltado aquí en Valdivia.
4: En específico, son 3 hombres y 2 mujeres que fueron puestos a disposición de la justicia para la audiencia de control de detención y formalización por el delito de robo con violencia e intimidación. Estos sujetos mantienen un amplio prontuario policial y la captura se dio tras la alerta entregada a las unidades policiales respecto a las características físicas de los involucrados y del vehículo en el que se trasladaban. En Valdivia, Bio Bio, la radio.
2: 7 de la mañana, 13 minutos.
6: Y continúan las investigaciones para aclarar violentos y graves hechos ocurridos al interior del CESFAM de Monte Águila. La motivación sería un ajuste de cuentas. Tiene todos los detalles Mario Tapia.
7: Una de las personas involucradas en la agresión con arma blanca habría señalado a viva voz antes de huir del lugar que esto era una venganza porque estas personas hace algún tiempo les habían golpeado y robado y que estos actos habían quedado impunes. El capitán de Carabineros y comisario de Cabrero, José Navarrete, en tanto sostuvo que manejan algunos antecedentes de lo anterior y que los hechos están siendo investigados por un equipo especializado de la Sección de Investigación Policial de Carabineros SIP, confirmando además el reforzamiento de los patrullajes exteriores del Centro de Salud Familiar afectado.
8: Dos personas mientras eran atendidas en el CESFAM de Monte Águila fueron agredidas por un grupo de personas que llegó al lugar. Fueron agredidas con golpes de pie y puño y con un arma blanca. Individuos después se dieron a la fuga en dirección desconocida.
7: En tanto, la Municipalidad de Cabrero, a través de un comunicado oficial que contiene solo texto, rechazó los hechos y comprometió la investigación de los mismos, adoptando mecanismos inmediatos de seguridad en el CESFAM referido. Los concejales Mauricio Rodríguez y Miguel Esparza, junto con lamentar y condenar los hechos, solicitaron urgentes medidas de seguridad para aplicar en el centro de salud afectado por estos hechos violentos, como lo señaló el concejal Miguel Esparza.
9: Como concejal de Cabrero, quiero expresar mi más profundo rechazo a los hechos de violencia ocurridos ayer en el CESFAM de Monte Águila. Nada justifica situaciones que pongan en riesgo la integridad de los funcionarios de la salud. Quiero solidarizar con todos los trabajadores y usuarios que se vieron afectados por este lamentable hecho. Nuestros establecimientos de salud deben ser espacios seguros donde prime el respeto y la tranquilidad. Asimismo, exigiré que se refuercen y mejoren las medidas de seguridad en el CESFAM y en los demás recintos de salud de nuestra comuna.
7: En tanto, el concejal de Cabrero, Mauricio Rodríguez, agregó que esta situación perjudica a usuarios, trabajadores de la salud y a toda la comunidad de Cabrero.
10: Nadie debería tener que presenciar situaciones como las vividas en el establecimiento de salud, lugares que deben estar destinados al cuidado de las personas y el trabajo de nuestros funcionarios. Este tipo de hechos no solo altera el normal funcionamiento del recinto, sino que también genera preocupación e inseguridad en toda la comuna.
7: Otro dato importante es que los afectados se han negado a entregar a Carabineros una versión detallada de sus agresores, lo que estaría confirmando el posible ajuste de cuentas de

0: manera preliminar, lo que es materia de plena investigación policial. 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
1: 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Siete de la mañana, 16 minutos.
2: Y el que fuera ministro de Interior del segundo gobierno de Michelle Bachelet, de Jorge Burgos, hizo mea culpa respecto a que no vieron los impactos que tendría el crimen organizado en Chile.
3: Asimismo, sentenció que el gobierno de Boric no dejó una emergencia en seguridad. El informe es de Cristian Valdebenito, desde Radio Bio Bio en Puerto Montt.
4: Fue en el contexto de la presentación del estudio de persecución penal del crimen organizado en la Universidad San Sebastián que el que fuera ministro del Interior y Seguridad Pública de Bachelet II en los años 2015 y parte del 2016 reconoció que no se vieron los efectos de este fenómeno en el país. Consultado Jorge Burgos, si no se le tomó el peso a la penetración de estas bandas organizadas, así contestó a la radio.
5: Probablemente hubo la sensación en Chile de muchos actores, lo que me incluyo, de que ciertos elementos del crimen organizado nunca iban a pasar en el país, porque era un país que estaba protegido. Yo reconozco eso, yo creo que hubo la sensación errónea de que por alguna razón Chile iba a distinguirse una vez más del resto del barrio. Y eso no pasó.
4: Respecto al sentido de emergencia en seguridad que ha desplegado la actual administración desde la campaña, sentenció que no estamos viviendo una crisis en el país.
5: Creo que en materia de seguridad tenemos una situación compleja desde hace varios años, pero no puede decirse que durante el gobierno anterior se creó una emergencia. El gobierno anterior empezó bastante dubitativo, por decirlo menos, en materia de seguridad, pero terminó bastante mejor. Yo creo que la conducción de Tobay Cordero fue interesante desde el punto de vista de crear una institucionalidad.
4: Burgos también recordó el cambio de la ministra de Seguridad a los 30 días del gobierno de Kast, destacando las señales que entregó el actual secretario de Estado, Martín Arrau, al rescatar el plan de la administración anterior, apuntando a énfasis y estrategias. En Puerto Montt, Bio Bio, la radio.
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0: en Radiograma, el pronóstico del tiempo. 7 de la mañana, 19 minutos.
1: Bien, revisemos el informe del tiempo para este día viernes 19 de junio en Santiago, región metropolitana. A esta hora hay 4 grados, la máxima llegará a los 21, estará mayormente con nubosidad parcial. Rancagua en tanto, la región de O'Higgins, también nubosidad parcial durante todo este día viernes. La máxima para hoy allí en Rancagua será de 19 grados, en Talca en tanto, la máxima para hoy será de 18 grados, mayormente nubes por la mañana y nubosidad parcial por la tarde. Mientras que Chillán, en la región de Ñuble, 14 grados, la temperatura máxima para hoy durante todo el día estará con nubosidad parcial.
2: Revisemos también algunas zonas de la región del Biobío. En Concepción se esperan 12 grados como temperatura máxima, cielo cubierto prácticamente todo el día. En la mañana, en la tarde y en la noche se esperan algunos chubascos, acompañados de viento entre 25 y 40 kilómetros por hora. En Los Ángeles, similar el panorama, estará nublado toda la mañana, en la tarde seguirá cubierto y en la noche se espera lluvia con ráfagas de viento de hasta 40 kilómetros por hora. La máxima hoy en Los Ángeles será de 12 grados.
1: Continuamos, nos vamos ahora hasta Temuco. A esta hora hay 3 grados en Temuco y la temperatura máxima llegará a 13. Por la mañana estará con nubosidad parcial, por la tarde fuertes vientos acompañado de precipitaciones que se mantienen por lo menos hasta el domingo, allí en gran parte de la región de la Araucanía. Valdivia, en tanto, a esta hora presenta 5 grados, la máxima llegará solamente a los 11. Niebla matinal, nubosidad parcial durante gran parte de la mañana y por la tarde comienza a llover, acompañado también de fuertes vientos.
2: En la parte norte de la región de los Lagos, Osorno, hay 7 grados a esta hora, la máxima se elevará solo a 11 grados, estará nublado y con viento, hay viento entre 25 y 40 kilómetros.

0: kilómetros por hora, digo, al menos ahora en la mañana. Esto se va a mantener hasta la tarde, acompañado, eso sí, de lluvia débil, chubascos que se van a mantener hasta la noche ahí en Osorno. En Puerto Montt hay 7 grados a esta hora, está nublado, también con viento, viento fuerte que aumenta para la tarde. Se esperan ráfagas hasta 60 kilómetros por hora, acompañado de lluvia. Aunque es débil, continuará hasta la noche ahí en Puerto Montt.
1: Bien, continuamos en Ancud, donde se espera también bastante viento, tanto en la mañana como en la tarde. En la noche continúan las precipitaciones, al igual que en la mañana y también durante la tarde. Para hoy en Ancud, la máxima llegará a los 11 grados. Castro, en tanto, también lluvia durante toda la jornada. Mañana y tarde, además, con fuertes vientos. Para hoy la máxima en Castro será de 10 grados, mientras que Quellón a esta hora presenta 9 grados y la máxima llegará solamente a los 10. Se espera que esté también durante gran parte del día con fuertes vientos y también intensas precipitaciones.
0: Y revisemos más al sur de nuestro país, en la región de Aysén, comunas como Coyhai, que van a presentar 9 grados como temperatura máxima. Estará nublado toda la mañana y en la tarde lluvia, aunque muy débil, pero se prolonga hasta la noche. Revisemos también Caleta Tortel, ahí ya está lloviendo, aunque de manera débil, y va a continuar así durante todo el día. De hecho, el sábado también lluvia débil toda la jornada, 8 grados para hoy en Caleta Tortel. Y en la región de Magallanes, Punta Arenas, solo 3 grados a esta hora, 5 como máxima. Cielo cubierto con viento a esta hora y en la tarde sigue el viento entre 25 y 40 kilómetros por hora, pero viene con lluvia intensa que se va a extender hasta la noche ahí en Punta Arenas.
2: 7 de la mañana, 23 minutos.
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0: El Banco Central es enfático en la nota de cautela que trae el IPOM de junio respecto de un posible alivio inflacionario por el acuerdo entre Estados Unidos e Irán.
1: El informe de política monetaria no solo corrigió al rango más bajo las proyecciones de crecimiento para este año, sino que además mostró una inflación más persistente de lo previsto, que debería estar en torno al 4,2% al cierre de 2026.
0: Pero pese a que el ministro de Hacienda, Jorge Quirós, mencionó posibles bajas en los precios de los combustibles y la inflación, si se concreta el acuerdo, el instituto emisor es mucho más cauto.
1: Este jueves en Icare, la presidenta del Central, Rosana Costa, coincidió con el titular en que son excelentes noticias, pero precisó que aún es muy pronto para hacer proyecciones del impacto que esto tendrá en el panorama inflacionario local.
0: Y el optimismo también se ha traspasado a los mercados. Ante el inminente desbloqueo del estrecho de Hormuz, el precio del petróleo Brent ha cotizado por debajo de los $80 el barril, dejando atrás los casi 120 que llegó a alcanzar producto de la guerra.
1: El subsecretario de Hacienda, Juan Pablo Rodríguez, enfatizó en una confusión que ha circulado el último tiempo y reiteró que el MEPCO no ha dejado de funcionar. Asimismo, compartió la mirada positiva de su cartera.
0: Con todo, economistas sostienen que independiente del acuerdo, la tasa de política monetaria no se moverá en el corto plazo y podría mantenerse fija en el 4,5% actual durante todo el 2026.
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5: Siete de la mañana, 29 minutos.
1: Bueno, y la Comisión de Seguridad de la Cámara de Diputados aprobó el primer proyecto de ley de la agenda Naín Retamal 2.0 que busca aumentar las sanciones a atentados e insultos a funcionarios o policiales.
0: En caso de iniciar un proceso judicial, serían las mismas víctimas las que tendrían que entregar métodos probatorios, lo que desató las críticas de la oposición. Cristóbal López nos cuenta.
6: La Comisión de Seguridad Ciudadana empezó a avanzar en la agenda Naim Retamal 2.0 presentada por Renovación Nacional y que fue respaldada por el gobierno a través de urgencias. En la sesión de este miércoles inició la discusión del primero de los cuatro proyectos que considera esta agenda. La iniciativa, que busca prever sanciones más graves a los atentados contra funcionarios policiales, incluyendo insultos, fue aprobada en general por 7 votos a favor y 2 en contra, fijando el plazo de indicaciones para el próximo 6 de julio. El diputado de Renovación Nacional, Mauro González, aseguró que con este paso se dan señales claras de avance en defensa de las fuerzas de seguridad y de orden.
7: Creo que hay que dar señales claras y hoy día se vio una de ellas. Vamos a avanzar en esta ley tan importante que es para la seguridad y protección de nuestros carabineros y de la policía de investigaciones.
6: En esa línea, el general director de Carabineros, Marcelo Araya, aseguró que la institución enfrenta un escenario más complejo que en años anteriores y que a raíz de esto, la legislación se vuelve relevante.
8: El escenario actual es totalmente distinto a como era en otros años y por lo tanto esto viene a fortalecer precisamente la actuación policial. Es un aspecto que para nosotros también es muy relevante.
6: Sin embargo, las críticas se elevaron debido a que serán los funcionarios policiales quienes deberán entregar las pruebas para sostener los delitos que ellos mismos podrían ser víctimas. El punto lo hizo el diputado independiente por el Partido por la Democracia, Jaime Araya.
9: ¿Quién va a suministrar los medios de prueba si es que efectivamente se quiere activar el sistema procesal penal? Va a ser la propia víctima y funcionario eventualmente aprensor. Esto me imagino que estará en el contexto de los controles de tránsito, de la ejecución de alguna orden de detención.
6: La comisión acordó discutir en la próxima sesión

0: el siguiente proyecto dentro de la agenda Naínre Ramal 2.0, que busca extender la legítima defensa privilegiada a los funcionarios de Franco.
1: 7 de la mañana, 31 minutos.
2: Y hubo un revés para la defensa del exalcalde Daniel Jado en el caso Luminarias. El tribunal rechazó la solicitud de sobreseimiento definitivo y resolvió que la investigación debe seguir adelante, ya que aún existen diligencias pendientes y antecedentes que podrían ser relevantes para la causa.
3: La Fiscalía sostuvo que las próximas semanas podría adoptarse una decisión respecto de una eventual formalización. Tiene más detalles Marcela Rojas.
4: El juzgado de garantía de Santiago rechazó la solicitud de sobreseimiento definitivo presentada por la defensa del exalcalde de Recoleta, Daniel Jadue, al concluir que la investigación por presuntas irregularidades en la licitación de luminarias LED con la empresa Itelcom aún mantiene diligencias pendientes. Durante la audiencia, la defensa, encabezada por Sabas Chaguán, sostuvo que tras casi 5 años de investigación, el Ministerio Público no ha reunido antecedentes suficientes para imputar al exjefe comunal y pidió cerrar la causa. Sin embargo, la jueza Pamela Muñoz desestimó la solicitud al señalar que en esta etapa no es posible descartar de manera indubitada la existencia de un delito ni la eventual participación del imputado. Además, advirtió que la Fiscalía aún debe analizar nuevos antecedentes incorporados a la investigación, entre ellos escuchas telefónicas que habían permanecido extraviadas.
5: También hay intervención de la municipalidad en las bases de la licitación con cambios en aquella que solo afectan y benefician a esta empresa Itelecom. Señala además que hay una preocupación por personal por parte del señor Jadue por levantar las prohibiciones o las restricciones en la constitución finalmente de la licitación.
4: La resolución fue valorada por la Fiscalía. El fiscal adjunto de Chillán, Sergio Pérez Noa, sostuvo que el tribunal compartió la postura del Ministerio Público al estimar que no existen antecedentes para concluir que Daniel Jadue sea absolutamente inocente o que los hechos investigados no constituyan un delito. El persecutor afirmó además que la investigación ya cuenta con antecedentes suficientes para que la fiscal regional adopte durante las próximas semanas una decisión respecto de una eventual formalización del exalcalde de Recoleta.
6: Creemos que no habían antecedentes que permitieran arribar a la convicción de que absolutamente inocente el don Daniel Jadue, ni que tampoco ha habido delito, así que estamos conformes con la resolución. No está formalizado en esta arista, es una decisión que tiene que adoptar la fiscal regional. Como se explicó latamente en la audiencia, la demora se ha debido que hicimos todo lo necesario para recuperar aquellas escuchas que faltan. De todas maneras, hay antecedentes que permiten realizar una ponderación del caso y tomar las decisiones adecuadas.
4: Con esta resolución, la causa seguirá avanzando en la etapa investigativa, mientras el Ministerio Público continúa reuniendo antecedentes respecto de las presuntas irregularidades detectadas en el proceso de licitación y contratación de luminarias en diversas comunas del país.
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1: Siete de la mañana, 34 minutos.
2: Bien, vamos a conocer más antecedentes a esta hora de lo que adelantábamos hace algunos momentos. Un hombre de 43 años y su hija de 4 años de edad murieron en un accidente marítimo que se registró en la isla Puluqui de Calbuco. La municipalidad anunció un duelo comunal a raíz de esta tragedia. Estamos en contacto a esta hora con Robinson Cárdenas desde Radio Bio Bio en Puerto Montt. Robinson, muy buenos días.
8: Hola, efectivamente, a propósito de esta situación, el Ministerio Público ha instruido diligencias al Laboratorio de Criminalística de Carabineros, quienes se desplazaron hasta Puluqui, en Calbuco, para realizar diligencias con los cuerpos que quedaron a orilla de playa, luego de caer cuando retornaban en un bote a remo, tras realizar mantención en una embarcación de mayor tamaño. En ese contexto es que, de acuerdo a la información que se ha conocido hasta este minuto, perdieron el equilibrio estando en el bote. Las tres personas, la pequeña de 4 años y sus padres, cayeron al agua. Solo salió ilesa la mujer. Su pareja de 43 y la pequeña de 4 fueron encontrados en el mismo lugar ya sin vida. Se trata de Claudio Villarroel Balcázar y la pequeña Mayra Villarroel Balcázar, de acuerdo a lo que se detalló, la Capitanía de Puerto debió realizar diversas maniobras para poder arribar hasta la zona en la que ocurrió este accidente. Escuchemos lo que dijo Jaime Mancilla, el capitán de Puerto.

0: en Calvo.
1: Concurrió el bote de goma dependiente de la Capitanía de Puerto de Calbuco al sector, comprobando de que había una persona ilesa y dos personas fallecidas. Se empadronó a las personas que estaban en el sector para posteriormente solicitar instrucciones al fiscal de turno, quien dispuso verificar la embarcación eventualmente volcada y que concurra al sector personal de la BOCAR y de la CIP de Carabineros, a propósito de efectuar los peritajes.
0: Los cuerpos de Mayra y su padre, Claudio, necesariamente deberán ser trasladados hasta el servicio médico legal en Puerto Montt. El hombre era pescador artesanal, confirmaron desde la Municipalidad de Calbuco, y desde el consistorio también aseguraron que para esta jornada se ha decretado duelo comunal producto de este trágico hecho. En Puerto Montt, Bío Bío, la radio.
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2: Siete de la mañana, 40 minutos.
10: Nos reportan a esta hora de problemas en semáforos de un cruce en Maquegua. Esto es en Padre Las Casas, en la región de la Araucanía. Franco Belmar tiene la información. Franco.
11: Muy complicada situación se registra a esta hora en el cruce Maquehue, esto es al sur de la ciudad de Temuco, la conexión con la comuna de Padre Las Casas, porque este cruce es fundamental para hacer ingreso a la ciudad de Temuco desde el sur de nuestro país. También ahí convergen dos vías más y a esta hora los semáforos están en mal estado, no funcionan, por lo tanto el tránsito es muy, muy complicado. En una hora además donde hay mucho flujo de vehículos, se complica aún más la situación para quienes quieren avanzar y llegar hacia su destino. Reiteramos entonces, en el cruce Maquehue, importante vía de conexión para la comuna de Padre Las Casas y Temuco, a esta hora los semáforos están malos y hay muchos vehículos que están con problemas, por lo tanto, máxima precaución en la comuna de Padre Las Casas. Bío Bío, la radio.
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0: 7 de la mañana, 41 minutos.
1: Hablemos de los niños haitianos que están desaparecidos, una enorme cantidad. Hablemos de quiénes los trajeron, quiénes son los que los trajeron. Toda una operación gigantesca, con muchos recursos involucrados. ¿Quién pagó? Esto es muy importante. ¿Quién pagó? ¿Quién está detrás de todo esto? ¿Y cuál es el objetivo de todo esto? El diputado Juan Manuel Fuenzalida, por ejemplo, dijo que podría haber casos de falsa reunificación familiar. Recordemos además que el Servicio Nacional de Migraciones, a cargo de Luis Taller, emitió un instructivo para saltarse al consulado. Impresionante. Pero además en el consulado ha habido problemas, porque al cónsul de Morzó, el cónsul de Chile en Puerto Príncipe, la capital de Haití, lo retiraron por las irregularidades que había en ese consulado. Ese señor de Morzó sigue en la Cancillería en todo caso, sigue trabajando. No, lo retiraron, pero está ahí, realizando no sé qué labor. Y mientras tanto, esto también tiene consecuencias políticas, obviamente, vamos a tratar de todo eso, las consecuencias políticas de lo que ha ocurrido con estos niños haitianos. Mientras tanto, incluso, se está indagando si hay actos de corrupción, de pagos a algunos funcionarios. Algunos dicen incluso que algunos niños ya podrían haber salido del país y que ya no estarían en Chile. Imagínense todo lo que ha ocurrido con respecto a esta denuncia que se conoció primero aquí en Biobío. Hay dos municipios de nuestro país que informaron de la localización de niños haitianos en medio de esta investigación.
2: Claro, porque esto ha desplegado a varias instituciones, ¿no? Incluidos municipios, como es el caso de ahora, para dar con el paradero de estos niños. Algunos han sido encontrados, algunos incluso escolarizados, entendemos ya con sus papeles al día. Vamos a comenzar esta discusión, esta conversación con este informe de Jaime Sepúlveda.
3: Continúa la búsqueda a nivel nacional de niños de nacionalidad haitiana frente al ingreso irregular a nuestro país. Recordemos que esta situación quedó al descubierto luego de los antecedentes que indicaban que estos menores accedieron a nuestro país entre los años 2022 y 2025 en medio de mecanismos de reunificación nacional, pero que las autoridades desconocían su paradero. El Servicio Nacional de Migraciones entregó un listado en donde podían estar los niños, mientras que la Defensoría de la Niñez ofició a las respectivas municipalidades. El primero de estos municipios en entregar antecedentes se fue en Graneros, en la región de O'Higgins. El alcalde Marcelo Miñamir informó que dos menores fueron localizados, quienes actualmente estaban en un colegio municipal.
4: Se nos ha notificado que en nuestra comuna de Graneros tendríamos cerca de 9 niños. Estamos trabajando arduamente junto a nuestro equipo de educación, también la oficina local de la niñez. Hemos encontrado dos de ellos que están en nuestro colegio municipal.
3: Posteriormente, la autoridad comunal en Estación Central, en la región metropolitana, Felipe Muñoz, detalló que, tras distintas verificaciones en terreno, 7 menores fueron ubicados, los cuales, señaló, se mantienen en estado de vulnerabilidad.
5: Actualmente en Estación Central ya son 7 los niños que han sido encontrados. Si bien están en condiciones de vulnerabilidad, son niños que están escolarizados y pertenecen a la red. Esperamos seguir colaborando con esto, seguir avanzando, poder encontrar más niños.
3: El jefe comunal agregó que los menores están bajo el cuidado de algún adulto responsable e insertos en el sistema escolar municipal. Paralelamente continúa la búsqueda en terreno de parte de otros municipios del país a fin de dar con la ubicación de otros menores de edad.
1: A ver, se están ubicando los niños en estos momentos, hay toda una pesquisa, esto es impresionante. ¿Eh? A ver, ¿por qué impresionante? Porque lo sabía el Ministerio Público. El Ministerio Público sabía. Carolina Toa fue ministra del Interior, dijo, yo sabía, yo hice denuncia, pero sabía. Pero una cosa es hacer una denuncia y otra cosa es seguir el proceso, tener interés permanente, saber los resultados, a ver, accionar, porque basta una denuncia y me olvido porque ya cumplí con mi deber, eso no sirve para nada. Pero todos o muchos dicen que sabían. Nosotros también sabíamos, de hecho, lo dijimos muchas veces aquí en Biobío, nosotros no tenemos ninguna facultad para investigar, pero llegaban las imágenes de los auditores que mostraban a los niños entrando a Chile. Pero no pasa nada. ¿Ministerio Público sabía? Sí. ¿Luis Taller, el señor de Inmigración, sabía? Sí. ¿Carolina Toa sabía? Sí. Si sabía Carolina Toa, sabía el subsecretario, Manuel Monsalve.
2: Y hacia arriba también, el presidente.
1: Sí, no sé si llegó el presidente, no. Pero si sabía Carolina Toa, sabía el subsecretario. Era... Eso no cabe la menor duda.
2: Sí, pero las órdenes emanan...
1: Sí.
2: De arriba hacia abajo.
1: Sí, debiera.

0: Claro. Debiera saber. Sí. La ex subdirectora de la Policía de Investigaciones, Consuelo Peña, incluso había dicho que los niños se entregaban directamente a su familia. Falso. ¿Sabía la PDI? Sí. ¿Sabían todos? ¿Sabía la Dirección General de Aeronáutica Civil? Sí. Todos sabían, pero no pasaba nada. Lo impactante es que no pasaba nada.
1: Y cada uno de los involucrados que conocemos hasta ahora, incluso con versiones previas a lo que se ha conocido ahora después del reportaje de nuestro departamento de investigación, es que todos se respaldan en que enviaron el oficio correspondiente dando aviso. Hay otros que son todavía más cautos y dicen, bueno, nosotros, por ejemplo, la Junta de Aeronáutica Civil, bueno, dice, nosotros lo que nos importa es que los vuelos lleguen, que aterricen y que despeguen. No tenemos otro rol entre medio. La Policía de Investigaciones dice, y la última versión que hay es que los niños haitianos, los menores de edad, entraron con toda la documentación, cuando por otro lado se dice que sí, presentaban documentos, pero era cualquier documento y al final nadie los revisaba. Se entraba con documentos de certificado de nacimiento que no tenían, que no era el certificado de nacimiento, ¿no? El que tiene que ser legalizado, en fin, lo que hablábamos ayer, era cualquier documento o fotocopias de documentos que no se sabía si eran originales. Entonces, ¿cuántas versiones contradichas hay en el marco de esta situación que, reiteremos, es gravísima?
0: Hay un informe de la Brigada Investigadora de Trata de Personas Metropolitana de la PDI, trata de personas especializados, son policías avezados en esto, al menos, que incluye las denuncias del Servicio Nacional de Migraciones y recoge los antecedentes de vuelo del año 2021-2023, pero descarta, dice, por ahora, la comisión de delito. Entonces se quedaron todos tranquilos porque la Policía de Investigaciones dijo, mira, en estos vuelos hasta el 2023 no hay delito, entonces todos... Mientras tanto, el Ministerio Público, la Fiscalía lleva 3 años investigando, la pesquisa y no encuentra nada. No encontramos. Impresionante todo esto. Y ahora recién, el fiscal nacional Ángel Valencia dijo que había que unificar todas las denuncias porque estaban una con una, el otro fiscal con la otra, el otro. Impactante. Todo esto revela una forma de manejo, de organización de la fiscalía lamentable. O sea, lamentable, increíble. Que piden cada día más plata para llegar a esto, de verdad, en serio. Impactante. Dice la Fiscalía desde abril, que desde abril encabeza el persecutor regional Francisco Yacir, recordemos que cambiaron de fiscal en Santiago, mantiene las líneas de investigación abiertas en esta y otras causas de migración a la espera del resultado de otras pesquisas. Dicen que investigan. Me encantaría saber cuántas diligencias ha habido en todos estos 3 años, me encantaría. ¿Cómo está la llamada carpeta investigativa del o lo que las diligencias que ha hecho la PDI, a ver cuántas ha hecho, pero fundamentalmente cuántas ha hecho el Ministerio Público, que es el que ordena la PDI? A ver la carpeta, ¿cuántas diligencias hay?
1: Y si esas diligencias se tradujeron en metas y se dieron por cumplidas, que es una duda que siempre tenemos respecto de los fiscales, del trabajo de la fiscalía. Bueno, sabemos ahora, que
0: sí, lo que quiero decir es que aquí todos se tiran la pelota, todos sabían. ¿Pero por qué se produjo todo este escándalo ahora? Por la Contraloría. Imagínense que sabía el Ministerio Público, no pasó nada. Sabía la autoridad política, ministros del Interior, Elizalde y Toa, que desempeñaron ese cargo, y nada. Y no pasó nada. Sabía la policía, no pasó nada. Sabía la Dirección General de Aeronáutica Civil, no pasó nada. Hasta que habló Dorothy Pérez.
1: El Servicio de Migraciones, por cierto.
0: Sí.
1: Hasta acá, que es el especializado en eso, porque las demás pueden decir, pero también sabía. Y tampoco pasó nada.
0: O sea, hasta que habló la Contraloría, dirigida por Dorothy Pérez. Si no hubiese sido por la Contraloría, ¿qué habría ocurrido? Nada. Es impactante. Todo falló. Ahora, esto entró en una nueva etapa, además, porque el presidente José Antonio Kast encabezó una reunión de coordinación con los tres poderes del Estado.
1: En la Fiscalía está, como decíamos recién, intensificando las diligencias para aclarar posibles irregularidades en los procesos de reunificación familiar, porque acá hay otro punto, que hay voces como la Policía de Investigaciones que dicen que los niños se entregaban directamente

0: sus familias, y hay otros que dicen que en realidad, como a nadie le constaba de dónde venían esos niños, cuáles eran sus nombres, sus apellidos, no se les podía entregar directamente a una familia, o si se hacía, no había seguridad de que efectivamente fuera su familia. El gobierno activó una fuerza de tarea para reunir antecedentes y acelerar la identificación de estos menores de edad involucrados.
1: En paralelo, el caso sigue escalando en el plano político, con crecientes cuestionamientos a exautoridades de la administración de Gabriel Boric. Gabriela Piña, buenos días.
0: Hola, Gabriela.
2: ¿Cómo están? Muy buenos días. Así es, esta crisis por el ingreso de menores de edad haitianos a nuestro país continúa generando repercusiones y en el mundo político, sabemos, ya comenzaron a buscar responsables. Pero vamos por parte, porque en medio de las diligencias que está desarrollando la Fiscalía para esclarecer eventuales irregularidades en procesos de reunificación familiar, el presidente José Antonio Kast reunió ayer en el Palacio de la Moneda a los tres poderes del Estado justamente para abordar este caso. A esta cita también asistieron el fiscal nacional Ángel Valencia, la Contralora General de la República, Dorothy Pérez, y el director general de la Policía de Investigaciones, Eduardo Serna. El encuentro tuvo como principal objetivo coordinar acciones para ubicar a los niños, niñas y adolescentes cuyo paradero aún no ha podido ser determinado, y también reforzar, por supuesto, el trabajo entre todas las instituciones que están involucradas. Tras la reunión, las autoridades coincidieron en la necesidad de priorizar la protección de los menores y avanzar también con rapidez en el esclarecimiento de todos estos hechos. La ministra de Desarrollo Social, María Jesús Wolf, quien recordemos quedó a cargo de coordinar una fuerza de tarea en torno a este caso, reconoció que existen vacíos de información que deben ser despejados con urgencia.
3: El presidente ha hecho un llamado a la responsabilidad y seriedad en el tratamiento de este caso, reaccionando con urgencia para despejar los vacíos de información que se han detectado.
2: Durante la jornada de ayer, la ministra Wolf sostuvo una serie de reuniones con autoridades de migraciones, de interior, de la PDI, de carabineros, también con el defensor de la niñez y organizaciones especializadas en infancia. Además, también encabezó una reunión intersectorial con distintos organismos del Estado para cruzar antecedentes y definir acciones que permitan identificar y ubicar a los niños y adolescentes involucrados, que por supuesto es hoy día la prioridad de las autoridades. Mientras tanto, la Fiscalía continúa reuniendo antecedentes para determinar finalmente cuántos niños ingresaron al país, cuál es su situación actual y si existieron algún tipo de delito asociado a todos estos procesos. Entre las hipótesis que se investigan figuran eventuales irregularidades migratorias y la posible participación también de terceros en hechos constitutivos de delito. A la espera de nuevos antecedentes en la arista penal, la atención también está puesta en el informe final de la Contraloría, ya que fue el preinforme, recordemos, el que destapó todas estas irregularidades que conocimos a inicios de esta semana en un reportaje de la radio. Según adelantó la presidenta del Senado, Paulina Núñez, quien ayer participó de esta reunión en el Palacio de la Moneda, el informe final de la Contraloría, que indagó, sabemos, en profundidad este caso, debería darse a conocer durante la próxima semana.
4: Lo que se supo es que la próxima semana se va a conocer el informe final, porque estaban esperando también una información de la Dirección General de la Dirección de Migración y Extranjería, y por lo tanto eso ya lo tienen.
2: La jornada de ayer también estuvo marcada por una creciente disputa política, lo que comentaba anteriormente, esta búsqueda de responsables, ¿no?, en este caso. Mientras en el gobierno de José Antonio Kast insistieron en que no recibieron antecedentes del caso durante el cambio de mando, ex autoridades de la administración anterior afirmaron lo contrario. Y en paralelo, los partidos del oficialismo han cerrado filas en torno a una misma postura, aunque hay que decirlo con algunos matices, que es atribuir responsabilidades a la administración del expresidente Gabriel Boric en el marco de todo este caso. Las críticas se han concentrado principalmente en el exdirector de Migraciones, Luis Eduardo Taller, quien cuestionó ayer en una entrevista con T13 Radio el tono del debate y aseguró que en algunos momentos se ha exagerado la situación y distorsionado los hechos, algo que no cayó bien entre los partidos del actual oficialismo. Por ejemplo, desde el Partido Republicano, el secretario general Vicente Bruna apuntó

0: directamente y lanzó varias críticas en contra de Thayer por esta declaración que entrega durante la jornada de ayer.
1: Señor Thayer, esto no es un debate, es una situación de extrema gravedad. En segundo lugar,

0: Bachelet y también del expresidente Gabriel Boric. El timonel de la colectividad, Johannes Kaiser, fue bastante duro y afirmó que debiesen renunciar todas las autoridades de las instituciones que estarían involucradas en todo este caso.
1: Tiene que renunciar quien haya estado a cargo en la pedida en esta materia. Tiene que renunciar en migraciones cualquier funcionario que haya estado a cargo de esta situación y no haya hecho lo que correspondía.
0: El foco de los cuestionamientos, lo habíamos comentado, ha recaído principalmente en el exdirector del Servicio Nacional de Migraciones, Luis Eduardo Thayer, que es militante del Frente Amplio, colectividad en la que, recordemos, también milita el expresidente Gabriel Boric. Por la misma razón, durante esta semana, él mismo ha multiplicado sus apariciones públicas para defender su gestión y también las decisiones que se adoptaron durante todo ese periodo. En concreto, en sus intervenciones han tenido por objetivo explicar los cambios normativos aplicados en ese periodo y también el funcionamiento de todos los mecanismos de control migratorio. Pero lo cierto es que sus argumentos no han logrado despejar las dudas en torno a todo este proceso y más bien han abierto un nuevo debate sobre las responsabilidades políticas asociadas al caso. Pese a ello, en la oposición, en tanto, han llamado a evitar recriminaciones prematuras y han planteado que la prioridad hoy día debe ser el avance de la investigación judicial para finalmente esclarecer los hechos. Desde el Frente Amplio, como decía, partido en el que milita Luis Eduardo Thayer, defendieron sus explicaciones y afirmaron que él ha aclarado oportunamente las alertas que fueron levantadas por su servicio. Así lo hizo ayer el secretario general del Frente Amplio, Andrés Coble.
2: Con lo delicado que es, requiere que se aclare por las vías adecuadas y que no estemos cayendo en opinología por la prensa respecto a un tema tan delicado, que no estemos llevando una disputa política entre el actual gobierno, que busca siempre culpar al gobierno anterior de las cosas en las que no se puede hacer cargo.
0: El caso también ha puesto la atención sobre otras exautoridades de la administración Boric que tuvieron participación en la conducción del área migratoria. En el oficialismo han planteado que las decisiones adoptadas no dependían exclusivamente del Servicio Nacional de Migraciones, apuntando algunas voces al exministro del Interior Álvaro Elizalde, por las fechas en que ocurre todo esto. Bajo ese contexto, otra voz que se sumó a la defensa de la administración Boric es la de la exministra del Interior, Carolina Toá. En conversación con Estado Nacional, ayer por la noche, la exministra aseguró que durante el 2023 el gobierno de Boric detectó efectivamente las primeras alertas por vuelos irregulares de menores haitianos hacia Chile, antecedentes que, según planteó, derivaron en controles especiales, coordinaciones con la Fiscalía y una investigación sobre eventuales irregularidades vinculadas al consulado chileno en Haití, que sabemos también ha sido uno de los debates que ha marcado toda esta discusión y todo este caso. Pero por ahora lo cierto es que hay una pregunta bastante clave que aún sigue sin respuesta, que es básicamente quién se hace responsable de toda esta situación. Katy Tomás.
3: Yo diría algunas cosas. ¿Qué dijo Carolina Toá? ¿A qué te refieres a ella? Ella dijo, el Servicio de Migraciones en una oportunidad, primero, ella dijo que sabía esto del 2023 y que tenía conocimiento de los hechos y que en una oportunidad el Servicio de Migraciones no permitió que ingresaran los niños y eso encendió muchas alarmas porque la posibilidad de que los niños volvieran a Haití sin saber que alguien los está esperando, la situación crítica que los esperara en Haití, no era tampoco una buena solución. O sea, dijo que sabían todo, Carolina Toá. Todo. Entonces se adoptó todo un procedimiento. Si un niño viene con papel incompleto, porque están sus papás esperándolo, se le entrega a los papás. Si un niño llega con papel incompleto y no están los papás, tiene que actuar el juzgado de familia. ¿Qué es eso? Son las explicaciones de Carolina Toá. Impactante. Sabía todo.
4: Incluso, bueno, describe el procedimiento esto, como decimos.
3: Perdón, esto había que verlo en Haití, pues, antes de que partieran. Para eso hay un consulado, pues.
4: El tema de los papeles, cómo llegaban sin papeles.
3: Eso es un consulado.
4: Describe el procedimiento, habla de un protocolo en el que no solo actuaba el juzgado, sino el juzgado de familia, ¿no? Que es el que dice ella que tenía que actuar cuando llegaban los niños sin los papeles. Venían, y cuando venían los vuelos y se sabía que venían con problemas de los papeles, o sea, ya se sabía que venían con los problemas, los juzgados se instalaban en el aeropuerto. El juzgado de familia tenía una suerte de sucursal. Y ahí se sentaban a mirar los papeles, a tomar decisiones. ¿Sabe? Esto estaba tan claro que había una suerte.

0: de para institución, digámoslo así, un funcionamiento de la institución extra para poder solucionar, entre comillas, ese problema cuando se daba, porque era tan común que hubo que hacerlo así.
1: Esto es tan impactante. A ver, imagínese, porque ellos entraban con papeles que no eran pasaportes, con unos papeles que eran fotocopias. En Haití está lleno de documentos falsificados, repleto. Por eso la legalización de documentos en un consulado es tan importante, más importante que en otros países, porque en otros países se transforma prácticamente en un asunto burocrático, ¿no? El cumplimiento de normas. Pero en Haití, la legalización del documento en el consulado chileno es esencial justamente por el desorden que hay en Haití y por la falsificación de documentos. Pero no, la solución fue bajar el estatuto, bajar el requisito, y ya no se legalizan, sino que venga directamente, no pase por el consulado chileno. Acá le arreglamos el problema. Esto es grotesco. Yo le pregunto a usted, auditor, ¿usted puede viajar a veces al extranjero en algunos países con su cédula de identidad, no? Por ejemplo, Argentina,
0: Perú, Bolivia, Brasil.
1: A otros países con pasaporte. Uh-huh. ¿Usted cree que algún país le va a aceptar su cédula de identidad o pasaporte fotocopiado?
0: O vencido.
1: Con este último sistema estúpido. No. Perdón, toda la explicación que dan es tonta, estúpida.
0: Y un menor de edad, olvídate, un menor de edad.
1: Solo, con alguien, sin autorización, todo esto es tonto. Y la explicación de Carolina Toa profundiza la estupidez que se ha producido bajo el gobierno anterior. Y lo decimos así, puede parecer palabra fuerte, porque a lo mejor la calificación incluso es suave frente a todas las consecuencias que esto ha tenido. Porque sabían, estaban en pleno conocimiento, sabían todo. Y sabiendo que hay problemas, disminuyen los requisitos. Tremendo. Y sabían que había niños que llegaban y no había padres. Porque si no hay padres, dicen, entonces sabían todo. Lo de Carolina Toá es una confesión pública de todo lo que estaban haciendo. Algunos como autores y otros simplemente como funcionarios negligentes. Ella es una funcionaria negligente. Impactante.
0: A propósito de todas estas cosas que nos hemos enterado ahora, que son obviamente impresentables y que redundan en lo que ha sucedido en esta crisis, esta emergencia real que se vive en la materia, ¿se ha dicho algo más acerca de quién fue el cónsul, el que fue removido en 2025, Rafael Dumonceau, por un lado por su responsabilidad, porque además él fue removido y no se supo oportunamente respecto de la decisión, dos, por su responsabilidad como manifiesto, y también porque él sigue formando parte del servicio exterior, ¿no? De la Cancillería de nuestro país, a pesar de esa remoción y de la eventual responsabilidad que él tiene?
2: La verdad es que las autoridades del actual gobierno no se han referido específicamente al caso de este cónsul, que vendría siendo un actor bastante clave en todo este proceso, porque a lo que aludía también la exministra del Interior Carolina Toa en esta entrevista era que justamente se cierra en su momento este proceso de entrega de visados en Haití, justamente por la sospecha y por las irregularidades que en su momento se dieron a conocer respecto a posibles casos de corrupción e irregularidades incluso dentro del consulado en la entrega de los documentos que los menores de edad en este caso requerían para concretar estos procesos de reunificación familiar y de esta forma hacer el ingreso a nuestro país. Esa situación, la verdad, está bastante al aire aún. No se tiene mucho conocimiento respecto de tampoco cuál es la labor que hoy día está cumpliendo este actor en cuestión, que continúa, ¿no?, en la Cancillería. Sabemos fue retirado de dicho país en octubre del año pasado, del 2025, según lo que comentó en su momento en el Senado el director de Migraciones, Frank Sauerbaum, pero lo cierto es que vendría siendo también un actor bastante relevante en consideración de que se ha comunicado que efectivamente existieron denuncias de posibles irregularidades en el proceso de entrega de documentos en el consulado en Haití, que vendría siendo obviamente bastante relevante porque también se han conocido algunos testimonios de eventuales agencias que no lucraban con este proceso de reunificación familiar y que finalmente eran las que eventualmente podrían haber cometido estas irregularidades de, por ejemplo, traer a menores de edad a cargo de adultos que no tenían ningún tipo de relación con ellos.

0: Mira, el Francisco Yacir, el fiscal metropolitano Centro Norte, organizó una fuerza de tarea con distintas unidades de la PDI, etcétera. Incluía la Jefatura Nacional de Extranjería, Policía Internacional, Brigada Investigadora de Trata de Personas. ¿Por qué lo hace ahora y no antes? ¿Por qué la Fiscalía lo hace ahora y no antes? ¿Cuál es el antecedente nuevo? ¿Qué es lo nuevo para hacerlo ahora? Si tenían todos los antecedentes, la Contraloría. Pero ellos tenían todos los antecedentes. ¿No será el caso, porque en algunos casos excepcionalísimos, quien puede tomar una investigación justamente por su importancia del fiscal nacional? ¿No será el caso que Ángel Valencia tome la investigación para dar una señal frente a las debilidades que ha manifestado su propia institución ante la dirigida a otra persona, obviamente? ¿Pero no será el caso que, a ver, que la fiscalía dé una señal y la suma Ángel Valencia o no? En una de esas, para que haya una demostración de que están haciendo, y lo otro, de que están haciendo las cosas en serio ahora. Y lo otro es que podría haber algún pago, alguna funcionaria. Se está investigando el pago a alguna funcionaria del Servicio de Migraciones que habría prestado asesoría. Usted sabe las asesorías, ¿qué asesoría hay que? Para atraer gente. Y que por lo tanto habría posiblemente... ¿Y quién paga? ¿Quién le pagó? Si es que es así. Entonces se abre toda esta arista penal. Gabriela, a ver, esto ha tenido efectos políticos porque el gobierno ha reaccionado efectivamente, ha reaccionado Thayer, obviamente el ex jefe de Migraciones, pero ha colocado en una situación dificilísima al Frente Amplio al expresidente Gabriel Boric. ¿A ex autoridades del Frente Amplio no ha reaccionado? ¿Dónde está Constanza Martínez? Que habla siempre, ¿no? La presidenta del Frente Amplio no la hemos escuchado. Y algunos han dicho que es malo hablar todos los días de esto. Ha sido la única, Jorge Brito, la única reacción. Están hablando todos los días de esto, como que hubiese que dejar de hablar, una cosa así. Y que habría un aprovechamiento porque se habla de esto. Que no habría que hacerlo. La defensa es, ustedes comprenderán, pueril. Pero, ¿qué análisis hay de lo que está ocurriendo con la oposición en estos momentos, Gabriela?
1: Desde los partidos del sector, ayer se lo consultábamos a diferentes secretarios generales en el marco de una reunión que hacen semanalmente, está esta intención de trasladar la discusión, obviamente, a la parte judicial. Señalar, de hecho varios comentaron, ¿no?, que lo importante ahora es evitar recriminaciones prematuras, sobre todo en consideración de que gran parte de las críticas obviamente apuntan a ex autoridades de la administración del expresidente Gabriel Boric, y han planteado que hoy día, han insistido en que hoy día la prioridad debe ser el avance de la investigación judicial justamente para esclarecer los hechos. Y luego, ¿no?, que se hable de eventuales responsabilidades políticas. Pero lo cierto es que, obviamente, es una situación que incomoda, sobre todo en el caso del Frente Amplio, que es el partido en el que milita Luis Eduardo Thayer, exdirector de Migraciones, que hoy día es uno de los principales apuntados y a quien han llegado más críticas, obviamente, por la eventual responsabilidad que podría tener el organismo que lideraba en ese momento, y también por las diferentes decisiones que se toman, sobre todo con este oficio del año 2024 que flexibiliza este proceso migratorio. Es una situación incómoda para los partidos, pero lo cierto es que han buscado también defenderlo. Ayer habló desde el Frente Amplio el secretario general Andrés Coble, también apuntando en esa dirección, ¿no?, de centrar hoy día el debate en lo que importa, que es encontrar a los niños, definir qué pasó, si hay terceros involucrados, etcétera, y en el fondo han apuntado a ese discurso más que una defensa, porque no han hecho tampoco una defensa soterrada, por ejemplo, a Luis Eduardo Thayer, ni tampoco al exministro del Interior Álvaro Elizalde. Hoy día casi todos los que han hablado por parte de la oposición, hablando de dirigentes, además de parlamentarios, han apuntado justamente a esta idea de centrémonos primero en la investigación judicial. Y también lo han hecho, hay que decirlo, desde los partidos del oficialismo. Si bien han habido posturas más críticas, por ejemplo, desde el Partido Republicano y el Nacional Libertario, Voces de Chile Vamos también han señalado que lo primero hoy día es la investigación penal y luego ver las responsabilidades políticas que correspondan.
0: Oye, como Chile tiene una institucionalidad robusta, dicen, que es muy robusta, por si acaso, en Chile existe un defensor de

0: la niñez, que se llama Anuar Quesille. Estos niños haitianos debieran estar súper defendidos porque hay todo un aparataje que los defiende. Yo no tengo idea dónde están. No tengo idea lo que hicieron. No tengo idea si se preocuparon el defensor de la niñez y su institucionalidad y su gente y su grupo. Todos pagados generosamente por el Estado. Habrá que verlo. Gabriel, estamos atentos y con líneas abiertas contigo.
1: Muy buenas noches. Solo agregar un dato que es justamente Anuar Quesille, que es el defensor de la niñez, también para dejar la información, ¿no? Él efectivamente ha realizado diferentes intervenciones, estuvo esta semana en el Senado y, bueno, es otra de las instituciones, la Defensoría de la Niñez, que se suma a una gran lista de instituciones y organismos que también advirtieron de esta situación. Anuar Quesille ha señalado en reiteradas ocasiones que desde el organismo también se hicieron denuncias, por lo menos desde el año 2023, y repito, no se suma a una larga lista de instituciones que advirtieron cosas, que alertas que finalmente no llegaron a nada tampoco.
0: Muchas gracias.
1: Muy buenos días.
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8: De la mañana, 16 minutos.
9: Bueno, y una riña entre dos personas en situación de calle terminó con uno de ellos fallecido, nos informa Vladimir Sáez desde Radio Bio Bio en Angol.
10: Anoche se registró un homicidio en la comuna de Angol. De acuerdo a la información recopilada por la radio, se produce una agresión entre dos personas en situación de calle bajo el puente del Vado Buenos Aires, a orillas del río Huequén, donde estas dos personas en situación de calle se agreden mutuamente con elementos cortopunzantes, resultando lesionados. Producto de ellos, al lugar arribó personal de SAMU, carabinero y también bombero para ayudar a retirar a las personas lesionadas y ser trasladadas al servicio de urgencia del hospital base de nuestra ciudad, donde uno de ellos falleció. Según señaló el comisario de carabineros de Angol, mayor Fernando Quiniñer, se detuvo a una persona que fue uno de los que presuntamente

0: presuntamente participó en la agresión de su compañero de ruco, el cual resultó fallecido. Señalar que posteriormente el Ministerio Público determinó que el sitio del suceso sea trabajado por la Policía de Investigaciones, por lo tanto el detenido quedó justamente en manos de la PDI y será puesto a disposición en el día de hoy ante el tribunal por este homicidio que se registró en la capital de Malleco cerca de las 19 horas de ayer jueves. 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
3: Encuentran a 9 niños haitianos que estaban con paradero desconocido en Estación Central y Graneros.
4: Existirían cerca de 9 niños que estarían viviendo en nuestra comuna de Graneros y que se desconoce su paradero. Ante eso, hoy día estamos haciendo un despeje situacional para conocer la realidad de cada uno de estos niños.
5: La Policía de Investigaciones afirmó que los menores de edad haitianos ingresaron al país con toda la documentación en regla.
3: El presidente José Antonio Kast exigió reforzar la coordinación de las instituciones para despejar los vacíos de información que se han detectado en torno al caso.
6: Establecer una coordinación efectiva entre las instituciones para encontrar las respuestas y soluciones que demanda este grave caso.
5: Con Luis Eduardo Taller complicado con sus explicaciones, el oficialismo comenzó a dirigir sus críticas al ex titular de Interior, el socialista Álvaro Elizalde.
7: Señor Taller, esto no es un debate, es una situación de extrema gravedad.
8: Aquí tienen que renunciar los responsables.
9: Con lo delicado que es, requiere que se aclare por las vías adecuadas y que no estemos cayendo en opinología por la prensa.
3: La Moneda calificó en una minuta sus primeros 100 días como un gobierno que tomó las decisiones difíciles para devolver a Chile el rumbo, la seguridad y la cercanía con su gente.
10: En la política hay momentos en que hay que tomar decisiones.
11: Faltado cumplir las promesas que nos ganaron, especialmente en seguridad. ¿Todavía está el debe?
12: No nos parece adecuado que el gobierno haga un pasquín.
5: El diputado Jaime Mulet ratificó que buscará las firmas para ir al Tribunal Constitucional en contra de la norma de invariabilidad tributaria de la Ley de Reconstrucción Nacional.
13: Hay mucha voluntad y el trabajo ya está hecho. Yo creo que a partir de la próxima semana hay que juntar las 39 firmas.
14: Los proyectos pueden terminar muy distintos de las razones que te motivaron a llevarlo en un inicio, particularmente la invariabilidad tributaria que puede modificarse los años.
3: Tras abrirse un cuaderno de remoción en su contra por viajar, estando con licencia médica, la jueza Alejandra García, a cargo de la causa del megafraude a Fonasa, se inhabilitó.
15: La inhabilitación que se crime no tiene base legal. O sea, si los dos jueces están de acuerdo en la condena o en la absolución, bastaría con que ellos dos pudieran dictar el fallo, con prescindencia de la tercera jueza.
5: La justicia rechazó el sobreseimiento definitivo de Daniel Jadue y el exalcalde de Recoleta podría ser formalizado en el caso Luminarias.
16: Creemos que no habían antecedentes que permitieran arribar a la convicción de que absolutamente inocente el don Daniel Jadue, ni que tampoco ha habido delito, así que estamos conformes con la resolución.
3: La Corte Suprema quedó en acuerdo con la resolución sobre la legalidad del allanamiento al vicepresidente de Azul Azul, José Ramón Correa, ligado al caso Sartor.
17: Entendemos que hay un error en la valoración de los antecedentes concretos que se tuvieron a la vista al momento de decretar por el cuarto juzgado de garantía la medida intrusiva.
18: Había una diligencia entre el registro que se apartaba de la legalidad.
5: A 15 años de cárcel fueron condenados tres ex agentes de la DINA por el asesinato de la entonces secretaria de Orlando Letelier, Ronnie Moffitt.
19: Todos los crímenes cometidos en dictadura deben necesariamente ser sancionados. Este país no se merece que hayan habido más de 3.000 personas desaparecidas.
3: Un padre y su hija de 4 años murieron tras volcamiento de un bote en Calbuco.
5: En el ámbito internacional, Irán y Estados Unidos suspendieron las conversaciones en Suiza en medio de una nueva ofensiva israelí en el Líbano.
3: El presidente de Cuba, Miguel Díaz-Canel, negó que el paquete de reformas económicas recién aprobadas en la isla sean una reacción a las presiones estadounidenses.
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2: Exactamente, 8 de la mañana con 22 minutos.
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1: 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Ocho de la mañana, 28 minutos.
2: Bien, estamos de regreso y le contamos ahora que en medio del lanzamiento al mar del buque multipropósito Magallanes hubo manifestaciones por parte de gremios de la salud de las afueras de la segunda zona naval de Talcahuano para exigir que no se ejecuten los recortes en salud. Así lo manifestó la presidenta regional de la FENAT en el Biobío, Evelyn Betancourt, quien dijo que los más perjudicados son los usuarios de la salud.
3: Estamos acá, vamos a hacer un acto de protesta a raíz de la visita del presidente, porque le hemos expresado a la ministra, al subsecretario, a todos, lo difícil que es trabajar en salud con poco presupuesto. Y nos han dicho en realidad que hay que hacer los ajustes. A nosotros nos preocupa que el 80% de la población se atiende en el sistema público de salud.
2: También llegaron los representantes de la FENPRUS a las afueras de la segunda zona naval en Talcahuano para manifestarse. Lo hicieron con globos y con diversas pancartas para insistir en que los recortes en salud no son una buena política.
4: Sí, venimos a representarle como representantes de los profesionales de la salud las dificultades que el sistema de salud tiene hoy día con los recortes anunciados por su gobierno, y por lo tanto lo que queremos hacer es decirle al presidente que con la salud no debe haber recortes, porque son programas que afectan directamente la atención de la ciudadanía.
2: Respecto a la actividad que se desarrolló al interior de los astilleros de Asmara, se informó por parte de la Armada que el buque Magallanes tiene un 75% de avance. La ministra de Ciencias, Jimena Lincolao, destacó el trabajo.
5: Y lo más interesante de esto es que es casi todo chileno. Hay algunas intervenciones de diseño canadiense, propulsiones de los Países Bajos, pero todo lo demás es chileno, entonces tenemos que estar muy orgullosos de ASMAR, de nuestra Armada, de las universidades.
2: Recordemos que el buque se construyó en medio del proyecto de construcción naval denominado Escotillón 4 y que se espera que en los próximos meses comience el desarrollo de otra de estas naves, todo englobado en un proyecto de más de 400 millones de dólares.
1: 8 de la mañana, 30 minutos.
2: Nosotros no vamos a poder avanzar si la comunidad no tiene un acuerdo pleno. Fueron las palabras del presidente Kast tras reunirse con locatarios del mercado de Concepción. Mientras se llevaba a cabo esta actividad, activistas medioambientales se manifestaban a las afueras tras la aprobación del proyecto de minería de tierras raras en Penco. Tiene el detalle Carlos Morales.
6: Como última actividad en la región, el presidente José Antonio Kast visitó el mercado de Concepción en el marco de la reconstrucción del espacio, el cual está pendiente desde el incendio que lo afectó el 2013. En medio de la visita, el presidente Kast mencionó que la solicitud de reconstrucción del mercado ha sido reiterativa por parte del alcalde Héctor Muñoz. En sus palabras, la autoridad comunal resaltó que existen vías para recuperar este espacio.
7: Tenemos tres caminos, lo hablaba con el subsecretario. Uno, la concesionaria Concepción 2000, que está dispuesto a entregar al municipio para poder construir. Los locatarios también están disponibles para entregar al municipio para construir. Y el anillo externo, que lo más probable es que quizás con una expropiación que alrededor de 7.000 millones, antes el proyecto era más caro, pero bajo esa voluntad del locatario de Concepción 2000, y si podemos preparar el anillo externo lo más rápido posible, ya podemos estar, cuando esté el diseño en 2027, estar en condiciones de empezar con el proyecto.
6: Sobre esto, el mandatario fue enfático en señalar que se deben aunar voluntades tanto de los gobiernos, comunal, regional y nacional, así como de los locatarios, ya que, recordemos, hay algunos que no han

0: dado el visto bueno al proyecto.
1: El gobierno nacional solo no puede, el gobierno regional solo tampoco puede, el gobierno comunal solo tampoco puede. Y los tres juntos quizá tampoco vamos a poder, porque los locatarios son fundamentales. Y ahí es muy relevante lo que ustedes hagan como comunidad, porque nosotros no vamos a poder avanzar si la comunidad no tiene un acuerdo pleno. Hoy día ya tienen el acuerdo de los distintos gobiernos, nacional, regional, comunal, pero falta el acuerdo local del mercado.
0: Al término de la actividad, a las afueras del Mercado Central, un grupo de activistas medioambientales se manifestaron en contra del presidente tras la aprobación del proyecto minero de tierras raras. Cuando el presidente se retiró del lugar, personal del COP de Carabineros tomó de manera preliminar a 4 personas detenidas luego que éstas insultaran a efectivos policiales que se encontraban resguardando el perímetro.
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2: De la mañana, 33 minutos.
4: Y la rotura de un ducto de agua potable en el sector Collao generó una emergencia que convirtió una calle de la villa El Huáscar en un verdadero río, resultando 2 casas parcialmente inundadas. Para los trabajos de reparaciones, Bio suspendió el suministro y llamó a las personas a juntar agua. La información la conocemos con Fabián Polanco.
5: Fue eso de las 3 de la tarde cuando se produjo la emergencia. Ahora los vecinos vieron lo que parecía un aluvión, una violenta masa de agua y barro que arrastró todo tipo de material, rocas, piedras, troncos y desechos, desde el inicio de la calle Caleuche hasta la avenida General Novoa. El río registró un importante caudal por alrededor de media hora para luego bajar cuando Esbío ya había detectado el problema. Orfelina, vecina de la Villa del Huáscar, se enteró del problema cuando estaba en el centro de Concepción, constatando que afortunadamente el agua no había ingresado a las casas.
6: Yo vengo llegando recién del centro y esto ya estaba. Y cuando estaba en el centro me informaron de lo que estaba ocurriendo.
7: ¿No alcanzó a entrar a las casas?
6: No. Ni del lado de allá ni del otro. En invierno antiguamente ocurría esto, pero en este periodo en que todavía no hay grandes lluvias, no.
5: Efectivamente, ninguna casa de la calle Caleuche fue afectada. Sin embargo, personal de la Dirección de Seguridad de la Municipalidad de Concepción constató que el agua ingresó a 2 inmuebles ubicados en el sector Alto, como lo informó el encargado de emergencia, Francisco Durán.
8: Hicimos una primera recorrido hacia la zona de donde venía el caudal de agua, evidenciando ya 2 viviendas afectadas, las cuales nosotros ya tomamos contacto con los vecinos afectados, y ahora estamos haciendo lo que es la ayuda de primera necesidad. Viene en camino la unidad de ingenieros, como mencioné, junto a la unidad de asistencia social.
5: Desde la sanitaria se informó que el problema se produjo a raíz de la rotura de un ducto de agua de gran dimensión al que abastece al populoso sector de Collao. Cristian Cepeda, subgerente zonal de Esbío, explicó que tras identificar el problema, se iniciaron los trabajos de reparación.
9: Visualizamos, a raíz del llamado de los vecinos, un flujo de agua que pasa acá por calle Caleuche y vimos que teníamos una rotura. Empezamos a investigar, vimos que podría ser una conducción importante que abastece desde los estanques que tenemos en el sector Nonguén Alto hasta el sector Palomares Collao.
5: Esbío, para realizar las labores, se debió cortar el suministro de agua potable en Los Lirios, Los Fresnos, Palomares y Nonguén. Por eso, llamando a los clientes a juntar agua y además disponiendo la instalación de estanques en algunas calles.
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9: Ocho de la mañana, 40 minutos.
11: Bueno, y un abuelo violó a su nieta y luego la explotó sexualmente a cambio de droga. Hecho ocurrido en la comuna de Concepción. Tiene más antecedentes, Camila Enzo.
12: El caso es seguido hace 2 años por la Brigada de Delitos Sexuales de la PDI de Concepción y específicamente la agrupación ESNA, que investiga la explotación sexual de niños, niñas y adolescentes a cambio de dinero u otros beneficios. La víctima, una joven menor de edad, fue obligada a tener relaciones sexuales a cambio de droga. La inspector Lucía Tapia de la Bresex Concepción se refirió a la investigación indicando que el abuelo de la menor la explotó sexualmente con ciudadanos extranjeros.
13: En ese contexto es que una víctima adolescente, en esa instancia menor de edad, quien es usuaria de una residencia de mejor niñez, se fuga de esta residencia encontrándose con su madre y con su abuelo, quienes la trasladan hasta un domicilio donde ella se encuentra y la hacen mantener un encuentro de carácter sexual con un sujeto extranjero a cambio de drogas.
12: La víctima denunció a uno de los agresores, un hombre de aproximadamente 30 años, de nacionalidad colombiana, quien se encuentra actualmente privado de libertad por infracción a la ley 20.000 de drogas. El abuelo también abusó de la joven, fue ella quien lo grabó para denunciarlo.
13: Este mismo abuelo se encuentra con ella procediendo en ese contexto

0: esto, a trasladarla a su domicilio, donde la mantiene encerrada, oculta y sin posibilidad de salir de ahí, logrando esta niña en una instancia pedir ayuda a través de mensaje de texto a una amiga, quien da cuenta a Carabineros, respecto a que su amiga le cuenta que su abuelo la había agredido sexualmente.
1: El hombre de 58 años, quien es abuelo de la víctima, fue detenido en la comuna de San Pedro de La Paz por el delito de violación de mayor de 14 años. Tiene antecedentes penales por robo, hurto y estupro. Enfrentó a la justicia y quedó con la medida cautelar de prisión preventiva.
2: 8 de la mañana, 42 minutos.
3: Tras conocerse el veredicto para tres jóvenes declarados culpables por asesinar a un estudiante en Lota el año 2024, las defensas esperan que los condenados cumplan su pena en libertad. Lo anterior apelando a la irreprochable conducta anterior, la colaboración en el proceso judicial y su arraigo educacional. Nos informa José Manuel Lagos.
4: El próximo 30 de junio a las 3 de la tarde, el Tribunal de Juicio Oral en lo Penal de Concepción comunicará la sentencia que tres jóvenes deberán cumplir tras ser declarados culpables por asesinar con múltiples puñaladas a Jeremy Venegas Ortega, estudiante de 17 años, el 19 de abril de 2024 en la comuna de Lota. Los magistrados recalificaron el delito imputado, de ahí que la condena sea por homicidio simple y no calificado, como acusaron la Fiscalía y los querellantes. La Defensora Penal Pública Jefe de Lota, Marcia Soto, espera que los sentenciados cumplan su pena en libertad.
5: El tribunal finalmente decidió recalificar el hecho de homicidio calificado a homicidio simple, lo que finalmente se conocerá el contenido de la sentencia el 30 de junio. La defensa solicita penas no privativas de libertad en el caso que no sea una pena favorable, se estudiarán los recursos procesales pertinentes.
4: A la irreprochable conducta anterior se suma la colaboración en el proceso judicial y el arraigo educacional de los condenados, complementó la Defensora Penal Pública Juvenil Mercedes Moncada.
6: La defensa solicita sanciones no privativas de libertad teniendo en consideración la irreprochable conducta anterior de nuestro representado y además que durante todo este proceso ellos se encuentran actualmente en la educación formal, integrados en la sociedad y en su proceso educativo, lo que claramente sanciones privativas de libertad no constituyen garantizar que continúe el proceso educativo de nuestros representados y además tener en consideración que han estado sujetos a medidas cautelares durante todo el procedimiento más de 2 años.
4: La Fiscalía y los querellantes solicitaron sin éxito intensificar las medidas cautelares para los hoy adultos pero adolescentes al momento de los hechos, teniendo en cuenta un eventual riesgo de fuga. Sin embargo, el tribunal mantuvo el arresto domiciliario nocturno para 2 de los 3 acusados, mientras que el tercero seguirá solo con arraigo nacional. La abogada querellante Laura Sánchez espera que la sentencia transmita una señal clara a la comunidad, dada las cerca de 15 puñaladas que recibió la víctima y que terminaron con su vida.
7: Para su familia este fallo representa un paso importante en la búsqueda de la justicia y en el reconocimiento de la verdad de lo ocurrido. Ahora resta la pena definitiva, instancia en que hemos sostenido que la gravedad de los hechos amerita una sanción significativa, puesto que más allá de la ley de responsabilidad penal adolescente, creemos que es necesario que la sentencia transmita una señal clara a la comunidad, que la vida de Jeremy merece la misma tutela y respeto que cualquier otra.
4: Las defensas no descartan apelar al fallo del tribunal en caso que la pena que deban cumplir los culpables de este homicidio sea privativa de libertad.
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2: 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Faltan 14 minutos para las 9 de la mañana.
3: Bueno, y solo un cuaderno de remoción habría ordenado la Corte Suprema a la Corte de Apelaciones Penquista y sería respecto de un juez de policía local sumariado por un viaje a Argentina cuando estaba con licencia médica. En el caso de otros 7 magistrados investigados, todos sobreseídos por el Tribunal de Alzada, la Suprema habría mantenido las resoluciones. Fabián Polanco tiene el reporte.
9: Poca claridad existe a nivel local sobre las consecuencias de los dictámenes de la Corte Suprema tras revisar las investigaciones a funcionarios judiciales que con licencia médica viajaron al extranjero, decidiendo en 56 casos la apertura de cuadernos de remoción. La información recopilada hasta ahora por Radio Biobío a nivel local es que de los 8 sumarios enviados por la Corte de Apelaciones

0: De Concepción al máximo tribunal, en solo uno se habría determinado la posible destitución. Fue el propio juez Guido Sepúlveda del juzgado de policía local de Portezuelo en Ñuble quien confirmó la resolución de la Corte Suprema a partir de una sanción menor, dijo una amonestación privada dictada por el tribunal de alzada penquista y que el magistrado cuestionó en duros términos.
1: Fui sancionado por la misma Corte de Apelación. Los tribunales están aplicando una norma jurídica en seco. No son tribunales de justicia, son tribunales de derecho. Entonces me están condenando o me van a hacer un cuaderno de remoción por haber faltado 2 días hábiles.
0: El juez municipal fue investigado en Concepción porque la Corte de Chillán se habría inhabilitado tras salir el nombre de Guido Sepúlveda en el informe de Contraloría. El magistrado estima que se está equiparando una licencia médica con una orden de arraigo porque un viaje dentro de Chile no habría tenido consecuencias, a diferencia, dijo, de lo que fue su salida por tierra a una localidad trasandina.
1: Argentina, si yo fui a Malargüe. Pero para la Corte es una orden de arraigo. Uno puede ir a la Antártica chilena o puede ir a Colchane, Arica, no pasa nada. Pero uno va 300, 400 kilómetros pasando la frontera y ya comete una infracción. Me parece absurdo.
0: Hasta ahora, el presidente de la Corte de Apelaciones de Concepción, ministro Pablo Zavala, no ha tenido el espacio para responder las preguntas de la radio puntualmente, las que buscan conocer qué llevó al sobreseimiento de los 7 jueces informados por la Contraloría y si es que efectivamente esos fallos fueron confirmados por la Corte Suprema.
2: Faltan 12 minutos para las 9 de la mañana.
3: Bueno, y en este mismo tema, escuetamente, el Poder Judicial en Concepción confirmó la amonestación privada dictada contra el juez de policía local de Hualpén, Rodrigo Ferreira, tras acreditarse 2 viajes del magistrado fuera del país cuando hacía uso de licencias por enfermedad. La resolución fue adoptada por el Pleno de la Corte de Apelaciones, no obstante que la Fiscalía Judicial a cargo del sumario, María Francisca Durán, propuso el sobreseimiento a los ministros. El abogado defensor de Ferreira, Sebastián Urrutia, confirmó la más baja de las medidas disciplinarias.
4: Los fundamentos se encuentran en la sentencia y es en relación en definitiva con el hecho de que efectivamente el magistrado había salido 2 veces al extranjero por 1 día en una oportunidad y por 2 días en la otra, 3 días en la otra. Así es el fundamento último de la resolución.
3: Fuentes de tribunales calificaron como extraño que la investigación interna no fuera una de las 8 revisadas por la Corte Suprema. Al respecto, el abogado del juez de policía local explicó que se debe a que ni su cliente ni la municipalidad de Hualpén apelaron a la sanción.
4: Porque seguramente la municipalidad, que fue la denunciante en este caso, no interpuso ningún tipo de recurso de apelación con respecto a la resolución.
5: ¿Y ustedes tampoco?
4: No.
5: ¿El magistrado aceptó esa sanción?
4: Claro.
3: Rodrigo Ferreira fue denunciado por la Contraloría por 2 viajes, uno a Argentina y otro a Uruguay, mientras estaba con licencias aprobadas por las ISAPRES Cruz Blanca y Banmédica, las cuales exigieron la devolución de los dineros pagados.
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8: Bueno, ayer el precio del dólar subió 8 pesos con 70 centavos al cotizarse a 899 pesos con 40 centavos comprador y 899 pesos con 70 centavos vendedor. El euro, en tanto, cotiza en 1028 pesos con 30 centavos. La unidad de fomento para hoy está a 40.790 pesos con 42 centavos. Ayer, en tanto, el precio del cobre bajó un 0.90% en la bolsa de metales de Londres al transar en $6.17 la libra. El precio del petróleo Brent, en tanto, bajó un 0.14% en Londres, donde el barril cotiza a $79.76.
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0: Faltan 3 minutos para las 9 de la mañana.
1: Bueno, y avanzan las obras en la autopista del Itata y desde la concesionaria llamaron a los conductores a la precaución porque hay varios frentes de trabajo abiertos a lo largo del camino. Además, en 2 meses comenzará a operar el TAG en el peaje Agua Amarilla. Tiene el detalle Valesca Belmar.
2: Pasarelas, paraderos, accesos de emergencia y el enlace Florida hacia Ñuble, eso se está construyendo a lo largo de la ruta del Itata. Las obras comenzaron en marzo y algunas deben finalizar en septiembre, a excepción del enlace de Florida, que debe ser entregado en marzo del próximo año. Los trabajos tienen alrededor de un 60% de avance y auditores de la radio alertaron sobre algunas deficiencias en el camino.
3: Manejando ahora desde Chillán a Concepción me he dado cuenta que hay sectores que están cortados con una pista, pero no hay ningún tipo de arreglo, nada compadre. La señalética está mal puesta, no tiene iluminación, algunos conos están caídos.
2: Desde la concesionaria indicaron que han tomado las medidas de seguridad y agregaron que la autopista no cuenta con iluminación a lo largo de la ruta, por eso llamaron a circular con precaución. Juan Antonio Vasconcelos, gerente general de la sociedad concesionaria de Bosques del Itata, entregó detalles de los trabajos.
4: Esto significa que los conductores, cuando circulan por la vía, por la concesión, se encuentran con una vía segregada. Esto estamos hablando en Quinchamalí, ahí se está construyendo una pasarela, también en Ranquil y en el ramal de Rafael, la pasarela de Agua Amarilla y la pasarela de Agua Tendida.
2: Además de los trabajos, la concesionaria lista la puesta en marcha del TAC en el peaje Agua Amarilla estará habilitado a partir del 15 de agosto.
4: Va a contar con un pórtico de free flow, se mantienen las vías manuales en cada uno de los costados de este pórtico, de la plaza, y las vías laterales van a estar con un sistema mixto denominado Stop and Go, donde para poder circular con TAG o pagar manual si así lo prefieren.
2: La concesionaria continúa con la entrega gratuita de los TAG dispositivos que también se pueden ocupar en otros caminos que cuenten con este sistema a lo largo del país.
0: Falta 1 minuto para las 9 de la mañana.
1: 70 mil millones de pesos costará el plan de mitigación urbana presentado por el GORE al presidente Kast. En este se incluye el mejoramiento de la ruta 150, parques urbanos, entre otros, nos cuenta Carlos Morales.
5: Fue en dependencias del GORE Bio Bio donde se entregó el plan maestro de mitigación urbana, el cual da un marco de acción para orientar la planificación urbana de las comunas involucradas en los incendios forestales de enero pasado. Son diversas obras las que se contemplan en este plan, entre ellas el ensanchamiento de la ruta 150 que conecta Tomé con Concepción, la creación de una vía alternativa a la ruta mencionada e incluso parques urbanos. El gobernador Sergio Yacaman sostuvo que no pretende pedirle plata al presidente para ejecutar las obras, pero sí un compromiso de levantar las comunas afectadas.
6: Si uno habla con la gente de Penco, le va a decir, sabe que todos los años había incendios y siempre llegaba hasta ahí, pero no pasaba nada. Ahora pasó. Entonces, como no queremos que nos vuelva a pasar, el equipo propone medidas de mitigación como parques de mitigación, la recuperación de acuíferos, la generación de vías alternativas para evacuación y una serie de medidas más. Son en torno a 151 que tienen un costo entre 70 a 100 millones de dólares. Yo sé que no hay plata. Yo no le quiero pedir plata.
5: Ante ello, el ministro de Vivienda, Iván Poduje, sostuvo que, si bien hay obras que están incluidas en el plan de reconstrucción, habrá obras que se deberán realizar por parte del GORE.
7: Estos planes grandes se demoran en etapas. Vamos a incorporar algunas de estas obras, como expliqué. El acceso alternativo a Ríos de Chile, el acceso alternativo a GeoChile Miramar y 2 de los parques con acuíferos que propone el gobernador están dentro de la propuesta. Así que, por lo tanto, yo diría que vamos a partir nosotros y probablemente el gobernador con recursos regionales o del MOP podría hacer otras partes.
5: Este plan fue valorado por el alcalde de Penco, Rodrigo Vera, quien sostuvo que la reconstrucción no es solo levantar casas, sino aprender de las lecciones conocidas.
8: Este proyecto son 107 proyectos, por lo tanto, estamos reconstruyendo el tejido social. Y el gran desafío en lo que hoy día está plasmado en el papel, pronto se convierte en la asignación presupuestaria y la voluntad de un proyecto de reconstrucción que puede convertir no solamente pasar del dolor a una gran oportunidad, sino dejar los parámetros y el desafío y los pilares y la estrategia para que Penco se convierta en la capital turística de la región del Biobío.
5: El ministro de Vivienda fue enfático en señalar que, si bien habrá obras que se incluyan en el plan de reconstrucción de las comunas afectadas por los incendios, el Estado no puede financiar por completo.

0: completo el plan de mitigación.
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0: 9 de la mañana, 7 minutos.
1: Y entró en vigencia la nueva norma Dolores del sector pesquero y 12 plantas de la zona serán reguladas bajo esta normativa. En Coronel, los vecinos esperan que la medida sea efectiva y mitigue el problema de malos olores que han enfrentado por años. Nos cuenta de esto Valesca Belmar.
2: Un olor a pescado que se impregna hasta en la ropa. Eso han tenido que enfrentar por años quienes viven cerca de las plantas pesqueras de Coronel. La historia estaría pronta a terminar porque ya entró en vigencia la nueva norma Dolores, que regula la emisión de olores de plantas, harina, aceite de pescado y alimento para peces. José Barra, presidente de la Unión Comunal de las Juntas de Vecinos de Coronel, aplaudió la medida y espera que se cumpla para terminar con los malos olores.
3: Camina en la calle, el olor lo siente esa molestia. Está en la casa, la ropa se pasa de ese olor a ese pescado, que no sé en qué condición está, qué está saliendo, no sé cuáles son los motivos en realidad.
2: Son 12 las plantas de Coronel, Lota y Talcahuano que desde ahora son reguladas con esta normativa. Entre otras cosas, la medida fija límites de emisión de olor y las fuentes existentes, que aún no han modernizado sus procesos, deberán reducir sus emisiones en un 70% en un plazo de 4 años. El Seremi de Medio Ambiente, Mario Delané, dijo que es un gran avance.
4: El tema de olores es muy discrecional. Entonces, llegar a un estándar donde finalmente se establece la unidad odorante requirió de mucho trabajo, mucha conceptualización y sobre todo llegar a este estándar. Tiene que ver con la implementación de tecnología y mejoramiento de procesos para que el olor no se disipe a la atmósfera y no llegue a los vecinos finalmente.
2: Con esto mejorará la calidad de vida de los vecinos, agregó el alcalde de Talcahuano, Eduardo Saavedra, junto al alcalde de Coronel, Boris Chamorro.
5: Nosotros esperamos que se aplique. ¿Qué es lo que hacemos? El municipio se presenta hoy a través de esta norma como un ente que recepciona las denuncias, las canaliza a través de la Seremi y obviamente se le hace seguimiento, incluso pudiendo llegar a la paralización de faena o de productividad.
6: La reducción de olores hasta en un 70% sin duda va a mejorar la calidad de vida de vecinos que viven alrededor de las plantas pesqueras. Pero no solo eso, sino que también va a exigir mayor implementación de tecnología de tal manera de ir reduciendo cada vez más los impactos que se generan.
2: En las empresas pesqueras señalaron que están preparadas para este cambio. En Monserrat Yamet, gerente de sustentabilidad de pescadores industriales del Biobío, señaló que las empresas socias cuentan con sistemas de abatimiento. Agregó que también se debe fiscalizar a las embarcaciones artesanales.
7: Uno de los temas más importantes en la gestión de olores tiene que ver con el ordenamiento de los viajes de pesca en función de la capacidad de proceso de las plantas pesqueras. Hoy muchas veces ocurre que las capturas se realizan sin control. Eso genera un sobreabastecimiento de los pozos de pesca y por lo tanto un procesamiento con pesca en mal estado.
2: A nivel nacional son 32 las plantas que deberán cumplir con la norma y reducir las emisiones de olor.
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1: Presidente Kast visitó el destruido mercado central de Concepción expresando que se deben aunar voluntades para recuperar este espacio. Rotura de cañería de agua potable genera inundación en Villa Huáscar en sector Collao de Concepción. Abuelo violó a su nieta y luego la explotó sexualmente a cambio de droga en Concepción. 70.000 millones de pesos costará el plan de mitigación urbana presentado por el gobierno regional del Biobío al presidente José Antonio Kast. De esta manera cerramos esta edición de Radiograma. Gracias por informarse siempre aquí en la radio. Quédese, ya viene toda la información del deporte. Que tenga un muy buen viernes.
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4: Hola, ¿cómo están? Muy buenos días. En el deporte sigue jugándose el Mundial de Fútbol. Resultados de ayer: República Checa empató a 1 con Sudáfrica en Atlanta, Suiza goleó a Bosnia y Herzegovina en Los Ángeles, Canadá, hablando de goleadas, le metió 6 a Qatar en Vancouver, un partido que tuvo cierta polémica y fue arbitrado por el chileno Cristian Garay, que expulsó a un defensa qatarí en el primer tiempo, muy discutida la expulsión. Bueno, y en el segundo tiempo, lamentablemente, la grave lesión de Coné, que tuvo que salir, jugador canadiense, que recibió un foul muy, muy fuerte por parte de un catarí, que también recibió la tarjeta roja, porque al final Qatar quedó con 9 jugadores en cancha. Así que, bueno, vamos a ver qué dice el parte médico de Coné, que lamentablemente se pierde no solamente el Mundial, seguramente va a estar algunos meses fuera de las canchas, porque al parecer tiene una fractura. Y México, más tarde, se impuso a Corea del Sur por 1-0 en Guadalajara. ¿Qué va a pasar hoy día? Estados Unidos-Australia a las 3 de la tarde en Seattle. Escocia-Marruecos a las 6 en Boston. Brasil contra Haití en Filadelfia a las 20:30. Y a las 11 de la noche, Turquía contra Paraguay en San Francisco. Mientras tanto, en la Liga de Primera se pusieron al día. La Universidad de Chile y O'Higgins jugaron por la fecha 13, un partido que estaba pendiente, ganó la U, y con eso la tabla queda ahora con Colo-Colo, que está puntero con 36, segundo Universidad Católica con 26, tercero ahora Universidad de Chile con 24 puntos y se mantiene en el décimo lugar O'Higgins con 20 unidades. La tercera fecha de la Copa Chile comienza hoy a las 7 de la tarde. Audax Italiano va a recibir a Deportes Santa Cruz en el Bicentenario de la Florida y a las 8 de la noche San Marcos de Arica será local ante Limache en el Estadio Carlos Didborn. A todo esto, Colo-Colo va a disputar un amistoso internacional ante Millonarios el 18 de julio. Todo esto en el marco de la celebración de los 80 años del club colombiano, un compromiso que fue anunciado por la institución bogotana y citó a los hinchas al estadio El Campín para que celebren con ellos. En cuanto a la Nations Cup femenina de hockey césped que se juega en Nueva Zelanda, ya están en etapa de semifinales. Estamos atentos porque esta medianoche Chile irá contra India, número 9 del mundo. Está muy cerquita en el ranking, ¿eh? Chile, si mal no recuerdo, es el 11 del ranking mundial. Un partido muy complicado para las chilenas, para las Diablas, les tenemos fe, eso sí. Un torneo que entrega al campeón un cupo a la Pro League, lo hemos dicho en los últimos días. Chile ha quedado tercero en las dos últimas ediciones y ahora va obviamente por la final y por el triunfo. Comenzó el Abierto de Estados Unidos de Golf en Nueva York con un Joaquín Niemann que terminó una muy mala primera jornada. Quedó en el puesto 135 con un acumulado de 8 sobre el par. El hoyo 6 se le complicó muchísimo. Hoy va a buscar pasar el corte, está muy complicado. Al menos en el primer hoyo en el que compitió esta jornada hizo uno bajo el par, así que ese más 8 lo ahora cambió a menos 7. Creo que estaba en el lugar 127, 126, pero igual tiene que remar bastante para poder pasar el corte. Y bueno, esto lo habíamos anunciado ayer, la decisión, la sentencia, el fallo favorable a la corporación Arturo Fernández

0: judicial del primer juzgado civil de Concepción, que falló a favor de la corporación en su demanda a la sociedad anónima para terminar el contrato de concesión, acogiendo la demanda y dando por terminado este contrato, y además condenando a la sociedad anónima a pagar más de 22 millones de pesos por concepto de concesión que se adeuda, y también las mensualidades que se devenguen durante la tramitación del juicio, o se hayan devengado durante la tramitación del juicio. En todo caso, la sociedad anónima deportiva profesional tiene 10 días hábiles para apelar. Vamos a quedarnos atentos, como siempre, hay bastante actividad. Bueno, se nos viene rugby el fin de semana, los equipos de la zona que van a jugar también en la Copa Chile, la segunda división, habrá actividad en la primera, en la tercera A, en la tercera B, en fin, esto está recién comenzando. Seguimos atentos en Bio Bio Deportes.
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0: Hola, hola, ¿cómo están? ¿Cómo les va? Esperamos que muy bien. Hoy es viernes 19 de junio y aquí seguimos en la radio acompañándolos. Les deseamos lo mejor, que tengan un gran día. Son las 9 de la mañana con 25 minutos y ustedes lo saben muy bien. Para comunicarse con BioBio es muy simple. Tenemos la línea telefónica gratuita 800-726-726 y también tenemos el WhatsApp que es el más 56 99 200 78 78, así que los invitamos a comunicarse, a escucharnos, a acompañarnos, a informarse con nosotros también. Y hablando de informaciones, es lo que vamos a conocer de inmediato aquí en estudios junto a Fabián Polanco. Hola, Fabián.
1: Hola, Marino, buenos días. Sí, para comunicar que el fiscal nacional Ángel Valencia ya designó a quién será el sucesor de la fiscal regional de Ñuble, Nayalet Mancilla. Esto luego de el concurso para este cargo que hemos estado informando bien profusamente. Según un comunicado del Ministerio Público, señala que el fiscal Valencia designó a Rolando Canaguate como nuevo fiscal regional de la Fiscalía de Ñuble, quien asumirá sus funciones el próximo 7 de agosto, cuando expira el mandato de 8 años que desarrolló la fiscal Nayalet Mancilla. Rolando Canaguate es abogado de la Universidad de Concepción con estudios en posgrado en Derecho Penal y ha ejercido distintas funciones en los 23 años que lleva en el Ministerio Público desde el inicio de la reforma procesal penal, tanto en la Fiscalía de Biobío, trasladándose después a la región de Ñuble tras la creación de este nuevo territorio. El fiscal regional designado inició su carrera como ayudante de la Fiscalía Local de Quirihue en 2003 y hasta 2004. Luego, entre 2005 y 2021, fue fiscal adjunto de la Fiscalía Local de San Carlos y posteriormente, hasta agosto de 2024, fue fiscal adjunto en Bulnes. Desde septiembre de 2024 y hasta ahora, él se ha desempeñado como fiscal del Sistema de Análisis Criminal de la Fiscalía Regional de Ñuble. Esta designación, se señala en este comunicado, se enmarca en el concurso público, lo habíamos dicho, convocado por la Corte de Apelaciones de Chillán y cuyo pleno elaboró una terna que era liderada por un fiscal que venía de Santiago, Marco Antonio Flores, y también incluía al fiscal Álvaro Hermosilla, quien tiene ahora solamente la posibilidad aquí en Concepción, donde también está incluido en la terna, que es la que se espera el fiscal de Nacional dirima en cualquier momento, informando quién será entonces el próximo fiscal regional de Biobío. Pero lo que está

0: informando ahora, reiteramos, es el nombramiento de Rolando Canaguate como nuevo fiscal regional de Ñuble. 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

Faltan 21 minutos para las 10 de la mañana. 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Acá nuestros auditores nos escriben, nos dicen que el semáforo de 21 de mayo, que está a la altura de la Vega Monumental, no funciona, está apagado. Y bueno, por ahí transita un montón de gente, los semáforos de ida y vuelta, o sea, hacia Talcahuano y hacia Concepción, y los semáforos peatonales, están todos los semáforos apagados ahí, todos. Ninguno funciona, está peligroso ahí, riesgoso, justo frente a la Vega Monumental por 21 de mayo. Para que sepan los auditores, los conductores, a esta hora de la mañana, cuando falta poquitito para que sean las 10, 20 minutos, un poquito menos de 20 minutos, apagados los semáforos, vamos a estar atentos a eso, ¿eh? A ver qué pasa con eso, si los pueden regularizar, optimizar, normalizar el funcionamiento lo más rápido posible. Mientras tanto, precaución. 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La pregunta es la siguiente. ¿Cuándo va a empezar a caer el agua? Lo vamos a revisar en un rato más, porque parece que vamos a tener precipitaciones el fin de semana, tal como se había anunciado el fin de semana pasado, cuando conversamos con un meteorólogo. Nos decía que estas semanas que vienen va a llover y la lluvia se va a dejar caer el fin de semana. Vamos a estar atentos. 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Oye, muchísimas gracias a todos los auditores que se están comunicando con la radio. Nos gusta mucho que lo hagan, porque además, y no necesariamente porque nos entreguen algún tipo de información, para lo que ustedes quieran, ¿no? Y nos permite interactuar con ustedes también. 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

0: Buenos días, Radio Biobío, para informar que ya hay personal de semáforo arreglando los semáforos, valga la redundancia, en la avenida 21 de Mayo, altura Vega Monumental. Ya hay personal técnico arreglando el desperfecto de los semáforos.
1: Muchas gracias, muchísimas gracias a nuestros auditores que están ahí siempre atentos a la jugada. Ya hay personal ahí reparando los semáforos de Avenida 21 de Mayo a la altura de la Vega Monumental. Nos parece súper, súper bien. Rápida reacción, qué bueno, para tranquilidad de muchos. Vamos con Luis Santana porque estamos recorriendo siempre nuestra zona, conversando con los vecinos, conociendo qué les sucede, qué les pasa, de qué manera podemos ayudar, ¿no es cierto?, a que si tienen algún inconveniente, ese se pueda solucionar o agilizar la solución lo más rápido posible. Ya. Luis Santana, ¿qué tal? Muy buenos días, cuéntanos.
2: ¿Qué tal? ¿Cómo estás, Marino? Buen día. Queríamos actualizar una información que comentábamos el día de ayer de una denuncia de vecinos de Hualpén, que son parte de un comité de vivienda que reúne a cerca de 60 integrantes, tanto de Talcahuano como de Hualpén, de vecinos con alguna situación de discapacidad y adultos mayores, quienes, bueno, acusan que en reiteradas ocasiones le han negado precisamente el subsidio pese a cumplir con los requisitos que ellos mencionaban, y además también este trato especial que sabemos tienen las personas en situación de discapacidad y los adultos mayores. Y que además también con respecto a un terreno donde existía un hogar de adultos mayores también ahí en la comuna de Hualpén, frente a Cuatro Canchas. Bueno, nos respondieron desde el Servio y por eso siempre es importante también traspasar la información y así poder ir haciéndole un seguimiento como corresponde a este tipo de informaciones que nacen como denuncia de los vecinos. Dice que al conversar con el equipo de suelos de servicio, informan que solo para precisar, no es un terreno serbio, ni ha sido en su origen, fue de bienes nacionales que transfirió al Consejo de Ancianidad el terreno que se ubica en el sector Cuatro Canchas de la comuna de Hualpén. Y según los antecedentes tenidos a la vista, el terreno con rol 4197-155 es propiedad del Consejo Nacional de Protección a la Ancianidad, inscrito a Fojas 2472, número 1170 del año 1994. En el informe

0: información disponible en el CBR de Talcahuano, que figura como una transferencia gratuita del fisco al Consejo Nacional de Protección de la Ancianidad del año 1994, razón por las cuales no tenemos relación con el terreno y, aunque lamentamos incivilidades, no podemos hacernos responsables por ellas por lo antes nombrado. Respecto de los comités de adultos mayores o personas con movilidad reducida, deben primero contactar a una de las entidades registradas para atender el decreto 49, y existe un registro técnico que tiene la Seremi, mientras los vecinos de cualquier comité no se vinculen con la entidad patrocinante que elijan, no tenemos registro de ello. Información entonces para aclarar también la respuesta por parte del Servio a la denuncia que hacíamos el día de ayer acá en la radio.
1: Muy bien, gracias Luis, por lo menos hay claridad respecto de la situación, ¿no? Porque ayer estaban con la duda, con cierta molestia, incomodidad y también un poco desorientados los vecinos, que decían, oye, nosotros estamos acá, estamos postulando, formamos parte de un comité y aquí hay un terreno y todo esto y pertenece acá. No, no pertenecía, efectivamente se hizo la aclaración al respecto y esa claridad permite ahora saber de qué manera canalizar las inquietudes de los vecinos. Muchas gracias, Luis.

Acá nos siguen escribiendo los auditores y dice: buenos días, amigos de la radio, me gustaría que nos apoyaran en esto. La pasarela que nos lleva a la Universidad Católica de la Santísima Concepción está sin iluminación. Y dicen que ha habido asaltos a varios estudiantes en la tarde y en las noches también. Así que por favor que la iluminen, porque de esa manera el peligro se reduce

muchísimo, dice acá nuestro auditor. Está preocupado por el tema y no es para menos. Se han asustado a gente, obviamente, que es para elevar una preocupación, ¿no? Y esa preocupación que se materialice en este caso en que esté más iluminado el sector ahí. Dice, ojalá pudieran encender las luminarias, los focos que están en el arco de la pasarela, dice. Hay algunos que están quemados incluso. Ojalá los pudieran reemplazar, dice acá el auditor. Bueno, vamos a estar atentos a eso. Muchísimas gracias por ponerse en contacto con la radio. Muchísimas gracias. 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Faltan 6 minutos para que sean las 10 de la mañana. 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Ya vendrán las noticias del Informador, también del Boletín. 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Ya los vamos a seguir leyendo, escuchando también a quienes nos mandan audios, a quienes nos llaman a la línea gratuita. Estamos atentos, estamos pendientes. Y, otra cosa, no es feriado mañana por si acá, que desde tempranito nos empezamos a preguntar toda la semana, pero está bien que pregunten, ¿no? Llama a confusión que aparezca en algunos calendarios en rojo el sábado. Mañana un sábado totalmente normal. Mañana será un sábado como cualquier otro, normal. De hecho, ni siquiera debería estar en rojo en el calendario, ¿no? Estábamos revisando nosotros recién. Bueno, en alguno aparece. 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Cualquier conmemoración o celebración quedó para el domingo, por si acá, ¿eh? Pero como los domingos siempre aparece rojo en el calendario, pasa, para utilizar un término científico, pasa piola. 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
6: Vamos a comenzar tomando contacto con Fabián Polanco nuevamente. Esto tiene que ver con una situación que ocurrió tras el veredicto por el asesinato de Jeremy Venegas. Fabián.
7: La Defensoría Penal Pública del Biobío presentó una denuncia por la agresión de la que fueron blanco ayer 12 defensores penales, quienes representan a los 13 condenados por el homicidio del joven Jeremy Venegas Ortega, hecho ocurrido en abril de 2024. Según los antecedentes recopilados por la radio, este incidente habría ocurrido tras el veredicto en los pasillos del Tribunal Oral de Concepción, cuando los familiares de la víctima representaron su molestia, ya que el veredicto no consideró el crimen de Jeremy Venegas como un homicidio calificado y solo condenó a los 13 menores de edad por un homicidio simple. Según los antecedentes que hoy día existen, además de gritos que habrían proferido a los dos defensores, la familia de Jeremy Venegas habría zamarreado a los defensores y esto fue denunciado por los funcionarios, por los abogados, en compañía del defensor penal jefe del Biobío, Osvaldo Pizarro. En Concepción, Biobío, la radio.
6: Gracias, Fabián. Bueno, en otra información, luego de varios días de hermetismo y crecientes cuestionamientos, el Ministerio de Relaciones Exteriores entregó hoy una escueta, brevísima declaración pública donde abordó la situación del ahora ex cónsul de Chile en Haití, Rafael Dumonceau. Y las investigaciones abiertas por presuntas irregularidades indagatorias que desde hace 9 meses buscan esclarecer posibles actos de corrupción. La respuesta de la Cancillería llega tras reiteradas consultas de la radio desde el martes. Las dudas apuntaban a un sumario administrativo y a una indagatoria penal por el registro inusualmente elevado de legalizaciones de documentos en Haití, antecedentes clave en las pesquisas por el caso de los menores. En una breve declaración, Cancillería informó que, ante un registro inusualmente elevado de legalizaciones de documentos y para indagar eventuales irregularidades, se resolvió poner fin a las funciones del cónsul en Puerto Príncipe, revocar las facultades del ministro de Fe Público encargado de dichas labores e instruir un sumario administrativo, el que se mantiene en curso. Asimismo, la cartera indicó que los antecedentes fueron remitidos al Ministerio Público y a la Policía de Investigaciones, asegurando que desde entonces se ha colaborado con las diligencias y se ha puesto a disposición de las autoridades toda la información requerida. La declaración agrega que por instrucción del presidente Kast, el canciller Francisco Pérez mandató a todas las reparticiones del ministerio a colaborar plenamente con la investigación que encabezan la Fiscalía y la PDI. Hoy se va a realizar la formalización de la investigación de 3 jóvenes de 17 años detenidos por el brutal crimen de una mujer en Loncoche. Nos entrega más información Roberto Neira.
8: Durante esta mañana se va a realizar en el Tribunal de Garantía de Loncoche la audiencia de formalización de investigación de 3 jóvenes de 17 años de edad detenidos por personal de la Brigada de Homicidios de la Policía de Investigaciones junto a la Fiscalía por su participación en el horrendo crimen de una mujer de 53 años de edad identificada como Ingrid del Carmen Barrera. El cuerpo de la víctima fue encontrado, recordemos, el lunes pasado al interior de su domicilio.

0: Ubicado en calle República del sector Lechería de Loncoche. En esta audiencia el Ministerio Público va a formalizar investigación en contra de una de las hijas de la víctima que le habría pagado a un compañero del liceo para cometer este ilícito por el delito de parricidio y las otras 12 personas van a ser formalizadas por homicidio calificado. En esta audiencia, el Ministerio Público estará en condiciones de solicitar medidas cautelares que van desde firma hasta internación provisoria en un centro de menores. 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
1: Muchísimas gracias por informarse con la radio. Son las 10 de la mañana, 9 minutos.
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Esperamos que ya esté todo normalizado, todo optimizado en el ahí los semáforos que están en 21 de mayo. A la altura de la Vega Monumental. ¿Se acuerdan ustedes que un auditor nos decía, más de uno, que estaban todos apagados, los peatonales y los de vehículos también? Y después otro auditor nos señalaba que había llegado estas personas que técnicos que son encargados de reparar, qué sé yo, de optimizar el funcionamiento de los semáforos. Así que suponemos que ya a esta altura, con la cantidad de gente que pasa por ahí, de vehículos, de tanto de particulares como de la locomoción colectiva, y mucha gente que anda trabajando en su auto también, suponemos que ya la cosa está ok. Y nos alegramos por eso. 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Estamos buscando la temperatura máxima de hoy, que da la impresión de que estuvo más baja que en días anteriores, pero eso solamente, esa información la tiene Meteorología, ya la estamos viendo. 8,3, ni tanto, 8,3 grados a las 7 de la mañana con 26 minutos. Si ustedes preguntan por el déficit de agua caída en la zona, este ha ido naturalmente al aumento. Ha ido subiendo, ya es del 31,2%. Ese es el déficit de agua caída que tenemos en nuestra zona a día de hoy. Veremos qué va a pasar, porque como hay pronóstico de precipitaciones, cuando eso ocurre, naturalmente que baja el déficit, ¿no? Y hasta hace un par de meses estábamos re felices porque teníamos superávit y decíamos, oye, el año pasado la cosa era tan distinta. Bueno, está muy similar a la del año pasado. Pero el año pasado llovió menos, ¿eh? De acuerdo a las indicaciones acá que muestra Meteorología. Podemos, de hecho, revisarlo de inmediato. El año pasado, por ejemplo, teníamos más agua caída hasta fecha. Estaba mirando yo. La región de O'Higgins, hay que ver. Han caído 275,2 milímetros de agua. El año pasado teníamos ya 361 y lo normal a la fecha 399,9. Me había equivocado el renglón. Y el déficit, ese sí está bueno, el déficit es 31,2% el déficit de agua caída. Así que bueno, estamos incluso por debajo. Hasta hace algunas semanas estábamos muy por encima del año pasado, ahora estamos por debajo. 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
1: El 19 de junio del año 1953, los esposos Julius y Ethel Rosenberg fueron ejecutados en Estados Unidos, convirtiéndose en los primeros civiles estadounidenses en ser ejecutados por espionaje. Hay un libro, El crimen en Nueva York, los casos más famosos de la historia de la ciudad. Y allí se cuenta que tras la Segunda Guerra Mundial, se creyó que la victoria sobre la Alemania nazi iba a traer la paz. Pero la continua propagación del comunismo encabezada por la Unión Soviética desembocó en la Guerra Fría. En Estados Unidos, el fervor anticomunista llegó a su apogeo en la década de 1950, aunque en el país había y había habido muchos simpatizantes comunistas. Uno de ellos era Julius Rosenberg, que había nacido en Nueva York de padres inmigrantes judíos en mayo del año 1918. Julius estudió ingeniería eléctrica en el City College, donde se convirtió en líder de la Liga Juvenil Comunista. Ethel Greenglass, nacida en septiembre del año 1915, también en el seno de una familia judía de Nueva York, se unió asimismo a la Liga Juvenil Comunista. Se conocieron en el año 1936 y se casaron 3 años después. Julius se alistó en el Cuerpo de Señales de Estados Unidos el año 1940. Lo asignaron a un laboratorio en Fort Monmouth, en Nueva Jersey, donde llevó a cabo investigaciones cruciales sobre electrónica militar de uso en radares, comunicaciones y misiles. Durante la Segunda Guerra Mundial, un cuñado de Julius, David Greenglass, hermano de Ethel, trabajó en el Laboratorio Nacional de Los Álamos en Nuevo México como operario del Proyecto Manhattan, que era un proyecto secreto cuyo fin era crear la bomba atómica que finalmente puso fin a la guerra. Al gobierno estadounidense, que mantuvo un estricto secreto sobre la bomba, le extrañó

0: que los soviéticos ya tuvieran capacidad atómica a inicios del año 1949. Y al indagar sobre cómo lo habían logrado, se identificó a David Greenglass como pieza clave de actividades de espionaje prosoviético en Estados Unidos. El FBI lo interrogó y Greenglass confesó que había pasado información secreta a los soviéticos. Dijo que lo había hecho a petición de su esposa, Ruth Greenglass, que actuaba a instancias de Julius Rosenberg. También contó que el propio Julius transmitió una importante cantidad de información clasificada a los soviéticos. Al principio afirmó que su hermana Ethel no estaba implicada en la conspiración, pero luego se desdijo. En agosto del año 1950, se convocó a un gran jurado federal. Entre los testigos llamados a declarar estaban Ruth Greenglass y Ethel Rosenberg. Ethel se negó a responder y a la salida del juzgado fue detenida. El caso contra Julius era grave, pero los cargos contra Ethel eran más leves. No obstante, 10 días antes del juicio, David y Ruth Greenglass cambiaron sus declaraciones de forma radical. Al principio, David admitió haber pasado documentos a Julius en la calle, pero ahora alegaba que esas transferencias habían tenido lugar en el departamento de los Rosenberg, en el Lower East Side de Nueva York. También dijo a los agentes federales que, tras entregárselos a Julius, su hermana Ethel los pasaba a máquina antes de llevárselos al enemigo. El juicio de los Rosenberg y también de Morton Sobel, otro conspirador que había estudiado con Julius en el City College, empezó el 6 de marzo de 1951. Los Rosenberg fueron acusados de conspiración para cometer espionaje. El 29 de marzo fueron declarados culpables y el 5 de abril la pareja fue condenada a muerte. Durante 2 años, 7 apelaciones diferentes llegaron a la Corte Suprema de Estados Unidos y fueron rechazadas, y finalmente los Rosenberg fueron ejecutados ese 19 de junio de 1953. Morton Sobel pasó más de 18 años en prisión. En una entrevista el año 2008, admitió que había sido espía, pero aseguró que la información que él y otros proporcionaron apenas tenía valor estratégico. Los hijos del matrimonio Rosenberg, Robert y Michael, de 6 y 7 años, a la fecha de la ejecución de sus padres, fueron adoptados por el cantante, compositor y activista social Abel Meerpol y su esposa Ann, y tomaron su apellido. La ejecución en la silla eléctrica del matrimonio de Julius y Ethel Rosenberg por espionaje en Estados Unidos ese viernes 19 de junio de 1953.
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Faltan 16 minutos para las 11 de la mañana. 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La pregunta es súper simple. ¿Cómo está el panorama para este fin de semana? ¿Haya lluvia o no haya lluvia? Podemos revisar el informe del tiempo, pero ¿tienen ya preparado su panorama? ¿Va a ser puertas adentro o puertas afuera? Lo más probable es que con el frío y si llueve sea puertas adentro. Algunos seguramente ya tendrán alguna salida, alguna visita, alguna actividad extra programática, que son aquellas en las que muchos pueden dar rienda suelta a sus talentos, a sus actividades, aquellas que durante la semana, sobre todo el lunes a viernes, no pudieron realizar, bueno, por la pega, por el estudio, por un montón de cuestiones que uno tiene que estar haciendo diariamente. Así que, ya lo saben. Panorama. ¿Alguna serie por ahí? Hoy, si se quieren recomendar una serie, ahí estamos, ¿eh? Atentos también como para sumarla a la larga lista de series y películas que ustedes han recomendado. Si tuviéramos acá una lista, una nómina así de series y películas que ustedes han recomendado, sería prácticamente interminable. 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Oye, pero más allá del tema de ver el mundial o el fútbol o ver alguna serie o alguna película, hay muchos que también aprovechan el fin de semana, tienen unas horas más libres para leer, para a lo mejor, descubrir mundos nuevos en un libro, en un cuento, alguna novela que les habrán recomendado, ¿cierto? Bueno, así que si la leen, les gustó, la recomiendan después, a ver si enganchamos todo con eso. 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

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Ya van a ser las 11 de la mañana. Y no hemos pelado. Es en la casa, dice. En la casa. Ay, cuando dice en la casa. Van a ser las 12 del día y no hemos pelado ni media papa, ni una papa. No, aquí. Hace ratito estamos pelando papas, haciendo papas fritas, papas mayo, puré, de todo. Las 24 horas, 24/7. Ah, todo esto, una persona aquí recomendó algo, ¿eh? Vamos con eso al tiro. 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Pastel de papa nos están diciendo acá. Acá no, ustedes no saben aquí. Cada gloria de la gastronomía que hay aquí. Uf, impresionante. Y no es chiste, ¿eh? Aquí hay muchos que son capos en la cocina. Hola, dice, recomiendo el libro de Francisca Solar, El buzón de las impuras. Escritora chilena, un libro que no te suelta. Lo leímos con mi hermana y mi abuela y nos encantó. Fue el mejor libro que leí en 2025. Cariños para mi abuelita Oriana, que debe estar escuchando la radio hasta ahora. Bueno, Oriana, beso. Buenos días, Radio Bio Bio. Quiero contarles que mis hijos se van de campamento de invierno este fin de semana por su grupo Scout. ¿Y para dónde van? Bueno, que les vaya bien. Hola, hoy tenemos papa rellena. Agarraron papa, ya que estaba hablando de papa. Hoy tenemos papa rellena, dice aquí una auditora. Rico papa rellena igual. 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Todavía no, pero después vamos a tener una efeméride musical. Estamos seguros, seguros que más de alguna emoción va a despertar. Cuando escuchen 2, 3 acordes, emoción en estado puro. 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
10: La fiscal regional de Los Lagos confirmó su respaldo a la persecutora que indaga la muerte del suboficial mayor de Carabineros Javier Figueroa. Robinson Cárdenas con la información.
11: Su apoyo irrestricto a la fiscal del caso y también a su equipo, planteó Carmen Gloria Bitberg, jefa en la región de Los Lagos del Ministerio Público. Todo esto en medio de los cuestionamientos que han surgido a la persecutora Natalie Johnson, quien lidera la investigación derivada primero del grave baleo que afectó al entonces sargento de Carabineros Javier Figueroa Manquemilla, quien terminó muerto después de 8 días de agonía al interior del hospital regional. Recordemos que de esta situación ya han transcurrido algunos meses y a la fecha no hay avances relevantes respecto de las acciones que ha desplegado el Ministerio Público. Por contraparte, la familia ha exigido que se conozca la verdad en torno a esta situación, en la cual aseguran hay intervención de terceras personas. Hecho, reiteramos, ocurrido durante la madrugada del 11 de marzo en Puerto Varas y que cobró la vida de Javier Figueroa Manquemilla. Suboficial mayor ascendido póstumamente en Puerto Varas. En Puerto Montt, Bio Bio, la radio.
10: Gracias, Robinson. Se rechazó la nulidad del juicio oral de FONASA por el cuaderno de remoción de una de las juezas. Nos entrega más información Marcela Rojas.
12: Sí, el séptimo tribunal oral penal de

0: Santiago rechazó la nulidad del megafraude, del juicio con el megafraude de Fonasa por esta presencia de la tercera magistrada del tribunal, Alejandra García Bocas, que tiene un cuaderno de remoción aperturado por la Corte Suprema debido a haber salido al extranjero con este documento de salud. El tribunal señaló que se rechaza la nulidad presentada por las defensas de los acusados debido a que el eventual incumplimiento es de deberes funcionarios y el juicio investiga delitos penales, que la única coincidencia entre ambos casos es el término licencia médica, lo que calificaron como una coincidencia meramente normal. Señalaron que la imparcialidad se presume de los jueces mientras no existan antecedentes objetivos que se desvirtúen y que la investigación administrativa de por sí sola, el cuaderno de remoción, no demuestra falta de imparcialidad. Tampoco existía obligación de informar a las partes sobre ese procedimiento, ya que es reservado y no constituía una causal legal de inhabilidad. De todas formas, la magistrada Alejandra García se inhabilitó durante la última jornada y se va a continuar con los dos magistrados restantes con el juicio oral a Fonasa, al megafraude a Fonasa por estos 17 imputados, 9 de ellos en prisión preventiva. En tribunales, Bío Bío, la radio.
1: La UDI anunció una lista de consenso para su directiva. Nos cuenta más detalles María José de la Barra.
2: Luego de varias semanas de disyuntivas internas, la Unión Demócrata Independiente hoy anunciará una lista de consenso para la nueva directiva que se debería votar durante los próximos meses entre los militantes del gremialismo. El diputado y presidente de la Cámara, Jorge Alessandri, y el exministro Pablo Longueira van a anunciar durante esta jornada la conformación de una lista única para las próximas elecciones internas, dejando entrever una lista de consenso que deja atrás parte de la división que se había generado en las últimas semanas. De hecho, a través de una carta que difundió el exministro Longueira a los distintos militantes de la UDI, se determinó en esta misiva que él había terminado con sus pretensiones para presidir la UDI. De hecho, dice que el hecho de que él presidiera la UDI nuevamente no lo consideraba como algo óptimo, y en esa línea comenzó las conversaciones con el diputado Alessandri para una fórmula en la cual el presidente de la Cámara va a postularse como presidente del gremialismo y el exministro Longueira lo acompañará en la fórmula como secretario general. Agradezco a todos el apoyo durante estos meses, en particular a los que se volvieron a inscribir. Fue vital para lograr este esfuerzo de lo que la UDI se vuelva a unir y vuelva a sus raíces. Son parte de las declaraciones entonces de Pablo Longueira en esta carta difundida a militantes, dando cuenta de una lista de unidad para el gremialismo. En La Moneda, Bío Bío, la radio.
1: Contamos también que a esta hora son formalizados en Loncoche 3 menores detenidos por el crimen por encargo de una mujer de 53 años. La información con Roberto Neira.
3: En el Tribunal de Garantía de Loncoche se está desarrollando a esta hora la audiencia de formalización de investigación de 13 jóvenes de 17 años de edad detenidos por personal de la Policía de Investigaciones como autores del brutal crimen de una mujer de 53 años de edad, identificada como Ingrid del Carmen Barrera, un hecho que quedó al descubierto el día lunes al interior de un domicilio de calle República en el sector Lechería. La fiscal Gislaine Durán, quien indaga este caso, formalizó investigación en contra de la hija de la víctima por el delito de parricidio y formalizó también a los otros dos jóvenes por el delito de homicidio calificado y solicitó la medida cautelar de internación provisoria. Los 13 imputados en esta causa, que son menores de edad, se conectaron desde el centro de menores de Cholchol vía telemática, y en estos instantes los abogados defensores de los tres jóvenes están discutiendo respecto a la medida cautelar solicitada por el Ministerio Público. En Loncoche, Bío Bío, la radio.
1: Muchas gracias por informarse con la radio. Son las 11:08.
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Mientras tanto, nosotros acá seguimos atentos aquí a lo que nos están diciendo nuestros auditores.

0: lectores, bastantes preguntas, algunas dudas también, en lo que dice relación con el tema este del gas. Bueno, estamos respondiendo a la medida que podemos, lo más rápido posible, lo más rápido posible. Sabemos que algunos tienen dudas, interrogantes, algunos alguna incomodidad con el tema, sobre todo cuando se trata de gente mayor y gente que no está acostumbrada, cada vez hay menos, ¿no?, a hacer todo tipo de trámites o gestiones a través de internet, por ejemplo. Siempre hay una solución, siempre hay una salida, siempre hay alguien, una mano amiga, un pariente. Se puede ir a la municipalidad también, en fin, lo pueden guiar. En caja vecina se pueden hacer las cosas también de manera más simple. Bueno, hay salidas, ¿no? Hay salidas, y la idea es que uno también acá pueda orientar en ese sentido. 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Por última vez y por 20 días más, se amplió la investigación del caso Puerto Coronel, que indaga delitos económicos, tributarios y de corrupción, nos informa José Manuel Lagos.
1: Por 20 días más se amplió la investigación en el llamado caso Puerto Coronel, que indaga delitos de corrupción, tributarios y también económicos. La razón es que hay diligencias acotadas solicitadas por las defensas de dos de los imputados. Diligencias documentales en el caso de Eduardo Hardwick, quien fuera fundador de Puerto Coronel, y también la declaración de testigos de la imputada Michelle Prater, quien fuera gerente interina de la portuaria. De ahí que la fiscalía solicitara un plazo de investigación, una ampliación de 20 días, lo que fue acogido por el tribunal y que no contó mayormente con oposición del resto de los intervinientes, salvo excepciones. Eso sí, el juez Daniel Ortiz indicó que corresponde a la última ampliación en el plazo para investigar en el llamado caso Puerto Coronel. Por lo tanto, son 20 los días que restan para que se cierre esta investigación. En Coronel Radio, que reporta.
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Es muy probable que a más de uno le venga un recuerdo a la memoria cuando escucha esta canción de la banda Heart que lideraron Ann y Nancy Wilson. Y precisamente hoy está cumpliendo años Ann Wilson, 76 años, nació un día como hoy, un 19 de junio de 1950, la histórica líder de Heart y que continúa siendo una gran voz hiper reconocida del rock e inspiradora. ¿Saben quién dijo, entre muchos otros, que se había inspirado en ellas? Chris Cornell, de Soundgarden, de Audioslave, dijo que la admiraba, que él también había sido parte de su inspiración para componer y para cantar y para dedicarse a la música. Bueno, el papá era aficionado a la música, ¿eh? El papá le gustaba Frank Sinatra, efectivamente era un tipo que era muy muy bueno para escuchar música, Ray Charles también, y ella le fue entrando por los poros la música hasta que muy joven decide unirse con su hermana y arman esta banda, este grupo tremendamente famoso y que ha dejado canciones tremendamente famosas e inspiradoras como What About Love, entre muchísimas otras. Fabián Polanco acá nos estaba haciendo una asesoría, que es un experto en el grupo Heart, porque es una de sus bandas favoritas, ¿no? Así que le agradecemos también la asesoría en información a propósito de esta banda y sobre todo a propósito de Ann Wilson, que hoy está cumpliendo 76 años con estas canciones que seguramente a ustedes le dicen muchas cosas. Tienen muchas, ¿eh? Tienen varias. ¿Con cuál nos vamos a quedar? ¿Con esta misma? Ya, pues entonces, porque la tarea entera la canción, así que vamos con What About Love.

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1: A todo esto, Heart estuvo el año 94 en el Festival de Viña. Y siguen, ¿eh? Siguen plenamente vigentes. Y lo otro es que Ann Wilson estaba girando el año 2024 y tuvo que interrumpir el tour porque recibió un diagnóstico de cáncer y, bueno, se sometió a tratamiento. Meses después confirmó que estaba totalmente recuperada, volvió a los escenarios y diciendo: me siento fuerte, me siento sana, sigo cantando. Y es lo que están haciendo, ¿eh?, el grupo Heart y esta canción que aquí alguno decía que es la mejor balada de rock femenina de la historia, dice acá un auditor que es fanático también de Heart. Tiene These Dreams, por ejemplo. ¿Acuerdan de These Dreams? También una canción que marcó un hito. 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

0: Vamos a conocer información judicial con Fabián Polanco.
1: Se desarrolló la formalización de la administradora municipal de Hualqui, así como de otros dos exfuncionarios y una empresaria de la comuna, a quienes la Fiscalía formuló cargos por fraude al fisco, falsificación de instrumento público y obtención fraudulenta de platas estatales, entre otros ilícitos. Sin embargo, lo que postergó el juzgado de garantía de Chiguayante fue la discusión de las medidas cautelares que solicitará el Ministerio Público, esto acogiendo la solicitud de la defensa de Mirta Martínez, la empresaria, que argumentó la falta de conocimiento de la carpeta investigativa y por eso la audiencia continuará el próximo 23 de julio. El fraude que el fiscal Julián Muñoz imputó a la administradora municipal Gilda Fernández y a los exfuncionarios Nelson Jara y Macarena Vara es haber simulado la compra de 200 colaciones a la empresaria dueña de un centro de eventos. Esa adquisición por 1.439.000 pesos habría tenido en realidad por objetivo saldar una deuda con Mirta Martínez por la celebración del cumpleaños del alcalde Ricardo Fuentes y que se realizó en su local. De ahí los cargos en contra de la empresaria también por obtención fraudulenta de fondos fiscales. En Concepción, Bío Bío, La Radio.
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0: Así es, te lo contamos todo el trabajo de nuestros periodistas. 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Faltan 18 minutos para el mediodía. 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Ya lo vamos a revisar. En todo caso, hay aviso de marejadas, pero no es para la zona nuestra acá. No, es para... sí, bueno, desde el Golfo de Arauco a Coquimbo, sí, efectivamente. ¿Ah? El día sábado, marejadas. Del sábado al domingo, de 3 a 5 de la tarde y de 3 a 5 de la mañana. Eso del Golfo de Penas al Golfo de Arauco. Y del Golfo de Arauco a Coquimbo, el sábado, del sábado al lunes, de 2 a 5 y de 2 a 5 también. O sea, de 2 a 5 de la tarde y 2 a 5 de la mañana. Está alerta de marejada. El Centro de Meteorología Marina de Valparaíso emitió este aviso a una zona grande de nuestro país que abarca desde el Golfo de Penas.

hasta Arica. Incluye el archipiélago Juan Fernández. La condición se va a manifestar desde mañana hasta el martes 23 y va a alcanzar su mayor desarrollo en las respectivas horas de pleamar o alta marea, de acuerdo a las condiciones de viento local. Se espera que la mayor actividad de las condiciones se presente en horas de alta marea, como decíamos, entre las 2 de la tarde y las 5 de la tarde y entre las 2 y las 5 de la madrugada. La autoridad marítima hizo presente a la comunidad, como suele ocurrir en este tipo de casos, que se debe actuar con prudencia, con cautela, respetando, por ejemplo, evitar el tránsito por sectores rocosos, no ingresar al mar durante el evento de marejadas, no desarrollar actividades náuticas y deportivas sin la debida autorización. 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Hablando de actividades y cosas relacionadas con el deporte, vamos a tener mucho, y no estamos hablando del Mundial, ¿ah? Mundial es un aspecto nomás de tantas otras cosas que vamos a estar revisando durante el fin de semana y que obviamente contempla a nuestros deportistas, los de nuestra zona. 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

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Ustedes saben que nosotros tenemos un golfista de nivel mundial, Joaquín Niman, pero ayer, lamentablemente, en el hoyo 6 se le complicó la vida, la existencia, las cosas. Tanto así que terminó con un resultado que está muy por encima de lo que nos tiene acostumbrados a conocer. Niman, 8 sobre el par. Pero en esta segunda jornada ha logrado recuperarse. Ayer quedó en el lugar 135 y ahora ya va en el 135. En el 73, esperando poder pasar el corte para seguir disputando este torneo, que es uno de los más importantes del mundo en materia de golf, el Abierto de Estados Unidos, que se desarrolla en Nueva York. En cuanto está el corte, vamos a buscar después en cuanto está el corte, pero bueno, ahí está peleando el chileno. Ojalá que le siga yendo bien, porque se ha recuperado bastante bien en lo que va de este día. Ayer empezó a eso de las 2 de la tarde, hoy a eso de las 8 de la mañana, el golfista Joaquín Niman, uno de los deportistas más destacados que tenemos en estos momentos y que representa a nuestro país, naturalmente, ¿no? Ojalá le siga yendo muy bien y pueda pasar el corte y seguir compitiendo el fin de semana en este torneo. 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Hablando de fútbol, juega Deportes Concepción hoy día. Sí, juega Deportes Concepción hoy día. Las mujeres, sí. Las mujeres del Deportes Concepción tienen un partido importante hoy frente a Rangers de Talca. A las 3 de la tarde, en el Complejo Deportivo 18 de Septiembre, allá en Talca, van a jugar. ¿Ah? Las Lilas. ¿Cómo van las Lilas en el...? Van bien, ¿ah? En el Grupo Sur. Están, de hecho, se están jugando la punta y Deportes Puerto Montt tiene 24 puntos, Concepción tiene 23 y Rangers está quinto con 16. Así que se está jugando la posibilidad de quedar como líder Deportes Concepción femenino este fin de semana, nueva fecha, la número 15 del torneo de El Ascenso Femenino. Ahí no están ni Huachipato ni tampoco el equipo de la Universidad de Concepción, porque ellos están jugando la Liga Femenina, ellos están en la Primera División. También juegan este fin de semana Huachipato contra Recoleta mañana a las 12 del día, y la Universidad de Concepción el 22 es lunes, el lunes a las 10 de la mañana va a recibir en la cancha del Mercado de Hualpén a Deportes Iquique Femenino, pero primero juega hoy Deportes Concepción, como decíamos, de visita ante Rangers en Talca.

0: Vamos a conocer información ahora de carácter policial, un clan familiar que fue detenido por tráfico de drogas. Nos cuenta más Camila Elso.
1: Un clan familiar fue detenido por microtráfico de drogas en la comuna de Penco. Según la información que entregó la Policía de Investigaciones, fue el equipo MT0 de la Vicrim de Concepción que detuvo a 5 personas integrantes de un clan familiar que se dedicaba a la dosificación y comercialización de drogas en la comuna de Penco. Son antecedentes que son investigados en este momento por el Ministerio Público. Los sujetos fueron formalizados por infracción a la ley 20.000 de drogas luego de la incautación de 5.000 dosis avaluadas en 5 millones de pesos, además de la incautación de dinero en efectivo. Entre las drogas que fueron incautadas hablamos de cocaína base, cannabis, ketamina, clorhidrato de cocaína y otras pastillas que también deben ser analizadas por personal especializado de la Policía de Investigaciones luego del hallazgo y la incautación de estas drogas que comercializaba este clan familiar en la comuna de Penco. 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

0: Vamos a conocer información de inmediato con Camila Elso.
1: El alcalde de Penco, Rodrigo Vera, se refirió a la incautación y la detención de 5 sujetos integrantes de un clan familiar que se dedicaba a la comercialización de droga en la comuna de Penco. El edil entregó más antecedentes sobre la detención de estos sujetos en la población Montagüe, un sector costero, haciendo un llamado también a la comunidad a denunciar este tipo de acciones una vez son detectadas por los propios vecinos. Además, recalcó la importancia de desbaratar a estas bandas criminales ligadas al tráfico de drogas en la comuna. Valoró la detención y la incautación de diferentes tipos de drogas en la comuna de Penco a la espera también de la respectiva formalización de estos 5 sujetos integrantes de este clan familiar que se dedicaba a la dosificación y también la comercialización de drogas en la comuna de Penco. 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
0: Codelco salió a desmentir la venta de la participación en el Abra y Quebrada Blanca. Vanessa Gajardo con la información económica.
2: Claro, a propósito de la información que estaba circulando a través de un medio de comunicación respecto de la venta de la participación de Codelco en Minera El Abra y Quebrada Blanca, a través de un comunicado, la Cuprera hace solo minutos ha salido a desmentir esta información, asegurando que no se ajusta a la realidad. Asimismo, volvieron a reiterar cuáles han sido o van a ser, digamos, hacia adelante, bajo la administración de Bernardo Fontaine, los 4 pilares que va a perseguir Codelco: seguridad, aumentar los excedentes para el fisco, ordenar la casa y mayor transparencia y, por último, la sostenibilidad. Además, aseguraron que su plan estratégico va a ser anunciado prontamente. Ahí está considerado

0: Entonces, ¿cuáles van a ser los nuevos proyectos de inversión? ¿Cómo va a seguir continuando las distintas operaciones que están, digamos, en curso, que se han visto pausadas por distintas razones? Y asimismo también lo que tiene que ver con la venta de activos en caso de que así se determine, pero es información que van a entregar a futuro. De momento, entonces, se descarta la publicación hecha por un medio de comunicación. 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
1: También les vamos a contar que finalizó en Loncoche la audiencia de formalización de investigación de tres menores detenidos por el brutal crimen de una mujer de 53 años de edad. Los detalles los tiene Roberto Neira.
2: La jueza de garantía de Loncoche, Evelyn Irribarra, acogió la petición de la fiscal Ghislaine Durán y decretó la medida cautelar de internación provisoria para los tres jóvenes de 17 años de edad detenidos por la PDI junto a la Fiscalía como autores del brutal crimen que terminó con la vida de una mujer de 53 años de edad identificada como Ingrid del Carmen Barrera, quien fue ultimada al interior de su domicilio en esta comuna. Hay que precisar que la fiscal Ghislaine Durán hizo un relato detallado en la formalización de cargos respecto a las declaraciones prestadas por estos 13 menores, todos compañeros del liceo, quienes se concertaron, planificaron este brutal crimen cometido por uno de ellos al interior de este domicilio. Hay que precisar también que la jueza de garantía le otorgó al Ministerio Público un plazo de 4 meses para desarrollar esta investigación. En Loncoche, Bio Bio, la radio.
1: Muchas gracias por informarse con la radio. Son las 12:06 minutos.
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0: 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Vamos a revisar qué nos tiene el pronóstico preparado para la tarde. Bueno, muy simple. En la tarde va a estar todo nublado y en la provincia de Arauco va a haber viento. Y prepárense porque van a comenzar las lluvias, las precipitaciones esta noche en la región del Biobío, con harto viento. En toda la región del Biobío esta noche habrá lluvia y viento. Y estas precipitaciones van a continuar mañana también. Y el domingo también. Pero, por ejemplo, aquí vamos por partes. En el caso de la provincia de Concepción, tanto mañana sábado como el domingo será únicamente lluvia débil, va a estar cubierto y lluvia débil, lluvia suave. En tanto, para la provincia de Arauco, mañana durante la madrugada y la mañana lluvia débil, pero después va a ir incrementando tanto la lluvia como la fuerza del viento y se va a mantener con viento y lluvia desde la tarde de mañana hasta la mañana del domingo. Después va a ir bajando poco a poco la intensidad y se va a transformar en lluvia débil también. Y es en la única provincia de la región donde va a pasar esto, porque en la provincia de Biobío va a ocurrir lo mismo que en la provincia de Concepción. Vamos a tener ahí lluvia débil tanto el sábado como el domingo. Eso es lo que indica el pronóstico a esta hora de la tarde, ya cuando son las 12:18. 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A propósito de la visita que hizo el presidente de la República al Mercado Central de Concepción, Oscar Valenzuela nos tiene información.
1: Concejales de Concepción esperan que la visita que realizó el presidente de la República al mercado de Concepción, invitado por el alcalde penquista Héctor Muñoz, sea el inicio de algo que eventualmente pueda contribuir realmente a mejorar este centro comercial, que recordemos se encuentra destruido, siniestrado desde el año 2013, luego que sufriera un incendio y se encuentra ahí abandonado este lugar. Según dijo, por ejemplo, la concejala Claudia Arriagada, dijo que espera que haya anuncios concretos y que también se le ponga fecha a algunos aportes que pudiera eventualmente realizar el gobierno para recuperar este mercado. Lo mismo opinó el concejal Eric Riquelme, quien sentenció que se requiere de compromiso por parte de las autoridades y también que esto ojalá se haga rápido para de esta manera conocer si habrá o no un aporte desde el gobierno central o de todas maneras, o para eso mejor buscar recursos desde otras entidades. Recordemos que el presidente dijo que se requería del apoyo de todos para poder sacar adelante el mercado central de Concepción en la visita que recordemos realizó ayer al centro comercial. 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
0: Gracias Oscar. Y vamos a ir con Valesca Belmar ahora porque hay información sobre esta nueva versión de Finco. Valesca.

0: Sí, porque con la presencia del ministro de Vivienda, Iván Poduje, se inaugurará en los próximos minutos una nueva versión de la FINCO, la Feria Inmobiliaria, que se va a realizar en Suractivo. Se trata de la 23ª versión de este evento, donde se van a exhibir un total de 122 proyectos habitacionales con una oferta de 6.870 unidades de vivienda. Recordemos que la mayor parte de los proyectos, como es tradicional hasta hace un tiempo, se concentran en las comunas de Concepción y San Pedro de la Paz. En los próximos minutos, entonces, con la presencia del ministro de Vivienda, se va a dar inicio a esta feria, a esta nueva versión de la FINCO que comienza hoy y se va a realizar durante todo el fin de semana en Suractivo, en el lugar Bio Bio, la radio.
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1: Autoridades visitan el humedal Paicaví. Nos cuenta más Camila Elso.
2: Sí, hemos llegado hasta las cercanías del humedal Paicaví en la comuna de Concepción. A esta hora están reunidos dirigentes. Vamos a conversar con Javier del Río, quien es dirigente específicamente por la defensa del humedal Paicaví. Javier, bueno, los antecedentes, ¿por qué se reúnen durante esta jornada?
3: Bueno, principalmente porque somos un movimiento vecinal que está enfocado directamente en la defensa del humedal Paicaví y en contra de la construcción sobre sus cuerpos, ¿cierto?, de agua y en general en cuanto a todo lo que es el terreno, que es de una riqueza ecológica tremenda.
2: ¿Qué se pretende construir?
3: Ah, ya. Bueno, ¿qué se pretende construir acá? Hay dos proyectos, uno que es Fuente Daniel Pinto 1 y 2 y además Sandra Oliva 1 y 2. En total, ellos generan 32 torres de departamentos que totalizan...

0: 10 departamentos más 600 estacionamientos, lo que lógicamente nos va a generar todo un problema, no solamente con respecto al tema del el daño ecológico que se produce sobre el humedal, sino que también el daño urbanístico que genera entre a los vecinos.
1: ¿Ustedes están completamente en contra?
0: Completamente en contra de los dos proyectos. Ajá, completamente en contra. Ahora, no es normal construir sobre humedales, toda vez que cada cierto tiempo estamos viendo y recibiendo noticias de que la construcción en humedales generan problemas a la larga, no solamente para los habitantes que compran sobre estas construcciones, sino que para los habitantes que viven en los alrededores también.
1: Claro, ¿y hoy día se reúnen para hacer un recorrido?
0: Hoy día vamos a hacer un recorrido. Nosotros hemos hecho un llamado constante a las autoridades electas de la comuna y del distrito para que nos acompañen como ciudadanos en estas actividades, ¿cierto?, de defensa del humedal. Afortunadamente hoy día se ha recogido ese llamado. Vamos a tener la compañía del senador Durresti, que bueno, que es quien presentó también el proyecto de ley de humedales urbanos, y va a estar acompañado también del senador Saavedra y del diputado Riga, entiendo. La idea es poder presentarles el humedal en sí, presentarles la problemática que tenemos y cuál es el error que se cometería si se construye sobre él.
1: Muchas gracias. Escuchamos entonces palabras de parte de dirigentes por la defensa del humedal Paicaví en esta convocatoria que hacen también los mismos vecinos para poder evitar la construcción sobre este cuerpo de agua. En el lugar, Bio Bio, la radio.
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3: 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Aquí hay algo que nos están avisando los auditores. Nos cuentan que hay caballos sueltos en Avenida 7 Lagunas, en la Loma de San Andrés. Son por lo menos 3 caballos que se están cruzando ahí por la calzada. Está sumamente riesgoso, peligroso. Esto es, reiteramos, en Avenida 7 Lagunas, en Lomas de San Andrés, para que tengan precaución. Siempre se hace un llamado, ¿no?, a quien está encargado o el dueño de estos animales que seguramente les abrieron la tranca, la puerta para salir. Y claro, lo que hacen los animales es lo más natural, buscan el pasto que está ahí en los bandejones centrales y se ponen a pastar, pero se cruzan de un lugar para otro y eso representa un tremendo peligro. Es un asunto de nunca acabar, lamentablemente. Hubo una época, un momento, fueron como 2 meses aproximadamente, que no pasaba absolutamente nada y estaba todo tranquilo, ¿no? Pero lamentablemente esto vuelve a ocurrir con el riesgo que conlleva para peatones, no solamente para automovilistas, para peatones también, ¿no? Porque un caballo desbocado, asustado por un bocinazo, qué sé yo, se pone a correr, puede pasar cualquier cosa. 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Quédate con nosotros, aquí estamos en la radio acompañándote mientras está ahí rasguñando, defendiéndose con todo Joaquín Niman, que ayer lo pasó mal. Además que dijimos que había bajado el rendimiento en el hoyo 6, pero es que también tuvo una penalización Niman, que tiró el palo y lo penalizaron con 2 golpes. Así que algo totalmente inédito, además, ¿no? Marca un precedente, porque la Unión de Golf en Estados Unidos cambió las reglas este año, empezaron a regir unas reglas sobre todo para penalizar el mal comportamiento del jugador, y justo Niman se picó, se enojó, se frustró, se amargó, lanzó el palo, ya, 2 golpes. Así que eso lo perjudicó bastante. Ahora estaba recuperando terreno, menos mal, y sigue compitiendo. 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Bueno, a propósito de lo de Niman, está compitiendo en el Abierto de Estados Unidos de Golf, en Nueva York, uno de los torneos más importantes de todo el circuito. Ya casi las 2:30 del día, estamos a aproximadamente 30 minutos del radiograma y nos preparamos para eso también.

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Lo dijimos al aire. Y después un auditor nos comentó que había llegado un grupo de técnicos, que son las personas que arreglan, reparan los semáforos, y pensamos que ya todo estaba bien, pero resulta que ahora nuevamente nos están empezando a avisar, auditores, que están apagados. Los semáforos que están en 21 de mayo al frente de la Vega Monumental, tanto los semáforos para vehículos como aquellos para los peatones. Nos han vuelto a decir que dejaron de funcionar, así que precaución. 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Por si acaso, no hay a esta hora partidos del Mundial, ¿ah? No todos los días los partidos empiezan a la misma hora. Recién el primero va a empezar a las 3 de la tarde y será Estados Unidos que va a enfrentar a Australia. Después a las 6, Escocia-Marruecos. A las 8 y media de la noche, Brasil-Haití. Y a las 11 de la noche, Turquía-Paraguay. Pero ahora a las 12, nada. Así que de momento no se está jugando, para quienes están ahí atentos a esto. 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

Bueno, ustedes saben que esta semana, de hecho, antes de ayer se habilitó el beneficio del cupón de gas para quienes lo activaron antes del 30 de mayo. Y hay usuarios en redes sociales que manifestaron su sorpresa al enterarse que tras canjearlo indica una validez de solo 3 días. El cupón de gas, esta iniciativa del gobierno en el marco del plan Chile Sale Adelante, que tiene una equivalencia de 27.000 pesos y sirve únicamente para comprar gas licuado. Está dirigido a hogares de hasta el 80% más vulnerable del registro social de hogares y su uso está vigente hasta el 30 de septiembre de este año. De acuerdo con la información proporcionada por el gobierno, el cupón tiene un proceso de activación que es igual para todos. No obstante, luego cada beneficiario debe preferir cómo y cuándo realizar el canje. La activación del cupón comenzó el 18 de mayo. Se realizaba con la clave única. El plazo máximo para completar el proceso es 30 de junio. Luego, dependiendo de la fecha en que se realiza el trámite, comenzará la habilitación de

el cupón. ¿Cómo funciona el proceso de canje? Desde el gobierno explican que una vez que se habilita el cupón, las personas pueden elegir canjearlo de forma digital o presencial. Y la opción A, o sea, la que tiene que ver con forma digital, vía la aplicación RootPay o Banco Estado, y la otra que es presencial, hay que, y esto sobre todo para aquellas personas que no tienen un manejo tan fluido del internet, hay que acudir a cualquier punto de caja vecina e indicar el root, ingresar la clave de cajero automático en la máquina para que el operador imprima el voucher de canje, papel que tiene una vigencia de 3 días, hasta las 23:59 del tercer día luego de su impresión. Y después se le entrega el papel al repartidor de gas y listo. Y eso es. Incluso, a propósito, porque volvemos con esto, este es un tema que ha sido tocado durante todos estos días, volvemos porque, de hecho, un repartidor de gas se comunicó con nosotros y dijo, oye, las personas que a lo mejor, porque no se manejan bien en internet, o sobre todo la gente grande ya, gente mayor, que tampoco tiene a lo mejor mucha familiaridad con el internet, lo mejor es que vaya a la caja vecina y ahí después le dan el voucher y nosotros vamos, entregamos, le escaneamos el papelito y listo. Y ahí se ahorra todo la molestia de cómo será y todo lo demás, ¿no? Hay personas que igual son gente grande, gente mayor, pero qué sé yo, un nieto ayuda, o un hijo, o ellos mismos, ¿no? Se mueven bien por internet, otros no, y ahí lo mejor es hacerlo presencial. Bien, faltan 9 minutos para la 1 de la tarde. 1, 2, 3, vamos para abajo de martes a domingos en Farmacias del Doctor Simi. 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

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Aquí nos seguían escribiendo auditores para confirmar, y Riquete Contra, confirmar que están malos los semáforos de 21 de mayo frente a la Vega Monumental. Lo decimos nuevamente por si acá, porque esta mañana lo dijimos, parece que lo fueron a arreglar, pero algo ocurrió y están malos nuevamente. Esa es la situación. Nosotros ya nos vamos al radiograma. Faltan 4 minutos para la 1 y siempre deseándoles que tengan una maravillosa tarde. Quédense junto a nosotros. Gracias por estar ahí.

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6: El ministro de Seguridad, Martín Arrau, defendió la decisión del presidente de encargar a la ministra María Jesús Ugulf la coordinación del caso de los niños haitianos en medio de las críticas de Evelyn Matthei y Johannes Kaiser. La Cancillería confirmó que abrió un sumario y puso fin a las funciones del cónsul en Haití por presuntas irregularidades en la legalización de documentos vinculados a la investigación. En internación provisoria quedaron 13 menores por el homicidio de una mujer en Loncoche, donde una de las imputadas es su hija, quien habría pagado 60 mil pesos para concretar el crimen. Descubren un laboratorio clandestino de ketamina en pleno centro de Temuco. A balazos intentan asaltar a vendedor de láminas del Mundial en Estación Central. Un menor de 13 años y otros dos adolescentes fueron baleados en una plaza en Quilicura. Una querella criminal presentó a la familia de una de las víctimas fatales de la balacera registrada en Rodelillo, en Valparaíso. El séptimo tribunal oral en lo penal de Santiago rechazó la nulidad del juicio oral por el megafraude a Fonasa tras la solicitud de las defensas por el cuaderno de remoción de una de las juezas. Las oposiciones presentarán al gobierno este lunes la esperada contrapropuesta a la Ley de Reconstrucción Nacional con miras a la negociación y la discusión en particular. En Chile Vamos valoran la que comienza la discusión. Advierten que ya tienen los votos, pero que es deseable aprobar transversalmente esta iniciativa. Una minuta interna del Ministerio de Obras Públicas habría advertido que las inversiones con compañías chinas mezclan el factor diplomático con el empresarial y pusieron nota de cautela en los 7 contratos vigentes en que participan empresas de dicho país. La UDI cerró los flancos internos y acordó una lista de consenso que tendrá al diputado Jorge Alessandri como presidente y al exministro Pablo Longueira como secretario general. En noticias internacionales, Donald Trump aseguró que Irán fue quien buscó el acercamiento con Washington y advirtió de que Teherán no recibirá fondos contemplados en el reciente acuerdo para poner fin a la guerra.
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2: ¿Qué tal? ¿Cómo están? Un gusto saludarles. Comenzamos esta nueva edición de Radiograma Mediodía en este día viernes 19 de junio, 13 horas con 6 minutos. Comenzamos a revisar lo más importante de esta jornada. Bueno, y se decretó internación provisoria para los tres menores detenidos por el macabro crimen por encargo de una mujer de 53 años perpetrado en la comuna de Loncoche, esto en la Araucanía. La magistrada estimó que la libertad de los menores se constituye un peligro para la seguridad de la sociedad. Nos entrega más detalles a esta hora en vivo desde Loncoche, Roberto Neira. Roberto, ¿cómo te va? Buenas tardes.
3: Buenas. Después de una audiencia que se prolongó por cerca de una hora y 30 minutos en el Tribunal de Garantía de la comuna de Loncoche, la magistrada Evelyn Irribarra decretó la medida cautelar de internación provisoria de los tres menores de 17 años porque a su juicio su libertad constituye un peligro para la seguridad de la sociedad. Estos tres menores fueron detenidos por personal de la Brigada de Homicidios en conjunto con la Fiscalía luego de diversas diligencias como responsables de un brutal crimen que quedó al descubierto el día lunes al interior de un domicilio ubicado en calle República del sector Lechería de la comuna de Loncoche, donde fue brutalmente asesinada una mujer de 53 años de edad. Hay que precisar que el caso ha provocado mucha conmoción, principalmente porque entre los tres detenidos, que son todos menores de edad, de 17 años, compañeros del liceo, se encuentra una de las hijas de la víctima, quien en complicidad con su pololo le pagó a un compañero del liceo para que cometiera este crimen. La fiscal Ghislaine Durán hizo un detallado relato sobre las declaraciones prestadas por estos tres jóvenes de 17 años, quienes se confesaron los detalles de cómo se planificó este crimen a lo menos un mes atrás, de la forma en que se cometió, incluso la cantidad de dinero que se le pagó a este supuesto sicario. Antecedentes entregados por la fiscal Ghislaine Durán en esta audiencia dan cuenta que el día de los hechos, concertados a través de mensajes de WhatsApp, incluso algunos audios, el sicario, quien es contratado por estos dos jóvenes, ingresa a este inmueble donde se deja abierta una de las ventanas laterales, cosa que él pudiera ingresar a este domicilio portando armas blancas, cortantes. Luego espera que la víctima despierte, se levanta. Él la ataca en el segundo piso, caen por las escaleras. Allí la mujer en defensa le muerde uno de los dedos de una de las manos, desesperada ante este ataque, pero él endurece su ataque con esta arma blanca y le provoca diversas lesiones en el primer piso que finalmente le causan la muerte. No contento con aquello, con este brutal ataque, el sujeto se da el tiempo para cambiarse de ropa, para lavarse la cara, incluso para fotografiar el cuerpo, fotografías que luego le envía a través de un mensaje de WhatsApp a las personas que lo habían contratado como una forma de decir que el trabajo estaba hecho. Escuchemos lo que señaló la fiscal Ghislaine Durán respecto al actuar de este sujeto, que es el principal autor de este ataque que termina con la vida de esta mujer.
4: Dentro de los antecedentes que se han podido

0: reunir se pudo indicar que este, tras darle muerte a la víctima, se cambia de ropa, se efectúa un lavado dentro de las mismas dependencias de la casa habitación, guarda parte de sus pertenencias en un bolso que este llevaba, se dirige al colegio donde estudia, ¿cierto?, para iniciar su jornada escolar. Ya dando cuenta de aquello, a continuar una rutina que es la que realmente efectuaba día a día, para no levantar sospechas.
1: Hay que precisar que aún, y así lo dijo la fiscal, se está en la búsqueda de lo que es el arma homicida utilizada en este crimen, que sería un cuchillo o una navaja. El antecedente que entrega el principal imputado en esta causa es que luego de cometer el crimen se deshace de esta arma y la lanza hacia un jardín. Es por eso que la policía y la fiscalía continúan las diligencias para intentar establecer con precisión dónde se encuentra esta arma de fuego. Esta arma blanca, bien digo, esta arma cortante que se utilizó en este crimen. Quien habló también a la salida del tribunal en esta audiencia que se prolongó por cerca de 2 horas fue Gonzalo Canales. Él es el defensor penal particular, abogado que representa a la hija de la víctima y también a su pololo.
2: Ese relato que ellos hacen, lo hacen en dependencias de la fiscalía, pero con presencia de abogados defensores en ese momento. Por lo tanto, esa declaración es absolutamente válida. Ustedes comprenderán, ellos han confesado los hechos de la manera en que lo han hecho. ¿Cómo podemos decir, no, déjenlo en libertad? O sea, no tiene ningún sentido, no tiene ninguna lógica.
1: Claro, se refiere principalmente el defensor a estas declaraciones que han prestado los 13 imputados en esta causa. Recordemos que el Ministerio Público formalizó investigación por parricidio en contra de la hija de la víctima y los otros 12 jóvenes fueron formalizados por homicidio calificado. Hay que precisar que la jueza de garantía le otorgó al Ministerio Público un plazo de 4 meses para desarrollar esta investigación. 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
4: Bien, vamos a cambiar ahora de tema. Le contamos que el ministro Martín Arrau defendió la decisión del presidente de encargar a la ministra María Jesús Wulff la coordinación del caso de los niños haitianos en medio de las críticas de Evelyn Matthei y Johannes Kaiser. Mientras tanto, la Cancillería confirmó que abrió un sumario y puso fin a las funciones del cónsul en Haití por presuntas irregularidades en la legalización de documentos vinculados a esta investigación. Tiene más detalles a esta hora en vivo Gabriela Piña. Buenas tardes.
5: Buenas tardes, así es, la investigación por el ingreso de menores de edad haitianos a nuestro país bajo la figura de reunificación familiar continúa generando repercusiones tanto a nivel político como también a nivel judicial. Partamos con la parte política de todo este caso porque durante esta jornada el ministro de Seguridad, Martín Arrau, salió a respaldar a la ministra de Desarrollo Social, María Jesús Wulff, frente a las críticas surgidas por su rol en la coordinación de las acciones del Estado para esclarecer todo este caso. Recordemos que los cuestionamientos provinieron principalmente de 2 figuras relevantes, reconocidas dentro de la derecha, que son Evelyn Matthei, de Chile Vamos, y Johannes Kaiser, del Partido Nacional Libertario, ambos ex candidatos presidenciales, quienes plantearon que la coordinación del caso debería recaer en las autoridades encargadas de la seguridad pública. Frente a esas críticas, Arrau defendió la decisión adoptada por el presidente José Antonio Kast y explicó que existen distintas dimensiones que se están abordando de manera paralela. Por una parte, señaló que las diligencias investigativas están siendo conducidas por el Ministerio Público junto a las policías, mientras que el gobierno, por su parte, trabaja en la verificación de la situación de los menores, donde entra la relevancia de que esté este ministerio, el de Desarrollo Social, a cargo de este caso. Pasemos a escuchar las palabras de Martín Arrau.
6: Y paralelamente a eso, y lo más importante y la prioridad número uno, son los niños y dar tranquilidad a eso, y ahí es donde entra el Ministerio de Desarrollo Social y Familia, quien tiene acceso a muchísimas bases de datos del Estado, quien coordina muy bien con el Ministerio de Educación, de Salud, también con el Ministerio de Seguridad cuando se requiere, y por tanto son varias aristas.
5: Por otra parte, en ese mismo punto de prensa, el ministro Arrau también afirmó que a medida que avanza

0: las verificaciones, se ha logrado establecer que algunos de los menores se encuentran ya escolarizados y bajo el cuidado de sus padres o tutores. Y en paralelo a esto, durante esta jornada, el exdirector de Migraciones, Luis Eduardo Taller, volvió a referirse a este tema en conversación con el medio El Mostrador, donde aseguró que tiene la convicción de que la Policía de Investigaciones entregó a los menores de edad haitianos en el aeropuerto a sus padres o tutores al momento de hacer ingreso a nuestro país, por lo que hizo un nuevo llamado a no concluir anticipadamente que exista una desaparición de menores. Todo esto sabemos en medio de las críticas que han apuntado directamente en su contra. Durante esta mañana en el Palacio de la Moneda, el director del Servicio Nacional de Migraciones, Frank Sauerbaum, aseguró que hoy día la principal preocupación del gobierno sigue siendo determinar el paradero de los niños, y en ese contexto afirmó que la determinación de eventuales responsabilidades políticas o legales se va a ver más adelante y también con el transcurso de esta investigación.
1: Nuestra única preocupación, y después veremos cuáles son los responsables políticos, legales.
0: Y en paralelo, durante esta jornada, la Cancillería también confirmó que abrió un sumario administrativo y removió al cónsul chileno en Haití tras detectar un inusual aumento en la legalización de documentos durante el año 2025. Los antecedentes, según informaron, fueron remitidos a la Fiscalía y a la Policía de Investigaciones para investigar así eventuales irregularidades o incluso hechos de corrupción. Además, a través de un comunicado público, se informó que el ministro Francisco Pérez Mackenna, de Relaciones Exteriores, dispuso el envío de un equipo a Haití, según se indica en este documento, para evaluar los procesos y sistemas del consulado y también reorganizar sus operaciones.
2: Voy a preguntar lo mismo que te decía ayer, pero ahora con estas nuevas puertas que se abren o ventanas, plazos, porque, por ejemplo, esto de la Cancillería, de enviar este equipo, ¿cuándo? ¿Con qué plazo además de trabajo? ¿Cuándo van a volver con la respuesta?
0: Todavía no hay muchos detalles respecto al tema de la Cancillería. Es algo que de esto informaron hace solo algunos minutos atrás. Obviamente vamos a reportear durante la tarde este tema, a ver también si habla alguna autoridad de la Cancillería o el propio ministro Pérez Mackenna, para ver también la logística detrás de todo esto, por cuánto tiempo, cuáles van a ser las claves de este análisis que se va a hacer en terreno, en el fondo.
3: Es súper complejo, porque si efectivamente algunos llegaban con fotocopias del documento, ¿no es cierto? Con fotocopias de los documentos. Ese documento original,
2: ¿dónde está? Claro.
3: Teóricamente debiera, porque no está en la embajada, no está en el consulado, no está en policía, ese documento original está en una repartición pública de Haití. Encontrarlo, o sea, yo digo, las probabilidades son menos del 30%, por dar una cifra holgada, ¿no? Entonces, el cruce de datos también está imposibilitado porque en Haití no tiene fiabilidad, digamos, de encontrar un documento original y cuál es la validez de ese documento.
2: Claro, por eso cabe la pregunta en relación a, bueno, obviamente hay personas que están en la Cancillería previo al arribo del canciller Pérez, que tienen la experiencia, conocen la realidad ya, sabrán cómo llegar, cómo enfrentarlo y todo, pero es un tema complicado. Haití también es un país difícil de visitar, difícil de permanecer. Y lo otro son cruces de datos que faltan, porque a uno le llama la atención, por ejemplo, que supuestamente hay tantos niños que no llegaron a reunificarse con sus familias, pero tampoco hay denuncias de presunta desgracia o de niños desaparecidos. Entonces, también son datos que están pendientes.
0: Sí, de hecho, durante esta tarde, según pudimos conocer, se debiese también concretar una reunión en esta fuerza de trabajo que está liderando el Ministerio de Desarrollo Social con comunidades haitianas también, que supuesto también debiesen tener un rol por lo menos de diálogo con el gobierno para establecer posibles denuncias que ellos tengan de familiares, en consideración de que justamente se ha hablado de que hay niños que no llegaron con sus familias, digamos.
2: Pero claro, ¿dónde están? ¿Qué fue? ¿Hubo alguna denuncia? En fin, mucho todavía.
3: De verdad, es muy probable que una buena cantidad de esos niños estén hoy día en campamentos, probablemente.
2: O hayan llegado y hayan sido sacados nuevamente por pasos fronterizos ilegales, qué sé yo.
3: Todo es posible. Recordemos que en algún momento nosotros hicimos referencia, la página de la radio hizo referencia a un artículo de un diario en Boston hace un tiempo atrás, de grupos haitianos instalados en Estados Unidos que habían ingresado con la visa waiver desde Chile, con RUT chilenos.
2: Claro.
3: Algo puede haber, digamos, pero pueden.
2: Y es una de las tesis que dicen.
0: Es una de las tesis, como de blanquear papeles, como se dice, para luego trasladarse a otro país.
3: Final, a lo que aspiraban era llegar Estados Unidos más que

0: existir. Algunos, pero algunos también. Otros están acá, evidentemente. Y probablemente estén acá con familiares, ¿sí? Pero fuera del sistema, del radar del Estado de Chile, ¿no? Con la capacidad de seguir qué ocurre en los campamentos.
1: Claro,
0: insistimos, personas muy vulnerables. Lo más grave, esto en el plano de la opinión, lo más grave es que el Estado de Chile, de una manera u otra, mal acoge a personas vulnerables. Bueno, eso supone una cierta responsabilidad, que a lo menos esa responsabilidad no ha estado a la altura, digamos, de las circunstancias.
1: Sí, lo que comentábamos ayer, ¿no? Bajo este derecho de reunificación familiar, que es un derecho que finalmente es el Estado de Chile el que debiese garantizar y asumir al entregarles esa posibilidad.
2: Sí.
0: Gracias, Gabriela.
1: Muy buenas tardes.
2: Chao, Gabriela.
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5: Bueno, y en Temuco, en las inmediaciones de la Feria Pinto, Carabineros desbarató un laboratorio clandestino de elaboración de ketamina, concretando la detención de 3 personas. Se tiene más detalles de esto. Esteban Arauz, desde Radio Biobío en Temuco.
6: El general Miguel Herrera, jefe de la zona de Carabineros Araucanía, precisó que con este procedimiento se sacaron de circulación 139.571 dosis de droga, además de colorantes, cocaína, hongos alucinógenos y comprimidos de MDA o éxtasis, entre otras sustancias ilegales, las que fueron evaluadas en más de 78 millones de pesos, agregando que la ketamina líquida incautada tendría origen peruano.
7: La ketamina es un potente anestésico animal que no tiene ningún tipo de control o prohibición en el Perú. Traído hacia Chile, donde sí tiene un control de regulación y comercialización, y es primera vez que podemos localizar en Temuco un laboratorio cuya finalidad era preparar la ketamina líquida a ketamina sólida.
6: Los detenidos fueron presentados al Juzgado de Garantía de Temuco para controlar su detención y formalizar una investigación por infracción a la ley de drogas, tal como lo detalló el fiscal regional del Ministerio Público, Roberto Garrido.
8: Este procedimiento culminó con la detención de 3 personas que son puestas a disposición del juzgado de garantía para la formalización de la investigación por infracción a la ley 20.000, a la ley que sanciona el tráfico de drogas, y evidentemente aquí también existen otros ilícitos vinculados con la producción de estas sustancias ilícitas. Los detenidos son chilenos y son mayores de edad, tenían en el centro de la ciudad un laboratorio de drogas.
6: El seremi de Seguridad Pública en la región de la Araucanía, Luis Calderón, relevó el trabajo policial que en este caso logró desbaratar un laboratorio clandestino de drogas que operaba en un departamento de un condominio en las inmediaciones de Avenida Barros Arana en Temuco, muy cerca de la Feria Pinto. Carabineros del OS7, en tanto, reiteró su llamado a la ciudadanía a denunciar de forma anónima este tipo de ilícitos para seguir sacando de circulación sustancias que ponen en riesgo la vida de las personas. 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
5: Bueno, y la Fiscalía confirmó que la mujer encontrada fallecida en un canal del Valle de Azapa fue víctima de un femicidio. Tiene más detalles Andrés Bravo desde Radio Bio Bio en Arica.
9: Así es, hace pocos instantes la Fiscalía de Arica ha entregado más antecedentes sobre el hallazgo del cuerpo sin vida de una mujer que fue hallado el pasado miércoles en el kilómetro 24 del Valle de Azapa. Indica que la víctima corresponde a una mujer de 33 años de nacionalidad boliviana. Las diligencias investigativas de la Fiscalía de Arica y la Brigada de Homicidios de la Policía de Investigaciones han establecido que el hecho corresponde a un delito de femicidio. Se realiza un intenso trabajo investigativo para detener al autor del crimen. Recordemos que la mujer fue hallada el pasado miércoles en un canal a un costado de la carretera entre arbustos en el kilómetro 24 del Valle de Azapa con diversas lesiones. 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
1: Bueno, y una transacción para vender láminas del álbum del Mundial terminó en una balacera. Esto en la comuna de Estación Central, en la región metropolitana, luego que una familia junto a su hijo fuera abordada por supuestos compradores contactados a través de internet. Los delincuentes intentaron robar cajas con cientos de láminas, pero la víctima se resistió al asalto, provocando un intercambio de disparos en plena vía pública. Nos cuenta de esto Cristian Borkowski. Cristian, ¿cómo te va? Buenas tardes.
2: Hola, muy buenas tardes. Sí, la historia que ustedes están señalando no deja de sorprender, pero tampoco de preocupar a ninguna de las autoridades y tampoco a ninguno de nosotros, producto de la transacción fallida que se desarrolló en horas de anoche, por la hora también, 19:30 horas, ahí en el sector de las calles Las Acacias con el Belloto, en la comuna de Estación Central. Un lugar que tanto las víctimas como los victimarios, sin saber que lo eran, habían puesto de mutuo acuerdo para realizar la transacción, que era millonaria. Más de 2 millones de pesos costaba la cantidad de láminas, más o menos se presume, que iba a realizar el vendedor. ¿Qué es lo que ocurre? Horas antes se habían puesto de acuerdo a través de internet para hacer esta transacción. El vendedor llegaba con varias cajas que ustedes van a ver a través de ese video que grabaron los mismos vecinos de este sector donde hay un edificio de departamentos y que escucharon los ruidos. Y la víctima estaba realizando inocentemente la venta de estas láminas que son para el Mundial de Fútbol 2026. Esta fiebre colectiva, por cierto, que hay que decir, se ha desarrollado a lo largo de nuestro país y en todo el mundo, fue justamente lo que gatilló la venta de este tipo de productos. Pero los compradores no resultaron ser tales, no resultaron ser clientes, resultaron ser ladrones que a punta de pistola le trataron de quitar la mercadería a esta persona. Se resistió tenazmente, pese a que su esposa estaba en el asiento del automóvil y su hijo en el asiento trasero, su hijo de 7 años. Hizo todo lo posible para que no le robaran las cajas. Yo quiero que ustedes escuchen el audio ambiente y también vean el video, porque es definitivamente desgarrador los gritos de la mujer, también del hombre, que tratan de decirle que estaba su hijo en el interior del vehículo para que no le dispararan. Algo que los ladrones omitieron, realizaron los disparos igual. Escuchen ustedes a continuación.
3: Anda con pistola.
4: Lisa, escóndete.
2: El audio es mucho más largo, pero claramente se ve justamente el punto de conflicto más importante que existe, justamente cuando la víctima está tratando de evitar que le roben la mercadería, pero cuando los ladrones sacan su armamento y lo comienzan a disparar, primero al aire y después al suelo. De hecho, se levanta polvo porque fue ahí justamente donde el disparo cayó, en la tierra, donde estaba en la vereda, ahí en una zona donde hay arbustos y árboles. También hay que señalar que en el lugar también existen parques de recreación, juegos infantiles, donde a las 7:30 de la tarde incluso habían niños, algo que llamó profundamente la preocupación vecinal, porque señalaron que los hijos de ellos estaban ahí en una hora de la 11, cuando la gente iba a comprar pan para poder justamente desarrollar este ejercicio, y finalmente dicen ellos que se salvaron providencialmente de que una bala loca, como se dice en la jerga, no les haya impactado. Esto fue lo que nos dijeron los vecinos de la Villa Portales cuando le preguntábamos lo que había pasado en horas de la tarde, noche de ayer.
5: ¿Tú escuchaste los faros?
6: Sí, claro, sí, yo salí a ver al chico, al hombre. Bueno, pues él estaba preocupado de su mercancía y cosas así. No sé si empezó a rescatar 3 cajas y eran 4 cajas.
3: Si tú ves, hay muchos parques cerca. Entonces, imagínate lo que pasó ayer, una bala perdida para los niños. Pero porque yo tengo 2 cabros chicos, estuvieron ahí en la plaza, muy cerca y súper peligroso, por una bala perdida.
2: Policías, hay que decir, están investigando, tanto la PDI como Carabineros, el OS9, el Departamento de Investigación Criminal, para dar con el paradero de estos malhechores que huyeron en este vehículo en el que llegaron, y donde ustedes pueden ver el video, no alcanzaron a robarse las cajas, solamente le robaron la billetera a la víctima con 50 mil pesos en el interior de esta, y las cajas La víctima las comenzó a sacar como pudo de la maleta que quedó abierta extrañamente. Una situación en todo caso que, como le decíamos, está bien siendo vista por las policías. Nosotros en este caso estuvimos hablando con carabineros. Ustedes van a escuchar al oficial de ronda de anoche de la Prefectura Santiago Central, Patricio Andrade, que nos entregó la siguiente declaración.
4: Se habría iniciado un forcejeo donde se habrían percutado 4 disparos por parte de los supuestos compradores. Los delincuentes no logran, digamos, el cometido debido a que la víctima o persona afectada, en este caso, se resiste, digamos, a lo que es el robo en sí.
2: ¿Eran balas reales? ¿Eran balas a fogueo? Eso es lo que va a tener que determinar el laboratorio de criminalística de carabineros o de la PDI en este caso también, porque señalamos que ambas policías están abocadas a encontrar a estos ladrones que finalmente terminaron huyendo sin la mercadería, pero que claramente si hubiesen sido balas reales, que todavía no está descartado eso, la persona se salvó prácticamente de milagro, porque esta situación ocurre muy cerca de él cuando estos delincuentes terminan disparando, percutando estas balas ahí en ese sector. Una situación que, como decíamos, está siendo investigada, todavía no hay noticias del paradero de estos ladrones. Eso sí, la víctima está entregando todos los antecedentes relacionados a la policía correspondiente. 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
1: Bueno, y la fiscal regional de Los Lagos respaldó a la persecutora a cargo de la investigación derivada de la muerte del suboficial mayor de carabineros Javier Figueroa Manquemilla, luego que en reiteradas oportunidades su madre pidiera el cambio de quien lidera el equipo indagador. Tiene más detalles de esto Robinson Cárdenas desde Radio Bío Bío en Puerto Montt.
9: Fue el 11 de marzo, en la madrugada, cuando ocurrió el hecho que afectó al entonces sargento de la policía uniformada. 8 días después, la víctima perdió la vida en el hospital regional y desde esa fecha las dudas rodean el confuso incidente. La fiscalía mantiene la investigación bajo secreto y la familia de quien fue declarado mártir de carabineros exige conocer avances. Con las posibilidades cerradas, la madre de Javier Figueroa en repetidas oportunidades ha pedido públicamente que la fiscal Natalie Johnson, a cargo de la causa, sea cambiada. Ante las reiteradas solicitudes, la fiscal regional Carmen Gloria Wittber, al ser consultada por la radio, respaldó a la persecutora y al equipo con el que está trabajando.
10: No acojo ninguno de los planteamientos respecto de cambio de fiscal. El equipo investigador, me refiero tanto a los funcionarios de la Policía de Investigaciones como a los funcionarios de carabineros que se encuentran realizando diligencia, y la fiscal del caso, Natalie Johnson, cuentan con mi total respaldo y confianza.
9: A la fecha no se conocen avances, pero se asegura que los policías que trabajan el caso a diario están revisando información relevante. Desde el Ministerio Público se aseguró de igual forma que la labor busca dar respuesta contundente a todo el país y que para eso se está trabajando con altos estándares. En Puerto Montt, Bío Bío, la radio.
1: El actual fiscal de análisis criminal de Chillán, Rolando Canaguate, será el próximo fiscal regional de Ñuble. Tras conocer la decisión del fiscal nacional, reafirmó su compromiso por mejores investigaciones, el combate del crimen organizado y los delitos sexuales, además de la protección de víctimas. La información la tiene Fabián Polanco.
11: fue a través de un comunicado un día después de las entrevistas con los tres candidatos que el fiscal nacional Ángel Valencia informó la decisión de nombrar como sucesor de la fiscal Nayeli Mancilla a Rolando Canaguate. El actual jefe de análisis criminal, quien asumirá como fiscal regional de Ñuble el próximo 7 de agosto, además de agradecer la confianza depositada en él por el Poder Judicial y el Ministerio Público, reafirmó los lineamientos que tendrán su gestión por un mejor trabajo investigativo y la protección de las víctimas.

0: Nuestros ejes van a ir encabezados principalmente por la gestión de equipos de trabajo, tanto internamente como externamente, con las distintas instituciones que interactuamos, y también con lo que hice relación con el mejoramiento de nuestras investigaciones penales, tanto las que hice relación con los delitos masivos como aquellas vinculadas con el crimen organizado. Un tercer eje también va a estar vinculado a la investigación de delitos sexuales y, evidentemente, la protección de víctimas y testigos.
1: Canahuate inició su carrera como parte de la Fiscalía de Biobío cuando Ñuble era provincia, ejerciendo como ayudante de fiscal en Quirihue. El 2005 fue ascendido a fiscal de San Carlos para después ser trasladado a Bulnes. El consejero de la Asociación Nacional de Fiscales, Juan Yáñez, destacó el nombramiento no solo como un reconocimiento a la carrera funcionaria, sino también a sus cualidades personales.
2: Primero lo personal, porque Rolando es una persona que tiene un muy buen carácter, es muy trabajador, conciliador, muy afable y de carácter fuerte, lo que necesita un poco la dirección en esta institución. Y en segundo lugar, es un reconocimiento a su carrera y me parece una muy buena decisión porque además él es oriundo de Chillán.
1: Rolando Canahuate estaba en el segundo lugar de la terna enviada a la Fiscalía Nacional por la Corte de Apelaciones de Chillán. Lideraba el grupo con la mayoría de votos el fiscal de Santiago Marco Antonio Flores y en tercer lugar estaba el fiscal de Bulnes Álvaro Hermosilla.
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0: Bueno, y el tribunal que lleva el juicio oral por el megafraude a Fonasa rechazó la nulidad del juicio solicitada por las defensas tras conocerse que una de las juezas tiene un cuaderno de remoción abierto por la Corte Suprema. Los magistrados señalaron que no se identificaron actuaciones judiciales que fueran ilegal o defectuoso. Tiene todos los detalles Marcela Rojas. Buenas tardes.
1: ¿Qué tal? ¿Cómo están? Muy buenas tardes. El séptimo tribunal oral en lo penal de Santiago rechazó la solicitud de nulidad presentada por las defensas de los 16 acusados en el juicio por la emisión masiva de licencias médicas ideológicamente falsas a Fonasa, un fraude al fisco al Estado. La petición surgió luego de que se conociera de que una de las juezas integrantes del tribunal enfrenta un cuaderno de remoción aperturado por la Corte Suprema por haber viajado al extranjero mientras tenía una licencia médica. Las defensas sostuvieron que ese antecedente comprometía la imparcialidad objetiva del tribunal y solicitaron dejar sin efecto los casi 11 meses de juicio oral que estaban llevándose a cabo por el caso Fonasa. Sin embargo, el tribunal desestimó el incidente al concluir que no existía un vicio procesal que justificara repetir el juicio, aunque la magistrada decidió inhabilitarse en la jornada de ayer voluntariamente para resguardar la confianza pública, por lo que la causa va a continuar con los dos jueces restantes. Escuchamos ahora a uno de los defensores públicos del 5 de los acusados, Roberto Pumarino.
2: Si bien se nos acusa de que esto pudo haber sido una maniobra dilatoria, pero lo cierto es que, y lo planteo desde esta perspectiva, y le hago la pregunta directamente a cada uno de los que me está oyendo, si efectivamente ustedes estuvieran en una causa, que se estuviera investigando, que estuviera en esta etapa de juicio, ya terminando, y se enteran de que uno de los jueces tiene alguna relación con uno de los delitos, me imagino que cada uno de ustedes querrá que el juicio se haga de nuevo.
1: El abogado además adelantó que si el fallo es condenatorio para sus defendidos, van a estudiar recurrir de nulidad una vez conocida la sentencia definitiva en este caso. Desde la Fiscalía valoraron la resolución y afirmaron que el tribunal descartó que existiera una vulneración al debido proceso. El fiscal metropolitano Oriente, Álvaro Pérez, sostuvo que acoger esta petición habría significado retrotraer un juicio que se ha extendido por casi un año y repetir íntegramente la también producción de pruebas en esta instancia.
3: No obstante esa solicitud, el tribunal en una contundente resolución el día de hoy, fundada, muy bien argumentada, en orden a que no se daban los supuestos normativos, en principio, para entender que era procedente esta nulidad procesal.
1: Aquí hay que ser bastante claros. La magistrada se inhabilitó por estar con este cuaderno de remoción aperturado por la Corte Suprema, pero solo por su viaje al extranjero con licencia médica. Aquí no se dice que ella haya hecho uso de una licencia médica falsa. Solo se

0: acusa esta falta de haber viajado al extranjero con licencia médica. En este proceso hay 17 acusados por integrar una estructura que estaba dedicada a la emisión de licencias fraudulentas, ideológicamente falsas, con un perjuicio estimado por la Fiscalía cercano a los 30 mil millones de pesos a FONASA, es decir, al Estado de Chile. Las penas solicitadas son diferenciadas según la participación también de cada acusado, pero en todos los casos superan los 5 años y 1 día, es decir, el presidio ya efectivo. Hay, eso sí, penas más altas que otras, algunas llegan a los 20 años en las más altas gravedades. El veredicto ya debería conocerse durante la próxima semana, entre el día lunes o martes deberíamos estar sabiendo si es que se condena a estas 17 personas o si es que son absueltos y declarados inocentes por el tribunal.
1: Gracias, Marcela.
0: Buenas tardes.
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5: Bien, seguimos con más informaciones. Un incendio afectó la Casa de la Cultura de Mafil, esto en la región de Los Ríos. Las causas aún son investigadas. Tiene más detalles de esto desde Radio Bio Bio en Valdivia, Diego Malverde.
6: Las alarmas se activaron durante la noche del jueves, motivando el trabajo de todas las compañías de bomberos de Mafil junto al apoyo de voluntarios de Valdivia y San José de la Mariquina. Aquello permitió extinguir las llamas antes de que afecten toda la casa, pero de todas maneras hubo daños en gran parte de la estructura, que tiene 98 años y es monumento histórico desde el 2015. El alcalde subrogante de Mafil, Bruno Cisternas, detalló los lugares más afectados y parte de los elementos dañados.
7: Las llamas directamente afectaron lo que es una sala de reuniones, una oficina, el sector de la cocina y también el sector de la techumbre y las bodegas que estaban en el sector del segundo piso. Teníamos documentación de la época, habían instrumentos musicales, habían elementos propios de la cultura de Mafil de la época de la extracción del carbón.
6: La Casa de la Cultura originalmente perteneció a la familia Feland, descendientes de colonos alemanes, y fue construida en 1928. En 1986 fue comprada por la Municipalidad de Mafil y luego restaurada para habilitar la Casa de la Cultura. En el lugar funciona la Orquesta Juvenil de Mafil y otras expresiones artísticas. Por fortuna, a la hora del incendio no había personas en el interior, por lo que no se registraron lesionados. Las causas que originaron el fuego aún son investigadas y desde la municipalidad confirmaron la gestión de recursos para habilitar nuevamente el lugar. En la región de Los Ríos, Bio Bio, la radio.
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5: Bueno, y el presidente de la Sociedad Nacional de Agricultura, Antonio Walker, reiteró la importancia de la flexibilidad laboral en el sector agrícola por la ley de 40 horas, asegurando que la legislación se diseña pensando en la realidad urbana y no en las particularidades del mundo rural. Tiene más detalles de esto Pedro Abarzúa desde Radio Bio Bio en Osorno.
8: Continúa generando preocupación para el rubro agrícola los efectos de la reducción de la jornada laboral a 40 horas, según expresó el presidente de la Sociedad Nacional de Agricultura, Antonio Walker. El representante sostuvo que el sector enfrenta desafíos adicionales para adaptarse a la normativa, debido a la particularidad de los procesos productivos agrícolas y a las necesidades de mantener la competitividad de las empresas del rubro. Walker reconoció que la implementación de la ley es un proceso ya definido, pero afirmó que existe espacio para adecuarla a la realidad del campo mediante mecanismos de flexibilidad laboral. En ese sentido, indicó que la agricultura requiere una regulación que considere los ciclos productivos y las exigencias propias de una actividad fuertemente condicionada por factores estacionales.
1: Muchas veces se legisla mirando el sector urbano y no tomando las particularidades del sector rural. Lo más importante ahora es adaptar, ¿no? El proyecto de ley se aprobó, vamos hacia las 40 horas,

0: Nosotros tenemos que adaptarnos, pero la flexibilidad que nos dé la legislación para poder adaptarnos mejor es muy importante.
1: El presidente de la SNA agregó que esta discusión no solo debe centrarse en la productividad, sino también en la calidad de vida de los trabajadores rurales, permitiendo compatibilizar las nuevas exigencias laborales con las necesidades y ritmos que demanda el trabajo agrícola. En Osorno, Bio Bio, la radio.
2: Bueno, y tras semanas de anuncios y de plazos sin cumplir, las oposiciones se entregarán finalmente este lunes, a 24 horas de la votación en general en sala, una contrapropuesta al gobierno por la Ley de Reconstrucción Nacional. El insumo será clave para las negociaciones en la discusión en particular. Tiene más detalles de todo esto Gonzalo Holguín. Gonzalo, buenas tardes.
3: Estamos a muy pocos días de que finalmente se concrete uno de los hitos más significativos de la tramitación de la Ley de Reconstrucción Nacional. Nos referimos a la votación en general. La idea de legislar en la sala de la Cámara Alta, según el procedimiento que se ha dado esta corporación para definir primero la idea de legislar en la Comisión de Hacienda y en la sala, y después durante el mes de julio, tras la semana distrital, comenzar lo que es el trabajo en particular, artículo por artículo, en la Comisión de Hacienda y en la sala, que finalmente va a permitir el despacho de esta iniciativa. Es bastante sabido que las oposiciones han empezado con esta crítica de que supuestamente no se había presentado una contrapropuesta robusta, significativa, que solamente era una cuestión de críticas, de jugar un rol de evitar que avanzara esta iniciativa por ser dañina para la recaudación fiscal, por ser una apuesta que no tiene compromisos y garantías claras en materia de inversión, empleabilidad y crecimiento económico. Pero lo cierto es que hace por lo menos 2 a 3 semanas que vocerías del socialismo democrático y la oposición están señalando que están elaborando una propuesta, y se ha ido corriendo su anuncio, se han ido dilatando las conversaciones, al punto que ha llegado el momento de ingresarla justo antes de votación, de la votación digo, en general. Lo decíamos en la radio, tuvimos acceso a un borrador de esta propuesta en donde plantean, entre otras cosas, una estrategia de economía digital que plantea aprobar la creación de la Agencia de Financiamiento, Investigación y Desarrollo Estratégico, también evidentemente la expansión de I+D con beneficios tributarios y fondos para capital de riesgo. Ojo con esto, ampliar ventana de postulaciones a trabajadores con hasta 11 meses de antigüedad, extender a hombres entre 25 y 55 años, eliminando también el requisito del registro social de hogares para empleadores. Esto es evidentemente en materia, digamos, de empleabilidad. También plantean aprobar con urgencia la sala de la cuna universal, pero financiado con aportes de empresas y el Estado, muy distinto a la propuesta actual de sala de la cuna, que está basado en la propuesta, digamos, del gobierno de José Antonio Kast, del Fondo de Seguro de Cesantía y el financiamiento principalmente de parte de los trabajadores. Una cuestión significativa es el tema del pago de contribuciones. Los senadores de oposición acercarán al gobierno una propuesta en la exención de contribuciones solo para propietarios de bajos ingresos que habitan una vivienda de no más de 6.000 UF. También en materia de institucionalidad ambiental, eliminar la instancia política del Comité de Ministros una vez despejadas las trabas de proyectos en desarrollo. Todo esto evidentemente con una serie de solicitudes más, como por ejemplo retirar la urgencia suma del proyecto de ley, considerar el derecho al olvido en materia del crédito con aval del Estado, que el DICOM desaparezca de la fórmula en materia del saldo de deudas con el fisco. Lo cierto es que todas estas propuestas se siguen afinando y van a ser ingresadas, esperamos, en forma de indicaciones. Quien se refiere a esto, el senador jefe de bancada del Partido Socialista, Juan Luis Castro, que dice que evidentemente todo va mirando a la negociación en la discusión y votación en particular.
4: Es obvio que durante todo el mes de julio va a venir la discusión en particular, pero eso no significa oponerse porque sí, significa tener propuestas alternativas, y en eso el Partido Socialista está liderando un proceso con el conjunto de la oposición.
3: Bueno, en el oficialismo dicen a buena hora hay propuestas porque se permite entrar en una negociación más concreta, con una redacción clara, con contrapropuestas, con cuestiones que pueden tener sustento, con cuestiones en las que va a haber diferencias, pero siempre recordándole pública y privadamente a las oposiciones que ellos ya tienen los votos. El punto lo hace el senador de Evópoli, Luciano Cruzcoque, quien dice: nosotros podemos aprobar el proyecto tal y como está. Evidentemente lo dice porque el quórum de 26 votos se lo permite. Lo que pasa es que solo un voto, y evidentemente el senador

0: reconoce que para que esto sea sostenible, para que esta aprobación dé una señal de certidumbre a los inversores y mejore la imagen país en materia de riesgo, se necesita una transversalidad política que dé a entender que el próximo gobierno o una próxima mayoría parlamentaria no vaya a deshacer todos los elementos de esta mega reforma. Escuchamos al senador de centro-derecha.
1: Sacar un proyecto que no significa pasar la máquina, nosotros creo que tenemos los votos, pero me parece que acá hay que hacer un esfuerzo por tratar de acordar lo más que se pueda para que sean reformas que duren mucho tiempo.
0: Desde la oposición piensan lo mismo. Saben que tienen el sartén por el mango para aprobar por un voto el proyecto, pero de todas maneras dicen que hasta el momento no han visto diálogo. Recordemos que el senador del Frente Amplio, Diego Ibáñez, ya le dijo al gobierno en la votación en general en la Comisión de Hacienda que los ministros y negociadores habían desperdiciado una oportunidad de, en la discusión en general, construir algo en conjunto. Ahora espera evidentemente que la votación en particular ocurra algo en otra dirección. Escuchamos al senador del Frente Amplio.
2: El ministro Quirós dice que está abierto a esas propuestas, ver para creer, y desde allí nosotros vamos a trabajar incansablemente, porque para eso nos eligieron nuestros electores. Ellos ya tienen los votos para aprobarlo por un voto, pero nosotros queremos que sea lo menos gravoso en términos de recaudación.
0: Otra de las propuestas relevantes es proteger el Fondo Común Municipal de cualquier reducción presupuestaria, la sección de contribuciones focalizada, lo decíamos, no universal, impulsar una nueva ley de rentas municipales con nuevos mecanismos de recaudación y rechazar la modificación de la Ordenanza General de Urbanismo y Construcción. Evidentemente habrá tensiones en cada uno de los elementos. Lo cierto es que nosotros ya contamos, Nivaldo Cati, que los senadores PPD ingresaron sus propias propuestas o le presentaron al gobierno sus propias propuestas, sobre todo en materia de institucionalidad ambiental, y el gobierno ya las ha recogido, y después está esta gruesa propuesta de todos los partidos de oposición que está siendo trabajada principalmente por el Partido Socialista y que estaría ultimando detalles durante este fin de semana para que sea ingresada. La principal incógnita es si es un documento de idea fuerza con propuestas enumeradas o esas propuestas ya van a estar, Nivaldo Cati, adaptadas a la redacción exacta de indicaciones para la discusión y votación en particular, que, como decíamos, probablemente comenzará el mes de julio y se extenderá aproximadamente por 3 semanas o máximo un mes en la Cámara Alta.
3: Gracias, Gonzalo.
0: Buenas tardes.
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6: $70 mil millones de pesos invertirá CONADI durante este año en la compra de tierras para comunidades mapuche. El director nacional Ignacio Malich indicó que en paralelo el gobierno avanzará en los cambios que permitan el arriendo de las tierras, como lo anunció el presidente de la República. Nos informa desde Radio Bio Bio en Temuco, Rodrigo Aguilera.
7: De este monto de dinero, los 70 mil millones de pesos, se subdividen en 20 mil millones para la entrega de subsidios de hasta 30 millones de pesos por beneficiario en lo que se conoce como el 20A. Pero la mayor inversión se realiza a través del Fondo de Tierras, que tiene un presupuesto de 50 mil millones de pesos, el 20B. El director nacional de la CONADI, Ignacio Malich, dijo que la compra de tierras continuará y aclaró que hay opiniones malintencionadas que buscan generar un problema donde no existe. Y sobre esta afirmación precisó que se continuará avanzando en la propuesta que permita el arriendo de las tierras de los pueblos originarios sin afectar su protección legal.
8: Ninguna de las tierras indígenas se puede arrendar, pero nosotros sabemos que en la realidad son cosas que pasan. Por eso queremos hacernos cargo, ya lo anunció el presidente José Antonio Kast en su cuenta pública, y vamos a avanzar en el arriendo. Pero no es que vayamos a imponer este arriendo, sino que es una posibilidad que van a tener las comunidades que quieran arrendar. No vamos en ningún caso a desproteger la tierra ni abrir una puerta para la venta de las tierras.
7: Malich también indicó que durante este gobierno se respetará la antigüedad respecto de las peticiones por tierras de las comunidades y se va a privilegiar que estén dentro de los títulos de merced, o sean predios colindantes.
8: Durante nuestra administración vamos a privilegiar

0: privilegiar las compras de aquellas comunidades que deseen predios dentro o colindantes a su título de merced. Se acabó el traslado de comunidades, de una comuna a otra, de una región a otra, que lo único que han traído es desarraigo de las propias comunidades, gastos innecesarios para el Estado.
1: En la macrozona sur existen cerca de 3.000 títulos de merced, la mayoría en la Araucanía, y en todo el país hay 4.667 comunidades mapuches, de las cuales 2.629 están en las provincias de Malleco y Cautín. En Temuco, Bío Bío, La Radio.
2: Yacud, una de las comunas del país que más envía su basura fuera de su territorio, enfrenta un nuevo inconveniente en la gestión de sus residuos luego de que la Seremi de Salud iniciara un sumario sanitario contra la empresa Tresol, encargada de recibir parte de sus desechos domiciliarios en Puerto Montt. Nos cuenta de esto Hans Barros.
3: Fue la Seremi de Salud Evelyn Brintrup quien explicó que la fiscalización a la planta ubicada en el sector Lagunitas de la capital de la región de Los Lagos permitió constatar que la empresa recibía basura domiciliaria de Ancud sin separación en origen, pese a que su autorización sanitaria solo permitiría recepcionar residuos previamente separados.
4: Comprobando que se encontraba recepcionando los residuos sólidos domiciliarios de la comuna de Ancud, incumpliendo así la resolución sanitaria que tienen el centro de Ocom, donde solo pueden recepcionar residuos que vengan previamente separados en el origen. Además, se constataron otras infracciones sanitarias, lo que quedó establecido en el acta de fiscalización, solicitando a la empresa que notifique al municipio de estos incumplimientos.
3: En tanto, desde la municipalidad de Ancud, el administrador municipal Raúl Manzano señaló que tomaron conocimiento del proceso, pero indicó que corresponde a una investigación reservada de la autoridad sanitaria. No obstante, aseguró que la situación no ha afectado la continuidad del retiro, traslado y disposición de los residuos domiciliarios de esa comuna. En Chiloé, Bío Bío, La Radio.
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2: Bien, revisamos noticias internacionales. Vamos con lo siguiente. El presidente de Estados Unidos, Donald Trump, aseguró que Irán fue quien buscó el acercamiento con Washington y advirtió que Teherán no recibirá fondos contemplados en el reciente acuerdo para poner fin a la guerra entre ambos países en medio del aplazamiento de las negociaciones nucleares debido a los ataques israelíes en el Líbano. No nos reunimos por desesperación, fue Irán quien lo hizo. Están acabados, dejaremos que transcurran los 60 días. No recibirán dinero alguno, ni 10 centavos, escribió Trump en un mensaje difundido por Truth Social sin ofrecer más detalles. Este viernes, el portavoz del Ministerio de Relaciones Exteriores iraní, Ismail Vagaei, responsabilizó a Estados Unidos de los últimos ataques israelíes en Líbano y advirtió de que Irán tomará medidas para proteger a sus aliados. Bueno, Israel y la milicia chií Hezbollah acordaron un alto al fuego que entrará en vigor durante esta tarde, informaron los medios israelíes Haaretz, Inet y Times of Israel, citando a un alto funcionario israelí y también medios estadounidenses como CNN y CBS, que citaron fuentes oficiales. La fuente israelí expresa que la tregua se rompería solo si el grupo libanés ataca al Estado hebreo. Si Hezbollah ataca a Israel, responderá. Seguiremos frustrando las amenazas contra Israel, detalló en declaraciones recogidas por Haaretz. Durante esta jornada, Israel ha atacado la localidad de Nabatieh, en el sur de Líbano, y las sirenas de alerta por posible infiltración de drones de Hezbollah se activaron en la comunidad fronteriza israelí de Sarit. Prácticamente de forma simultánea, el portavoz del ejército israelí, el general de brigada Efi Defrin, compareció públicamente y aseguró que seguirán con su misión en Líbano hasta que se les ordene lo contrario. Cualquier asunto relacionado con acuerdos es competencia del gobierno. Mientras no recibamos órdenes diferentes, actuaremos de acuerdo con las del jefe del Estado Mayor del Ejército, expresó Defri.
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2: El ministro de Seguridad, Martín Arrau, defendió la decisión del presidente de encargar a la ministra María Jesús Ugulf la coordinación del caso de los niños haitianos en medio de las críticas de Evelyn Matthei.

0: Tres menores por el homicidio de una mujer en Loncoche, donde una de las imputadas es su hija, quien habría pagado 60 mil pesos para concretar el crimen. Descubren un laboratorio clandestino de ketamina en pleno centro de Temuco. A balazos intentan asaltar a vendedor de láminas del Mundial en Estación Central. El séptimo tribunal oral en lo penal de Santiago rechazó la nulidad del juicio oral por el megafraude a Fonasa tras la solicitud de las defensas por el cuaderno de remoción de una de las juezas. Las oposiciones presentarán al gobierno este lunes la esperada contrapropuesta a la Ley de Reconstrucción Nacional con miras a la negociación y la discusión en particular. En Chile Vamos valoran que comience la discusión. Advierten que ya tienen los votos, pero que es deseable aprobar transversalmente esta iniciativa. Exactamente 14 horas con 2 minutos.
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0: Bien, estamos de regreso, 14 horas con 3 minutos. Le contamos que concejales de Concepción esperan que tras la visita del presidente José Antonio Kast al siniestrado mercado de Concepción se puedan tomar decisiones relevantes, conseguir recursos y acotar los tiempos y que no se transforme en un saludo a la bandera. Tiene más detalles de esto, Óscar Valenzuela.
6: Las autoridades esperan que la visita del presidente José Antonio Kast al mercado marque un antes y un después para el siniestrado recinto comercial que lleva más de una década botado a su suerte y sin un destino claro. Recordemos también que el alcalde de Concepción, Héctor Muñoz, solicitó al mandatario recursos para la expropiación del anillo externo, lo que sería más de 7 mil millones de pesos. Frente a este escenario, la concejala por Concepción, Claudia Arriagada, espera que la visita del presidente al mercado no sea solo un saludo a la bandera. Se requieren fechas y recursos, sentenció.
7: Pero también puede quedar en algo como un saludo a la bandera o algo protocolar más bien, sobre todo pensando en que todos los anuncios que ha hecho este gobierno de recorte para diferentes áreas sociales y que es complejo, digamos, reconstruir un mercado que significa muchos, miles de millones en desmedro, digamos, de hartas cosas que hoy día estamos necesitando también en la comuna de Concepción.
6: El concejal Eric Riquelme opinó en la misma línea y agregó que se requieren fechas concretas, pero por sobre todo el compromiso del gobierno con recursos para llevar adelante las expropiaciones que sean necesarias.
8: Lo más concreto posible es que sea pronto para también ver otras posibilidades, otros caminos a seguir, que eso efectivamente el mercado se tiene que recuperar sí o sí. ¿Cuál es el mecanismo? ¿Cuál es la vía? Si el presidente se compromete, es positivo. Si no se compromete, tenemos que buscar mecanismos de financiamiento de otra forma en otros organismos institucionales.
6: El ministro de Vivienda, Iván Poduje, dijo que los mercados son una prioridad para el presidente Kast. Por lo mismo, esperan que el esfuerzo sea en conjunto para de esa forma financiar la reconstrucción del mercado penquista.
9: Mire, acá tiene que ser un esfuerzo de todo. El gobierno regional tiene que comprometer recursos, nosotros vamos a comprometer recursos y el municipio ha comprometido recursos ya, imagino lo va a seguir haciendo. El alcalde ha sido un gran promotor de esta iniciativa desde que era candidato y por lo tanto, y además una prioridad presidencial, la recuperación de nuestro mercado.
6: El gobernador regional reconoció que no hubo anuncios respecto al mercado, pero calificó como una buena señal que el presidente se diera el tiempo de visitarlo.
10: Y si bien no hubo ningún anuncio, creo que hay algo muy contundente, que es la demostración de voluntad política por parte de la máxima autoridad del país, junto al alcalde, junto a mí en mi calidad de gobernador, y es primera vez que logramos

0: que todos los actores públicos, más los actores privados que estaban presentes, los locatarios, tengan este espacio de conversación, y creo que con esa voluntad, sin duda alguna, vamos a poder obtener distintos caminos para llegar a una solución en el corto plazo.
1: Recordemos que el presidente José Antonio Kast, en su visita a la zona, llegó hasta las ruinas del mercado de Concepción y aseguró que se requiere de un trabajo en conjunto para sacar adelante la construcción de este recinto comercial. De forma paralela, el Servio sigue trabajando en el diseño, el que debe estar listo el próximo año.
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3: Bueno, y el Ministerio Público formalizó la investigación por fraude al fisco que involucra a la administradora municipal de Hualqui, a dos exfuncionarios de la Corporación Edilicia y a una empresaria de la comuna. Los cargos tienen que ver con un pago de 1.500.000 pesos por colaciones que nunca existieron, según la Fiscalía. Fabián Polanco tiene el reporte.
4: En el límite de la prescripción de los delitos por hechos ocurridos el 2021 fue formalizada la causa abierta a partir de una querella presentada por el ahora exalcalde de Hualqui, Jorge Constanzo, denunciando irregulares manejos de miles de millones de pesos. Sin embargo, lo que el fiscal Julián Muñoz imputó a la administradora municipal de Hualqui, Gilda Fernández, a los exdirectivos Nelson Jara y Macarena Varas y a la empresaria Mirta Martínez fue la concertación para efectuar un fraude de 1.439.000 pesos. Según los antecedentes entregados en la audiencia, lo que realmente ocurrió fue que los empleados municipales autorizaron el pago para saldar una deuda que había con la dueña de un centro de eventos por un evento privado y no las 200 colaciones por las que se extendió la factura. El abogado Felipe Martínez, el defensor particular de la administradora, expresó su confianza en probar la inocencia de esta, subrayando que se trata de un tema administrativo y no penal.
5: Respecto de mi representada, tengo el convencimiento de que delito alguno no ha cometido. Lo único que se le está imputando es esta situación por la cual fue formalizada.
6: ¿Qué tiene que ver con esta compra de colaciones?
5: Efectivamente, que ahí hay un tema administrativo que se da justamente dentro de una situación de pandemia con modificaciones administrativas legales del gobierno central para el efecto de facilitar eventualmente cierta adquisición.
4: Por los exfuncionarios de la Municipalidad de Hualqui, el abogado Carlos Muñoz destacó en tanto que los cargos no tengan que ver con los millonarios fondos para la educación, y sobre la arista formalizada aseguró que sus clientes no tienen ninguna responsabilidad.
7: Los representados no tienen absolutamente ningún conocimiento de esa situación, así que estamos tranquilos, porque por otro lado, en lo que dice relación con la supuesta apropiación o desviación de 8.000 millones de pesos, corresponde, y el fiscal debe haber tomado cuenta de eso, de que se trataba de un asunto de una rendición de cuentas administrativa ante la Superintendencia de Educación, que a esta altura del partido ya se regularizó.
4: En la audiencia no se dictaron las medidas cautelares, pues la discusión fue postergada para el próximo 23 de julio ante la solicitud de la Defensoría que representa a Mirta Martínez por no haber obtenido la Defensora Penal a tiempo la carpeta investigativa.
3: Bueno, hoy durante esta tarde las autoridades encabezadas por el subsecretario de Obras Públicas, bueno, estarán en la zona justamente para inaugurar dos importantes obras, esto en la comuna de Yumbel. Bueno, de todo esto nos va a contar Maricel Venegas. Adelante.
8: Así es, nosotros nos hemos trasladado hasta la comuna de Yumbel, ya que durante esta jornada, a eso de las 2:30 de la tarde, está programada la llegada de la visita del subsecretario de Obras Públicas hasta esta comuna de la provincia del Biobío. Nos referimos al subsecretario Nicolás Balmaceda, quien junto al delegado presidencial regional del Biobío, Julio Anatibia, y además del alcalde de Yumbel, José Sáez, y otras autoridades participarán de la inauguración del camino que une a Yumbel con Rere. Esto han indicado que es un hito vial para la provincia del Biobío que permite fortalecer la conectividad en este sector y además pone un valor histórico, productivo y turístico a esta comuna. También hay otra actividad programada para las 16 horas, donde el subsecretario de Obras Públicas, Nicolás Balmaceda, además de las otras autoridades autoridades que mencionábamos y el jefe de la octava zona de carabineros del Biobío, el general Renzo Micono, van a encabezar la entrega a la quinta comisaría de carabineros de Yumbel con un moderno recinto de 2 pisos que contempla más de 2.000 metros cuadrados construidos y una inversión superior a los 5.000 millones de pesos. Como indicaba

0: comentábamos, esta actividad entonces está programada para las 16 horas, donde va a participar el subsecretario de Obras Públicas, Nicolás Balmaceda. Nosotros nos vamos a mantener en la comuna de Yumbel para entregar más informaciones de estos dos hitos en la provincia del Biobío. 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
4: Bueno, y tras conocerse el veredicto para 13 jóvenes declarados culpables por asesinar a un estudiante lota el año 2024, las defensas esperan que los condenados cumplan su pena en libertad. Lo anterior apelando a la irreprochable conducta anterior, la colaboración en el proceso judicial y su arraigo educacional. Nos informa José Manuel Lagos.
5: El próximo 30 de junio a las 3 de la tarde, el Tribunal de Juicio Oral en lo Penal de Concepción comunicará la sentencia que tres jóvenes deberán cumplir tras ser declarados culpables por asesinar con múltiples puñaladas a Jeremy Venegas Ortega, estudiante de 17 años, el 19 de abril de 2024 en la comuna de Lota. Los magistrados recalificaron el delito imputado, de ahí que la condena sea por homicidio simple y no calificado, como acusaron la fiscalía y los querellantes. La defensora penal pública jefe de Lota, Marcia Soto, espera que los sentenciados cumplan su pena en libertad.
6: El tribunal finalmente decidió recalificar el hecho de homicidio calificado a homicidio simple, lo que finalmente se conocerá el contenido de la sentencia el 30 de junio. La defensa solicita penas no privativas de libertad. En el caso que no sea una pena favorable, se va a estudiar los recursos procesales pertinentes.
5: A la irreprochable conducta anterior se suma la colaboración en el proceso judicial y el arraigo educacional de los condenados, complementó la defensora penal pública juvenil Mercedes Moncada.
7: La defensa solicita sanciones no privativas de libertad teniendo en consideración la irreprochable conducta anterior de nuestro representado y además que durante todo este proceso ellos se encuentran actualmente en la educación formal, integrados en la sociedad y en su proceso educativo, lo que claramente sanciones privativas de libertad no constituyen garantizar que continúe el proceso educativo de nuestros representados y además tener en consideración que han estado sujetos a medidas cautelares durante todo el procedimiento más de 2 años.
5: La fiscalía y los querellantes solicitaron sin éxito intensificar las medidas cautelares para los hoy adultos pero adolescentes al momento de los hechos, teniendo en cuenta un eventual riesgo de fuga. Sin embargo, el tribunal mantuvo el arresto domiciliario nocturno para 2 de los 3 acusados, mientras que el tercero seguirá solo con arraigo nacional. La abogada querellante Laura Sánchez espera que la sentencia transmita una señal clara a la comunidad, dada las cerca de 15 puñaladas que recibió la víctima y que terminaron con su vida.
8: Para su familia este fallo representa un paso importante en la búsqueda de la justicia y en el reconocimiento de la verdad de lo ocurrido. Ahora resta la pena definitiva, instancia en que hemos sostenido que la gravedad de los hechos amerita una sanción significativa, puesto que más allá de la ley de responsabilidad penal al adolescente, creemos que es necesario que la sentencia transmita una señal clara a la comunidad, que la vida de Jeremy merece la misma tutela y respeto que cualquier otra.
5: Las defensas no descartan apelar al fallo del tribunal en caso que la pena que deban cumplir los culpables de este homicidio sea privativa de libertad.
4: Bueno, y en este mismo caso, la Defensoría Regional del Biobío denunció las amenazas y agresiones físicas de las que fueron blanco 2 defensores que representaban a 3 jóvenes condenados por este homicidio. Se apuntó como responsables a los familiares de la víctima, aunque una hermana aseguró que solo gritaron a los abogados. Nos cuenta de esto Fabián Polanco.
9: El hecho ocurrió tras el veredicto condenatorio entregado por el Tribunal Oral de Concepción respecto de los 3 adolescentes llevados a juicio por el homicidio de Jeremy Venegas hace 2 años en la comuna de Lota. Según la versión del defensor regional Osvaldo Pizarro,

0: los dos defensores penales fueron objeto de amenazas y golpes de parte de familiares del joven asesinado. El episodio fue denunciado por las víctimas con el respaldo del organismo.
1: Dos defensores penales públicos, en cumplimiento de su función y deber, al momento de salir del Tribunal de Juicio Oral en lo Penal de Concepción, fueron amenazados y agredidos físicamente por familiares de una víctima. Este hecho resulta inadmisible y lamentamos profundamente las circunstancias que a ambos defensores les tocó vivir. Por lo mismo, los acompañamos al momento de presentar la denuncia criminal por estos hechos.
0: Según los antecedentes recopilados por BioBio, la lectura del veredicto se desarrolló con normalidad. Una vez concluida la audiencia, personal de gendarmería dirigió una salida diferenciada, primero la familia de la víctima y después los familiares de los condenados. El altercado entonces se produjo en el pasillo del juzgado. Sin embargo, la versión de la familia denunciada es diferente a la entregada por la defensoría. Pamela Ortega aseguró que fue su hermana quien reprochó a los defensores por pedir el cumplimiento de las eventuales condenas en libertad, pero solo dijo gritándoles.
2: No fue así, están hablando de mi hermana. Mi hermana estaba súper afectada con todo lo que está pasando y resulta que, claro, iban los dos defensores y mi hermana les gritó, pero no los agredió. No hubo contacto físico. Ella les gritó que cómo podían estar defendiendo a los asesinos, prácticamente diciendo de que ellos ya cumplieron su condena y que tienen que estar prácticamente en su casa cumpliendo lo que le queda de condena.
0: La próxima audiencia en este caso fue fijada para el 30 de junio, cuando el Tribunal Oral informará las penas y la forma de cumplimiento para los condenados de asesinar a Jeremy Venegas de 15 puñaladas.
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7: Y el delegado presidencial Julio Anatibia se refirió al cambio administrativo que registrará desde este sábado en las zonas bajo este estado de excepción y que dejará al ejército en la Jefatura de Defensa Nacional de las provincias de Arauco y Biobío, así como también en toda la región del Biobío. La autoridad insistió que se trata de no solo un cambio de este nivel y que las Fuerzas Armadas, incluyendo a la Marina, seguirán prestando sus servicios en las zonas bajo esta medida.
8: Sin embargo, es importante destacar que continúa el estado de excepción constitucional en todas las provincias de la macrozona sur. Esto implica también la continuidad de todas las ramas de las Fuerzas Armadas y lo que se va a producir exclusivamente es un cambio de mando de la Jefatura de la Defensa Nacional.
7: El delegado Anatibia agregó que esta decisión no fue al azar y tiene su fundamento técnico, que está enmarcado en una nueva etapa para las zonas bajo estado de excepción.
8: Esto se debió a un análisis técnico de un mando único en la Jefatura Nacional en todas las provincias que están con estado de excepción constitucional, ya que los terroristas, aquellas personas que cometen actos delictivos, no obedecen a divisiones administrativas de provincias o de regiones. Por lo tanto, se estimó una nueva etapa.
7: Recordemos que esta medida fue criticada por parte de las víctimas de violencia en la provincia de Arauco, más aún por la cercanía con el juicio contra

0: los 21 imputados por el atentado al Molino Grolmuso, que comenzará a desarrollarse el próximo 23 de junio. Y la Mesa por la Defensa del Empleo espera que el presidente José Antonio Kast continúe con el proyecto Escotillón que lleva adelante la Armada y se firmen pronto los contratos necesarios para seguir con la construcción naval continua. Mientras que el gobernador Sergio Yacamán anunció una reunión especial para tratar el tema de la cesantía con el mandatario. Nos cuenta de esto Oscar Valenzuela.
1: Desempleo que no da tregua en la región del Biobío, esto en medio de la crisis del sector forestal, industrial y pesquero, lo que mantiene preocupadas a las autoridades y con los indicadores que han superado los dos dígitos en algunas oportunidades. En este sentido, desde la Mesa de Defensa del Empleo, su vocero Iván Montes se reveló que pudieron conversar este tema brevemente con el presidente en medio de su paso por ASMAR y le plantearon la necesidad de seguir adelante con la construcción naval continua.
2: Y la petición del mundo sindical estuvo básicamente establecida en que se continúen con este proyecto, que el presidente firme el decreto a fin de año para continuar con la construcción de los escotillones. Entendemos que ayer fue el primer barco de cuatro y esto es muy importante porque aparte de ser una inversión importante para la Armada en lo estratégico y en lo logístico, es una fuente de generación de empleo importante para la región.
1: El gobernador Sergio Yacamán confirmó que pudo tratar el tema del desempleo con el presidente Kast. Sin embargo, anunció que tendrán una reunión en los próximos días para conversar de este tema.
3: Yo le pedí tener otra conversación para poder avanzar respecto al tema del empleo. Y sin duda que le planteamos también, no solamente yo en mi calidad de gobernador, sino varios de los senadores que nos acompañaron ayer, el poder seguir con el plan de construcción naval desde el Biobío para Chile.
1: Respecto a lo que está ocurriendo en el sector forestal, con despidos masivos en las últimas semanas, el diputado Antonio Rivas se cree que es necesario legislar respecto a la ley de bosques, pero a la vez tomar en cuenta a todas las partes para recuperar este sector.
4: Nosotros tenemos que conversar con los empresarios, tenemos que conversar con las forestales, tenemos que conversar con la academia, con la sociedad organizada, ambientalista, los justamente comités de vivienda, para que exista una convivencia que sea muy positiva entre el monocultivo, el mundo forestal y territorios, la ciudad, los barrios.
1: De forma paralela, la ministra de Ciencias, Ximena Lincolao, anunció que se realizarán cursos online a quienes estén desempleados para capacitarlos en materias relacionadas a la tecnología.
5: Nosotros vamos a usar algunos de nuestros recursos para capacitar a las personas desempleadas del Biobío en el invierno. Porque pensamos hoy en día con los avances de la tecnología, de la inteligencia artificial, hay muchos trabajos que se pueden hacer de las casas en forma teletemática.
1: Recordemos que la región del Biobío es una de las que tiene mayores índices de desempleo y que además es una de las que menos aporta en el Producto Interno Bruto Nacional.
0: Preocupación y malestar por parte de los trabajadores usuarios de la línea 1 de colectivos de Andalue por el aumento de la tarifa de 1.000 a 1.200 pesos. Tiene más detalles de esto Francisca Subiabre.
6: Trabajadoras y trabajadores usuarios de la línea número 1 de colectivos de Andalue en San Pedro de la Paz manifestaron su preocupación y malestar a través de una carta de solicitud de reconsideración por el alza de la tarifa en el traslado a sus lugares de trabajo. La tarifa del trayecto de aproximadamente 5 minutos impacta en el gasto mensual de los presupuestos de las trabajadoras que día a día utilizan el servicio. Así lo mencionó Alejandra Bustos, representante de las trabajadoras usuarias de la línea 1 de colectivos de Andalue.
7: El aumento de 200 pesos por viaje significa un incremento de 400 pesos diarios en la ida y vuelta. Además que muchas trabajadoras no usan únicamente este medio de transporte, sino que también deben agregar dos pasajes más adicionales para llegar hasta su destino. Entonces esto implica un gasto mensual considerable que afecta directamente los presupuestos. Solicitamos que se reevalúe esta medida y se considere alguna alternativa que permita disminuir el impacto económico.
6: Víctor Melo, presidente del directorio de la línea 1, manifestó que realizaron el alza de acuerdo a lo establecido en la ley y que pueden evaluar la situación dependiendo de la evolución del combustible y el costo de vida.
8: la avisamos con 30 días de anticipación. Nosotros tenemos solamente que informar al CRM de Transporte, enviamos las cartas correspondientes, donde enviamos el estudio y lo procedimos como nos determina que tenemos que hacerlo en base a la ley. No es un alza que nosotros los hayamos hecho de un día para otro. En base a eso sí estamos llanos y pudiera haber una

0: consideración, pero tenemos que ver cuál es la evolución en el tiempo, tanto del tema del combustible como del tema del costo de vida.
1: Las trabajadoras hasta el momento llevan más de 80 firmas y el próximo martes esperan presentar la solicitud hacia el directorio de la Línea 1 y al Seremi de Transportes. Piden que se reevalúe y se considere otra alternativa que permita disminuir el impacto económico sobre los trabajadores que diariamente utilizan el servicio.
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4: Bien, a esta hora ya está finalizando la primera parte de la inauguración de la Finco 2026. Se tiene más detalles de esto, Valesca Belmar.
5: Sí, porque con la presencia del ministro de Vivienda, Iván Pogugia, se ha inaugurado ya hace algunos minutos la Feria Inmobiliaria La Finco acá en Suractivo, que está desde hoy y durante todo el fin de semana acá en este lugar. Ministro, muy buenas tardes. Bueno, saber qué se le puede decir también al sector que está pasando de la construcción por un complejo escenario. Han pedido, por ejemplo, la exención del IVA a las viviendas industrializadas.
6: Bueno, mire, acá lo que hemos visto son muchos mecanismos para bajar los precios, para reducir la burocracia. El IVA es uno, pero también hemos subido el decreto de casa media hasta 4.000 UF y junto con eso reducir trámites y la permisología. Creo que eso es un gran empuje.
5: Muchas gracias. El ministro de Vivienda, Iván Poduje, entonces refiriéndose a parte de las solicitudes que han hecho desde la Cámara Chilena de la Construcción. También estamos con el presidente de la Cámara en Concepción, Jorge Coloma. Bueno, ¿qué es lo que se espera de este evento que va a estar durante todo el fin de semana acá en Suractivo?
7: La verdad es que esperamos que nos acompañen más de 10.000 familias. Tenemos más de 120 proyectos inmobiliarios acá, sobre todo para las familias de la región, con viviendas de 2.000 a 4.000 UF en su gran mayoría y también como 1.000 viviendas de proyectos de integración para que las familias se acerquen, puedan asesorarse en subsidios, banco, está todo, inmobiliaria, banco, subsidio, Ministerio de Vivienda. Así que los esperamos acá todo el fin de semana.
5: ¿Hubo alguna solicitud que le realizaron al ministro?
7: Queremos que nos ayude con los subsidios nuevos, queremos que nos ayude con la exención del subsidio a la tasa 2.0 para que las personas sigan accediendo a una tasa preferencial como ya lo hicieron durante todo el año pasado. Y confirmamos que hay, en vez de 2.500, 5.000 subsidios del DS01 para sectores medios de hasta 4.000 UF. Y eso es prácticamente el 80% de la feria inmobiliaria, así que estamos muy alineados con lo que el ministro nos confirmó hoy día.
5: Muchas gracias. El presidente de la Cámara Chilena de la Construcción en Concepción, dando cuenta entonces de lo que ha sido esta inauguración de la Finco, que reiteramos va a estar durante todo el fin de semana acá en Suractivo. ¿Qué es lo que se ofrece acá? Son 122 proyectos de viviendas nuevas, en total 6.870 unidades. Principalmente están ubicadas en las comunas de Concepción y San Pedro de la Paz, en el lugar Bio Bio, la radio.
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0: Bueno, y 5 personas fueron detenidas por microtráfico de drogas en la comuna de Penco. La PDI incautó más de 5.000 dosis de diferentes sustancias ilícitas. Nos cuenta de esto Camila Elso. Camila, ¿qué tal? Buenas tardes.
1: Buenas tardes, Hans. Se trata de un clan familiar que se dedicaba a la dosificación y comercialización de diferentes tipos de drogas. Hablamos de cocaína base, cannabis, ketamina, clorhidrato de cocaína y otras pastillas que son analizadas por los detectives de la PDI. El subprefecto Luis Espinosa, jefe subrogante de la Brigada de Investigación Criminal Concepción, la BICRIM, dijo que 5 sujetos fueron detenidos en la población Montagüe, en la comuna de Penco.
2: Por información levantada a través del equipo investigativo MT0 de esta brigada, se tomó conocimiento de un punto de venta de drogas en la población Montagüe de la comuna de Penco. En coordinación con la Fiscalía Local de esta ciudad, se obtiene una orden de entrada y registro en dicho domicilio, realizándose una irrupción donde se procede a la detención de 5 sujetos y la incautación de alrededor de 5.000 dosis de distintos tipos de drogas.
1: El alcalde de Penco, Rodrigo Vera, valoró la detención insistiendo en la necesidad de desbaratar a estas bandas criminales.
3: Valoramos el trabajo coordinado con las policías y el trabajo de inteligencia que hace meses se viene haciendo en aquellos lugares que se han detectado una importante inseguridad. Esto es muy importante, desbaratar estas bandas que están generando un perjuicio y sobre todo un daño a nuestra comuna, y esto permite restablecer y fortalecer el trabajo con nuestras policías y sobre todo proteger nuestro borde costero y sobre todo intervenir en un sector que ya ha tenido un comportamiento en esta materia.
1: Las dosis fueron evaluadas en más de 5 millones de pesos. La BICRIM de la PDI, a través del equipo MT0, incautó además dinero en efectivo. Mientras tanto, los sujetos serán formalizados por infracción a la ley 20.000 de drogas.
0: Y por 20 días más amplió el plazo de investigación en el caso Puerto Coronel. Se trata de la última ampliación en la causa, al existir solo diligencias por parte de 2 de las defensas en la indagatoria. Nos cuenta de esto José Manuel Lagos. ¿Qué tal, José Manuel? ¿Cómo te va? Buenas tardes.
4: Buenas tardes, Hans. Auditores, solo 2 diligencias solicitadas por defensas son las que restan en este proceso investigativo del llamado caso Puerto Coronel. Por la defensa de Eduardo Hardwick, quien fuera fundador de la compañía, tiene que ver con la solicitud al Servicio de Impuestos Internos respecto a una información que corresponde a una copia de un escrito presentado por Puerto Coronel. Esto en medio de las asesorías que el otrora ejecutivo habría prestado a la portuaria y que fueron pagados a Inversiones Codegua, propiedad del imputado. Y por otra parte, la defensa de Michelle Prater, exgerente interina de Puerto Coronel. Esta solicitud de diligencia tiene que ver con la declaración de 2 testigos y que corresponden a un exgerente general y un exjefe de contabilidad de Puerto Coronel. La intervención de la fiscalía estuvo a cargo de la fiscal Glenda Lagos.
5: El Ministerio Público, por objetividad, también accedió a esta diligencia y despachó el día de ayer el oficio número 51-2026 a la Brigada Investigadora de Delitos Económicos de Concepción de la Policía de Investigaciones para la práctica de esta diligencia. Le otorgamos el plazo más acotado que consideramos le podríamos otorgar.
4: El abogado Rafael Gómez, por la defensa de Michelle Prater, indicó que el pago de estas asesorías por parte de la portuaria se habrían dado antes de que asumiera su cliente el cargo de gerente interina de Puerto Coronel, y por ello, de contar con las declaraciones de estos testigos, incluso podría solicitar el sobreseimiento para la imputada por administración desleal.
6: Supimos que efectivamente hubo un pacto por asesorías entre esa administración que se inició en el año 96 y hasta el 2009 con la Sociedad de Inversiones Codegua del señor Hardwick por prestación de asesorías efectuadas al puerto. Si nosotros logramos acreditar tal cuestión, es fundamental para que nosotros podamos, por la vía de no llegar a juicio, tratar de instar por el sobreseimiento definitivo de la causa.
4: Cabe señalar que estas son las últimas 2 diligencias pendientes y por ello el plazo acotado solicitado por la Fiscalía de 20 días. En ese contexto, desde el Servicio de Impuestos Internos, el Consejo de Defensa del Estado y el propio Puerto Coronel

0: las diligencias estarían agotadas. A su vez, la portuaria recuperó sus derechos como querellante tras la separación de las causas. Escuchamos a los abogados Jordi Schubert y Salvador Vial.
1: Los 20 días que solicita el Ministerio Público son en exclusivo beneficio de la defensa. En lo que se refiere al interés de este querellante, no afecta mayormente los 20 días, por lo tanto nos adherimos a la solicitud del Ministerio Público.
2: Por Puerto Coronel, ¿algo de señalar?
3: Señoría, la situación nuestra es exactamente la misma que acaba de plantear el Consejo de Defensa del Estado.
0: Se trata de la última ampliación en la investigación. El fallo fue leído por el juez suplente del Juzgado de Garantía de Coronel, Daniel Ortiz.
2: Haciendo presente además que el Ministerio Público de hoy ha señalado que no existen diligencias de cargo que deben ser realizadas. Asimismo, se hace la prevención que será la última vez que este magistrado pide plazo de investigación en estos antecedentes.
0: Se espera que tras los 20 días se fije una audiencia de cierre en la investigación y con ello la acusación fiscal del Ministerio Público, cuya causa indaga delitos tributarios, económicos y de corrupción en la comuna de Coronel. 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
6: Bueno, y el mundo Fungi se vivirá mañana en el Parque Collán Maguida con recorridos o charlas y cocina en una actividad gratuita y para toda la familia. Mientras que el cine y el teatro también estarán presentes en la cartelera de este fin de semana. Tiene más detalles Valesca Belmar.
7: A cerca de 40 minutos de Concepción, en la comuna de Florida, está el Parque Collán Maguida, donde este sábado se realizará la Collán Fungi Fest, una experiencia para acercar a las personas al fascinante mundo de los hongos. Las actividades inician a las 10:30 de la mañana y se extenderán hasta las 5 de la tarde. Podrá participar de charlas, recorridos guiados, demostraciones de cocina y concursos. En el parque pueden encontrar cerca de 50 especies de hongos.
8: Los hongos, el micelio necesita mucha energía para generar el carpóforo, la callampa, la seta, ¿cierto? Entonces, ¿cuándo se da eso? Cuando ya empiezan a caer la hojarasca, empiezan a perder la hojita, llega el otoño, hay un exceso de nutrientes en el suelo, y ahí los hongos aprovechan esa energía de la naturaleza para poder generar esta callampa, esta seta, y en el fondo su forma de reproducción. Y es la forma más vistosa porque el hongo está durante todo el año en forma de micelio, que es como un cabello que conecta toda la naturaleza en el subsuelo.
7: Y el cine chileno llegará este sábado a la sala principal del Teatro del Biobío con la exhibición de la película El Niño del Plomo. La cita es a las 19 horas y solo debe descargar un ticket gratuito desde el sitio web del teatro.
9: Pueden ver esta película que cuenta la historia de Matías, quien con su nana va al Cerro del Plomo y viven una experiencia paranormal. Una película entretenida, chilena, para disfrutar.
7: Los cuentacuentos estarán este sábado en el Parque Pedro del Río Sañartu de Hualpén en una actividad gratuita y especialmente dirigida a los más pequeños, con cuentos que se tomarán en el Salón Multiuso desde el mediodía y hasta las 13 horas.
10: Tiene que ver con una chica que vive en Rapa Nui y nos cuenta un poco de su cultura, de las cosas que les gusta de su tierra, y también nos invita a que miremos el entorno y también le contemos a ella qué lugares nos gustan de nuestro espacio donde vivimos. Y el otro cuento trata sobre la comida en Chiloé.
7: Y el Teatro El Rostro presentará este sábado la obra infantil Los Grillos Sordos. La invitación es para las 4 de la tarde en la sala de teatro del Centro de Extensión de la Universidad Católica de la Santísima Concepción. La entrada general es de 6.000 pesos y niños, estudiantes y adultos mayores pagan 5.000.
11: Los Grillos Sordos siempre tienen una relación desde la familia, desde la enseñanza, la moraleja, el respeto hacia los demás, hacia la naturaleza. Por lo tanto, siempre el Teatro del Rostro busca una construcción desde lo cotidiano para los más pequeñitos vayan aprendiendo sobre todo de la relevancia, ¿cierto?, de la naturaleza.
7: Y el lunes, San Pedro de la Paz realizará la fiesta del estofado de San Juan. La actividad contará con música en vivo y repartirán de forma gratuita 2.000 raciones de estofado.
12: Se van a preparar 2.000 raciones de estofado para la comunidad. Habrá música en vivo, grupos folclóricos y artistas rancheros. Y van a participar vecinos, emprendedores y además diversas unidades municipales. Esto se va a realizar en el sector de la Delegación Costa este lunes 22 de junio desde las 10 horas en adelante.
7: Las fiesta del estofado de San Juan se extenderá hasta

0: cerca de las 3 de la tarde.
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6: Concejales de Concepción esperan que tras la visita del presidente Kast al siniestrado mercado de Concepción se puedan tomar decisiones relevantes. Defensoría Regional denunció amenazas y agresiones físicas de las que fueron blanco dos defensores que representaban a tres jóvenes condenados por homicidio en Lota. Preocupación y malestar por parte de trabajadores usuarios de la línea 1 de colectivos Dandalue por el aumento de la tarifa de 1.000 a 1.200 pesos. Y 5 personas fueron detenidas por microtráfico de drogas en la comuna de Penco. Cerramos esta edición de Radiograma. Gracias por informarse con nosotros. Quédese, ya viene toda la información del deporte. Que tenga una muy buena tarde. Chao, chao.
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10: Hola, muy buenas tardes. Hoy juegan, está esto del Mundial, a fecha 2. En un ratito más, a las 3, Estados Unidos-Australia, a las 6, Escocia-Marruecos, a las 8:30 de la noche, Brasil contra Haití, y a las 11 de la noche, Turquía ante Paraguay. Así que vamos a estar atentos, porque se está jugando una fecha otra más, importante, y ya se están definiendo algunos clasificados.

0: también eso en cuanto al Mundial. Pero también en el plano nacional tenemos Copa Chile, tercera fecha, y ahora aquí se meten los equipos que son de la Liga de Primera. Hoy a las 7 de la tarde, Audax Italiano ante Club Deportes Santa Cruz en el Bicentenario de la Florida. Y a las 20 horas, San Marcos de Arica va a recibir a Deportes Limache en el Estadio Carlos Didbon. Así va a comenzar esta tercera fecha de la Copa Chile. Y por supuesto que vamos a estar tremendamente atentos a lo que ocurra en este caso en el campeonato este que se está jugando en Nueva Zelanda, en la Nations Cup de hockey césped, donde las Diablas ya están en semifinales y hoy a medianoche van a enfrentar a India, un torneo importante, muy importante. Ellas han sido terceras en ocasiones anteriores y ahora están buscando el título, y junto con el título, aparejado al título, bueno, el cupo a la Pro League, que es lo más importante en cuanto a competiciones de hockey césped en el mundo. Abierto del golf, ayer lo conversábamos, Joaquín Niemann en Nueva York tuvo una primera jornada horrible, más encima lo penalizaron porque cometió una falta grave en el hoyo 6, partió mal, tiró el palo lejos, y como cambiaron las reglas en Estados Unidos, en el golf de Estados Unidos, lo penalizaron con dos golpes. Así que quedó con 8 sobre el par, con 135 golpes, en el lugar número 135 ayer, pero hoy se recuperó, y se recuperó bastante bien. De hecho, finalizó con 5 bajo el par, en el lugar 54, acumula un total de 3 sobre el par, y el corte está proyectado en 5 sobre el par, así que va a seguir jugando el fin de semana bien por el chileno. En cuanto al rugby, mañana All Jones va a recibir a All Boys a las 2 de la tarde en el Venado. Esto por el top 10, por la primera división del rugby chileno. La tabla está encabezada por Cops, que tiene 35 puntos. All Boys tiene 34, está segundo. Sexto está All Jones con 19. A propósito, ¿se acuerdan ustedes de que el equipo de Selknam estaba compitiendo, quedó eliminado de los playoffs del Super Rugby América? Hoy se va a jugar la final a las 20 horas en Córdoba, Dogos contra Pampas, que fueron los mejores de la temporada. En cuanto al básquetbol, vamos a estar atentos también a lo que ocurra en los octavos de final de la Liga 2 entre Villa Alemana y Omega, que están a 1, Alemán y La Unión, que también están a 1. Recordemos que Huachipato está esperando ganador precisamente entre la llave donde están Alemán y La Unión. También a partir de mañana, semifinales de la Liga Nacional Femenina. Ahí tenemos de protagonista a la Universidad de Concepción, cuyo primer partido será mañana a las 4 de la tarde en el Gimnasio Fortín Prat en Valparaíso, frente a Sportiva Italiana. En cuanto al torneo de la segunda división, por el grupo B, fecha 11, el domingo Lota va a recibir a Santiago Morning a partir de las 4 de la tarde en el Estadio Federico Suárez. Hay un montón de actividad. También está la tercera A. Fecha 11, domingo, Imperial Unido ante Naval, 4 de la tarde en el Estadio El Alto. Y por la tercera B, Grupo Sur, también habrá acción. Mañana Inter Concepción, que va a recibir a Deportes Hualpena a las 12 del día. República Independiente de Hualqui a Gasparín a las 3 de la tarde en el Estadio Municipal de Hualqui. El domingo, Deportivo Pumanque será local ante Fernández Vial a las 3 y media de la tarde en el Estadio Municipal de Pumanque. También habrá fútbol en la Liga Femenina, fecha 13, Recoleta ante Huachipato, Universidad de Concepción, que va a enfrentar a Deportes Iquique. Así que vamos a estar muy, muy atentos. Y bueno, nos quedamos con lo más inmediato, ¿vale? Lo más inmediato, que es, bueno, lo que está pasando con Joaquín Niemann en el golf en Estados Unidos, el abierto. Y por supuesto, la fecha 2 para Estados Unidos y Australia, que van a comenzar a jugar en el Mundial en Seattle dentro de un ratito, a partir de las 3 de la tarde. 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

0: desde Radio Bio Bio en Los Ángeles.
1: Sí, nosotros hemos llegado hasta la ruta que une la comuna de Yumbel con la localidad de Rere. En este lugar se encuentran autoridades encabezadas por el subsecretario de Obras Públicas, Nicolás Balmaceda, para inaugurar esta obra vial que tiene más de 15 kilómetros en el tramo, como indicábamos, que une la comuna de Yumbel con la localidad de Rere. Recordemos que estos trabajos comenzaron durante el año pasado y ya están finalizados. Es por eso entonces que se encuentra el subsecretario de Obras Públicas, entre otras autoridades, en este lugar. Está comenzando la ceremonia, como ustedes pueden ver a mis espaldas. Ahí están las autoridades entonces. También se encuentra presente el delegado presidencial regional del Biobío, Julio Nativia, el alcalde de la comuna de Yumbel, José Sáez, entre otras autoridades también de las fuerzas de orden, como el general de zona de Carabineros, el general Renzo Micono. Nosotros nos vamos a mantener en este lugar para la posterior inauguración de esta ruta vial. 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
0: Bueno, precisamente en esta misma provincia ocurre un hecho policial. Un hombre fue hallado fallecido en plena vía pública. Esto es la comuna de Yumbel y en el lugar se están investigando las causas de este hecho. Mario Tapia nos informa directamente desde Radio Bio Bio en Los Ángeles.
2: Se ha informado hace pocos minutos de la concurrencia de carabineros al sector urbano de Yumbel en la provincia del Bio Bio debido a la muerte de una persona de sexo masculino, 59 años aproximadamente, esta persona que fue encontrada muerta en la vía pública. Se trataría en principio de una caída accidental, según las primeras informaciones en el lugar por parte de carabineros. Esta persona además se encontraría en situación de calle, situación que también se investiga a esta hora, reiteramos, en Yumbel, donde una persona de sexo masculino de 59 años de edad fue encontrada muerta en la vía pública y donde aún trabaja en el procedimiento Carabineros de Yumbel. 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
0: El Pleno de la Corte de Apelaciones de Santiago decidirá sobre la solicitud de sumario al ministro Alejandro Aguilar por sus conversaciones con Zaliasnik. Marcela Rojas nos entrega más detalles.
3: Sí, la próxima semana el Pleno de la Corte de Apelaciones de Santiago se va a pronunciar sobre la solicitud del abogado Luis Mariano Rendón, querellante también en el caso Hermosilla, para abrir un sumario en contra del actual ministro Alejandro Aguilar. Esta solicitud en base a los mensajes que se han conocido recientemente en los cuales el juez le promete lealtad a Luis Hermosilla después de que este y Gabriel Zaliasnik lograran que el gobierno de Sebastián Piñera lo designara como ministro de la Ilustrísima Corte de Apelaciones de Santiago. Según Rendón, resulta inaceptable que un juez que ha traicionado su deber de independencia prometiendo lealtad a un abogado litigante pueda seguir ocupando su cargo como si nada. Esto pone en cuestión la esencia de la administración de justicia y destruye toda la confianza de la ciudadanía en ella. La próxima semana entonces el Pleno de la Corte de Apelaciones de Santiago va a resolver si es que se abre un sumario en contra o no del actual ministro de la Ilustrísima Corte Tribunal de Alzada, bien digo, el ministro Aguilar.
0: Vamos ahora a información internacional. Un grupo de 259 migrantes venezolanos regresó este viernes a su país en un vuelo de repatriación procedente de Texas, Estados Unidos, informó el programa gubernamental Gran Misión Vuelta a la Patria. En un mensaje en Telegram, el programa estatal indicó que entre el total de retornados hay 206 hombres, 35 mujeres y 18 menores de edad. Los repatriados llegaron al Aeropuerto Internacional Simón Bolívar de Maiquetía, que sirve a Caracas, y fueron recibidos con los protocolos necesarios para asegurar el reencuentro con sus familiares y allegados. El pasado lunes, 124 migrantes venezolanos regresaron a su país en un vuelo de repatriación procedente de la ciudad estadounidense de Miami, informó también la Gran Misión Vuelta a la Patria. Un total de 162 vuelos de repatriación, la gran mayoría desde Estados Unidos, ha aterrizado en Venezuela desde enero del año pasado, cuando Caracas y Washington suscribieron un acuerdo. El retorno de migrantes a Venezuela se mantuvo incluso en medio de las tensiones por el despliegue militar estadounidense en el Mar Caribe, que derivó en una operación en la que fueron capturados Nicolás Maduro y su esposa Cilia Flores a principios de este año. El Ministerio del Interior indicó a finales de mayo que desde febrero de 2025 más de 28.000 venezolanos han regresado al país a través de la Gran Misión Vuelta a la Patria. 3:06 PM, hasta aquí el informador.
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0: Ya ha llegado por fin el día viernes, tarde de viernes, qué mejor, cerquita del fin de semana. Es una tarde nublada, algunas gotitas caen en algunos puntos del Gran Concepción y aquí estamos como siempre acompañándote con la mejor música,
1: sin duda.
0: Y por supuesto toda la información de lo que ocurre en nuestra zona a nivel nacional y por supuesto a nivel internacional. Qué rico poder reunirnos nuevamente, espero tu jornada vaya bien, esté resultando todo como esperas, hayas tenido sorpresas y buenas noticias. Si no, no importa, ya vendrán. Aquí estamos para acompañarte. Recuerda nuestro WhatsApp, el más 569-9200-7878, también nuestra línea gratuita, el 807-26-726.

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A esta hora en Concepción hay 12 grados. Esperábamos, de hecho, una máxima en torno a esta temperatura. La máxima llegó a 12.4 a las 2 y media de la tarde. La mínima 4.1 a las 3 de la mañana con 26 minutos. ¿Cómo se viene el pronóstico del tiempo? Vamos a mirar, porque hay algunas gotitas que se sienten en algunos puntos del Gran Concepción. 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Nos queda todavía tiempo. Son las 3 de la tarde con 20 minutos.

Bien, para esta jornada de viernes vamos a ir mirando cómo está el deporte. Hay tema mundial sin duda, hay harto panorama, hay 4 partidos el día de hoy, así que va a estar intenso en cuanto a deporte, pero hay de todo. Vamos a tener varias cosas interesantes, entre ellas, hay varias que van a girar en torno al día del padre. Y hay un panorama súper interesante, muy bonito, que queremos compartir contigo. Y es, ¿por qué no?, poder visitar los espacios al aire libre, ¿no? Parques, plazas, salir, darse el tiempo, un tiempo de calidad, a compartir bicicletas, pueden haber triciclos, puede ser a pelotear, lo que sea. Pero a disfrutar de este hermoso espacio que tenemos en el Gran Concepción. Hay una invitación en particular en este sentido que nos hacen desde el Parque Pedro del Río Sañartu. Vamos a invitarte a una actividad que va a ser el día sábado, el día de mañana, 20 de junio, a mediodía. Se trata de Tierra de Cuentos. Es una actividad especial que va a tener títeres en el Salón Multiuso del Parque Museo Pedro del Río Sañartu. El ingreso será por orden de llegada, va a ser gratuito, solamente obviamente hay que pagar el ingreso en caso de llegar en vehículo, son 3.000 pesos y es un aforo limitado para 80 personas. Es una actividad gratuita mañana, es en el contexto de las vacaciones de invierno que también comienzan en esta jornada para muchos establecimientos. Tierra de Cuentos, aventuras entre títeres y palabras. Esto será mañana sábado a mediodía, es por orden de llegada, hay un aforo de 80 personas. Esto es en el Salón Multiuso del Parque Museo Pedro del Río Sañartu. Y también hay una invitación a pasar el Día del Padre precisamente en este espacio. Hay una actividad que será ya el sábado en la tarde, a las 3 de la tarde, va a haber una entrega de regalos. Entonces la invitación es regalar un árbol a papá, visitando el parque, es un árbol nativo de regalo para plantar y cuidar si es que visitas junto a tu papá este espacio. ¿Sí? Ahí está la invitación y puedes tener más información a través de sus redes sociales, el Parque Pedro del Río Sañar. 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

miedo cambie de bando, nos cantaba a esta hora Ismael Serrano. Sí, tremendo cantante. Y tremenda frase también. Uno se acuerda de esta frase también en Francia, ¿no? La vergüenza debe cambiar de bando. Fue tremenda frase, además, un grito en su momento, que fue pronunciado por Gisèle Pelicot durante el juicio que ocurrió en ese país contra su ex esposo y decenas de hombres que abusaron de ella mientras la mantenían drogada e inconsciente. A veces la realidad supera la ficción. Es como un guión para serie o película Netflix. Impresionante. Bien, son las 3 de la tarde ya con 43 minutos. Miremos cómo está el taco, la congestión a esta hora. Sabemos que los viernes hay mucho más congestión más temprano porque la gente sale de la pega. Así nos contaba un auditor una reflexión el viernes pasado. Debe ser que ahora con menos horas de trabajo, 42 horas, la gente sale temprano, ha tenido mayor flexibilidad, sale los viernes a las 2 de la tarde, era el caso de él, por ejemplo. Claro, y se da mayor tránsito y se nota a esta hora en ciertos tramos de San Pedro de la Paz. Pedro Aguirre Cerda tiene lento tránsito, ya va fluido luego hacia Coronel después del sector de Los Batros. En el centro de Concepción, calle Los Carreras, ya tiene algunas cuadras de bastante congestión entre Colo Colo y Angol, se nota ahí lento tránsito. Y ya empieza también a ralentizarse la cosa en Alonso de Rivera, sentido Talcahuano, y en la autopista, ahí ya cerquita del Trébol, también hay mayor tránsito vehicular a esta hora. 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

0: 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Miremos los partidos de hoy, cómo va el que está ahora disputándose. Estados Unidos frente a Australia, va ganando Estados Unidos por 2 goles y ambas selecciones están con la presión de ganar, ¿no? Para poder seguir avanzando en la carrera, en esta competencia, sobre todo Estados Unidos, que está como país anfitrión y que hoy está siendo dirigido por Mauricio Pochettino, un futbolista argentino que ha tenido experiencia en importantes clubes como dirigente también, como director técnico en el Paris Saint-Germain, en el Chelsea, y hoy busca ser un tremendo referente si es que logra avanzar como país anfitrión en la Copa del Mundo. Eso ya va 2-0 ganando Estados Unidos a esta hora. Estaban mirando recién una jugada peligrosa. Finalmente se da el gol a Estados Unidos. ¿Qué más sigue? Hoy día vamos a tener varios. Estamos con Estados Unidos-Australia. Van en el primer tiempo con tiempo extra, se han dado 7 minutos. Luego vamos a tener a las 6 de la tarde Escocia con Marruecos, el de Brasil con Haití. Bueno, se espera ahí que Brasil evidentemente gane, pero sabemos lo que puede pasar. 20:30 horas y vamos a tener partido tarde, a las 11 de la noche Turquía enfrenta a Paraguay. Esos serán los partidos de esta jornada de viernes. Vamos a ir mirando algunos datitos que han aparecido en lo político, también en lo anecdótico dentro de este Mundial 2026.
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10: 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En Bio Bio, una nueva hora. 4 de la tarde.
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12: El ministro de Vivienda, Iván Poduje, señaló que él tiene solo un jefe en medio de una actividad en Concepción. Valesca Belmar, desde Radio Bio Bio en esa ciudad, nos informa.
13: Sí, porque el ministro de Vivienda, Iván Poduje, participó durante esta jornada de la inauguración de la Finco que se desarrolla durante este fin de semana en el Centro de Eventos Suractivos de la comuna de Hualpén. En medio de su intervención, en medio de la inauguración de este evento, se refirió, entre otros temas, al crecimiento urbano irregular, también a reducir la burocracia para los proyectos habitacionales, a los planes que tiene el gobierno, y también señaló que su único jefe, dijo, no hay

0: y otro es el presidente José Antonio Kass. Hay algunos ministros, dijo, que se sienten con un poquito más de autoridad, pero no la tienen, desatando las risas también de los asistentes a la inauguración de la feria inmobiliaria que se realizó durante esta jornada en la comuna de Hualpén. Bío Bío, la radio.
1: Vamos a tomar contacto ahora con Camila Elso.

0: familiar que fue detenido por oficiales de la Vicrim, de la Policía de Investigaciones, a través de su equipo MT0. Según lo que indicó la autoridad, destacó la forma en la que fue incautada esta droga, la cual era dosificada en formato de pelotas. Escuchemos qué fue lo que dijo.
1: Estos formatos lo utilizan para poderlos transitar de forma más fácil, ya sea ingiriéndolos como un ovoide, ¿no es cierto?, o también utilizándolo, metiéndolo, por ejemplo, en una fruta o en pan, para, por ejemplo, ingresarlo a la cárcel.
0: Una situación que deberá ser investigada por los detectives de la PDI, el posible destino de estas sustancias ilícitas. También la autoridad hizo un llamado a la comunidad a denunciar de manera anónima.
1: Hacer un llamado a la comunidad a denunciar. La información que entregan los vecinos es fundamental para identificar puntos de venta de droga y así desarticular bandas criminales y recuperar los espacios para las familias. Sabemos que muchas personas temen denunciar, por eso recordamos que existen mecanismos seguros y anónimos como Denuncia Seguro, el asterisco 4242, que permiten aportar antecedentes sin exponerse.
0: Ahí están entonces las declaraciones de parte del Seremi de Seguridad de la región del Biobío, Richard Soto, por la caída de este clan familiar que distribuía diferentes tipos de drogas en la comuna de Penco. Biobío, la radio.
2: La ANEF confirmó que hoy fueron despedidos más de 60 funcionarios en todas las oficinas del Instituto Nacional de la Juventud en el país. Nos informa desde Radio Biobío en Temuco, Rodrigo Aguilera.
3: Como consecuencia de la política de recorte presupuestario del Ministerio de Hacienda que se anunció al comenzar el gobierno de José Antonio Kast, hoy día se está materializando el despido de funcionarios públicos del Instituto Nacional de la Juventud. Esto se les comunicó a los funcionarios en el mes de abril, pero no se concretaba y ya durante esta jornada lo ha confirmado la ANEF, la presidenta regional de la Araucanía, Sandra Marín. Son 66 los despidos notificados durante esta jornada en todas las oficinas del país del Instituto Nacional de la Juventud. En la Araucanía se desvinculó a 6 trabajadores. La dirigente indicó que aquí ha existido una vulneración de derechos, que se están cerrando programas además que atienden las necesidades de las juventudes y confirmando, reitero, esta situación de despidos en el Instituto Nacional de la Juventud en todo el país. En Temuco, Bio Bio, la radio.
2: 4:04. Gracias por informarse en la radio.
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0: 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Bueno, vamos a estar entre nubes, lluvia débil, un poquito de sol a ratos. Va a estar bastante inestable, pero no tanta agüita, ¿sí? Hoy día esperamos que comience a caer una lluvia más bien débil a eso de las 21 horas y se va a mantener durante toda la noche, por lo menos hasta las 2 de la madrugada. Luego para un ratito, vuelve en la mañana entre las 11 y 2 de la tarde de mañana sábado. Luego vamos a pasar incluso nubosidad parcial, nubes y claros en algún momento y ya al cerrar y la noche a las 20 horas comienza nuevamente la lluvia. El día domingo también vamos a tener una jornada bastante inestable. Bien, tenemos buenas noticias en el ámbito musical. Estamos muy, muy orgullosos de una tremenda cantante nacional que ha pasado en estos últimos tiempos por grandes y tremendos cambios. Se convirtió en mamá, fue reconocida como una destacada mujer de la música latina hace poquito y tenemos una súper buena noticia porque a fines de agosto va a estar presentando su último disco aquí en Concepción. Estamos hablando de Francisca Valenzuela, con quien estamos ya conectados a través del teléfono. Francisca, ¿cómo estás? Bienvenida, buenas tardes.
1: Muy bien, gracias. ¿Y ustedes cómo están? Buenas tardes.
0: Buenas tardes, todo bien y contentos por esta noticia que sabemos y tenemos de ti a propósito de nuevo disco, nuevo tema, en este nuevo proceso que vives. ¿Cómo te sientes? ¿Cómo estás?
1: Bien, muy contenta, entusiasmada con estar saliendo al mundo con una nueva era musical y con una nueva gira y como reconectando, ¿cachai? Como que ha sido muy lindo, creo que siempre volver a los escenarios con algo nuevo y poder como entregarse y reconectar con la música y con toda la comunidad que uno va construyendo es muy lindo.
0: ¿Cómo te preparaste? ¿Cómo se fue dando la composición, la música? ¿Cómo notaste tú la diferencia con los álbumes anteriores?

0: porque está bien marcado por la maternidad y los tremendos cambios que eso implica para una.
1: Claro, exactamente. O sea, este álbum no es el álbum que me propuse hacer en un principio, es el que necesité hacer finalmente, ¿me cachai? Fue el que necesité hacer porque estaba en un momento delirante, como lo es un posparto. Y, ¿cachai? Entonces, este álbum de alguna manera vino como a salvarme, a ayudarme a desenmarañar un nuevo viaje, una nueva yo. Y creo que más allá de ser un testimonio y una vivencia mía nomás, que obviamente abarca, no sé, la ternura, también el terror, la confusión, la desesperación, el amor, todas estas cosas que vienen mezcladas y tensionadas en una maternidad, creo que más allá de reflejar solamente mi historia como íntima o personal, también creo que puede ser un proceso que identifica a muchas, ¿cachai? Como darle voz un poco a un proceso que muchas veces se ve su lado más romántico.
0: Las canciones, cuéntame, son más bien lentas, son más bien nostálgicas, son con esperanza. ¿Cómo abordas este proceso posparto?
1: Es una combinación, es un álbum que sale ahora el 30 de julio, sí. Y es un recorrido de, yo diría como de la oscuridad a la luz, como del momento maldita a un momento más bendita, ¿no? Porque parte con ira, desesperación, este reconocimiento de este momento vertiginoso y confuso, neurótico. Entonces hay canciones que tienen que ver con ira, canciones que son más de autoflagelo, de decir soy insuficiente, soy un fracaso. Hay canciones que son un poco más chistosas, pero igual amargas, ¿no? Como de la tensión de tener tanto y al mismo tiempo estar insatisfecha igual, como de ahí un poco el concepto maldito también. Y la idea maldita también como de ser una mujer maldita, ¿no? De estar como explorando aquello que es tabú, aquello que es oscuro, que la sociedad juzga, que te castiga al respecto. Y el disco lentamente como que atraviesa ese mood más sufrido, más terrible, más angustioso y se va transformando tal como una, yo diría, como en un momento más reflexivo. Hay un espacio donde es como, ok, soy un desastre, pero quiero que me quieras igual, no me dejes, ¿verdad? Es como un momento de fragilidad, de decir, no estoy sola en el mundo y tengo que aprender a convivir con esta nueva yo, esta nueva realidad. Y termina con un final que no es victorioso, yo diría, ni triunfante, pero sí muy sensible, que básicamente es como admitirse que uno es imperfecto, uno está roto de muchas maneras, pero eso no significa que uno no se entrega, que uno no ama, que uno no se ama también.
0: Es Chile Maldita Tour, que va a estar trayéndote aquí a Conce el sábado 29 de agosto. Tenemos también fecha para, está agotada, ¿eh? La fecha previa, sí, está totalmente, sí, agotada. Solamente nos queda para el 28, entiendo, en la sala principal.
1: Correcto.
0: Viernes 28 agotado, sábado 29 está todavía disponible. Y además vas a estar recorriendo nuestro país, sobre todo en la parte sur, Los Ángeles también, Frutillar, Temuco, Valdivia. Pero además se viene una salida, esta maldita tour que tiene el nombre de tu último disco, que tú lo mencionaste, sale a la venta el próximo 30 de julio. Te va a llevar también a Estados Unidos, México. ¿Cómo enfrentas eso en un momento en que además has sido destacada como una mujer latina importante?
1: Sí, es súper emocionante porque creo que, bueno, si bien llevo un harto tiempo, ¿cachai?, haciendo, sí, música, creo que hoy en día siento que tengo una estructura y una visión y una claridad de lo que yo quiero hacer con mi carrera que es muy liberador, ¿cachai? Implica, por supuesto, mucho trabajo, como siempre, pero en el fondo creo que hay un goce también y una claridad y una motivación muy fuerte, una ímpetu, ¿cachai? Decir como, esto es lo que necesito hacer, esto es lo que quiero hacer, esta es la historia que voy a contar, esta es la gira que vamos a hacer, este es el equipo. Y yo soy artista independiente, siempre lo he sido, lo cual significa que tengo mi propia empresa, productora, sello, todo, ¿cachai? Entonces es también proponer desde ahí, desde una gestión cultural y desde una propuesta como de industria, es decir, vamos a crear una comunidad y una estructura distinta y vamos a participar en el mundo, de Chile el mundo, ¿cachai? Entonces esta gira y este lanzamiento ha sido todo con ese lenguaje y esa propuesta, es decir, salió el anuncio del disco, el anuncio de la gira, algunas canciones y algunos contenidos que empiezan a abordar este relato y a contar esta historia. Y la gira me lleva
0: finalmente
1: por todos lados, ¿cachai? Sí.
0: Todo se te está yendo, se te está dando de una manera muy, muy particular, muy vertiginosa, sin duda. En lo que viene a presentarse aquí en esta nueva etapa de tu vida, de tu música también, ¿hay alguna sorpresa, alguna colaboración, algo en la música que destacar?
1: En el disco, en realidad, es un disco que hice de manera tan íntima y personal, porque lo hice en postparto.

0: rato, entonces lo hice en mi casa entre las mamaderas y las siestas, ¿cachai? Entonces, en verdad, es un disco donde mi compañero Francisco Victoria, que es mi amigo y productor del disco que hizo, produjo el disco conmigo, ajá, se vino a instalar acá y lo hicimos así, en estos horarios erráticos y totalmente impredecibles de uno de esos primeros meses. Entonces, es un disco muy íntimo que sí lo grabamos de manera, yo diría, muy crudo. Y luego, lo que sí tiene, que es algo muy distinto a mis otros discos, es que después fuimos a grabar un octeto de cuerdas a Argentina, con un octeto muy reconocido que hace música popular y docta, y grabamos este octeto, y entonces el disco tiene la combinación que representa como esta tensión también de la ambivalencia de la maternidad, esta tensión que es como esta cosa cruda y urgente y a la vez también muy épica y muy cinematográfica, como puede ser lo que trae las cuerdas, ¿cachai?
1: Va a ser un tremendo show entonces, por la calidad musical, por la calidad también de tu escritura, de tu poesía, de tu composición, porque siento que tu música en ese escenario va a presentar todo lo que una mujer siente después de una vivencia tan, tan poderosa, y como sabemos, tú la sabes expresar de una manera muy especial. Además, acompañado con tremenda, tremenda música que realizas y que haces. Así que te deseamos éxito. Es una tremenda etapa, y qué bueno, porque no paraste. De alguna u otra manera, a veces las mujeres nos damos espacio, ¿no?, en la maternidad, y aquí no hubo tiempo. Hay que mantenerse
0: no
1: ahí.
0: No hubo tiempo. Además, que ¿sabes qué me pasó al final? Que ahora que empiezo a hablar de esto recién, en el sentido de salir al mundo con el álbum y las canciones, es como que también fue un cable a la vida, ¿cachai? El poder crear, el poder como conectar con otras mujeres, con sus historias, en un momento tan crítico, ¿cachai? En un minuto que es tan confuso, que es tan... Uno se siente muy perdida, a veces ni siquiera las mujeres sabemos lo que está pasando en esa etapa, que están locas.
1: Sí,
0: entonces, ¿cachai? Entonces creo que al final es un privilegio el poder decir, ok, esto lo exploré emocionalmente, lo exploro artísticamente, y además me permite salir al mundo y conectar con otras personas al respecto. Y además es mi creatividad y es mi trabajo, además, ¿cachai? Entonces es una cosa bien especial que creo que estoy tratando de honrar, si puedo ofrecer algo humildemente.
1: De todas maneras. Entonces, tenemos viernes 28 de agosto, sábado 29 de agosto, en la sala principal del Teatro Bio Bio, en la presentación de Chile, Maldita Tour, nuevo disco, nuevo álbum de Francisca Valenzuela, tremenda compositora, música destacada en el ámbito internacional, por lo que has hecho fuera del escenario también en cuanto a gestión y producción. Y nada, te invitamos al estudio, venos a ver cuando estés por aquí, te deseamos tremendo éxito en esta nueva etapa que inicias y en esta gira.
0: Muchas gracias por el espacio, gracias por el interés, y nos vemos allá.
1: Nos vemos allá. Oye, Francisca, nos vamos a quedar con tu música, que estés muy bien, muchas gracias.
0: Un besito, muchas gracias.
1: Besos. Chao, chao. Nos quedamos escuchando Mala Cara, parte del nuevo álbum que sale este próximo 30 de julio, de Francisca Valenzuela.

Mala cara de Francisca Valenzuela, 4 de la tarde con 27 minutos en San Martín 1373. 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

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Vamos a ver algunos datitos del Mundial, que por supuesto están siempre presentes en Bio Bio Chile y su especial. Porque no todo es fútbol, goles, sino que está pasando cosas también dentro.

Del mundial y fuera de la cancha. Entre estas, una molestia de Argelia, que ha elevado una queja a la FIFA por un polémico arbitraje, el arbitraje en la derrota frente a Argentina, que fue bien, bien contundente. Es la Federación Argelina de Fútbol que presentó esta queja formal ante la FIFA por dos acciones arbitrales que esta federación considera fueron decisivas durante el encuentro frente a Argentina, en el que se impuso Argentina por 3 goles en este triplete ya bastante comentado de Lionel Messi. La información que se entrega de parte de un diario deportivo argelino asegura haber accedido a fuentes oficiales y, según se relata, hay un informe en el que cuestiona 2 jugadas concretas que no sancionó el árbitro polaco Simon Marcianik. La primera corresponde a una fuerte entrada que hizo Messi sobre el capitán argelino Ayaz Amandi, en la que, a juicio de este organismo, de la Federación Argelina de Fútbol, debió haberse mostrado tarjeta en ese momento. En su apreciación, el jugador argentino merecía una sanción disciplinaria. Y el otro episodio que se señala en este informe es un codazo del argentino Alexis McAllister en el rostro del centrocampista Ibrahim Massa, acción que tampoco fue castigada durante el partido. Esto también salió en algunos medios, fue comentada en redes, y según la Federación Argelina, estos incidentes influyeron en el desarrollo del encuentro disputado en Kansas City. Considera que estas acciones pudieron haber supuesto expulsiones y esto habría permitido a Argelia jugar en superioridad numérica durante este partido. Vamos a ver qué pasa. Va a ser uno de los temas hoy día, sin duda, en torno y fuera de la cancha, precisamente en el Mundial. Ahí está todo el detalle, toda la información para ti en biobiochile.cl.

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1: El 19 de junio del año 1953, los esposos Julius y Ethel Rosenberg fueron ejecutados en Estados Unidos, convirtiéndose en los primeros civiles estadounidenses en ser ejecutados por espionaje. Hay un libro, El crimen en Nueva York, los casos más famosos de la historia de la ciudad. Y allí se cuenta que tras la Segunda Guerra Mundial, se creyó que la victoria sobre la Alemania nazi iba a traer la paz, pero la continua propagación del comunismo encabezada por la Unión Soviética desembocó en la Guerra Fría. En Estados Unidos, el fervor anticomunista llegó a su apogeo en la década de 1950, aunque en el país había habido muchos simpatizantes comunistas. Uno de ellos era Julius Rosenberg, que había nacido en Nueva York de padres inmigrantes judíos en mayo del año 1918. Julius estudió ingeniería eléctrica en el City College, donde se convirtió en líder de la Liga Juvenil Comunista. Su futura esposa, Ethel Greenglass, nacida en septiembre del año 1915, también en el seno de una familia judía de Nueva York, se unió a sí mismo a la Liga Juvenil Comunista. Se conocieron en el año 1936 y se casaron 3 años después. Julius se alistó en el Cuerpo de Señales de Estados Unidos el año 1940. Lo asignaron a un laboratorio en Fort Monmouth, en Nueva Jersey, donde llevó a cabo investigaciones cruciales sobre electrónica militar de uso en radares, comunicaciones y misiles. Durante la Segunda Guerra Mundial, un cuñado de Julius, David Greenglass, hermano de Ethel, trabajó en el Laboratorio Nacional de Los Álamos en Nuevo México como operario del Proyecto Manhattan, que era un proyecto secreto cuyo fin era crear la bomba atómica que finalmente puso fin a la guerra. Al gobierno estadounidense, que mantuvo un estricto secreto sobre la bomba, le extrañó que los soviéticos ya tuvieran capacidad atómica a inicios del año 1949. Y al indagar sobre cómo lo habían logrado, se identificó a David Greenglass como pieza clave de actividades de espionaje prosoviético en Estados Unidos. El FBI lo interrogó y Greenglass confesó que había pasado información secreta a los soviéticos. Dijo que lo había hecho a petición de su esposa, Ruth Greenglass, que actuaba a instancias de Julius Rosenberg. También contó que el propio Julius transmitió una importante cantidad de información clasificada a los soviéticos. Al principio afirmó que su hermana Ethel no estaba implicada en la conspiración, pero luego se desdijo. En agosto del año 1950, se convocó a un gran jurado federal. Entre los testigos llamados a declarar estaban Ruth Greenglass y Ethel Rosenberg. Ethel se negó a responder y a la salida del juzgado fue detenida. El caso contra Julius era grave, pero los cargos contra Ethel eran más leves. No obstante, 10 días antes del juicio, David y Ruth Greenglass cambiaron sus declaraciones de forma radical. Al principio, David admitió haber pasado documentos a Julius en la calle, pero ahora alegaba que esas transferencias habían tenido lugar en el departamento de los Rosenberg, en el Lower East Side de Nueva York. También dijo a los agentes federales que, tras entregárselos a Julius, su hermana Ethel los pasaba a máquina antes de llevárselos al enemigo. El juicio de los Rosenberg y también de Morton Sobel, otro conspirador que había estudiado con Julius en el City College, empezó el 6 de marzo de 1951. Los Rosenberg fueron acusados de conspiración para cometer espionaje.

0: El 29 de marzo fueron declarados culpables y el 5 de abril la pareja fue condenada a muerte. Durante 2 años, 7 apelaciones diferentes llegaron a la Corte Suprema de Estados Unidos y fueron rechazadas, y finalmente los Rosenberg fueron ejecutados ese 19 de junio de 1953. Morton Sobel pasó más de 18 años en prisión. En una entrevista el año 2008, admitió que había sido espía, pero aseguró que la información que él y otros proporcionaron apenas tenía valor estratégico. Los hijos del matrimonio Rosenberg, Robert y Michael, de 6 y 7 años, a la fecha de la ejecución de sus padres, fueron adoptados por el cantante, compositor y activista social Abel Meerpol y su esposa Anne, y tomaron su apellido. La ejecución en la silla eléctrica del matrimonio de Julius y Ethel Rosenberg por espionaje en Estados Unidos ese viernes 19 de junio de 1953.
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10: Hola, Radio Bio Bio, para informar que en la avenida Costanera en San Pedro de la Paz, desde sector Boca Sur hasta aproximadamente Lomas Coloradas, Portal San Pedro, gran parte, por no decir todas las rejillas del alcantarillado o de los depósitos de agua lluvias que van por la avenida, han sido robados, porque no creo que los hayan sacado sin dejar algún tipo de aviso o vialidad. Probablemente han sido robados para venderlos como fierro, y esto puede ocasionar algún accidente a alguien que en la noche sobre todo venga por ese sector de la vía. 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
13: Joaquín Lavín León enfrentará una nueva formalización, esta vez por delitos electorales. Nos cuenta más Marcela Rojas.
14: Y la fiscal económica de la Fiscalía.

Metropolitana Oriente comunicó que va a ser formalizado nuevamente el ex parlamentario que cumple prisión preventiva en el anexo Capitán Llaver. Joaquín Lavín León va a enfrentar cargos por la responsabilidad que le cabe en calidad de autor de nuevos hechos asociados a los que ya han sido formalizados, constitutivos de los delitos reiterados de fraude al fisco, que ya fueron previstos y sancionados también en el Código Penal y también en

0: 2018 y 2025 en el Congreso Nacional. Joaquín Lavín León va a ser formalizado nuevamente por delitos electorales y nuevos hechos de fraude al fisco, una segunda formalización que se suma a la que ya tuvo el mes de mayo y que lo mantiene en prisión preventiva en el anexo penitenciario Capitán Llave.
1: Y en la provincia de Biobío seguimos muy atentos a las actividades que ahí se desarrollan. El MOP hará entrega administrativa de la Quinta Comisaría de Yumbel a Carabineros. Tenemos más detalles con Maricel Venegas.
2: Así es, nosotros nos encontramos en las afueras de la Quinta Comisaría de Yumbel, donde en pocos minutos más va a comenzar la ceremonia de entrega administrativa de la comisaría por parte del Ministerio de Obras Públicas a Carabineros. Se encuentra en este lugar el subsecretario de Obras Públicas, Nicolás Balmaceda, junto con el general de zona, Renzo Micono, también el prefecto de Biobío, Emerson Carrasco, y los alcaldes de la comuna de Yumbel, por supuesto, y también de comunas aledañas, tales como Los Ángeles y Cabrero, además de autoridades parlamentarias y, por supuesto, la comunidad, para estar presentes en esta ceremonia, como indicábamos, de entrega administrativa de la Quinta Comisaría. Desde Yumbel, Biobío, la radio.
1: El técnico azul, el director técnico de la Universidad de Chile, ha sufrido problemas cardíacos. Tenemos los detalles con José Riquelme.
3: Así es, porque hace tan solo minutos acaba de terminar el punto de prensa que llevó a cabo la presidenta de Azul Azul, Cecilia Pérez, en donde se refirió justamente al estado de salud del entrenador del equipo universitario, Fernando Gago, quien el día de ayer sufrió problemas cardíacos, por lo cual fue trasladado a este centro de salud. En la instancia, la presidenta Cecilia nos contó de que ella no se va a referir públicamente a la salud de Fernando Gago, sino más bien será la clínica quien lo hará a través de un parte médico. También nos contó que pudo estar durante la jornada del día de hoy con el entrenador, en donde se veía en buenas condiciones, en donde él le comentó que estaba muy preocupado por el partido de este día domingo contra Santiago Wanderers por Copa Chile, en donde justamente la presidenta le dijo que no se preocupara de ese tipo de cosas, que ahora lo que importaba era que él se recuperara. Justamente después habló el gerente deportivo, Manuel Mayo, quien confirmó de que Gago no dirigirá a los azules este domingo, sino más bien lo hará su ayudante técnico, Fabricio Colocini, sin dar tampoco una fecha confirmada para el retorno del técnico universitario. 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
1: 5:05 PM. 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

0: 55 años se está cumpliendo esta canción luego de llegar al número uno en Estados Unidos un día como hoy, 19 de junio del año 71. Sí, Carole King, escuchábamos ahí esta letra, escrita por Toni Stern, una amiga de Carole King, la música es de Carole King y la situó 5 semanas ahí en el top en esta canción que habla del fin de una relación amorosa, pero muy madura, muy tranquilo. Y bueno, esto significó también que ella ganara al año siguiente un Grammy. Carole King a esta hora en la radio. 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Tenemos información en este momento junto a Carlos Morales.
1: Claro, María José, auditores, porque a esta hora bomberos de la comuna de Talcahuano están acudiendo hasta Esmeralda con Avenida Blanco Encalada. Son 4 móviles del Cuerpo de Bomberos de Talcahuano que llegan hasta esa intersección debido a la emanación de humo desde un edificio. Según han dicho los propios voluntarios, este ocurre en un departamento del segundo piso de este edificio. Recordamos entonces Esmeralda con Avenida Blanco Encalada. Son 5 móviles del Cuerpo de Bomberos de Talcahuano de Concepción que trabajan en ese sector debido a la emanación de humo desde un departamento del segundo piso de este edificio. 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
0: Bien, muchas gracias a nuestros auditores, también a nuestro equipo que está en terreno, siempre atento a lo que está ocurriendo en esta tarde de viernes en el Gran Concepción. Son las 5:15, a esta hora Arauco bordea los 12 grados de temperatura, la mínima llegó ahí a 4.1, la temperatura mínima es más fría, la tuvimos en la provincia de Los Ángeles, en la provincia de Bío Bío, en Los Ángeles, casi 3 grados solamente a las 8:30, y a esta hora en Concepción hay 13.7 grados. Recordar, vamos a tener y mantener cielos nublados, totalmente nublados, todo el fin de semana con la presencia de chubascos aislados. Durante la noche de hoy es probable también tener vientos de hasta 40 kilómetros por hora y todo el día sábado chubascos aislados que se proyectan también para el día domingo, para la mañana y para la tarde. ¿Cómo va a estar la próxima semana? Bueno, vamos a conocerlo en un ratito más. 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
1: Estamos escuchando parte de la película Toy Story 5, que ya llegó... 5, sí, 5. Ya llegó a los cines nacionales. Lo hizo antecedida de tremenda crítica, que la ubica como uno de los títulos, de las películas más celebrados de las últimas entregas que ha tenido esta saga. Otras reseñas hasta ahora han asumido también un tono crítico en este regreso. Hay de todo. Veamos, para portales y revistas estadounidenses como Deadline no hubo matices. Hablan de que esta franquicia de Pixar da en el clavo con un regreso a sus orígenes lleno de tecnología. De hecho, ese es uno de los puntos principales que tiene esta trama. Bueno, recordemos que esta historia es bien transgeneracional, que el año pasado, o sea, este año cumplió 31 años, desde, sí, 31 años, tremendo éxito. Bueno, las últimas entregas han tenido siempre éxito, pero esta en particular tenía también mucha expectativa. Se habla de que se aleja de la nostalgia.

0: Que estaba en las dos primeras, esa nostalgia del juguete, ¿cierto? Que ya no lo usan los niños, esto de crecer. Bueno, de todas maneras, esta propuesta en la 5 tiene que ver con la tecnología. Para el Hollywood Reporter, una de las fuerzas que tiene esta película está en el personaje de la vaquera Jessie, que es interpretada por Joan Cusack en su versión hispanohablante. Y señala este medio que alcanza esta película su punto álgido esta saga en sus mágicas segunda y tercera parte, pero a diferencia de varias sagas que siguen adelante mucho después de que la creatividad se haya agotado, o sea, son malitas, en esta no, se habla de que hay un ingenio importante, inventiva, aventura y profundidad emocional. Sobre la trama de Toy Story 5 se señala que se centra en el peligro de la tecnología y lo grafica con una frase que menciona Woody ahí en la película. Los juguetes son para jugar, la tecnología es para todo. Cualquier padre que haya sufrido una rabieta de su hijo cuando se le termina el tiempo frente a una pantalla sentirá el dolor de esas palabras. Es lo que plantean los medios. Hay de todo, también indica que es una secuela ágil, conmovedora, irresistible, que aborda, sí, la amenaza de los juguetes tecnológicos. Otros dicen que no, que el tiempo ha pasado a la factura, que no está tan bueno como señala el The New York Times. Bueno, no queda otra que ir, ver y sacar sus propias conclusiones. Viene tremenda historia en Toy Story 5. Ahí está la vaquerita que se enfrenta a la tecnología en la atención de los niños.
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no vayan a estar de acuerdo conmigo, pero esta es una de las pocas versiones que supera a la canción original. Me gustó. Leo Dan con Rubén Albarrán, el vocalista de Café Tacuba, a esta hora de la tarde. 5:36. 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

0: 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Nos conectamos con Marcela Gallardo. Marcela, buenas tardes.
1: Hola, hola, muy buenas tardes María José y a toda la audiencia de Radio Bio Bio Concepción. Desde la Unidad Operativa de Control de Tránsito les podemos informar de microbús con desperfecto mecánico detenido en la pista derecha de la calle Lientour con Freire en Concepción. A esta hora ya está generando un poco de tránsito lento por Lientour desde Las Heras. En cuanto a las principales congestiones en San Pedro de la Paz por la avenida Pedro Aguirre Cerda, vemos que aumentaron los traslados hacia Coronel desde la Villa Papelera hasta Michaihue y hacia Concepción, el tránsito se concentra entre el puente Los Batros y Los Canelos. Nos movemos a los puentes. Juan Pablo II acaba de aumentar la circulación hacia Concepción y se extiende por la avenida Alessandri hasta el Trébol, mientras los puentes Industrial, Yacolén y Bicentenario aún registran tránsito moderado y fluido en ambos sentidos de circulación. Por la autopista aumentan los traslados vehiculares hacia Concepción desde el puente O'Higgins. Ya en el centro penquista, por Alonso de Rivera, tráfico ha aumentado hacia Talcahuano desde el puente de Lientour. En Paicaví, aumenta el flujo vehicular hacia Talcahuano desde Bulnes por Los Carreras. Aquí hay alto tráfico. Vemos tránsito lento desde Pelantaro hasta Prat. Y en el sentido inverso de Los Carreras, la circulación se concentra entre Caupolicán y Paicaví. También se registra aumento de la circulación por Maipú desde Lincoln. En San Martín, tránsito lento desde Salas. Y en las calles perpendiculares que cruzan el casco céntrico de Concepción, vemos alto flujo vehicular por Caupolicán, Colo Colo, Castellón, Tucapel y Oropello. Y desde Chiguayante, la avenida Pedro de Valdivia ya registra aumento vehicular desde la avenida Francesa y este tráfico se extiende por Prat hasta Freire en Concepción. Esto es lo más destacado que podemos compartir al minuto desde Transporte Informa del Ministerio de Transportes y Telecomunicaciones.
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Es viernes y vamos a mirar parte de los panoramas para este fin de semana. Y vamos a ir mirando los distintos espacios culturales que hay y que están ofreciendo. Por ejemplo, Teatro de la Universidad de Concepción está este fin de semana, viernes y sábado, con el Burgués Gentilhombre. Es la orquesta sinfónica que presenta su quinto programa de temporada con la dirección de Luis Toro Araya y la presentación solista en piano de Richard Kojima. Es un concierto que ofrecerá dos piezas clave para el repertorio clásico europeo. Es el concierto para piano número 2 de Brahms y el Burgués Gentilhombre de Strauss. Como ya es habitual, el concierto tendrá funciones hoy a las 7 de la tarde y mañana a las 6 de la tarde, y las entradas se pueden adquirir a través de Ticket Plus. Está el Teatro Bio Bio también, que durante la jornada de mañana va a presentar El Niño de Plomo. Es la película nacional dirigida por Daniel Dávila, que tendrá una función gratuita en Concepción. Esta película tiene como narración fundamental el sacrificio de Mateo, un niño contemporáneo, sin entender mucho que lo empuja a Sunan Scarlett a abandonar un centro de esquí donde se encuentran. Bueno, no les cuento más. Esto es mañana a las 19 horas en Teatro Bio Bio, entradas liberadas, pero eso sí, hay que sacarlas porque es con mínimo un cupo en ticketplus.cl. Hay que ingresar, buscar El Niño de Plomo y ahí está la actividad mañana a las 19 horas en Teatro Bio Bio. Teatro Ligüen, mañana a las 22 horas, va a tener a Piare Compé, esta humorista nacional que regresa a Concepción para entregar una noche de harto humor, humor inteligente, relatos personales y ese estilo bien especial que tiene, que es directo, que es irreverente, que tiene ya a su público bien cautivo. Ella le fue muy bien en el Festival de Viña del Mar este año y se presenta mañana entonces a las 10 de la noche en Teatro Ligüen, entradas a través de Prime Ticket. Echamos de menos Artistas del Acero en esta parrilla de programación. Qué pena pasar por O'Higgins, ver ahí su fachada cerrada. Bueno, ahí, lo recordamos, lo dejamos. Y nos vamos a San Pedro de la Paz, cruzamos el río y llegamos a la Corporación Cultural de San Pedro de la Paz, que se ha ido activando en promoción, actividad, en movimiento, bien interesante. Ya estará una producción que es original de Teatro Bio Bio, pero que se va a presentar en esta función especial en la Corporación Cultural de San Pedro. Se trata de Pájara, es una obra que tiene la dramaturgia de Guillermo Calderón. Cuenta con cómo un museo se prepara para la llegada de la gaviota de Franklin, y ahí hay todo un tema que se presenta. No les quiero contar más, quiero invitarlos a que vayan a disfrutar esto mañana a las 4 de la tarde en la Corporación Cultural de San Pedro de la Paz. Las entradas están disponibles en Ecopaz. ¿Qué más? Yo creo que es suficiente. Vamos a ir mirando otras cositas interesantes que compartir. Ah, se me quedaba esto en el tintero. Es, eso sí, el próximo miércoles a las 7:30, pero se los aviso con anticipación para que lo registren. Daniel Muñoz y Los Marujos estarán en vivo de su álbum. Es una banda que parte, y es cierto que transita desde la intimidad y la emoción hasta la fiesta. Es una

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Cortito, Estados Unidos le ganó 2-0 a Australia, sumó su segundo triunfo consecutivo. Es líder del grupo D con 6 puntos y clasifica a la siguiente fase. A las 6 de la tarde comienza el partido entre Escocia y Marruecos. A las 8:30, a las 20:30, uno de los más esperados, Brasil y Haití. Y cerramos a Turquía. 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
14: Tenemos información del momento. Niños haitianos fueron ubicados en la ciudad de Temuco. De ahí nos amplía Esteban Arauz.
15: La municipalidad de Temuco, por medio del alcalde Roberto Neira, ha confirmado que durante las últimas horas se ha logrado establecer la ubicación de 21 niños, niñas y adolescentes haitianos, de un total de 38 según el sistema de migraciones, que debiesen estar residiendo con su familia en la ciudad de Temuco. De estos 21 niños, 8 de ellos se pudo confirmar este antecedente por medio de una visita domiciliaria y 12 con llamadas telefónicas. Además, se logró establecer que de estos 21 niños, uno se encuentra viviendo actualmente en la comuna de Nueva Imperial. Asimismo, respecto a la cifra restante, sobre 8 niños, niñas y adolescentes, existe nula información referente a su ubicación y en el caso de 9 ha existido un contacto vía telefónica, sin embargo, no ha existido una respuesta. Esa información que insistimos ha confirmado hace tan solo minutos la Municipalidad de Temuco. Información en desarrollo. En Temuco, Bio Bio, la radio.

0: adolescente de 35 años fue asesinado a balazos mientras conducía su vehículo en el bypass de la ruta 160 que conecta Alota y Coronel, sentido sur a norte, a la altura de la pasarela peatonal Yacolén como punto de referencia. Cabe señalar que en el lugar se encuentran equipos del SAMU como también de bomberos, donde se constató el fallecimiento de la víctima, que reitero corresponde al conductor de un automóvil que fue asesinado a balazos mientras conducía su vehículo en la ruta 160 bypass Lota Coronel sentido sur a norte a la altura de la pasarela Yacolén como punto de referencia. Equipos de emergencia, SAMU y bomberos se encuentran en el lugar. Carabineros se encuentra camino al sitio del suceso para recabar los primeros antecedentes de este homicidio con arma de fuego. La víctima fue baleada, asesinada y en este caso su fallecimiento se constató en el mismo lugar. Noticia policial en desarrollo que estaremos ampliando. La víctima correspondería a un hombre de aproximadamente 35 años. Estaremos ampliando en el ámbito policial. Radio El Carbón.
1: Vamos ahora a información judicial junto a Carlos Morales.
2: Claro, porque según información judicial, el primer juzgado civil de Concepción acogió la demanda de término de contrato deducida en contra de Fernández Vial, Sociedad Anónima Deportiva Profesional, y le ordenó restituir a la corporación Club Deportivo Arturo Fernández Vial, dentro del término de 15 días, todos los bienes, derechos y activos entregados en concesión. Así quedó dictado en el fallo entregado por el magistrado Denis Oyarce, quien acogió esta acción deducida tras constatar el incumplimiento contractual de la sociedad anónima, por lo que además ordenó el pago de 22.209.500 pesos para concepto de cánones de concepción adeudada. Esto fue parte de lo que se entregó entonces durante esta jornada por el primer juzgado civil de Concepción en relación a este juicio que ordena entonces a la concesionaria restituir bienes al Club Deportivo Arturo Fernández Vial. 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
1: Gracias por informarse en la radio. Son las 6 de la tarde, 5 minutos.
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Jumping, no, Jumping Jack Flash, eso. Iba a decir mal el nombre. Jumping Jack Flash, de Rolling Stone. Un día como hoy, 19 de junio del 68, llegaba al número uno en Reino Unido y se convirtió muy pronto en uno de los grandes clásicos en la historia del rock. De hecho, esta canción, según The Rolling Stone, la han tocado en cada gira desde su lanzamiento y es la canción que la banda más ha tocado en los conciertos, según los entendidos que buscan ahí datos y cifras interesantes. 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A esta hora hay un auto detenido, nos cuentan auditores, en el sentido Penco Concepción, en la pista izquierda, para que tengan precaución para quienes van circulando por ahí. 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Muy bien, 6 de la tarde con 15 minutos. 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
1: Trece grados de temperatura hasta ahora en Concepción, 88% de humedad es lo que tenemos a esta hora, en esta tarde de viernes. ¿Cómo va a estar el fin de semana? ¿Con precipitaciones? Sí, vamos a tener lluvia. De hecho, esta agüita comenzará a llegar a nuestra zona a eso de las 20 horas, en un ratito más, y se va a quedar por lo menos ahí stand-by mañana sábado, ¿eh? Estoy mirando. Sí, pero muy débil durante gran parte del día. 3 milímetros se esperan para mañana sábado, y el día domingo el agüita se va a concentrar más bien durante la mañana. Se esperan solo 2 milímetros de agua para esa jornada perdón, en que vamos a celebrar a los papis. Y también vamos a cambiar de estación. Nos llega ya de pleno y oficialmente el invierno, y además es el Día Nacional de los Pueblos Originarios. Oye, tenemos un par de panoramas que se nos quedan en el tintero. Queríamos compartirlos con ustedes. Entre ellos hay uno bien especial. Es una competencia de hip hop que será hoy día a las 23 horas. Estará el lanzamiento de La Partícula de Dios. El portavoz estará en Concepción. Estará también ahí artistas invitados. Esto es con Quijote Rap y también Andy Portavoz, como lo mencionábamos, en Teatro Ligüén. Y será a partir de las 23 horas. También tenemos un par de panoramas que agregar para el día lunes. Recordar que está el ciclo de cine Lunes Cinematográficos, con la película de 2018 dirigida por Alex Garland, Annihilation, ¿sí? Es un film que gira en torno a una bióloga que se registra para una expedición secreta. ¡Ah, ya! Eso va a ser el lunes a las 19 horas en el Teatro de la Universidad de Concepción. Entradas siempre en módicas a través de Ticket Plus para que puedas ahí disfrutar. Ok, panoramas, tiempos. Vamos a saludar a nuestros auspiciadores. 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Echemos una última miradita a la congestión. Está potente, sí. Como buena tarde de viernes en Paicaví. Desde más menos Manuel Rodríguez comienza el tránsito lento hacia Talcahuano. También hay congestión en Alonso de Rivera. Ha descendido un poquito, ¿eh?, en la autopista sentido Talcahuano a Conce. Ya no es tan extensa. Y también se ve aún congestión por Avenida Colón y también por el puente Juan Pablo II, llegando a Concepción, pero este ya fluye una vez pasado ahí Arteaga al Emparte. Tenemos la tradicional congestión en la costanera, causada y originada en la rotonda Gran Bretaña. Ánimo y paciencia quienes circulan, sobre todo hacia Coronel, por San Pedro de la Paz. A tener mucha precaución al momento de transitar. Hay harto tránsito del biotren, trenes de carga, tarde de viernes, hay harto camión, así que a movilizarse con precaución. El resto de los puentes está libre y se nota congestión.

0: intensa frente a la cárcel El Manzano, sentido hacia Penco, en todo lo que es también la llegada a los Carreras hacia la rotonda General Bonilla. Ahí hay muy lento tránsito, me imagino tarde de viernes, mucha gente está viajando y el espacio del terminal de buses se hace bastante estrecho en su fluir, para que lo tomen en consideración. 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Muy bien, comenzamos a despedir entonces esta tarde, pero sigue junto a nosotros, viene el radiograma tarde con toda la información importantísima de esta jornada y invitándoles a seguir a nuestra programación y compañía. Un tremendo abrazo a todos los papás, a todos quienes cumplen ese rol, sin duda se merecen un tremendo abrazo a quienes lo hacen ahí con el dedito para arriba. Bien, nos despedimos agradeciendo siempre su compañía, que estén muy muy bien, un abrazo.
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11: El ministro de Seguridad, Martín Arrau, defendió el rol de la ministra María Jesús Wolf en la coordinación del caso de los menores haitianos, mientras sigue las diligencias para ubicar a los 64 niños cuyo paradero se desconoce.
12: Y la prioridad número 1 son los niños. Y ahí es donde entra el Ministerio de Desarrollo Social y Familia, quien tiene acceso a muchísimas bases de datos del Estado.
13: Especialistas dijeron que Chile debe ser imparcial en la disputa entre potencias y velar por la apertura comercial con estándares claros.
11: Esto después de una minuta interna del Ministerio de Obras Públicas que pone nota de cautela a contratos de inversión con compañías chinas.
14: Evitar el alineamiento con cualquiera de las 2 superpotencias y de sus respectivos embajadores.
15: Que cualquier empresa que opere en Chile lo haga bajo las mismas reglas.
13: La UDI cerró los flancos internos y acordó una lista de consenso que tendrá al diputado Jorge Alessandri como presidente y al exministro Pablo Longueira como secretario general.
16: Este acuerdo muestra que la UDI es un partido de político maduro.
17: Vamos a recorrer el país, les queremos decir ayuda y para rato.
11: El ministro de Vivienda, Iván Poduje, reiteró que el presidente José Antonio Kast es su único jefe y afirmó que hay algunos ministros que se sienten con más autoridad que sus pares sin tenerla.
18: Los ministros somos pares. Hay algunos que se sienten con un poquito más de autoridad, pero no la tienen. Mi único jefe, el presidente.
13: Diputados y senadores de distintos sectores impulsaron una reforma para modificar y sumar exigencias a los requisitos para ingresar acusaciones constitucionales.
19: Está muy bien hacer control constitucional, pero hay que hacerlo dentro de un marco de certeza y que el país sepa que no somos indolentes frente a la tremenda cantidad de tiempo que muchas veces se pierde en estas acusaciones.
11: A la propuesta de sumar los delitos económicos al registro de vándalos se suma una nueva proposición del senador Esteban Velázquez para crear un listado de empresas y profesionales corruptos.
20: Cualquier profesional que cometa un delito de corrupción tenga sanciones como su término del título profesional con cual ejerce determinada profesión.
13: El Consejo de Defensa del Estado presentó una querella por soborno y cohecho en el caso

0: ocho luminarias, apuntando a Daniel Jadue como parte de un esquema de presunta corrupción.
1: Todo este contrato está cubierto de situaciones muy, muy irregulares, corrupción pura, y que nuevamente dejan al descubierto de que desde Recoleta hubo un mecanismo que significó generar una red de corrupción.
2: En comparación con la radio, la ministra de Desarrollo Social, María Jesús Wolf, confirmó casos de ventas en redes sociales del cupón de gas entregado por el gobierno.
3: De venta de vales nos han llegado algunos casos. Lamentablemente estas son malas prácticas que existen en distintos beneficios que entrega el Estado. Los beneficios tienen que llegar a las personas.
0: La fiscal de Loncoche confirmó que el sicario adolescente que mató a la mujer de 53 años pactó un pago de 90 mil pesos, de los cuales recibió solo 30 mil. El restante iba a ser pagado en cuotas.
4: Tras darle muerte a la víctima, se cambia de ropa, se efectúa un lavado dentro de las mismas dependencias de la casa habitación, guarda parte de sus pertenencias en un bolso que esté llevada, se dirige al colegio donde estudia.
2: En noticias del exterior, el frustrado inicio de negociaciones nucleares entre Estados Unidos e Irán depende ahora de una tregua entre Israel y la milicia Hezbollah, que se habría acordado este viernes.
0: Donald Trump recrudeció sus críticas contra la primera ministra italiana Giorgia Meloni después de un cruce de declaraciones.
2: El Ministerio de Relaciones Exteriores de Perú rechazó las acusaciones del partido izquierdista Juntos por el Perú de una supuesta interferencia en los votos emitidos en el exterior.
0: Y en el deporte, la presidenta de Azul Azul, Cecilia Pérez, confirmó que el entrenador de la Universidad de Chile, Fernando Gago, no dirigirá el próximo partido tras someterse a procedimientos cardiovasculares.
5: A esperar que pronto pueda saber dada alta, creo que no va a ser mañana. Hay procedimientos, como les digo, pendientes, y Fabricio va a ser quien va a dirigir finalmente el día domingo en Copa Chile a los chicos.
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2: Son palabras mayores y tienen que ver, digamos, con las inversiones chinas en nuestro país. Recordemos que buena parte de esas inversiones están... La palanca es el Estado chino, son empresas que finalmente podrán tener, digamos, una denominación de fantasía y decir que hay un gerente o un dueño que es un particular, pero detrás de toda inversión extranjera en China está el Estado, ¿no es cierto?, de una u otra manera.
0: Y que cumplen técnicamente con la regulación chilena, es decir, armar un directorio. Lo que pasa es que los directorios de las empresas chinas, con todo respeto, pero son nombres que siempre han sido pro-chino. Es decir, que tienen una cercanía, una sensibilidad.
2: Hablar de palos blancos, fíjate que hablar de palos blancos no es aventurado.
0: No es aventurado, digamos, eso es lo que quiero. Con todo el respeto, pero sí, claro, su historial entonces, lo conocemos.
2: No es aventurado. Ahora, es que una inversión estatal, porque digamos las cosas, finalmente es una empresa que es estatal, ¿no es cierto? ¿Tiene derecho a invertir? Sí. Hay algunos países que toman providencia respecto de si pueden invertir en alguna área estratégica, ¿no es cierto? Ya lo han hecho en Chile, ¿no es cierto? Transmisión de electricidad, carretera.
0: En transmisión y
2: interés en puertos, digamos, por ejemplo.
0: Alimentación.
2: Todas esas cosas. Es un debate legítimo. Y un debate legítimo porque hay consideraciones que hay que sopesar, digamos. Esto divide el mundo político. Sí, ¿hay lobby del gobierno chino en el mundo político? Sí, como lo hay de otros países también y de otras potencias, también eso es cierto. ¿Hay una diferencia? La hay. ¿Cuál? Que China es una dictadura, a pesar de que sea nuestro principal socio comercial, también hay que decirlo que es una dictadura y que por lo tanto hay ciertos espacios de debate que aquí pueden darse pero que allá no se dan.
0: Claro, pero no es una dictadura... pero además es una hegemonía que busca control.
2: Un control a través, por ejemplo, de las relaciones económicas.
0: Relaciones económicas, información, data.
2: Bueno.
0: Son hartas cosas, digamos.
2: Todo eso está. Claro.
0: Y,

0: y su sistema de regulación interno, más allá que se enoje el embajador chino, es deficiente. Por algo, digamos, siempre están metidos en distintas polémicas que están directamente relacionadas con eso.
1: No, no, es que yo creo que no es que sea deficiente, es...
0: No, deficiente bajo los cánones que tenemos en Occidente. Porque ellos son una cultura.
1: Es una práctica.
0: Ellos tienen, una cultura en esto que
1: digamos,
0: es muy, muy distinta
1: no
0: a la
1: es un error. No es,
0: es la opción de ellos que es deficiente. Exacto. Ante lo que Occidente ante
1: los
0: exige.
1: Estándares ante ciertos estándares occidentales.
0: Efectivamente.
1: Ciertos.
0: O sea, ellos, a ver, los chinos no tienen ningún problema en este momento en saber cuánta energía estamos ocupando aquí, nosotros. ¿Cuánto está usted en su casa, si es CGE, por ejemplo? Pueden tener la data de forma fácil.
1: Sí, pero el tema relevante es que este es un debate que es importante que se dé, yo creo, efectivamente. Auditores nos han escrito en más de una ocasión respecto, por ejemplo, a compra de tierras agrícolas por parte de empresas chinas que se hacen a través de una empresa chilena, pero donde todos saben...
0: Son capitales chinos.
1: En el mundo agrícola se conoce, mira, que está comprando esta empresa, sí, que aparece como gerente de tal persona, pero sabemos que eso... En algunos países esto genera...
0: Autopista.
1: Esto genera debate sobre, no sé, desde las concepciones de la estrategia, de la seguridad.
0: Sí, lo que pasa es que la historia, y no es que uno sea antichino ni mucho menos, es una civilización que ha resistido muchísimo a lo largo de la humanidad.
1: Si lo único que se pide, Néstor, es transparencia.
0: Exacto.
1: Porque esa transparencia ya no existe. Sin ser problema. Digamos,
0: No, pero no solo transparencia, porque cuando tú miras el caso de... Cuando tú miras el caso de la evolución de algunos países, Mozambique, por ejemplo, en África, cómo ha tenido una fuerte inversión y lo que ha ido pasando, ¿no es cierto?
1: O, ¿a cambio de qué?
0: Eso, ¿a cambio de qué? De pozos gasíferos, de petróleo, de espacios, de estancias, de terreno. Imagínense lo que les pasó a los peruanos con el puerto de Chancay. Cuando quisieron ir a fiscalizarlo, ¿qué les dijo la empresa?
1: Aquí rige la ley china.
0: No.
1: Aquí no.
0: No, Nibaldo, no. De aquí para acá somos nosotros. Ahí, sí, ¿no? Bueno. Tú no puedes entrar. Es como que fuese un espacio diplomático reservado.
1: Cierta autonomía.
0: De cierta autonomía.
1: Claro. Exigen autonomía y, por lo tanto, una especie de... Claro, una jurisdicción especial en los hechos.
0: Y ahí no hay 40 horas... No van a haber vacaciones como si se enfermó el perrito, si mi gatito hoy día estaba mal y yo me tengo que quedar en la casa. No, ahí no hay nada de eso.
1: Bueno, pero es parte... No, por eso digo que es bueno que esto se plantee como un debate abierto y que a partir de ese debate, digamos, se tomen eventuales decisiones que pueden ser más o menos restrictivas con determinadas condiciones para la inversionista, más allá de la inversión de las condiciones que a todo inversionista se le pone, evidentemente. Pero bueno, lo dejamos ahí porque muchas veces esas cosas se comentan por debajo de la mesa.
0: No, pero hay que hablar.
1: Y se echa para adelante, sigamos así nomás, y después se quieren tomar decisiones cuando ya las cosas están instaladas, ¿no? Y ahí ya.
0: Y van a haber parlamentarios que van complicado. A estar en contra de este tipo de decisiones.
1: Sí. Bueno, algún día podríamos hacer eso, el listado de los parlamentarios que han viajado a China, invitados por el gobierno chino en los últimos 20 años, no ni siquiera en los últimos 5. Es interesante para saber.
0: Es de todos los sectores, ¿ah?
1: No.
0: No, esto no se trata
1: transversal.
0: De un sector. Oye, solamente para terminar, cuando el Estado está con problemas de financiamiento, lo sabemos, se acaba de pedir un préstamo, ¿no es cierto?, aprobado en el Congreso por 6.200 millones de dólares para pagar parte de eso, ¿no? Más de 1.500 millones de dólares para pagar deuda a proveedores pymes, de hecho, que no se les ha pagado, que están sus estados de pago ahí, pero no se puede hacer la transferencia. Uno vuelve a mirar algo que se ha hablado tanto y que hemos visto con mucho ímpetu de por estas horas también hablar parlamentarios, que se podría hacer una reforma, ¿no es cierto?, constitucional para las acusaciones constitucionales, elevar los quórum, las garantías, etc. Y uno empieza a recordar de dónde más el Estado puede sacar plata. Y usted sabe, lo hemos dicho muchas veces acá en la radio, lo lento, lo burocrático, lo mal diseñado... o lo obsoleto, yo creo que esa es la palabra correcta, lo obsoleto de la justicia civil en nuestro país. Y es bueno recordarla hoy como día viernes, porque fíjese que el último estudio, que ya desde la UDP y hace ya algún tiempo, no está ahora al 2026, pero ya en ese momento se decía que a nivel

0: de Justicia Civil, había más de 30 mil millones de dólares paralizados por acciones. Es decir, se entró en una disputa, ¿no es cierto? Y todo esto obviamente impactando y afectando la circulación de capitales y también la inversión. 30 mil millones de dólares que podría, en ese momento del estudio, era cerca de 10 puntos, imagínense, el 10%, perdón, del PIB del país en ese momento, al momento del estudio. Y uno se pregunta, ¿le costará mucho al mundo parlamentario, por ejemplo, desenfundar el proyecto que presentó el gobierno de Sebastián Piñera, cuando estaba Hernán Larraín, por ejemplo, para hacer un refresh a la justicia civil? ¿Cambiar la estructura de cómo está funcionando la justicia civil? Porque si fuese así, aquí hay un pozo de plata empozada, ¿no?, en la justicia civil, que pucha, que ayudaría en momentos en que la billetera está escuálida, donde no hay plata. Ahí hay plata que está empozada.
1: ¿Y a quién le conviene que siga empozada?
0: Lo que pasa es que te van a decir que todo es muy caro.
1: ¿Los intereses también?
0: Por supuesto. Los bancos. O sea, a ver, yo creo que aquí hay muchos que les conviene que
1: conviene
0: esa plata,
1: que esto esté ahí, pues.
0: Cuando estamos hablando de 30 mil millones que podrían, si la justicia civil fuera rápida, que se modernizara, si finalmente eso es más de 100 años, que se modernice esos vetustos tribunales civiles donde hay un juez, donde hay un secretario, que cada vez que uno va a pedir algo lo miran como si uno fuese un delincuente, porque así es, los miran con una cara como, ¿qué viene usted? ¿Qué me anda leseando? Yo veo cuando lo saco, se demoran semanas. Un trámite muy simple se vuelve una tortura en la justicia civil.
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6: Catorce minutos nos separan de las 19 horas y ya se lo adelantábamos en la radio, un nuevo homicidio ha ocurrido en el Gran Concepción. Nos vamos hasta la comuna de Coronel, ahí está José Manuel Lagos. José Manuel, te escuchamos.
7: Taco kilométrico se registra a esta hora en la ruta 160, sentido sur a norte, en el bypass de Coronel, a la altura de la embotelladora Yacolén, porque tal como le informara oportunamente la radio, se registró un homicidio con arma de fuego, cuya víctima corresponde al conductor de un automóvil. Se desconoce de momento las circunstancias en cómo ocurrió este crimen a balazos, donde, reitero, el conductor de un automóvil murió en el lugar, pero están los equipos de emergencia, también carabineros, resguardando el sitio del suceso a la espera de las instrucciones que entregue la fiscalía. Este homicidio con arma de fuego que se registró a la altura de la pasarela Yacolén de la ruta 160, sentido sur a norte, en el bypass de Coronel. En el ámbito policial, Radio Carabón.
6: Efectivamente, es bastante largo el taco que se registra hasta ahora en el bypass de Coronel debido a este homicidio ocurrido en aquel punto. Ya está la unidad de la radio llegando hasta el lugar para poder conocer en detalle todo lo ocurrido. A esta hora la ruta entre Concepción y Penco también en esa dirección está presentando algo de congestión, especialmente llegando hasta el sector de Cosmito, la ruta 160, bastante expedita a comparación de otros días. Eso sí, en Pedro Aguirre Cerda se está registrando gran congestión vehicular.
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9: Decretan internación provisoria para los tres menores detenidos por el macabro crimen por encargo de una mujer de 53 años de edad perpetrado en la comuna de Loncoche.
6: La fiscal dijo en la audiencia que el autor del crimen se cambió de ropa en el domicilio y luego le envió una foto del cadáver de la víctima a quienes le pagaron por el asesinato. Roberto Neira desde Radio Bio Bio en Temuco con más detalles.
10: Por estimar que su libertad constituye un peligro para la seguridad de la sociedad, la jueza de garantía de Loncoche, Evelyn Irribarra Orozco, decretó la medida cautelar de internación provisoria de los tres menores de 17 años de edad detenidos por personal de la Brigada de Homicidios de la PDI y la Fiscalía por su participación en el macabro crimen de una mujer de 53 años de edad. En una audiencia de formalización de cargos que se prolongó por una hora y media, la fiscal Ghislaine Durán hizo una detallada formalización basada principalmente en las declaraciones prestadas por los tres imputados, quienes confesaron su participación en este horrendo hecho. La persecutora penal relató que el principal imputado ingresó por la ventana que, según lo planeado, había sido dejada abierta por la hija de la mujer. Ya en el interior, el sujeto subió al segundo piso y esperó cerca de una hora hasta que la víctima salió de su habitación. El imputado declaró, precisó la fiscal, haber intentado asfixiar a la mujer mediante la técnica conocida como la mata león, para luego agredirla con un cuchillo que llevaba oculto entre su ropa interior y su pantalón. La víctima cayó por las escaleras y, según el relato del propio imputado, fue apuñalada en reiteradas ocasiones. En un acto de defensa, la mujer le mordió uno de los dedos al imputado de una de sus manos, lo que lo enfureció y arremetió con más fuerza, causándole la muerte en el mismo lugar. Tras cometer el crimen, el imputado se lavó en el baño del mismo domicilio y se cambió de ropa. Así lo precisó la fiscal Ghislaine Durán.
11: Dentro de los antecedentes que se han podido reunir, se pudo indicar que tras darle muerte a la víctima, se cambia de ropa, se efectúa un lavado dentro de las mismas dependencias de la casa habitación, guarda parte de sus pertenencias en un bolso que llevaba, se dirige al colegio donde estudia, ¿cierto?, para iniciar su jornada escolar. Dando cuenta de aquello, a continuar una rutina que es la que realmente efectuaba día a día, para no levantar sospechas.
10: Otro antecedente que entregó la persecutora penal es que el autor del crimen, antes de retirarse del inmueble, fotografió el cadáver de su víctima y se la envió por WhatsApp al pololo de la hija de la mujer asesinada, como una prueba de que el trabajo se había concretado, por lo cual le habían anticipado 30 mil pesos pagados en efectivo. El defensor penal particular, abogado Gonzalo Canales, quien representa a la hija de la víctima y a su pololo, no se opuso a la internación provisoria decretada por el tribunal y dijo que sus representados han cooperado sustancialmente para esclarecer este caso.
12: Ese relato que ellos hacen, lo hacen en dependencias de la fiscalía, pero con presencia de abogados defensores en ese momento. Por lo tanto, esa declaración es absolutamente válida. Ustedes comprenderán, ellos han confesado los hechos de la manera en que lo han hecho. ¿Cómo podemos decir, no, déjenlo en libertad? O sea, no tiene ningún sentido, no tiene ninguna lógica.
10: La persecutora penal formalizó investigación en contra de la hija de la víctima por el delito de parricidio y por homicidio calificado en contra de los otros dos menores de edad. La jueza de garantía de Loncoche le decretó al Ministerio Público un plazo de 4 meses

0: para desarrollar esta investigación en Temuco. Bio Bio, la radio.
1: Un incendio afectó a la Casa de la Cultura de Máfil en la región de Los Ríos. Las causas aún son investigadas. Diego Malverde desde Radio Bio Bio en Valdivia con más detalles.
2: Las alarmas se activaron durante la noche del jueves, motivando el trabajo de todas las compañías de bomberos de Máfil junto al apoyo de voluntarios de Valdivia y San José de la Mariquina. Aquello permitió extinguir las llamas antes de que afecten toda la casa, pero de todas maneras hubo daños en gran parte de la estructura, que tiene 98 años y es monumento histórico desde el 2015. El alcalde subrogante de Máfil, Bruno Cisternas, detalló los lugares más afectados y parte de los elementos dañados.
3: Las llamas directamente afectaron lo que es una sala de reuniones, una oficina, el sector de la cocina y también el sector de la techumbre y las bodegas que estaban en el sector del segundo piso. Teníamos documentación de la época, habían instrumentos musicales, habían elementos propios de la cultura de Máfil de la época de la extracción del carbón.
2: La Casa de la Cultura originalmente perteneció a la familia Feland, descendientes de colonos alemanes, y fue construida en 1928. En 1986 fue comprada por la Municipalidad de Máfil y luego restaurada para habilitar la Casa de la Cultura. En el lugar funciona la Orquesta Juvenil de Máfil y otras expresiones artísticas. Por fortuna, a la hora del incendio no había personas en el interior, por lo que no se registraron lesionados. Las causas que originaron el fuego aún son investigadas y desde la municipalidad confirmaron la gestión de recursos para habilitar nuevamente el lugar. En la región de Los Ríos, Bio Bio, la radio.
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1: La Fiscalía Regional de Los Lagos respaldó a la persecutora a cargo de la investigación derivada de la muerte del suboficial mayor de Carabineros, Javier Figueroa Manquemilla, luego que, en reiteradas oportunidades, su madre pidiera el cambio de quien lidera el equipo indagador. Robinson Cárdenas con más antecedentes.
5: Fue el 11 de marzo, en la madrugada, cuando ocurrió el hecho que afectó al entonces sargento de la policía uniformada. 8 días después, la víctima perdió la vida en el hospital regional y desde esa fecha las dudas rodean el confuso incidente. La fiscalía mantiene la investigación bajo secreto y la familia de quien fue declarado mártir de Carabineros exige conocer avances. Con las posibilidades cerradas, la madre de Javier Figueroa en repetidas oportunidades ha pedido públicamente que la fiscal Natalie Johnson, a cargo de la causa, sea cambiada. Ante las reiteradas solicitudes, la fiscal regional Carmen Gloria Wittberg, al ser consultada por la radio, respaldó a la persecutora y al equipo con el que está trabajando.
6: No acojo ninguno de los planteamientos respecto de cambio de fiscal. El equipo investigador, me refiero tanto a los funcionarios de la Policía de Investigaciones como a los funcionarios de Carabineros que se encuentran realizando diligencia, y la fiscal del caso, Natalie Johnson, cuentan con mi total respaldo y confianza.
5: A la fecha no se conocen avances, pero se asegura que los policías que trabajan el caso a diario están revisando información relevante. Desde el Ministerio Público se aseguró de igual forma que la labor busca dar respuesta contundente a todo el país y que para eso se está trabajando con altos estándares. En Puerto Montt, Bio Bio, la radio.
2: El actual fiscal de análisis criminal de Chillán, Rolando Canahuate, será el próximo fiscal regional de Ñuble. Tras conocer la decisión del fiscal nacional, reafirmó su compromiso por mejores investigaciones, el combate del crimen organizado y los delitos sexuales, además de la protección de las víctimas. La información con Fabián Polanco.
7: Fue a través de un comunicado un día después de las entrevistas con los tres candidatos que el fiscal nacional Ángel Valencia informó la decisión de nombrar como sucesor de la fiscal Nayeles Mancilla a Rolando Canahuate. El actual jefe de análisis criminal, quien asumirá como fiscal regional de Ñuble el próximo 7 de agosto, además de agradecer la confianza depositada en él por el Poder Judicial y el Ministerio Público, reafirmó los lineamientos que tendrán su gestión por un mejor trabajo investigativo y la protección de las víctimas.
8: Nuestros ejes van a ir encabezados principalmente por la gestión de equipos de trabajo, tanto internamente como externamente, con las distintas instituciones que interactuamos, y también con lo que dice relación con el mejoramiento.

0: de nuestras investigaciones penales, tanto las que hice relación con los delitos masivos como aquellas vinculadas con el crimen organizado. Un tercer eje también va a estar vinculado a la investigación de delitos sexuales y, evidentemente, la protección de víctimas y testigos.
1: Canahuate inició su carrera como parte de la Fiscalía de Biobío cuando Ñuble era provincia, ejerciendo como ayudante de fiscal en Quirihue. El 2005 fue ascendido a fiscal de San Carlos para después ser trasladado a Bulnes. El consejero de la Asociación Nacional de Fiscales, Juan Yáñez, destacó el nombramiento no solo como un reconocimiento a la carrera funcionaria, sino también a sus cualidades personales.
2: Primero lo personal, porque Rolando es una persona que tiene un muy buen carácter, es muy trabajador, conciliador, muy afable y de carácter fuerte, lo que necesita un poco la dirección en esta institución. Y en segundo lugar, es un reconocimiento a su carrera y me parece una muy buena decisión porque además él es oriundo de Chillán.
1: Rolando Canahuate estaba en el segundo lugar de la terna enviada a la Fiscalía Nacional por la Corte de Apelaciones de Chillán. Lideraba el grupo con la mayoría de votos el fiscal de Santiago Marco Antonio Flores y en tercer lugar estaba el fiscal de Bulnes Álvaro Hermosilla.
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8: En respuesta a las críticas oficialistas, el gobierno defendió el rol de coordinación que asumió la ministra de Desarrollo Social, María Jesús Gulf, en la crisis de los menores haitianos que ingresaron al país bajo la reunificación familiar.
9: En paralelo, la Fiscalía junto a la Policía de Investigaciones realizan diligencias para ubicar a 64 menores de los que no se sabe su paradero. Gabriela Piña, buenas tardes.
10: Muy buenas tardes. Esta investigación por el ingreso de menores de edad haitianos a Chile bajo la figura de reunificación familiar continúa generando repercusiones tanto políticas como también judiciales. Partamos por el ámbito político porque durante esta jornada el ministro de Seguridad, Martín Arrau, salió a respaldar a la ministra de Desarrollo Social, María Jesús Wolf, frente a las críticas surgidas por su rol en todo este proceso de coordinación de las acciones del Estado para esclarecer el caso. Los cuestionamientos, recordemos, surgieron de figuras del propio oficialismo. Hablamos de Evelyn Matei y Johannes Kaiser, quienes plantearon que la coordinación de todo este caso debería haber recaído en autoridades encargadas de la seguridad pública. Frente a esas críticas, Arrau defendió la decisión adoptada por el presidente José Antonio Kast y explicó que existen distintas dimensiones que se están abordando de manera paralela. Por una parte, señaló que las diligencias investigativas están siendo conducidas por el Ministerio Público, junto, por supuesto, a las policías, mientras que el gobierno, por su parte, trabaja en la verificación

0: atención de la situación de los menores.
1: Y paralelamente a eso, y lo más importante y la prioridad número uno, son los niños, y dar tranquilidad a eso, y ahí es donde entra el Ministerio de Desarrollo Social y Familia, quien tiene acceso a muchísimas bases de datos del Estado, quien coordina muy bien con el Ministerio de Educación, de Salud, también con el Ministerio de Seguridad cuando se requiere, y por tanto son varias aristas.
0: En el ámbito judicial, el fiscal nacional Ángel Valencia instruyó coordinar un catastro nacional

0: investigando. El objetivo es evitar la dispersión de antecedentes y establecer también con precisión quiénes son los niños que deben ser ubicados, una tarea que está siendo desarrollada junto a la Policía de Investigaciones. La decisión busca ordenar una investigación que involucra antecedentes provenientes de diferentes instituciones, la Contraloría, Migraciones, la PDI y también otras instituciones que han participado en el seguimiento de estos menores de edad. En paralelo, el gobierno también desplegó un trabajo territorial en varias comunas de la región metropolitana para verificar también los antecedentes de los menores que están incluidos en esta lista que se maneja en el preinforme de la Contraloría General de la República. Esta mañana, en conversación con el Expreso Biobío, la ministra de Desarrollo Social, María Jesús Wolf, explicó justamente el rol en este caso de los municipios.
1: Las oficinas locales de la niñez, que operan a través de los municipios, tienen el registro de los niños haitianos que están en nuestro país. Tienen distintos sistemas que se entrecruzan, pueden hacer un monitoreo efectivo, y esa es parte de la tarea que se les ha encomendado en las últimas horas.
0: Y mientras continúan las diligencias, fuentes de la radio señalaron que la PDI ya ha logrado ubicar un número significativo de los niños incluidos en los antecedentes revisados por la Contraloría. Según indicaron, los menores que fueron localizados se encuentran en buenas condiciones, aunque las autoridades han optado por no informar aún públicamente la cifra para no afectar las indagatorias que están en curso. Esas mismas fuentes precisaron que la investigación está siendo liderada por la Policía de Investigaciones y que existen diversos organismos también colaborando de manera paralela en la recopilación y verificación de antecedentes. En ese contexto, advirtieron que parte de la información que se ha difundido durante los últimos días podría no corresponder necesariamente a estos 64 menores mencionados en el preinforme de la Contraloría, haciendo alusión a estos casos que han dado a conocer algunos municipios. Asimismo, señalaron que justamente no existe certeza de que los menores reportados por algunas municipalidades correspondan efectivamente a los mismos casos que fueron observados por la Contraloría. Al respecto, el subsecretario del Interior, Máximo Pavés, hizo un llamado justamente a concretar un trabajo coordinado.
2: Esto no se trata de una competencia de quién sale a buscar de forma inorgánica, sino que coordinando. Es por eso que lo que se está pesquisando, por supuesto, es el número de niños que aparece en el informe de la Contraloría, que son 64.
0: En paralelo, continúan las recriminaciones, ¿no?, a la administración anterior por parte de algunas voces del oficialismo, y esta jornada el exdirector de Migraciones, Luis Eduardo Taller, salió nuevamente a hablar sobre este tema. Aseguró que tiene la convicción de que la Policía de Investigaciones entregó a los niños haitianos a sus padres o a tutores al momento de su ingreso al país, y además, en conversación con el diario El Mostrador, sostuvo que durante su gestión se denunciaron posibles irregularidades vinculadas a vuelos provenientes de Haití, además de pedir esperar las investigaciones antes de establecer responsabilidades. Su sucesor en el cargo, Frank Sauerman, habló esta mañana brevemente en el Palacio de la Moneda e indicó que hoy día la prioridad es encontrar a los menores.
3: Después veríamos cuáles son los responsables políticos, legales.
0: Tanto el Ejecutivo como el Ministerio Público han insistido en que hoy día la prioridad es justamente determinar el paradero de los menores, verificar que se encuentren en condiciones adecuadas, mientras en paralelo continúan las indagatorias para establecer a nivel judicial, ¿no?, si existieron irregularidades o eventuales delitos asociados a estos procesos de reunificación familiar.
4: A ver, digamos, lo vamos a reiterar, probablemente muchos de estos niños estén en... efectivamente con algún familiar en campamento donde quizás no sea tan fácil ubicarlo. Si aquí lo grave es que, más allá de una decisión que tomó el Estado de Chile para permitir la reunificación y antes el ingreso de ciudadanos haitianos, donde se sabía que venían a instalarse a pesar que venían con visa de turista, y la pregunta es si esto fue una decisión política al más alto nivel, gobierno de Michelle Bachelet en su momento, etcétera, etcétera, ¿por qué esto no se hizo de manera transparente y no se organizó para que esto se hiciera bien? Porque se podría haber dicho, ya, vamos a hacer un gesto y permitir el ingreso de en virtud de la crisis humanitaria que hay en Haití, de acoger. Pero claro, como todo se hizo como a media, sí pero no, vienen como visa turista, pero todos sabemos que venían a quedarse, entonces el Estado no estuvo a la altura, y esto permitió, a mi juicio, vulneración de derechos graves de adultos, pero también de menores de edad. Entonces, lo primero es ver dónde están esos niños, y tal vez ver qué deudas tiene el Estado, y cuando digo deuda, respecto a personas que se le

0: Abrieron las puertas para que encontraran la salvación, el escape del infierno. ¿Y qué se está haciendo con eso? Porque, claro, esto incrementó el déficit habitacional, evidentemente, supuso una presión más fuerte en algunos servicios públicos. Bueno, habrá que responder a eso y hacerse cargo. Si esto fue una decisión, bueno, asumamos esa decisión. Ya está hecho. Y sepamos dónde están esos niños. Demos la preocupación. Habrá que, no sé, hay programas de, no sé, de idioma, de nivelación escolar, todas esas cosas, pues. Es decir, es súper fácil para la política tomar decisiones y después que las consecuencias las asuman otros. Entonces, sincerémonos, esto fue una política de Estado o una decisión de Estado y habrá que hacerse responsable.
1: Yo creo que se ven varias falencias, ¿no?, en este proceso, no solo a nivel de instituciones que, en definitiva, traen a estas personas al país, sino que también las instituciones que hacen o que deberían hacer el seguimiento de, en este caso, los menores de edad que llegaron a nuestro país en base a la reunificación familiar, que también es una falencia bastante clara que se hace notar en este caso en particular y que podría haber sucedido en muchos otros casos más hacia atrás.
2: Mira, hoy día justamente esto lo analizamos con unos colegas españoles respecto a, aquí hay al menos tres líneas que no podemos confundir, porque la política aquí ahora empiezan las peleas que tú fuiste, yo fui, está perfecto, si hay un plano político que tiene que hacerse esa discusión. Pero aquí hay tres cosas que no podemos pasar por alto. Primero, tenemos que encontrar, o la institucionalidad tiene que encontrar a todos los niños. Estos 64 están vinculados al informe de la Contraloría de los más de 400, ¿no es cierto? Que no estaban institucionalizados, que no tenían ningún registro, había que buscarlos, está perfecto. Y hay que encontrarlos cuanto antes. Esto no puede pasar y hay que ver con quién están, quiénes son estos tutores, por qué no están con los papás, por qué se vinieron. Hay que hacer toda esa investigación, que es en la otra arista judicial. Si hay un documento falsificado, tiene que haber un responsable, pero ahora ya, me imagino yo que la fiscalía también lo hará, lo llevará a estrado a ese responsable, si es que hubo, por ejemplo, documentos falsificados, documentos, aunque se trate del mismo menor, pero la institucionalidad no puede permitirse mirar o hacer vista gorda de nada. Entonces hay que investigar todo. Falta dentro de estas líneas saber quién financiaba estos vuelos, cómo se pagaron estos aviones, cuál era el cuidado de la Subsecretaría de la Infancia, ¿no es cierto?, respecto a estos niños, cuando se les otorga, Migraciones le dice sí, ok, ya, démosle, bajemos las condiciones, no importa que no tengan todos los documentos, van a poder llegar a la residencia. ¿Cuál fue el seguimiento que se hizo? Ellos no hablan español, no hablan, estamos hablando de niños de 6 a 12 años, preadolescentes hasta los 15 y otros adolescentes hasta los 17. Entonces, ¿Cómo se trabajó? ¿Cuál fue el programa para poder habilitar a esos niños, dejarlos que puedan, digamos, vivir en este país? ¿Cómo fue tan irresponsable el Estado de otorgar esas visas sin haber hecho todas estas mediciones de campo respecto a dónde iban a llegar estos menores? Y lo otro, y yo creo no menos importante, es que la burocracia que se demuestra con el caso de los niños haitianos y estos charters privados que llegaban al aeropuerto de Santiago es brutal y no puede volver a ocurrir que si un PDI, cuando está en la caseta de Migraciones, ve algo extraño, se activen todos los protocolos necesarios habidos y por haber. Pero esto no puede volver a ocurrir. No, es que saben que están todos los... No, si trae todos los papeles. No, el tutor, ¿quién es el tutor? No, si trae también timbrado una notaría en Puerto Príncipe, quién sabe dónde. No sé si a lo mejor inventaron el timbre con la papa, eso tendrán que verlo las autoridades. Pero te fijas, todos estos chequeos que estoy mencionando, es que no puede ocurrir. No puede volver a pasar que pasen la gente con sobres amarillos delante de los ojos de los PDI y esto no se materialice en una investigación seria, responsable.
1: Y coordinada, porque al final yo creo que eso es lo que quizás falta o que quizás este caso ha dejado entrever, la falta de coordinación, la falta quizás hasta de diálogo por parte de las diferentes instituciones, porque efectivamente fueron muchas las instituciones que levantaron alertas desde el año 2023 y lo hemos visto durante toda esta semana que hemos hablado de este tema, no solo la Defensoría de la Niñez, sino que también la propia DGAC, en su momento también el Servicio Nacional de Migraciones, por ende también Yo creo que falta una coordinación en

0: consideración de que son muchísimas las instituciones que tienen algún tipo de rol en todo este proceso de ingresar a personas extranjeras en nuestro país y por sobre todo a menores de edad.
1: Y lo otro, la auditoría desde el 2022 al 2025, hasta octubre del 2025, nos estamos concentrando, esto es como que todo el mundo se volcó, todos andan buscando niños haitianos, aparecen los alcaldes, yo encontré tres, yo tengo cuatro, el otro dice yo tengo cinco, que las fotos para allá, las fotos para acá. Esto no se trata de un show, ni un chauvinismo menos comunicacional. Yo me imagino que aquí el empadronamiento, creo que lo dijo, si la memoria no me falla, la ministra Wolf, y lo dijo también el ministro de Seguridad. Aquí hay un punto súper importante que tiene que ir más allá del informe de la Contraloría. La Contraloría lo dice en su preinforme, el informe lo vamos a conocer pronto, donde van a venir los planteamientos de las instituciones. Esa básicamente va a ser la diferencia con el preinforme, pero ellos lo mencionan que esto es un mostreo. Aquí no está la totalidad. Entonces aquí todavía falta hacer casi una auditoría completa respecto a todos los niños que ingresaron desde el año 2022, al menos cuando se lleva adelante el programa de reunificación que tanto también pedía la UNICEF. Entonces, ¿cuáles fueron los mecanismos? ¿Cuáles fue todo lo que tiene que ver con este proceso? Pero insisto, ¿quién pagaba esos aviones? Ese punto es fundamental.
0: En caso de que hayan denuncias, por ejemplo, a estas agencias también de las que se ha hablado, que exigían, ¿no?, grandes cifras de dinero a familias por justamente hacer todo este trámite de traer a menores de edad, básicamente con personas que ni siquiera los conocían.
1: Y hay que ver también qué pasa con el cónsul, la investigación del cónsul. Hoy día tratamos de conversar con él dice que no está facultado a hablar, porque aparentemente la Cancillería no le permite hablar, pero también hay que conocer qué pasó con eso, que es lo que vamos a revisar ahora en unos segundos. Gracias, Gabriela.
0: Muy buenas
1: Gabriela.
2: Tardes. La Oficina de la Niñez de Temuco ubicó a 21 de un total de 38 niños haitianos que, según el Servicio Nacional de Migraciones, deberían residir en la capital de la Araucanía bajo el programa de reunificación familiar. Esteban Arauz, de Radio Bio Bio en Temuco, con más detalles.
3: El antecedente fue confirmado por la Municipalidad de Temuco por medio de un comunicado en referencia al ingreso a nuestro país de niños, niñas y adolescentes durante los últimos 3 años. Según explicó el alcalde Roberto Neira, se pudo establecer la ubicación de 21 de 38 niños que deberían residir con su familia de acuerdo a Migraciones y que arribaron bajo el programa de reunificación familiar.
4: Se activaron todos los protocolos que corresponden para dar ubicación a estos niños, niñas y adolescentes que debiesen estar viviendo en la ciudad de Temuco. De lo cual podemos informar que hemos podido tomar contacto con 21 de ellos, 8 con visitas domiciliarias efectivas, 12 con contacto telefónico. Estamos realizando, ¿no es cierto?, las visitas domiciliarias durante este fin de semana y pudimos corroborar que uno de ellos se encontraba en otra comuna, en particular en la comuna de Nueva Imperial.
3: En el caso de los restantes, 8 se encuentran con nula información para el contacto y otros 9 se está insistiendo con llamados telefónicos. En ese sentido, el alcalde Neira afirmó que están haciendo un cruce de información con el Departamento de Salud, Seguridad Pública y Educación para obtener más antecedentes que pudiesen acreditar una posible localización. Ante esta situación, se convocó para el lunes una sesión extraordinaria de la Mesa de Articulación Interinstitucional Comunal con el objetivo de fortalecer la coordinación entre los organismos con competencia en materias de niñez, migración, entre otros. En Temuco, Bio Bio, la radio.
5: Ya lo escuchábamos, Rafael Dumonzú ofició como cónsul de Chile en Haití desde febrero del 2024 a octubre del 2025. Su nombre adquirió notoriedad en el marco del caso de los niños haitianos.
2: Pese a que hoy cumple tareas en Santiago, el diplomático tiene 2 flancos abiertos. La Fiscalía confirmó que está siendo investigado en una causa por cobros abultados en el consulado chileno en Puerto Príncipe y la Cancillería instruyó un sumario administrativo en su contra.
5: Fue durante el 2025 en el gobierno de Gabriel Boric que el Ministerio de Relaciones Exteriores detectó potenciales irregularidades por un alto exponencial en la cantidad de documentos que el consulado estaba legalizando. No solo apuntaban a que el número de documentos no correspondía con el tamaño del consulado, sino que también habían dudas sobre el proceder de las autoridades que representaban a Chile en Haití.
2: Con esos antecedentes, se realizó una advertencia a Dumont, lo cual no fue atendida y

0: decantó en que en octubre de 2025 se retirara la firma para él y el ministro de fe del consulado.
1: En ese momento, la Cancillería instruyó un sumario administrativo y remitió los antecedentes al Ministerio Público y la PDI para que se investigara.
0: Bueno, actualmente el ex diplomático sigue siendo parte del Servicio Exterior y desde noviembre de 2025 ejerce como analista en el área Escritorio de Países Europeos.
1: Fuentes de la Cancillería aseguraron que el ex cónsul seguirá como funcionario mientras dure el sumario administrativo, el cual lleva 8 meses de tramitación. Esto porque mientras haya sumario abierto, la repartición no puede tomar decisiones sobre su continuidad.
0: El abogado Francisco Leturia, ex presidente del Consejo para la Transparencia, criticó el funcionamiento de los sumarios y aseguró que pueden extenderse por años sin sanciones adecuadas.
2: Uno de los mayores problemas que tiene el Estado de Chile son los sumarios, porque están hechos para que no funcionen. Los llevan los propios colegas y amigos de los funcionarios que hay que investigar, no tienen un plazo y en general garantizan la impunidad. Muy pocas veces hay sanciones.
1: Cancillería comunicó a la radio que el ministro Francisco Pérez Mackenna ha mantenido encuentros diarios por la situación y solicitó una reunión con el fiscal nacional Ángel Valencia para conocer el estado de la investigación.
0: Además, el canciller dispuso el envío de un equipo a Haití para evaluar los procesos y sistemas del consulado y reorganizar sus operaciones.
1: El Ministerio de Desarrollo Social y alcaldes de la región metropolitana desarrollaron una reunión de coordinación para continuar con la búsqueda de niños y niñas haitianas. El detalle con Jaime Sepúlveda.
3: Se ha generado esta reunión durante las últimas horas, ha finalizado. Es una reunión obviamente que está en torno a toda esta investigación que se ha desarrollado durante los últimos días por este ingreso de niños haitianos a nuestro país en medio de esta figura de reunificación familiar. Y que recordemos, durante las últimas horas o durante la jornada del día de ayer, en Graneros, como en la comuna de Estación Central, se reportó el hallazgo de estos niños. Afortunadamente, de acuerdo a lo que indicaban las autoridades comunales, se mantenían en buenas condiciones de salud, bajo escolaridad municipal hasta el instante, pero de igual manera el trabajo es bastante arduo porque minuto a minuto han ido saliendo distintas cifras de presuntos niños, niñas o adolescentes haitianos que podrían estar en distintos puntos de nuestro país. Y es por eso que todas estas cifras, todos estos antecedentes son los que se expusieron durante esta jornada acá en dependencias del Ministerio de Desarrollo Social con distintos alcaldes de la región metropolitana. La finalidad, obviamente, en esta situación es coordinar tanto los datos que manejan los municipios y también los listados que fueron presentados tanto por la Defensoría de la Niñez, la Contraloría y el mismo Ministerio, y así, obviamente, dar dentro de los próximos días con la identidad y la ubicación de la totalidad de estos niños haitianos que ingresaron durante el último año. Pasemos a escuchar a continuación las palabras del mismo alcalde de Estación Central, Felipe Muñoz, quien asistió directamente a esta reunión. De acuerdo a lo que él indicó y de acuerdo a sus registros, quizá bastante preliminares, recordemos que el día de ayer ya indicaba que al menos 7 de estos niños habían sido encontrados, él mantiene una cifra de cerca de 180 que estarían dentro de la misma comuna. Es una cifra quizá bastante alta y por lo cual la celeridad debe ser bastante importante para ubicarlos de manera rápida en su comuna.
4: 181 de estos niños, así que esperamos que, como te comento, de esto el listado hay que depurarlo. Entonces hay varios de los que ya son mayores de edad, hay algunos que no vienen con la información completa. Entonces la idea es poder trabajar también hoy día, principalmente respecto a la calidad de los datos con los cuales se entrega esta información.
3: Ese es el otro punto que se trabajó directamente en esta reunión, de mantener una información completa de estos niños, niñas o adolescentes, porque como escuchábamos al alcalde, algunos de ellos ya podrían ser mayores de edad al momento de, en estas instantes en donde se está realizando esta búsqueda, algunos otros aparentemente no tendrían la misma identidad al momento de que ingresaron a nuestro país, y esa situación se complejiza más para las mismas autoridades que están trabajando en terreno en estos instantes. Es por eso que el mismo alcalde también de la comuna de Paine, hablamos específicamente de Rodrigo Contreras, destacó la importancia de estas instancias, obviamente, para buscar rápidamente a estos niños. Hay cifras, pero hasta el minuto no hay antecedentes quizá bastante claros, o el cruzamiento de esta información se está generando un poco más compleja. Por eso que se generan estas instancias para ir rápidamente a la búsqueda de estos niños.
5: Y aquí lo más importante es poder dar con el paradero de aquellos niños que todavía falta por ubicar. y que cada una de las OLN también

0: el trabajo de manera seria, de manera profesional, resguardando siempre la dignidad y la integridad de los niños y niñas.
1: La celeridad de todos estos trabajos en terreno, la celeridad también de conocer la identidad de cada uno de ellos, de tener un número quizá bastante claro con estos listados que se han entregado por parte de distintos organismos, es conocer obviamente la finalidad del ingreso de estos menores a nuestro país. Recordemos que en primera instancia se genera con esta situación de reunificación familiar, pero de igual manera la investigación está directamente relacionada hacia él o los presuntos responsables por la presunta trata de personas o migrantes acá en nuestro país. Es por eso que hablamos directamente con Arturo Celedón, quien es parte de la plataforma Pacto Niñez, quien indicó que hasta el instante y de acuerdo a sus antecedentes, hasta el minuto no hay indicios de prácticas delictuales en contra de estos menores.
2: Que no hay indicios de prácticas delictuales, ni de comercio, ni trata ni explotación sexual. Ese es un fenómeno que ocurre en Chile, que tiene que ser combatido, pero en este caso no hay trazas de esos problemas.
1: Lo que reúne directamente todas estas autoridades, tanto municipales y organizaciones sociales, que durante esta jornada se reunieron acá en dependencias del Ministerio de Desarrollo Social. Obviamente, confirmar que no hay ningún tipo de organización criminal que esté vinculada directamente al traslado de estos menores a nuestro país. Luego, obviamente, de toda esta gran cantidad de que estarían acá en nuestro país, dar con la ubicación de cada uno de ellos. Y eso es lo que se instruyó dentro de los últimos instantes, además del cruzamiento de información de los municipios y el mismo ministerio, de tener información clara para continuar con el desarrollo en terreno de la búsqueda. Ya lo decíamos que el día de ayer eran al menos 7 los que habían sido encontrados,
3: Jaime,
1: tanto en la localidad de Graneros y también en la comuna de Estación Central. Te escucho,
3: Néstor. Tenemos que interrumpirte, Jaime, porque también hay una reunión sobre estos mismos temas en el Palacio de la Moneda. Ignacio Mahabe, te escuchamos.
4: Sí, habla la ministra de Desarrollo Social, María Jesús Wolf, acerca del asunto del niño haitiano. Escuchémosla.
5: Y tenemos resultados. Para llegar a esto, debo agradecer a todos quienes conforman esta fuerza de tarea, a la Policía de Investigaciones de Chile por el trabajo y la ágil respuesta que ha tenido frente a esta crisis, al alto mando de carabineros, al fiscal nacional, al defensor de la niñez, a UNICEF, a representantes de los ministerios del Interior, de Relaciones Exteriores, Salud, Educación y Seguridad, además de la sociedad civil y al Servicio Nacional de Migraciones. A continuación, el director de la Policía de Investigaciones comunicará las cifras del trabajo articulado de esta fuerza de tarea.
6: Buenas noches, gracias, ministra. Como dijo bien, es un trabajo articulado, una mesa intersectorial, un grupo multidisciplinario. En relación a los informes de la Contraloría que hace alusión a 64 NNA que no habían sido ubicados, de ellos ya hemos encontrado a 33 que están viviendo con familias vinculantes, padre, madre, hermanos, jóvenes que están en buen estado de salud, están escolarizados y en red de salud. O sea, están viviendo en sus lugares, no es que estén desaparecidos, perdidos o ingreso irregular, están viviendo con familias vinculantes, insisto, y participando y siendo registrados en el sistema de escolarización y de salud. Seguimos buscando, seguimos relacionando para corroborar lo que ya están, que son las actas con las cuales fueron entregados a los adultos vinculantes. Los jóvenes entraron con su documentación, se verificó ningún menor, como se quiso hacer saber, que como que llegó al aeropuerto, pasó y salió, como dice cualquier adulto, hace un control migratorio. Cuando hay charter, son casetas distintas que se encargan de esa fiscalización, porque viene con documentación que deben presentar, se hace la revisión uno a uno y se ve la coincidencia del menor que viene con la visa de reunificación y quién es el adulto vinculante. Una vez verificado eso, se toma contacto con el adulto vinculante, que normalmente está en sector de entrados, se reúne con el menor y el oficial a cargo de la fiscalización hace un acta donde consta el nombre, los datos, el domicilio del adulto que lo recibe, que se relacione con los documentos que trae, la autorización que había solicitada, y firma el adulto y el oficial de la PDI que hace esa entrega. Por ende, no es un flujo sin ninguna constatación, sin ninguna vinculación y sin ninguna verificación. Y lo que estamos haciendo ahora de estos 64 que en el proceso de control no pudo, en su momento, puede ser por horario o por X situaciones, no pudo encontrar, Nosotros ya hemos ubicado 33 y están en el estado que les acabo de decir, escolarizados, viviendo con enfermedad vinculante y en la red de salud respectiva. Eso es lo que puedo decir hasta este momento y seguiremos en esta tarea con la mesa multidisciplinaria. Muchas gracias.
5: Muchas gracias, director. Quiero asimismo reiterar que el compromiso de nuestro gobierno con la infancia no se limita a este caso. Desde el 11 de marzo hemos priorizado a los niños y adolescentes más vulnerables y seguiremos con mayor fuerza para protegerlos. Si bien el foco inmediato han sido los 64 niños y adolescentes, reforzaremos los protocolos y seguiremos avanzando en la articulación con los distintos organismos para consolidar toda la información y datos disponibles. Segundo, quiero volver a reiterar que el foco y compromiso de nuestro gobierno es la identificación y el bienestar de los niños. Esta no es la hora de la política, ni de la búsqueda de culpables, ni responsables, es la hora de la acción y es la hora de los niños y adolescentes. Nosotros nos encontramos con un problema grave y nuestra única ocupación hoy día es resolverlo lo más pronto posible para la seguridad de esos niños y para la tranquilidad de nuestro país que demanda respuesta. Finalmente, quiero volver a agradecer a todas las instituciones que están colaborando de forma eficiente con este enorme esfuerzo y les hacemos un llamado a seguir trabajando, no solo para enfrentar esta crisis en particular que afecta a los niños haitianos, sino también para avanzar en medidas preventivas para proteger y resguardar a los niños de nuestro país, a quienes están bajo la protección del Estado, a los que están en listas de espera. Nuestro deber es comprometernos a todos, más allá de las diferencias políticas, en la solución de estas graves urgencias que enfrenta el país. Muchas gracias.
7: Ahí está.
8: ¿Cómo está, ministro?
7: Bueno, van a hacerle ahora las preguntas, ¿no es cierto? ¿Qué ha dicho el director de la Policía de Investigaciones? Pese a que esto se conoció el día lunes, a cinco días, recién son 33 los niños que se ha logrado. Solo una precisión, cuando se habla de adulto vinculante, puede ser cualquiera. Incluso con un documento timbrado en Puerto Príncipe. Por eso es que hay que tener muchísima precaución con los conceptos que se utilizan a la hora de explicar a la opinión pública sobre estos hechos. ¿Y por qué? Porque es distinto, porque así se concibe. ¿Y cuál es lo más importante que tiene que hacer la Fiscalía? Es ver que esos adultos vinculantes tengan una directa relación estructural, digamos, con el niño, con el menor, al momento de que subieron al avión en Puerto Príncipe. ¿Cómo se dieron los poderes si los papás estaban acá y el niño estaba allá? No se puede aportillar un poder de acá para hacerlo efectivo en Puerto Príncipe. ¿Se fija cómo todo es muy complejo y por eso es que hay que investigar a fondo? Bueno, esa es la misión que va a tener el Ministerio Público. Pero adulto vinculante no significa que sea ni el papá ni la mamá directamente, sino que un tercero.
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6: Nos trasladamos rápidamente a la ruta 160 en la comuna de Coronel, donde se produjo un homicidio cuya víctima, el conductor de un vehículo, fue acribillado a balazos. José Manuel Lagos, de Radio El Carbón de Lota, tiene más información. José Manuel, te escuchamos.
7: Sí, para conversar con el capitán de la comisaría de Coronel, la cuarta comisaría de Coronel, Edgar Martínez, a propósito de este homicidio con arma de fuego que se registró en plena ruta 160 en el bypass de Coronel, prácticamente a metros de la embotelladora Yacolén y la pasarela, que lleva el mismo nombre. Capitán, estamos para Radio Bio Bio y El Carbón, saber cuáles son los antecedentes que se manejan por este asesinato, este homicidio con arma de fuego registrado durante las últimas horas.
8: Hola, buenas tardes. Bueno, los antecedentes preliminares que se mantienen es que momento antes, carabineros de la cuarta comisaría Coronel se constituye acá en la ruta 160, kilómetro 17, toda vez y según la versión de testigos, un vehículo color azul que era conducido por un individuo mayor de edad fue interceptado por otro móvil del cual se desconocen todo tipo de antecedentes al momento, quienes efectúan una cantidad indeterminada de disparos en contra del primer vehículo, impactando al conductor, falleciendo este en el lugar producto de la gravedad de sus lesiones.
7: ¿Se tiene determinado la edad aproximada de la víctima y la nacionalidad también de la misma?
8: Sí, la edad de la víctima correspondería a una persona de sexo masculino, adulta, 35 años, de nacionalidad chilena.
7: De momento, las instrucciones de la Fiscalía se mantienen a la espera, ¿no?
8: Al momento, esto es bastante reciente, nos mantenemos a la espera de las instrucciones por parte del Ministerio Público.
7: Capitán, muchas gracias.
8: De nada.
7: Capitán de la Cuarta Comisaría de Coronel, Edgar Martínez, refiriéndose a este homicidio con arma de fuego, cuya víctima corresponde al conductor y único ocupante de un automóvil, quien recibió un impacto, diversos impactos de bala desde otro vehículo a la altura del kilómetro 17 de la ruta 160, sentido sur a norte, en la comuna de Coronel, a metros de la embotelladora Yacolén y a metros también de la pasarela que lleva el mismo nombre. Carabineros se mantiene resguardando el sitio del suceso a la espera, por supuesto, de las instrucciones que entregue el Ministerio Público. En tanto, el tránsito en dirección sur a norte en la comuna de Coronel por el bypass se mantiene con lentitud debido a los trabajos y a las diligencias que se mantienen en el sitio del suceso. 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
9: Ex autoridades y especialistas advirtieron que el debate sobre inversiones chinas en infraestructura no debe convertirse en un asunto diplomático o de alineamiento con una u otra potencia mundial.
6: En ese contexto, una minuta interna del MOP llamó a la cautela ante los contratos con empresas estatales chinas. Más detalles con Vanessa Gajardo. Vanessa, buenas tardes.
10: ¿Cómo están? Muy buenas tardes. Ustedes recordarán que fue, o se desató más bien, una verdadera polémica cuando Washington manifestó que la operación por el cable submarino entre Valparaíso y Hong Kong afectaba su seguridad nacional y se determinó no continuar con este proyecto. Eso provocó incluso que se rompieran las relaciones entre el traspaso, estas reuniones bilaterales de una administración a otra. Hablamos de el expresidente Gabriel Boric al actual presidente José Antonio Kast. En el mundo político, la oposición, actual oposición, calificó esta situación como la disputa de Estados Unidos por la hegemonía mundial. El miércoles de esta semana, la senadora Paulina Bogdanovich volvió a hacer un guiño a esta polémica cuando publicó una columna en el diario El Mercurio donde habló de una sobreideologización de este gobierno en la relación con China. ¿Por qué? Porque la parlamentaria aseguró que inversionistas de dicho país enfrentan distintos tipos de retraso en la tramitación de proyectos y

0: dificultades para poder acceder al diálogo con las autoridades. Además, una minuta interna del Ministerio de Obras Públicas, cartera que lidera el viceministro Luis de Grange, pone una nota de cautela en las inversiones con compañías chinas porque se mezcla el factor diplomático, dicen, con la dimensión empresarial al tratarse de compañías de carácter estatal. Este documento señala también que el embajador chino en Chile, Niu Qingbao, tiene un estilo confrontacional documentado en defensa de empresas chinas radicadas en nuestro país. En esa línea, Osvaldo Rosales, economista y exdirector general de la Dirección General de Relaciones Económicas Internacionales, apuntó a que Chile debe tomar una posición más bien neutral en disputas que corresponden a otras potencias.
1: Debe evitar tanto la ingenuidad estratégica como la subordinación a agendas ideológicas revestidas de razones de seguridad. Esto significa evitar el alineamiento con cualquiera de las dos superpotencias y de sus respectivos embajadores.
0: Esta minuta, por cierto, venía acompañada de una serie de recomendaciones. Vuelvo a insistir que es una minuta de carácter interno, no una declaración oficial que haya hecho el ministerio. Y así se señala que las reuniones con el embajador chino se deben dar bajo una lógica de canal institucional abierto, pero técnicamente acotado, es lo que está entre comillas. Se dice también posicionar al MOB como una contraparte técnica frente a los 7 contratos vigentes en que participan empresas chinas, sin generar expectativas de protección extraordinaria, presentar la cartera de proyectos que se concesionarán entre 2026 y 2030, solo por nombrar algunos de los puntos. Pero no todos son tan imparciales en este análisis. Juan Nayel, economista y académico de LS Business School de la Universidad de los Andes, señaló que las empresas chinas no compiten en igualdad de condiciones versus otras porque son subvencionadas por el Estado y controladas por el Partido Comunista en China. A juicio del experto, entonces, hay que limitar estas inversiones, sobre todo en áreas estratégicas para la economía local.
2: Y por segundo lado, tenemos que las empresas chinas, cuando entran a controlar activos críticos en una economía, aumentan su incidencia política sobre el devenir de las decisiones que se toman en los estados de los países donde operan.
0: La ex subsecretaria de Relaciones Económicas Internacionales de la administración del expresidente Boric, Claudia Sangüesa, hizo un punto en las condiciones, dice ella, que más bien deben darse en lo que son temas de inversión extranjera.
3: Y respecto a las empresas estatales extranjeras, los estándares internacionales apuntan a la transparencia, la rendición de cuentas, que cualquier empresa que opere en Chile lo haga bajo las mismas reglas.
0: Si bien se trata de una minuta interna, no de una declaración oficial por parte del ministerio, Laura Quitral, jefa disciplinar de Administración y Gestión de IACC, llamó a no especular al respecto con este documento que estaría circulando y valoró que se esté velando por los intereses y la protección de nuestro país.
4: No lo interpretaría como una señal contra China, sino como una gestión preventiva de riesgos. Si esto fortalece la transparencia, puede que sea muy positivo, pero si se percibe como discrecionalidad, podría generar cautela en algunos inversionistas.
0: El diputado del PPD y miembro de la Comisión de Defensa Nacional, Carlos Cuadrado, aseguró a la radio estar trabajando en un proyecto de ley que justamente regule lo que son las inversiones extranjeras. Ahora bien, es importante recalcar esto porque de los 7 contratos vigentes que mantiene el Estado de Chile con compañías chinas que también tienen un carácter estatal, resuena uno y que justificaría en cierta parte, es lo que señalan los expertos, estas medidas que estaría tomando preliminarmente el ministerio. Tiene que ver con la concesión de la Ruta 5 en el tramo Talca-Chillán en manos de la empresa China Railway Construction, que se adjudicó este contrato el año 2021, casi al término de la administración de Sebastián Piñera. Se trata de la misma empresa que participó en obras que estuvieron vinculadas a la línea 7 del Metro de Santiago y cuyo contrato fue terminado anticipadamente por distintos incumplimientos por parte de esta empresa en particular. Ahora, respecto a lo que tiene que ver con el actual proyecto que estaría pasando por distintos retrasos, que es también lo que denuncia la senadora socialista Paulina Bogdanovich en su columna en el diario El Mercurio, es que en enero esta empresa manifestó una discrepancia ante el panel técnico de concesiones contra el MOB por retrasos en la revisión de ingeniería y cambios en el proyecto del tramo Talca, Chillán.

0: la llamada permisología, ¿no? La empresa solicitó entonces una compensación por todos estos retrasos en 142 millones de dólares. Este proyecto debía estar operando a fines del año 2025. Sin embargo, los informes se retrasaron y ahora debiese ser en marzo del 2027. ¿Qué fue lo que le dijo o le respondió más bien el ministerio a propósito de esta solicitud que hace la empresa? El panel finalmente recomendó una indemnización acotada al monto inicial que estaban solicitando, valorizada en 59 millones de dólares, es decir, menos de la mitad. Entonces, acá el punto fuerte es que, si bien hay algunos que acusan que hay un tema político detrás de esta minuta interna que estaría circulando desde el mundo, digamos, experto en relaciones económicas internacionales, llaman a no hacer especulaciones y dicen que siempre está bien visto, digamos, que Chile resguarde lo que son sobre todo inversiones en áreas estratégicas, como lo es, por ejemplo, todo lo que tiene que ver con los temas viales.
1: Eso sería estratégico, igual que agua, energía.
2: Puertos.
1: Sí.
2: Minería.
0: Ahora bien, habría que revisar en detalle cuáles son estas siete compañías, cuáles son estos siete contratos, específicamente, digamos, a qué proyectos de inversión corresponden, de qué tipo, y ahí hacer una evaluación respecto de lo que señala esta minuta. Ahora, a mí lo que más me llama la atención no tiene que ver con respecto a que acá se mezclan el carácter diplomático y el carácter comercial, porque muchos estarán de acuerdo en eso. Yo creo que lo más relevante es respecto de lo que se señala del embajador chino en Chile, ¿no? Que dice que tiene un estilo confrontacional documentado en defensa de las empresas chinas radicadas en Chile. Esta minuta se le habría entregado directamente al ministro justo antes de que sostuviera una reunión hace un par de semanas con el embajador. Es casi que una nota de advertencia respecto del carácter personal que él tiene. Entonces yo creo que eso es lo más destacable de la minuta. Pero sin duda que hay que poner especial atención para que no se repita un episodio similar a lo que ocurrió con el denominado cable chino.
1: Sí, y lo que pasó también con la ruta 5 Sur, el tramo del Bypass Talca, sí, donde no quisieron, se enojaron y dijeron, no, esto no sale más caro, no lo vamos a hacer, después de que esa licitación estaba entregada, que es, para quienes nos escuchan, es un tal como pasó con Rancagua, es sacar la ruta 5 Sur por el centro prácticamente de Talca y hacer una vuelta, digamos, por las afueras, una circunvalación por fuera de la ciudad.
0: Claro, yo creo que también es válido en el caso particular que se señala de esta empresa que estaba participando en el proyecto de la línea 7 del Metro de Santiago.
1: Ah, claro.
0: Obvio que ahí hay que mirar
1: la tuneladora.
0: Claro, más con lupa el respecto de los motivos, digamos, para que se terminara esa alianza, digamos.
1: Y cuando se dice esto también tiene que ver con hartas cosas, porque recuerden ustedes, ¿se acuerdan el escándalo Pasaporte? Cuando se le entrega la licitación a la empresa china por parte del gobierno del presidente, el fallecido presidente Sebastián Piñera, y viaja a Europa, y partiendo ya en España, luego en Francia, Macron y otros le dicen a Sebastián Piñera, a ver, venga para acá. ¿Cómo se le ocurre entregar?
2: De seguridad.
1: Porque aquí hay un tema de seguridad, hay un problema de seguridad.
2: Recuerda que en esa época varios países europeos estaban también poniendo restricciones a plataformas chinas.
1: De hecho, en materia de inversión, entiendo que, puedo equivocarme, no sé si el Banco Central Europeo u otra entidad, no la recuerdo en este preciso instante, pero que a raíz de lo que ha pasado con la industria automotriz alemana, por ejemplo, donde los chinos llegaron con fuerza a poner ciertas cuotas en ciertas áreas sensibles, porque finalmente son empresas que construyen motores, que tienen un impacto también en la defensa, por ejemplo, de estos países. Es un debate, porque lo otro es que también compiten con valores totalmente distintos. O sea, hay valores que son totalmente distintos y que a otros países se les hace muy difícil competir. El otro día en materia médica, por ejemplo, de la medicina, algún instrumento médico chino versus alemán, chino es mucho más barato.
0: Claro, ahí se abre otro debate respecto de lo que planteaba uno de los expertos en esta materia, que dice justamente que China no es un país que compita en igualdad de condiciones. Y eso es lo que señala, que difiere un poco de los otros análisis que son más bien cautelosos. Él dice no, pues que efectivamente China no debiese invertir en áreas que son tan delicadas y tan sensibles para la estabilidad económica.
1: O sea, las cosas, a ver, digámoslo con todas sus letras, las cosas son baratas en China, no

0: solo porque ellos han mejorado, es verdad, muchísimo la manufactura, eso es verdad, las tecnologías, pero es más barato también porque allá no tienen vacaciones, no tienen feriados, no tienen un montón de prebendas que el mundo occidental ha ganado. Es difícil poder competir con una industria que no tiene nada de esto que usted en este momento tiene, o que es un derecho social que usted adquirido, como sea, pero que está. Los chinos no lo tienen, obvio que es más barato.
1: De hecho, como dato, una de las cosas que señala uno de los expertos consultados en esta materia es que muchas de estas compañías traen a sus propios trabajadores del país asiático porque saben que acá, digamos, contratar gente es mucho más costoso y bajo otras condiciones laborales también, y eso lo ponen como condición, de hecho, para poder invertir en nuestro país.
0: Mira, solo para terminar, el alcalde de Santa Bárbara, lo escuchan en todo el país, el alcalde de Santa Bárbara, Cristian Osses, me recuerda aquí, manda un mensaje, me recuerda. ¿Se acuerdan de la central Rucalwe?
2: Sí.
0: El alcalde me dice, acuérdese, acá en Santa Bárbara, en el Biobío, la central Rucalwe. ¿Qué pasó después del atentado incendiario? Tenían medidas especiales para ello. ¿Y quién la estaba gestionando? No era la empresa, no era el gerente, era la embajada. Competir así es bien difícil. Gracias.
2: Gracias, Vanessa.
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11: Con 19:51. 70 mil millones de pesos invertirá la CONADI durante este año en la compra de tierras para comunidades mapuches. El director nacional, Ignacio Malig, indicó que en paralelo el gobierno avanzará en los cambios que permitan el arriendo de las tierras, como lo anunció el presidente de la República. La información con Rodrigo Aguilera, de Radio Bio Bio en Temuco.
12: De este monto de dinero, los 70 mil millones de pesos, se subdividen en 20 mil millones para la entrega de subsidios de hasta 30 millones de pesos por beneficiario en lo que se conoce como el 20A. Pero la mayor inversión se realiza a través del Fondo de Tierras, que tiene un presupuesto de 50 mil millones de pesos, el 20B. El director nacional de la CONADI, Ignacio Malig, dijo que la compra de tierras continuará y aclaró que hay opiniones malintencionadas que buscan generar un problema donde no existe. Y sobre esta afirmación precisó que se continuará avanzando en la propuesta que permita el arriendo de las tierras de los pueblos originarios sin afectar su protección legal.
13: Ninguna de las tierras indígenas se puede arrendar, pero nosotros sabemos que en la realidad son cosas que pasan. Por eso queremos hacernos cargo, ya lo anunció el presidente José Antonio Kast en su cuenta pública, y vamos a avanzar en el arriendo. Pero no es que vayamos a imponer este arriendo, sino que es una posibilidad que van a tener las comunidades que quieran arrendar. No vamos en ningún caso a desproteger la tierra ni abrir una puerta para la venta de las tierras.
12: Malig también indicó que durante este gobierno se respetará la antigüedad respecto de las peticiones por tierras de las comunidades y se va a privilegiar que estén dentro de los títulos de Merced o sean predios colindantes.
13: Durante nuestra administración vamos a privilegiar las compras de aquellas comunidades que deseen predios dentro o colindantes a su título de Merced. Se acabó el traslado de comunidades de una comuna a otra, de una región a otra, que lo único que han traído es desarraigo de las propias comunidades, gastos innecesarios para el Estado.
12: En la macrozona sur existen cerca de 3.000 títulos de Merced, la mayoría en la Araucanía. Y en todo el país hay 4.667 comunidades mapuches, de las cuales 2.629 están en las provincias de Malleco y Cautín. 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
20: Ancud, una de las comunas del país que más envía su basura fuera del territorio, enfrenta un nuevo inconveniente en la gestión de sus residuos luego que la Seremi de Salud iniciara un sumario sanitario en contra de la empresa Tresol, encargada de recibir parte de sus desechos domiciliarios, esto en Puerto Montt. Los detalles con Hans Barros.
21: Fue la Seremi de Salud Evelyn Brintrup quien explicó que la fiscalización a la planta ubicada en el sector Lagunitas de la capital de la región de Los Lagos permitió constatar que la empresa recibía basura domiciliaria de Ancud sin separación en origen, pese a que su autorización sanitaria solo permitiría recepcionar residuos previamente separados.
22: Comprobando que se encontraba recepcionando los residuos sólidos domiciliarios de la comuna de Ancud, incumpliendo así la resolución sanitaria que tienen el centro DOCOM, donde solo pueden recepcionar residuos que vengan previamente separados en el origen. Además, se constataron otras infracciones sanitarias, lo que quedó establecido en el acta de fiscalización, solicitando a la empresa que notifique al municipio de estos incumplimientos.
21: En tanto, desde la Municipalidad de Ancud, el administrador municipal Raúl Manzano señaló que tomaron conocimiento del proceso, pero indicó que corresponde a una investigación reservada de la autoridad sanitaria. No obstante, aseguró que la situación no ha afectado la continuidad del retiro, traslado y disposición de los residuos domiciliarios de esa comuna. En Chiloé, Bío Bío, La Radio.
10: Un
11: Un funcionario municipal del retén de Tucapel en la provincia de Biobío fue agredido en su rostro por un sujeto que se fue a entregar por una orden pendiente y lo hizo en evidente

0: estado de ebriedad. Los detalles con Maricel Venegas de Radio Bio Bio en Los Ángeles.
1: Así es, este sujeto llegó hasta el retén de Tucapel a eso de las 18:30 horas. Se trata de un hombre de 26 años, chileno, con antecedentes policiales, quien llegó en evidente estado de ebriedad y manifestando que tenía una orden de arresto y que iba a entregarse. Fue entonces cuando procedió personal de carabineros a su detención y este sujeto se abalanzó sobre un cabo segundo de carabineros y le propinó golpes de puño en el rostro. Durante el forcejeo, el funcionario policial perdió la estabilidad, sin embargo, logró finalmente la detención de este individuo. Este hombre entonces fue detenido por maltrato de obra a carabineros en servicio y se está a la espera de la atención médica por parte del carabinero agredido en el hospital de Huépil y también se está en espera de las instrucciones que dé el Ministerio Público con respecto a este sujeto entonces que golpeó a este cabo segundo de carabineros en la comuna de Tucapel. 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
2: Vamos a otras noticias, porque este lunes la oposición le entregarán al gobierno una contrapropuesta por la ley de reconstrucción. El insumo será clave para las negociaciones en la discusión en particular.
0: Hasta ahora se conoce un borrador al que tuvo acceso la radio en el que proponen una estrategia de economía digital, exención de pago de contribuciones focalizado y el retiro de la urgencia suma a la iniciativa. Los detalles con Gonzalo Holguín.
3: A comienzos de esta semana, las oposiciones en el Senado ya habían definido que el próximo lunes entregarán al gobierno, probablemente en La Moneda, la contrapropuesta del sector en la Cámara Alta para la discusión en particular de la Ley de Reconstrucción Nacional. Un borrador de 10 páginas al que tuvo acceso la radio detalla una propuesta de estrategia de economía digital que incluye la industrialización en cobre y litio, además de fortalecer y ampliar el subsidio unificado al empleo, eliminando el crédito laboral de la propuesta. La sección de pago de contribuciones solo queda para propietarios de bajos ingresos que habitan en una vivienda de no más de 6.000 UF, idea que viene directamente de la Asociación Chilena de Municipalidades, quienes también plantean impulsar una nueva ley de rentas municipales con nuevos mecanismos de recaudación. El senador jefe de bancada del Partido Socialista, Juan Luis Castro, se refirió a la propuesta.
4: Durante todo el mes de julio va a venir la discusión en particular, pero eso no significa oponerse porque sí, significa tener propuestas alternativas y en eso el Partido Socialista está liderando un proceso con el conjunto de la oposición.
3: Lo más complejo de aceptar para el gobierno es la idea opositora de concordar la instalación de una mesa técnica de alto nivel y retirar la urgencia del proyecto. El senador de Evópolis, Luciano Cruzcoque, recuerda que las fuerzas de gobierno ya tienen los votos por sí solos, aunque reconoce que es deseable un acuerdo amplio.
5: Sacar un proyecto que no significa pasar la máquina, nosotros creo que tenemos los votos, pero me parece que acá hay que hacer un esfuerzo por tratar de acordar lo más que se pueda para que sean reformas que duren mucho tiempo.
3: El senador independiente Karim Bianchi echa tierra a los rumores de que está negociando con el gobierno para apoyar la idea de legislar, criticando que ha habido muy poca apertura al diálogo desde La Moneda.
6: El plan Quirós absolutamente de responder a un sector en particular de la economía. Se han abierto casi nada a poder conversar, han precisado en personas en particular para ganar por uno u otro voto.
3: El senador UDI Javier Macaya comenta el anuncio del diputado Jaime Mulet de ir al Tribunal Constitucional por la medida de la invariabilidad tributaria.
7: Otra cosa es que haya vicios de constitucionalidad, que lo hemos revisado, hay informes bastante claros de que ni la invariabilidad tributaria ni ninguna otra cosa contenida en este proyecto de ley tiene ningún vicio de constitucionalidad.
3: Las oposiciones también tocan otros temas en el documento. En Sala Cuna piden que sea un derecho universal financiado por las empresas y el Estado y llaman a considerar con donaciones parciales del CAE y la reactivación del proyecto que crea el FES, el financiamiento de educación superior.
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2: Decretan internación provisoria para los tres menores detenidos por el macabro crimen por encargo de una mujer de 53 años de edad, perpetrado en la comuna de Loncoche.
0: Un incendio afectó a la Casa de la Cultura de Máfil en la región de Los Ríos. Las causas aún son investigadas.
2: En respuesta a las críticas oficialistas, el gobierno defendió el rol de coordinación que asumió la ministra de Desarrollo Social en la crisis de los menores haitianos que ingresaron al país bajo la reunificación familiar.
0: La Oficina de la Niñez de Temuco ubicó a 21 de un total de 38 niños haitianos